0: necesidades que cada uno de nuestros hermanos y nosotros mismos ponemos en el altar de tu amado Hijo Jesús. Hoy queremos poner, Señor Jesús, en tu altar todas las necesidades de todos los hermanos, quienes día con día se acogen a nuestra oración, quienes día con día vienen, Señor, a este lugar y depositan en tu altar todas sus preocupaciones, todas esas cosas que trae su corazón, y por qué no decirlo, todas esas alegrías, proyectos, sueños e ilusiones. Ponemos estas necesidades de cada uno de ellos, las necesidades del personal de María Visión, las necesidades de los fundadores, todas las necesidades de la Iglesia, del Papa León, y todas las necesidades de nuestra familia, de nuestra patria y del mundo entero. Ponemos a aquellos hermanos, de una manera especial, aquellos hermanos enfermos, quienes por medio del dolor y del sufrimiento se unen, Señor, a tu cruz. Ayúdalos, fortalécelos, quienes se encuentran en casa postrados, quienes están en los hospitales, esperando, Señor, una respuesta, un aliento y una esperanza. Te ponemos sus necesidades en tu altar y en tu corazón. Te ponemos también las necesidades de nuestros presidentes y gobernadores para que toque su corazón y para que tu Señor les haga saber que todos y cada uno de nosotros estamos para servir, para ayudar al prójimo. Te ponemos también, Señor, las necesidades de una manera especial por todos nuestros hermanos campesinos, quienes esperan el fruto de su cosecha y quienes esperan el agua, Señor, en los campos. Ayúdalos, bendice esas manos que con esfuerzo y con trabajo, el fruto que ellos esperan es para el bien de nosotros y cada uno de nuestras familiares. Te ponemos nuestras necesidades, conscientes y seguros de que escuchas nuestra oración y de que escuchas, Madre Santísima, estos ruegos y que las pones, Señor y Madre Santísima, al pie de tu amado Hijo Jesús. Los invitamos a que se unan en estos momentos a rezar el Santo Rosario. Ave María Purísima,
1: sin pecado concebido.
0: Por la señal de la Santa Cruz de nuestros enemigos, líbranos, Señor, Dios nuestro, nombre del Padre, del Hijo, del Espíritu Santo. Amén. Dios mío, me arrepiento de todo corazón de haberte ofendido, porque eres infinitamente bueno. Dame tu santa gracia para no ofenderte más. Amén. Misterios que vamos a meditar son dolorosos. Primer misterio doloroso, la oración de Jesús en el huerto. El espíritu conmovido se dirige a la imagen del Salvador a la hora del abandono supremo. Sudaba como gotas de sangre que corrían por el suelo. Esto expresa la íntima pena del espíritu, la extrema amargura de la soledad, el venirse abajo del cuerpo abatido. La agonía está determinada por la inminencia de lo que Jesús contempla con tanta claridad, la pasión amenazadora. La escena de Getsemaní estimula el esfuerzo de la voluntad para aceptar los sufrimientos. No se haga mi voluntad, sino la tuya. Palabras desgarradoras que enseñan cómo se ha de sufrir y otorgan los últimos toques para la adquisición de los méritos más diferentes. Pero ellas son asimismo auxilio interior y efectivo para todas las almas que sufren los dolores agudos y misteriosos. A esta luz que matices de confianza y de ternura adquieren la invocación a María,

0: que ha experimentado este acucinante dolor en unión con su Hijo. La intención de la plegaria se alza hasta una devota referencia al Papa, visto en sus responsabilidades universales, objeto de viva preocupación en su propio corazón, que sin embargo confía en la perenne asistencia prometida por Cristo, su vicario, y solicita a sí mismo fuerza y consuelo para los que sufren con él, para con los atribulados y para los afligidos. Padre nuestro que estás en el cielo, santificado sea tu nombre, venga a nosotros tu reino, hágase tu voluntad en la tierra como en el cielo.
1: Danos hoy nuestro pan de cada día, perdona nuestras ofensas, como también nosotros perdonamos a los que nos ofenden. No nos dejes caer en la tentación y líbranos del mal. Amén.
0: Dios te salve María, llena eres de gracia, el Señor es contigo. Bendita eres entre todas las mujeres y bendito es el fruto de tu vientre, Jesús.
1: Santa María, Madre de Dios y Madre nuestra, ruega, Señora, por nosotros los pecadores, ahora y en la hora de nuestra muerte. Amén.
0: Dios te salve María, llena eres de gracia, el Señor es contigo. Bendita eres entre todas las mujeres, y bendito es el fruto de tu vientre, Jesús.
1: Santa María, Madre de Dios y Madre nuestra, ruega, Señora, por nosotros los pecadores, ahora y en la hora de nuestra muerte. Amén.
0: Dios te salve María, llena eres de gracia, el Señor es contigo. Bendita eres entre todas las mujeres, y bendito es el fruto de tu vientre, Jesús.
1: Santa María, Madre de Dios y Madre nuestra, ruega, Señora, por nosotros, los pecadores, ahora y en la hora de nuestra muerte. Amén.
0: Dios te salve, María, llena eres de gracia, el Señor es contigo. Bendita eres entre todas las mujeres, y bendito es el fruto de tu vientre, Jesús.
1: Santa María, Madre de Dios y Madre nuestra, ruega, Señora, por nosotros los pecadores, ahora y en la hora de nuestra muerte. Amén.
0: Dios te salve María, llena eres de gracia, el Señor es contigo. Bendita eres entre todas las mujeres, y bendito es el fruto de tu vientre, Jesús.
1: Santa María, Madre de Dios y Madre nuestra, ruega, Señora, por nosotros los pecadores, ahora y en la hora de nuestra muerte. Amén.
0: Dios te salve María, llena eres de gracia, el Señor es contigo. Bendita eres entre todas las mujeres, y bendito es el fruto de tu vientre, Jesús.
1: Santa María, Madre de Dios y Madre nuestra, ruega, Señora, por nosotros los pecadores, ahora y en la hora de nuestra muerte. Amén.
0: Dios te salve María, llena eres de gracia, el Señor es contigo. Bendita eres entre todas las mujeres, y bendito es el fruto de tu vientre, Jesús.
1: Santa María, Madre de Dios y Madre nuestra, ruega, Señora, por nosotros los pecadores, ahora y en la hora de nuestra muerte. Amén.
0: Dios te salve María, llena eres de gracia, el Señor es contigo. Bendita eres entre todas las mujeres, y bendito es el fruto de tu vientre, Jesús.
1: Santa María, Madre de Dios y Madre nuestra, ruega, Señora, por nosotros los pecadores, ahora y en la hora de nuestra muerte. Amén.
0: Dios te salve María, llena eres de gracia, el Señor es contigo. Bendita eres entre todas las mujeres, y bendito es el fruto de tu vientre, Jesús.
1: Santa María, Madre de Dios y Madre nuestra, ruega, Señora, por nosotros los pecadores, ahora y en la hora de nuestra muerte. Amén.
0: Dios te salve María, llena eres de gracia, el Señor es contigo. Bendita eres entre todas las mujeres, y bendito es el fruto de tu vientre, Jesús.
1: Santa María, Madre de Dios y Madre nuestra, ruega, Señora, por nosotros los pecadores, ahora y en la hora de nuestra muerte. Amén.
0: Gloria al Padre, al Hijo y al Espíritu Santo,
1: como era en el principio, ahora y siempre,

0: por los siglos de los siglos. Amén.
1: Madre, llena de dolor, hacer que cuando expiremos
0: nuestras almas entreguemos por tus manos al Señor.
1: Sagrado corazón de Jesús,
0: en vos confío.

Segundo misterio doloroso, la flagelación de Cristo atado a la columna. Este misterio propone el recuerdo del piadoso suplicio de los latigazos sobre los miembros inmaculados e inocentes de Jesús. El compuesto humano está hecho de alma y cuerpo. El cuerpo sufre las tentaciones más humillantes y también la voluntad débil puede dejarse arrastrar. En este misterio se encuentra, por lo tanto, la llamada a una saludable penitencia que debe envolver y proteger la verdadera salud del hombre en su totalidad, de ser corporal y espiritual. De ahí deriva una gran enseñanza para todos. Nosotros no estamos llamados al martirio cruenco, sino a la dominación continua y diaria de las pasiones. Por este camino se llega hasta la semejanza, cada vez más perfecta con Jesucristo y la participación de sus merecimientos. La Madre Dolorosa lo contempla tan flagelado. ¿Cuántas madres desearían gloriarse ante el perfeccionamiento moral de sus hijos, tras haber adquirido la disciplina de la educación, de la instrucción, de una vida sana, cuando por el contrario se ven obligadas a llorar ante el derrumbamiento de tanta esperanza tan frágil? La intención, por lo tanto, deseará impenetrar del Señor al don de la pureza, de costumbres en familias y en la sociedad, pero especialmente en las almas de los jóvenes, todavía más expuestas a la seducción de los sentidos, y obtener juntamente el don de la fortaleza de carácter, de la fidelidad, de los propósitos hechos y de las enseñanzas recibidas. Padre,

0: Nuestro.
1: Padre nuestro que estás en el cielo, santificado sea tu nombre. Venga a nosotros tu reino. Hágase tu voluntad en la tierra como en el cielo.
0: Danos hoy nuestro pan de cada día. Perdona nuestras ofensas, como también nosotros perdonamos a los que nos ofenden. No nos dejes caer en la tentación y líbranos del mal. Amén.
1: Dios te salve María, llena eres de gracia, el Señor es contigo. Bendita eres entre todas las mujeres, y bendito es el fruto de tu vientre, Jesús.
0: Santa María, Madre de Dios y Madre nuestra, ruega por nosotros los pecadores, ahora y en la hora de nuestra muerte. Amén.
1: Dios te salve María, llena eres de gracia, el Señor es contigo. Bendita eres entre todas las mujeres, y bendito es el fruto de tu vientre, Jesús.
0: Santa María, Madre de Dios y Madre nuestra, ruega por nosotros los pecadores, ahora y en la hora de nuestra muerte. Amén.
1: Dios te salve María, llena eres de gracia, el Señor es contigo. Bendita eres entre todas las mujeres, y bendito es el fruto de tu vientre, Jesús.
0: Santa María, Madre de Dios y Madre nuestra, ruega por nosotros los pecadores, ahora y en la hora de nuestra muerte. Amén.
1: Dios te salve María, llena eres de gracia, el Señor es contigo. Bendita eres entre todas las mujeres, y bendito es el fruto de tu vientre, Jesús.
0: Santa María, Madre de Dios y Madre nuestra, ruega por nosotros los pecadores, ahora y en la hora de nuestra muerte. Amén.
1: Dios te salve María, llena eres de gracia, el Señor es contigo. Bendita eres entre todas las mujeres, y bendito es el fruto de tu vientre, Jesús.
0: Santa María, Madre de Dios y Madre nuestra, ruega por nosotros los pecadores, ahora y en la hora de nuestra muerte. Amén.
1: Dios te salve María, llena eres de gracia, el Señor es contigo. Bendita eres entre todas las mujeres, y bendito es el fruto de tu vientre, Jesús.
0: Santa María, Madre de Dios y Madre nuestra, ruega por nosotros los pecadores, ahora y en la hora de nuestra muerte. Amén.
1: Dios te salve María, llena eres de gracia, el Señor es contigo. Bendita eres entre todas las mujeres, y bendito es el fruto de tu vientre, Jesús.
0: Santa María, Madre de Dios y Madre nuestra, ruega por nosotros los pecadores, ahora y en la hora de nuestra muerte. Amén.
1: Dios te salve María, llena eres de gracia, el Señor es contigo. Bendita eres entre todas las mujeres, y bendito es el fruto de tu vientre, Jesús.
0: Santa María, Madre de Dios y Madre nuestra, ruega por nosotros los pecadores, ahora y en la hora de nuestra muerte. Amén.
1: Dios te salve María, llena eres de gracia, el Señor es contigo. Bendita eres entre todas las mujeres, y bendito es el fruto de tu vientre, Jesús.
0: Santa María, Madre de Dios y Madre nuestra, ruega por nosotros los pecadores, ahora y en la hora de nuestra muerte. Amén.
1: Dios te salve María, llena eres de gracia, el Señor es contigo. Bendita eres entre todas las mujeres, y bendito es el fruto de tu vientre, Jesús.
0: Gloria, Santa María, Madre de Dios y Madre nuestra, ruega por nosotros los pecadores, ahora y en la hora de nuestra muerte. Amén.
1: Gloria al Padre, al Hijo y al Espíritu Santo.
0: Como era en el principio, ahora y siempre, por los siglos de los siglos. Amén.
1: Madre, llena de dolor, haz que cuando expiremos,
0: nuestras almas entreguemos por tus manos al Señor.
1: María, Madre de Gracia y Madre de Misericordia.
0: en la vida y en la muerte, ampáranos, Gran Señora.
1: Sagrado Corazón de Jesús.

0: Tercer misterio doloroso, la coronación de espinas. Este es el misterio cuya consideración resulta más oportuna para quienes ostentan el peso de graves responsabilidades en la cura de alma y en la dirección del cuerpo social. Por lo tanto, el misterio de los papas, de los obispos, de los párrocos, el de los gobernantes, legisladores y magistrados. También sobre sus cabezas se ha colocado una corona en la que reposa ciertamente una aureola de dignidad y de distinción. Estrictamente estretijante, sin embargo, con materias que pesan y que punzan, con espinas y trabajos, donde la autoridad no puede faltar la cruz, unas veces de la adecual incomprensión y desprecio, otra la de la indiferencia y soledad. Otra aplicación hace pensar en las graves responsabilidades de quienes han recibido mayores talentos y están obligados a hacerlos fructificar mediante el ejercicio continuo de sus facultades, de su inteligencia. El servicio del pensamiento, esto es lo que es el compromiso que le exige a quienes se encuentran más dotados de él, para luz y guía de los demás. Debe llevarse con paciencia, rechazando las tentaciones del orgullo, egoísmo, demoladora y demoladora. Por lo tanto, interesada por los fundamentos de un pueblo pertenecientes al orden religioso y civil, y asimismo por quienes tienen la responsabilidad de la pluma, del pensamiento y de la creación artística. Padre nuestro que estás en el cielo, santificado sea tu nombre, venga tu reino, hágase tu voluntad en la tierra como en el cielo.
1: Danos hoy nuestro pan de cada día, perdona nuestras ofensas, como también nosotros perdonamos a los que nos ofenden. No nos dejes caer en la tentación y líbranos del mal. Amén.
0: Dios te salve María, llena eres de gracia, el Señor es contigo. Bendita eres entre todas las mujeres, y bendito es el fruto de tu vientre, Jesús.
1: Santa María, Madre de Dios y Madre nuestra, ruega, Señora, por nosotros los pecadores, ahora y en la hora de nuestra muerte. Amén.
0: Dios te salve, María, llena eres de gracia, el Señor es contigo. Bendita eres entre todas las mujeres, y bendito es el fruto de tu vientre, Jesús.
1: Santa María, Madre de Dios y Madre nuestra, ruega, Señora, por nosotros, los pecadores, ahora y en la hora de nuestra muerte. Amén.
0: Dios te salve, María, llena eres de gracia, el Señor es contigo. Bendita eres entre todas las mujeres, y bendito es el fruto de tu vientre, Jesús.
1: Santa María, Madre de Dios y Madre nuestra, ruega, Señora, por nosotros, los pecadores, ahora y en la hora de nuestra muerte. Amén.
0: Dios te salve María, llena eres de gracia, el Señor es contigo. Bendita eres entre todas las mujeres, y bendito es el fruto de tu vientre, Jesús.
1: Santa María, Madre de Dios y Madre nuestra, ruega, Señora, por nosotros, los pecadores, ahora y en la hora de nuestra muerte. Amén.
0: Dios te salve María, llena eres de gracia, el Señor es contigo. Bendita eres entre todas las mujeres, y bendito es el fruto de tu vientre, Jesús.
1: Santa María, Madre de Dios y Madre nuestra, ruega, Señora, por nosotros, los pecadores, ahora y en la hora de nuestra muerte. Amén.
0: Dios te salve, María, llena eres de gracia, el Señor es contigo. Bendita eres entre todas las mujeres, y bendito es el fruto de tu vientre, Jesús.
1: Santa María, Madre de Dios y Madre nuestra, Ruega, Señora, por nosotros, los pecadores, ahora y en la hora de nuestra muerte. Amén.
0: Dios te salve, María, llena eres de gracia, el Señor es contigo. Bendita eres entre todas las mujeres, y bendito es el fruto de tu vientre, Jesús.
1: Santa María, Madre de Dios y Madre nuestra, ruega, Señora, por nosotros, los pecadores, ahora y en la hora de nuestra muerte. Amén.
0: Dios te salve, María, llena eres de gracia, el Señor es contigo. Bendita eres entre todas las mujeres, y bendito es el fruto de tu vientre, Jesús.
1: Santa María, Madre de Dios y Madre nuestra, ruega, Señora, por nosotros, los pecadores, ahora y en la hora de nuestra muerte. Amén.
0: Dios te salve, María, llena eres de gracia, el Señor es contigo. Bendita eres entre todas las mujeres, y bendito es el fruto de tu vientre, Jesús.
1: Santa María, Madre de Dios y Madre nuestra, ruega, Señora, por nosotros, los pecadores, ahora y en la hora de nuestra muerte. Amén.
0: Dios te salve, María, llena eres de gracia, el Señor es contigo. Bendita eres entre todas las mujeres, y bendito es el fruto de tu vientre, Jesús.
1: Gloria a Santa María, Madre de Dios y Madre nuestra, ruega, Señora, por nosotros, los pecadores, ahora y en la hora de nuestra muerte. Amén.
0: Gloria al Padre, al Hijo y al Espíritu Santo.
1: Como era en el principio, ahora y siempre, por los siglos de los siglos. Amén.
0: Madre, llena de dolor, hacer que cuando expiremos
1: nuestras almas entreguemos por tus manos al Señor.
0: Sagrado Corazón de Jesús,
1: en vos confío.

0: La vida humana es una peregrinación continua, larga y pesada. Arriba, arriba por el collado pedregoso, por el camino a todos asignado. En este misterio, Cristo representa al género humano. Ay, si no llevara cada uno su cruz. El hombre se vería tentado de egoísmo, de hedonismo, de insensibilidad y sucumbiría. El fruto que procede de la contemplación de Jesús, que asciende al Calvario, consiste en recibir y abrazar la cruz, llevándola con generosidad y entusiasmo, conforme a las palabras de la imitación de Cristo. En la cruz está la salvación, en la cruz está la vida, en ella está la protección contra los enemigos, el derramamiento de una celestial suavidad. Extender a sí mismo la contemplación a María Dolorosa, que siguió a Jesús con espíritu de participación en sus merecimientos y en sus dolores. La intención abre ante los ojos la inmensa panorámica de los atribulados, huérfanos, ancianos, enfermos, prisioneros, débiles, exiliados, suplicando para todos fuerza y consuelo, el cual proporciona la esperanza. Padre nuestro.
1: Padre nuestro que estás en el cielo, santificado sea tu nombre. Venga a nosotros tu reino. Hágase tu voluntad en la tierra como en el cielo.
0: Danos hoy nuestro pan de cada día. Perdona nuestras ofensas, como también nosotros perdonamos a los que nos ofenden. No nos dejes caer en la tentación y líbranos del mal. Amén.
1: Dios te salve María, llena eres de gracia, el Señor es contigo. Bendita eres entre todas las mujeres y bendito es el fruto de tu vientre Jesús.
0: Santa María, Madre de Dios y Madre nuestra, ruega por nosotros los pecadores, ahora y en la hora de nuestra muerte. Amén.
1: Dios te salve María, llena eres de gracia, el Señor es contigo. Bendita eres entre todas las mujeres, y bendito es el fruto de tu vientre Jesús.
0: Santa María, Madre de Dios y Madre nuestra, ruega por nosotros los pecadores, ahora y en la hora de nuestra muerte. Amén.
1: Dios te salve María, llena eres de gracia, el Señor es contigo. Bendita eres entre todas las mujeres, y bendito es el fruto de tu vientre, Jesús.
0: Santa María, Madre de Dios y Madre nuestra, ruega por nosotros los pecadores, ahora y en la hora de nuestra muerte. Amén.
1: Dios te salve María, llena eres de gracia, el Señor es contigo. Bendita eres entre todas las mujeres, y bendito es el fruto de tu vientre, Jesús.
0: Santa María, Madre de Dios y Madre nuestra, ruega por nosotros los pecadores, ahora y en la hora de nuestra muerte. Amén.
1: Dios te salve, María, llena eres de gracia, el Señor es contigo. Bendita eres entre todas las mujeres, y bendito es el fruto de tu vientre, Jesús.
0: Santa María, Madre de Dios y Madre nuestra, ruega por nosotros los pecadores, ahora y en la hora de nuestra muerte. Amén.
1: Dios te salve María, llena eres de gracia, el Señor es contigo. Bendita eres entre todas las mujeres, y bendito es el fruto de tu vientre, Jesús.
0: Santa María, Madre de Dios y Madre nuestra, ruega por nosotros los pecadores, ahora y en la hora de nuestra muerte. Amén.
1: Dios te salve María, llena eres de gracia, el Señor es contigo. Bendita eres entre todas las mujeres, y bendito es el fruto de tu vientre, Jesús.
0: Santa María, Madre de Dios y Madre nuestra, ruega por nosotros los pecadores, ahora y en la hora de nuestra muerte. Amén.
1: Dios te salve María, llena eres de gracia, el Señor es contigo. Bendita eres entre todas las mujeres, y bendito es el fruto de tu vientre, Jesús.
0: Santa María, Madre de Dios y Madre nuestra, ruega por nosotros los pecadores, ahora y en la hora de nuestra muerte. Amén.
1: Dios te salve María, llena eres de gracia, el Señor es contigo. Bendita eres entre todas las mujeres, y bendito es el fruto de tu vientre, Jesús.
0: Santa María, Madre de Dios y Madre nuestra, ruega por nosotros los pecadores, ahora y en la hora de nuestra muerte. Amén.
1: Dios te salve María, llena eres de gracia, el Señor es contigo. Bendita eres entre todas las mujeres, y bendito es el fruto de tu vientre, Jesús.
0: Gloria, Santa María, Madre de Dios y Madre nuestra, ruega por nosotros los pecadores, ahora y en la hora de nuestra muerte. Amén.
1: Gloria al Padre, al Hijo y al Espíritu Santo.
0: Como era en el principio, ahora y siempre, por los siglos de los siglos. Amén.
1: Madre, llena de dolor, haz que cuando expiremos
0: nuestras almas entreguemos por tus manos al Señor.
1: María, Madre de gracia y Madre de misericordia,
0: en la vida y en la muerte, ampáranos, Gran Señora. Sagrado Corazón de Jesús,
1: en vos confío.

Quinto misterio doloroso, la muerte de Jesús. Vida y muerte representan los dos puntos preciosos orientados al sacrificio de Cristo. Desde la sonrisa de Belén, que desea abrirse a todos los hijos de los hombres en su primera aparición en la tierra, hasta el suspiro final, que recoge en sí todos los dolores para santificarlos y todos los pecados para borrarlos. Y María está junto a la cruz, como estuvo junto al niño de Belén. Roguemos a esta madre piadosa, a fin de que rece por nosotros, ahora y en la hora de nuestra muerte. Aquí está también, insinuando el gran misterio de los pecadores obstinados, de los incrédulos, de quienes no recibieron ni recibirán la luz del Evangelio, ni sabrán apreciarse, esparcirse de la sangre derramada también por ellos, por el Hijo de Dios. Y la oración se

0: dilata en un respiro de perezosa reparación, en un horizonte de amplitud misionera, a fin de que la sangre preciosísima derramada por todos los hombres conceda a todos la salvación y la conversión. Padre nuestro que estás en el cielo, santificado sea tu nombre, venga tu reino, hágase tu voluntad en la tierra como en el cielo.
1: Danos hoy nuestro pan de cada día. Perdona nuestras ofensas, como también nosotros perdonamos a los que nos ofenden. No nos dejes caer en la tentación y líbranos del mal. Amén.
0: Dios te salve María, llena eres de gracia, el Señor es contigo. Bendita eres entre todas las mujeres y bendito es el fruto de tu vientre, Jesús.
1: Santa María, Madre de Dios y Madre nuestra, ruega, Señora, por nosotros los pecadores, ahora y en la hora de nuestra muerte. Amén.
0: Dios te salve, María, llena eres de gracia, el Señor es contigo. Bendita eres entre todas las mujeres, y bendito es el fruto de tu vientre, Jesús.
1: Santa María, Madre de Dios y Madre nuestra, ruega, Señora, por nosotros los pecadores, ahora y en la hora de nuestra muerte. Amén.
0: Dios te salve María, llena eres de gracia, el Señor es contigo. Bendita eres entre todas las mujeres y bendito es el fruto de tu vientre, Jesús.
1: Santa María, Madre de Dios y Madre nuestra, ruega, Señora, por nosotros los pecadores, ahora y en la hora de nuestra muerte. Amén.
0: Dios te salve María, llena eres de gracia, el Señor es contigo. Bendita eres entre todas las mujeres y bendito es el fruto de tu vientre, Jesús.
1: Santa María, Madre de Dios y Madre nuestra, ruega, Señora, por nosotros los pecadores, ahora y en la hora de nuestra muerte. Amén.
0: Dios te salve, María, llena eres de gracia, el Señor es contigo. Bendita eres entre todas las mujeres, y bendito es el fruto de tu vientre, Jesús.
1: Santa María, Madre de Dios y Madre nuestra, ruega, Señora, por nosotros los pecadores, ahora y en la hora de nuestra muerte. Amén.
0: Dios te salve, María, llena eres de gracia, el Señor es contigo. Bendita eres entre todas las mujeres, y bendito es el fruto de tu vientre, Jesús.
1: Santa María, Madre de Dios y Madre nuestra, ruega, Señora, por nosotros los pecadores, ahora y en la hora de nuestra muerte. Amén.
0: Dios te salve, María, llena eres de gracia, el Señor es contigo. Bendita eres entre todas las mujeres, y bendito es el fruto de tu vientre, Jesús.
1: Santa María, Madre de Dios y Madre nuestra, ruega, Señora, por nosotros los pecadores, ahora y en la hora de nuestra muerte. Amén.
0: Dios te salve, María, llena eres de gracia, el Señor es contigo. Bendita eres entre todas las mujeres, y bendito es el fruto de tu vientre, Jesús.
1: Santa María, Madre de Dios y Madre nuestra, ruega, Señora, por nosotros los pecadores, ahora y en la hora de nuestra muerte. Amén.
0: Dios te salve, María, llena eres de gracia, el Señor es contigo. Bendita eres entre todas las mujeres, y bendito es el fruto de tu vientre, Jesús.
1: Santa María, Madre de Dios y Madre nuestra, ruega, Señora, por nosotros los pecadores, ahora y en la hora de nuestra muerte. Amén.
0: Dios te salve María, llena eres de gracia, el Señor es contigo. Bendita eres entre todas las mujeres y bendito es el fruto de tu vientre, Jesús.
1: Santa María, Madre de Dios y Madre nuestra, ruega, Señora, por nosotros los pecadores, ahora y en la hora de nuestra muerte. Amén.
0: Gloria al Padre, al Hijo y al Espíritu Santo.
1: Como era en el principio, ahora y siempre, por los siglos de los siglos. Amén.
0: Madre llena de dolor, hacer que cuando expiremos
1: nuestras almas entreguemos por tus manos al Señor.
0: Sagrado corazón de Jesús,
1: en vos confío.
0: Oh soberano santuario, sagrario del Verbo eterno, libra Virgen del infierno a los que rezamos tu santo rosario. Emperatriz poderosa de los mortales, consuelo, ábrenos las puertas del cielo con una muerte dichosa, y danos pureza de alma, tú que eres tan poderosa. Dios te salve María Santísima, hija de Dios Padre, Virgen Purísima, antes del parto, En tus manos ponemos nuestra fe para que la ilumines.

0: Llena eres de gracia, el Señor es contigo. Bendita eres entre todas las mujeres, y bendito es el fruto de tu vientre, Jesús.
1: Santa María, Madre de Dios y Madre nuestra, ruega, Señora, por nosotros los pecadores, ahora y en la hora de nuestra muerte. Amén.
0: Dios te salve, María Santísima, Madre de Dios, Hijo, Virgen Purísima en el parto. En tus manos ponemos nuestra esperanza, para que la alientes. Llena eres de gracia, el Señor es contigo. Bendita eres entre todas las mujeres, y bendito es el fruto de tu vientre, Jesús.
1: Santa María, Madre de Dios y Madre nuestra, ruega, Señora, por nosotros los pecadores, ahora y en la hora de nuestra muerte. Amén.
0: Dios te salve, María Santísima, Esposa de Dios, Espíritu Santo, Virgen Purísima, después del parto, en tus manos ponemos nuestra caridad para que la inflames. Llena eres de gracia, el Señor es contigo. Bendita eres entre todas las mujeres, y bendito es el fruto de tu vientre, Jesús.
1: Santa María, Madre de Dios y Madre nuestra, ruega, Señora, por nosotros, los pecadores, ahora y en la hora de nuestra muerte. Amén.
0: Dios te salve, María Santísima, Templo y Sagrario de la Santísima Trinidad, Virgen concebida sin la culpa del pecado original. Dios te salve, Reina y Madre, Madre de misericordia, vida, dulzura y esperanza nuestra. Dios te salve, a ti llamamos los desterrados hijos de Eva. A ti suspiramos, gimiendo y llorando, en este valle de lágrimas. Ea, pues, Señora abogada nuestra, vuelve a nosotros esos tus ojos misericordiosos. Y después de este destierro, muéstranos a Jesús, fruto bendito de tu vientre, oh clemente, oh piadosa, oh dulce Virgen María. Ruega por nosotros, Santa Madre de Dios, para que seamos dignos de alcanzar las divinas gracias y promesas de nuestro Señor Jesucristo. Amén. De tus divinos ojos, oh María, pende nuestras necesidades. Míranos, Señora, y no nos desampares. Señor, ten piedad de nosotros.
1: Señor, ten piedad.
0: Cristo, ten piedad de nosotros.
1: Cristo, ten piedad.
0: Señor, ten piedad de nosotros.
1: Señor, ten piedad.
0: Jesucristo, óyenos.
1: Señor, ten piedad.
0: Jesucristo, escúchanos.
1: Jesucristo, escúchanos.
0: Dios Padre Celestial,
1: ten piedad de nosotros.
0: Dios Hijo Redentor del mundo,
1: ten piedad de nosotros.
0: Dios Espíritu Santo,
1: ten piedad de nosotros.
0: Santísima Trinidad, que eres un solo Dios,
1: ten piedad de nosotros.
0: Santa María,
1: ruega por nosotros.
0: Santa Madre de Dios,
1: ruega por nosotros.
0: Santa Virgen de las Vírgenes,
1: ruega por nosotros.
0: Madre de Cristo,
1: ruega por nosotros.
0: Madre de la Iglesia,
1: ruega por nosotros.
0: Madre de la Divina Gracia,
1: ruega por nosotros.
0: Madre Purísima,
1: ruega por nosotros.
0: Madre Castísima,
1: ruega por nosotros.
0: Madre Virgen,
1: ruega por nosotros.
0: Madre Inmaculada,
1: ruega por nosotros.
0: Madre Amable,
1: ruega por nosotros.
0: Madre Admirable,
1: ruega por nosotros.
0: Madre del Buen Consejo,
1: ruega por nosotros.
0: Madre del Creador,
1: ruega por nosotros.
0: Madre del Salvador,
1: ruega por nosotros.
0: Virgen Prudentísima,
1: ruega por nosotros.
0: Virgen Venerable,
1: ruega por nosotros.
0: Virgen Laudable,
1: ruega por nosotros.
0: Virgen Poderosa,
1: ruega por nosotros.
0: Virgen Clemente,
1: ruega por nosotros.
0: Virgen Fiel,
1: ruega por nosotros.
0: Espejo de Justicia,
1: ruega por nosotros.
0: Trono de Sabiduría,
1: ruega por nosotros.
0: Causa de nuestra alegría,
1: ruega por nosotros.
0: Vaso Espiritual,
1: ruega por nosotros.
0: Vaso Insigne de Devoción,
1: ruega por nosotros.
0: Rosa Mística,
1: ruega por nosotros.
0: Torre de David,
1: ruega por nosotros.
0: Torre de Marfil,
1: ruega por nosotros.
0: Casa de Oro,
1: ruega por nosotros.
0: Arca de la Alianza,
1: ruega por nosotros.
0: Puerta del Cielo,
1: ruega por nosotros.
0: Estrella de la Mañana,
1: ruega por nosotros.
0: Salud de los Enfermos,
1: ruega por nosotros.
0: Refugio de los Pecadores,
1: ruega por nosotros.
0: Consuelo de los Afligidos,
1: ruega por nosotros.
0: Auxilio de los Cristianos,
1: ruega por nosotros.
0: Reina de los Ángeles,
1: ruega por nosotros.
0: Reina de los patriarcas,
1: ruega por nosotros.
0: Reina de los profetas,
1: ruega por nosotros.
0: Reina de los mártires,
1: ruega por nosotros.
0: Reina de todos los santos,
1: ruega por nosotros.
0: Reina concebida sin pecado original,
1: ruega por nosotros.
0: Reina elevada al cielo,
1: ruega por nosotros.
0: Reina del Santo Rosario,
1: ruega por nosotros.
0: Reina de la Orden Franciscana,
1: ruega por nosotros.
0: Reina de María Visión,
1: ruega por nosotros.
0: Reina de la Paz,
1: ruega por nosotros.
0: Cordero de Dios, que quita los pecados del mundo, perdónanos Señor. Señor. Cordero de Dios, que quita los pecados del mundo,
1: escúchanos, Señor.
0: Cordero de Dios, que quita los pecados del mundo,
1: ten piedad y misericordia de nosotros.
0: Bajo tu amparo nos acogemos, Santa Madre de Dios. No desprecie las súplicas que te dirigimos en nuestras necesidades. Antes bien, líbranos de todos los peligros, oh Virgen gloriosa y bendita. Ruega por nosotros, Santa Madre de Dios, para que seamos dignos de alcanzar las divinas gracias y promesas de nuestro Señor Jesucristo. Amén. San Miguel Arcángel, defiéndenos en la lucha. Sé nuestro amparo contra la perversidad y acechanzas del demonio. Que Dios manifieste sobre él su poder en nuestra humilde súplica. Y tú, príncipe de la milicia celestial, con el poder que Dios te ha conferido, arroja al infierno a Satanás y a los demás espíritus malignos que vagan por el mundo para la perdición de las almas. Amén. A vos, oh Virgen bendita, este rosario ofrecemos, porque la gracia alcancemos de tu bondad infinita. Acordaos, oh María, que la Iglesia necesita de vuestro auxilio el favor. Así os pido vuestro amor, la gracia nos concedáis, y a todos nos concedáis el ir y alabar a Dios en tu compañía en el cielo. Amén. Ave María Purísima,
1: sin pecado concebido.
0: Por la señal de la Santa Cruz de nuestros enemigos, líbranos, Señor, Dios nuestro, en nombre del Padre, del Hijo, del Espíritu Santo. Amén. Amén.

la mano de Jesús y de María en la tormenta. Comenzamos con esta lectura del libro del Eclesiástico en el capítulo 7 del versículo 9. No digas, Dios tendrá en cuenta mis muchas ofrendas cuando se las presente al Dios Altísimo. Él las aceptará. No seas pusilánime en tu oración, ni te olvides de hacer limosnas. No te burles del hombre afligido, recuerda que hay quien humilla y exalta. No trames engaños contra tu hermano, ni hagas lo mismo con tu amigo. Proponte no decir mentira alguna, pues es un hábito que no conduce a nada bueno. No hables demasiado en la asamblea de ancianos, ni repitas las palabras en tu oración. No rehuyas los trabajos duros, ni la labor del campo que el Altísimo creó. No te cuentes entre los pecadores, recuerda que la ira no tardará. Humíllate profundamente, que el castigo del impío es fuego y gusanos. No cambies un amigo por dinero, ni un hermano de veras por el oro de Ofir. Palabra de Dios. Sí, eso es lo que tenemos que hacer. Y así nos lo indica la sabiduría de Dios. Si miramos con cuidado el mundo en que estamos hoy, pues todos podemos decir, oh, ¿qué será de nosotros? Esa es la mirada pesimista, ¿no? Porque nos asustaremos, porque hay volcanes eructando, porque hay terremotos, porque hay guerras, porque hay conspiraciones y hay masones planeando cosas malas, porque hay problemas económicos en el mundo, porque hay comunismo y hay dictaduras. Y cuando miramos todo eso, digamos, decimos, ay, ¿qué será de nosotros? Siempre parece el fin, todo parece siempre el fin. Y miren ustedes la historia de la humanidad y se darán cuenta cuántas veces se han preparado para el fin, cuántas veces la gente se ha ido a refugios. Se han escondido con los amigos, han escondido comida y todos han muerto ya refugiados y no se ha acabado esto. Por eso, al final, la reflexión más importante que tenemos que hacer sobre todo esto, que es algo natural, humano, normal, porque no podemos juzgar a las personas que piensan así, ni las personas que viven así, y de acuerdo a eso.

horizontes, porque ellos son libres de hacer lo que quieran y Dios los ama así, ¿y por qué no los vamos a amar nosotros también? Pero yo pienso que el pueblo de Dios, cuando tiene la luz del Espíritu Santo, es un pueblo que tiene mucho más seguridad que eso. Es un pueblo que no tambalea, no anda con miedo, y no está buscando, esperando el fin todo el tiempo. No está pendiente de cuándo se acaba esto. Eso no tiene sentido en el Hijo de Dios que vive en la esperanza de la salvación eterna, porque esas son mentalidades muy terrenales, muy temporales. Cuando usted está muy pendiente del fin, es porque usted pertenece más acá que allá. Y esto es grave porque cuando uno tiene el corazón anclado en Dios y en la esperanza de sus promesas de vida eterna, el fin no le importa. No está preocupado si estos volcanes, si estos temblores, si todas estas guerras y estas hambrunas y estas dictaduras son señales de que ya viene el Señor. Eso no importa, porque lo que importa para el pueblo de Dios y para quien tiene fe en Dios y obediencia a Dios es estar preparado todos los días para encontrarse con Él. Ese sí es un fin importante de preparar. Mi fin, el fin mío. O sea, ¿qué va a pasar cuando yo me encuentre con el Señor? Esto es lo que debe guiar nuestra vida. Esto es lo más importante. Es lo que debe tener uno claro, y así, pase lo que pase, uno no se deja asustar ni se preocupa. Porque, pues miren ustedes, yo no sé, cada uno de nosotros puede recorrer su memoria y darse cuenta que en el mundo siempre han habido estas cosas. Siempre han eruptado volcanes, siempre ha temblado la tierra, siempre han habido guerras, siempre han habido hambrunas, siempre han habido dictaduras, siempre han habido problemas económicos mundiales, siempre han habido pandemias, siempre ha habido todo esto, nada nuevo. Y no se ha acabado esto. Pero para muchos eso era el fin, ¿no? Era el fin, ya se acabó todo. Y esto pasa y pasa y vuelve a pasar. Y parece que no aprendiéramos de todas esas predicciones. Porque al final del día, lo único que cuenta es, ¿y yo qué? ¿En qué ando? ¿Estoy listo? ¿Estoy preparado hoy? Eso, estoy preparado de verdad hoy para encontrarme con mi Creador, y rendirle cuentas cuando abra el libro de mi vida. Eso es lo que debemos preguntarnos y donde debemos estar enfocados, porque es nuestra verdadera realidad. Como lo hemos dicho tantas veces antes en este segmento, Dios, cuando comparezcamos ante el tribunal de Jesús, no nos va a preguntar sobre el mundo, sobre lo que hicimos, sobre el final del mundo, sobre las conspiraciones terrenales y todo esto. No, nos va a preguntar es, ¿qué hiciste con la vida que yo te di? Y eso es lo que va a suceder en presencia del Señor. Entonces, ¿qué es lo importante? Lo importante es estar en gracia, estar preparados, estar en obediencia, vivir con un corazón generoso, siempre dispuestos a servir, a ayudar, amar siempre, a perdonar, a tener paciencia, a tener las virtudes alimentadas con el amor de Dios y con una voluntad sometida a la divina voluntad. Esto nos hace seres de Dios, nos hace personas buenas y útiles para el Espíritu Santo, porque es lo que más importa y es lo que debemos estar haciendo. La curiosidad, como dice el refrán popular, mató al gato. Sea, y también tumbó a Eva la curiosidad, y por eso estamos todos caídos. Por lo tanto, hay que eliminarla de nuestra vida, la curiosidad. Es mejor la meticulosidad de nuestra vida, de asegurarnos que todo lo estamos haciendo lo mejor que podemos, para que Dios nos ayude y Dios nos guíe y Dios nos perdone y Dios tenga paciencia y compasión con nosotros. Y así podamos llegar a casa un día, a la casa del Padre, a la promesa de salvación eterna. Qué lindo que es vivir así. Y todos nosotros necesitamos ayuda para lograr esto. Mucha ayuda del cielo. Por eso nuestra comunión con los santos, con los ángeles, es importante.
porque solos no podemos. Pero el Espíritu Santo conoce cuando uno tiene la voluntad puesta en esa intención y por lo tanto llega como un tsunami a ayudarnos inmediatamente, porque el cielo siempre está pronto a ayudarnos cuando nuestro corazón está enfocado, dirigido en la dirección correcta, cuando estamos con la brújula del Espíritu Santo y estamos con un compás que nos lleva a navegar por estas aguas turbulentas de este mundo terrorista, terrorífico, y nos lleva con seguridad a nuestro destino, a nuestro puerto seguro, a encontrar a nuestro príncipe de paz, a Jesucristo. Qué lindo que es eso. De que el Señor tenga misericordia de nosotros y que nos ayude para que podamos pues llevar una vida con más gozo, más paz, más confianza, más esperanza.

Mira, Padre piadoso, a tu piadosísimo Hijo atormentado con tanta impunidad por mí en la cruz. Mira, Rey clementísimo, al que padece, y acuérdate benignamente por quien padece. Por ventura, ¿no es este Señor aquel inocentísimo Hijo que tú entregaste a la muerte para redimir al siervo desagradecido? ¿No es este aquel autor de la vida que fue llevado como oveja mansa al matadero y, siéndote obediente hasta la cruz, no rehusó padecer un género de muerte afrentosa? Acuérdate, oh divino dispensador de tu salvación, que con ser este Señor el que tú de tu sustancia engendraste, quisiste que se vistiera de la flaqueza de mi carne. Verdaderamente, Señor, que esta es tu deidad vestida de la pobreza de mi humanidad, la cual en el matadero santo pagó, mediante la carne que había tomado, el triste castigo que yo merecía. Pon los ojos de tu majestad, Señor, sobre esta obra de inefable piedad. Mira a tu amorosísimo Hijo estirado y descoyuntado por mí en la cruz. Mira las manos inocentes que destilan sangre preciosa y por ella perdona las maldades que las mías han cometido. Contempla ese pecho desnudo y atravesado con la lanza cruel, y renuévame con la sagrada fuente que de él creo haber salido. Por esos sacratísimos pies que siempre anduvieron a grandes pasos por los caminos que tú, santa ley, los cuales ves traspasados con duros clavos, te pido que endereces los míos, para que aborrezcan los caminos torcidos y anden siempre por sendas de verdad. Oh Rey de los santos, por este santo de los santos, por este Redentor mío, yo te suplico que me hagas correr por el camino de tus mandamientos, para que yo me una con él en espíritu, pues él no tuvo asco de vestirse de mi carne. Por ventura no miras, oh Padre piadosísimo, la cabeza caída de tu dulcísimo Hijo, y la cerviz más blanca que la nieve inclinada y caída con la presencia de la muerte. Mira, Señor, mira, Creador benignísimo, la humildad de tu amado Hijo, y ten misericordia de la flaqueza y miseria de esta tu pobre criatura. Mira cómo está blanqueado su pecho desnudo, cómo bermejea su sangriento costado, cómo están estiradas sus secas entrañas, cómo está oscurecida la hermosura de sus ojos y amarillo el color de su rostro real, y cómo están sus brazos tendidos, colgadas sus piernas, más blancas que el alabastro, y cómo riegan sus pies atravesados los arroyos de la sangre divina. Contempla, oh Padre glorioso, los miembros quebrantados de este Señor, y acuérdate que somos de barro. Considera la pena de este Dios hombre y apiádate de la miseria del hombre que creaste. Mira la pasión del Redentor y perdona el pecado del redimido. Este es, Señor mío, tu Hijo querido, y herido por los pecados de tu pueblo, siendo tú amado, en quien siempre te complaciste,
Este es el puro, el inocente, sin culpa y sin engaño, y tratado como reo y culpado.

0: nos has llamado, ni cumplir con nuestro deber de Estado. Por las veces que no hemos asistido a misa en domingo y días de precepto, por recibir la Eucaristía en pecado grave o indignamente, por las ofensas a la Virgen María, por las faltas de respeto a personas, lugares o cosas santas, por paganizar las fiestas cristianas y por celebrar fiestas paganas como el Halloween.
1: Por paganizar a Dios, Señor,
0: y por celebrar por las veces que no hemos respetado a nuestros padres, no hemos amado a nuestro prójimo, no hemos ayudado al necesitado ni a tu iglesia, por las veces que hemos permitido injusticias, hemos sido soberbios, guardado rencores, usado palabras ofensivas y permitido momentos de violencia, por no defender siempre los dones de la vida, el matrimonio, la procreación, la familia, la pureza, la fe, la libertad y la paz según tu voluntad, por las veces que hemos descuidado nuestra familia, cuerpo, salud y alma, o que hemos consentido vicios y por las veces que hemos inducido a otros a pecar. Por las veces que hemos robado y codiciado bienes ajenos, Señor, mentido, engañado, no hemos defendido la verdad y hemos dado falso testimonio. Por las veces que no hemos visto o agradecido las cosas buenas que nos das. Y por las veces que renegamos de la cruz que permites para la salvación en nuestra alma. Por todo lo que nos faltó nombrar y que ofende. Para que lo reconozcamos como malo. Lo confesemos y reparemos. En especial por no permitir que tu Espíritu Santo nos guíe.
1: Lo confesemos y reparemos.
0: Señor.
1: En especial por no permitir que tu Espíritu Santo.
0: Por todo esto. Perdón, Señor. Perdón. Nos acogemos a tu infinita misericordia, suplicándote que nos recibas como al Hijo pródigo, que arrepentido retorna a su Padre. Guíanos tu Espíritu Santo, llénanos de tu amor para darlo a los demás y para que no te ofendamos más. Amén.
1: Para darlo a los demás.
0: Del Salmo 50. Misericordia, Dios mío, por tu bondad, por tu inmensa compasión, borra mi culpa. Lava del todo mi delito, limpia mi pecado. Pues yo reconozco mi culpa, tengo siempre presente mi pecado. Contra ti solo pequé, cometí la maldad que aborreces. En la sentencia tendrás razón, en el juicio resultarás inocente. Mira en la culpa nací, pecador me concibió mi madre. Te gusta un corazón sincero, pecador, y en mi interior me inculcas sabiduría. Rocíame con el hisopo, quedaré limpio. Lávame, quedaré más blanco que la nieve. Hazme oír el gozo y la alegría. Alegren los huesos quebrantados. Aparta de mi pecado tu vista. Borra en mí toda culpa. Oh Dios, crea en mi vista un corazón puro. Renuévame por dentro, Dios, con espíritu firme. No me arrojes lejos de tu rostro. No me quites tu Santo Espíritu. Devuélveme la alegría de tu salvación. Afiánzame con espíritu generoso. Enseñaré a los malvados tus caminos. Los pecadores volverán a ti. Líbrame de la sangre, oh Dios, Dios salvador mío. Y cantará mi lengua tu justicia. Oh Dios, Señor, me abrirás los labios. Mi boca proclamará tu alabanza. Señor, los sacrificios no te satisfacen. Si se ofreciera un holocausto, sacrificios, mi sacrificio es un espíritu quebrantado. Un corazón quebrantado y humillado, tú no lo desprecias. Un corazón quebrantado favorece la deserción, reconstruye las murallas de Jerusalén. Entonces aceptarás los sacrificios rituales, ofrendas y holocaustos sobre tu altar. Palabra de Dios. Digamos la profesión de fe del Credo de los Apóstoles. Creo en Dios, Rogamos la conexión todopoderoso, Creador del cielo y de la tierra.
1: Creo en Dios.
0: Creo en Jesucristo, su único Hijo,
1: Creador del cielo y de la tierra,
0: que fue concebido por obra y gracia del Espíritu Santo.
1: De Santa María,
0: padeció bajo el poder de Poncio Pilato,
1: crucificado
0: y sepultado, descendió a los infiernos y al tercer día resucitó entre los muertos, subió a los cielos y está sentado a la derecha de Dios Padre Todopoderoso. Desde allí ha de venir a juzgar a vivos y muertos. Creo en el Espíritu Santo, la Santa Iglesia Católica, la comunión de los santos, el perdón de los pecados, la resurrección de la carne y la vida eterna. Amén.
1: La resurrección,
0: comunión espiritual
1: y la vida eterna.
0: Creo, Jesús mío, que estás realmente en el Santísimo Sacramento del altar.
1: Jesús mío,
0: te amo sobre todas las cosas y deseo ardientemente recibirte dentro de mi alma.
1: Sobre todas las cosas,
0: pero no pudiendo hacerlo ahora sacramentalmente, ven al menos espiritualmente a mi corazón.
1: Ven al menos espiritualmente.
0: Y como si ya te hubiese recibido, te abrazo y me uno de todo a ti,
1: como si ya,
0: Señor, no permitas que jamás me aparte de ti. Amén.
1: Señor, no permitas.
0: Santísima Trinidad, divina voluntad, por el tormento que le causó a nuestro Señor Jesucristo la llaga de su mano derecha, te pido con fe y confianza por la Santa Madre de la Iglesia, cuerpo místico y esposa de Jesucristo,
1: la Santa Madre,
0: por mi familia, mi nación y el mundo entero, especialmente por quienes estamos haciendo este sitio de Jericó. Primer misterio glorioso, la resurrección de Jesús.
1: Primer misterio glorioso,
0: Padre nuestro que estás en el cielo, santificado sea tu nombre. Venga a nosotros tu reino, hágase tu voluntad en la tierra como en el cielo.
1: Venga a nosotros tu reino, hágase tu voluntad en la tierra como en el cielo.
2: Como también nosotros perdonamos a los que nos ofenden. No nos dejes caer en la tentación y líbranos del mal. Amén.
0: Dios te salve María, llena eres de gracia, el Señor es contigo. Bendita eres entre todas las mujeres y bendito es el fruto de tu vientre, Jesús.
2: Bendita eres entre todas las mujeres y bendito es el fruto de tu vientre, Jesús. Santa María, Madre de Dios, ruega por nosotros pecadores, ahora y en la hora de nuestra muerte. Amén.
0: Dios te salve María, llena eres de gracia, el Señor es contigo. Bendita eres entre todas las mujeres y bendito es el fruto de tu vientre, Jesús.
2: Santa María, Madre de Dios y Madre nuestra, ruega por nosotros los pecadores, ahora y en la hora de nuestra muerte. Amén.
0: Dios te salve María, llena eres de gracia, el Señor es contigo. Bendita eres entre todas las mujeres y bendito es el fruto de tu vientre, Jesús.
2: Santa María, Madre de Dios y Madre nuestra, ruega por nosotros los pecadores, ahora y en la hora de nuestra muerte. Amén.
0: Dios te salve María, llena eres de gracia, el Señor es contigo. Bendita eres entre todas las mujeres y bendito es el fruto de tu vientre, Jesús.
2: Bendita eres entre todas las mujeres y bendito es el fruto de tu vientre, Jesús. Ruega por nosotros los pecadores, ahora y en la hora de nuestra muerte. Amén.
0: Dios te salve María, llena eres de gracia, el Señor es contigo. Bendita eres entre todas las mujeres y bendito es el fruto de tu vientre, Jesús.
2: Santa María, Madre de Dios y Madre nuestra, ruega por nosotros los pecadores, ahora y en la hora de nuestra muerte. Amén.
0: Dios te salve María, llena eres de gracia, el Señor es contigo. Bendita eres entre todas las mujeres y bendito es el fruto de tu vientre, Jesús.
2: Santa María, Madre de Dios y Madre nuestra, ruega por nosotros los pecadores, ahora y en la hora de nuestra muerte. Amén.
0: Dios te salve María, llena eres de gracia, el Señor es contigo. Bendita eres entre todas las mujeres y bendito es el fruto de tu vientre, Jesús.
2: Santa María, Madre de Dios y Madre nuestra, ruega por nosotros los pecadores, ahora y en la hora de nuestra muerte. Amén.
0: Dios te salve María, llena eres de gracia, el Señor es contigo. Bendita eres entre todas las mujeres y bendito es el fruto de tu vientre, Jesús. Bendita eres entre todas las mujeres, y Madre nuestra,
2: ruega por nosotros los pecadores, ahora y en la hora de nuestra muerte. Amén.
0: Dios te salve María, llena eres de gracia, el Señor es contigo. Bendita eres entre todas las mujeres, y bendito es el fruto de tu vientre, Jesús.
2: Santa María, Madre de Dios y Madre nuestra, ruega por nosotros los pecadores, ahora y en la hora de nuestra muerte. Amén.
0: Dios te salve María, llena eres de gracia, el Señor es contigo. Bendita eres entre todas las mujeres y bendito es el fruto de tu vientre, Jesús.
2: Santa María, Madre de Dios y Madre nuestra, ruega por nosotros los pecadores, ahora y en la hora de nuestra muerte. Amén.
0: Gloria al Padre, y al Hijo, y al Espíritu Santo.
2: Como era en un principio, ahora y siempre,
0: gloria al Padre, y al Hijo, y al Espíritu Santo. María, Madre de gracia y Madre de misericordia.
2: En la vida y en la muerte, ampáranos,
0: María, Madre de gracia y Madre de Virgen Santísima, Madre de Jesucristo y Madre nuestra.
2: Salva nuestra patria y
0: Virgen Santísima, Madre de Jesucristo y Madre
3: nuestra. Oh Jesús mío, perdónanos, líbranos del fuego del infierno. Lleva al cielo a todas las almas y ayuda especialmente a las más necesitadas de tu misericordia. Amén.
0: Y ayuda especialmente a las más.
3: Oración a la Virgen María.
0: Amén.
3: Santísima Virgen María, Reina y Madre de las familias, intercesora, medianera y abogada nuestra, te ofrecemos este sitio de Jericó y Rosario y te pedimos que nos acompañes a orar en unión con el ángel protector de nuestra nación, en reparación de los pecados, sacrilegios y ofensas de este pueblo a tu Inmaculado Corazón y al Sagrado Corazón de Jesús, por la conversión y salvación de las almas, la paz, la vida, la familia y los sacerdotes.
0: Por la conversión y salvación de las
3: Madre, tú eres nuestra esperanza y en ti confiamos. Enséñanos a orar con un corazón humilde, a vivir con alegría, en unidad y amor, para recuperar la verdad, la justicia y la paz, y dar un verdadero testimonio de ser hijos tuyos.
2: Amén.
3: Oraciones de reparación dadas en Fátima.
2: Amén. Dios mío, yo creo,
3: oraciones de reparación, espero y os amo. Os pido perdón por los que no creen, no adoran, no esperan y no os aman. Dios mío, yo creo, adoro, espero y os amo.
0: Dios mío,
3: pido perdón por los que no creen, no adoran, no esperan y no os aman. Dios mío, yo creo, adoro, espero y os amo.
0: Dios mío,
3: os pido perdón por todos los que no creen, no adoran, no esperan y no os aman.
0: Por todos los
3: Santísima Trinidad, Padre, Hijo y Espíritu Santo, os adoro profundamente y os ofrezco el preciosísimo cuerpo, sangre, alma y Dios de nuestro Señor Jesucristo, presente.

0: presente en todos los agravios de la tierra, en reparación de los ultrajes, sacrilegios y violencias con que Él mismo es ofendido, y por los méritos infinitos de su Santísimo Corazón y del Inmaculado Corazón de María, os pido la conversión de los pobres pecadores. Oh Jesús, es por vuestro amor, por la conversión de los pecadores, en reparación de los pecados cometidos contra el Inmaculado Corazón de María. Oración a San José del Papa León XIII.
1: A ti,
0: bienaventurado San José, acudimos en nuestra tribulación. Y después de implorar el auxilio de tu Santísima Esposa, solicitamos también confiar adelante a tu patrocinio. Por aquella caridad, la Inmaculada Virgen María, Madre de Dios, te tuvo unido, y por el paterno amor con el que abrazaste al niño Jesús, humildemente te suplicamos que vuelvas benigno tus ojos a la herencia que con su sangre adquirió Jesucristo, y con tu poder y auxilio socorras nuestras necesidades. Y protege, providentísimo custodio de la Sagrada Familia, en escogida descendencia de Jesucristo, aparta de nosotros toda mancha de error y corrupción. Asístenos propicio desde el cielo, fortísimo libertador nuestro, y en esta lucha contra el poder de las tinieblas, como en otro tiempo libraste al niño Jesús de inminentes peligros de la vida, así ahora defienda a la Iglesia Santa de Dios de las acechanzas de sus enemigos, toda adversidad, y a cada uno de nosotros protégenos con tu perpetuo patrocinio, para que ejemplo tuyo, sostenidos por tu auxilio, podamos santamente vivir, piadosamente morir y alcanzar la eterna bienaventuranza en el cielo. Amén. Oraciones de protección. Santísima Trinidad, en tu divina voluntad, por el tormento que le causó a nuestro Señor Jesucristo la llaga de su mano izquierda, te pido con fe y confianza por la Santa Madre Iglesia, cuerpo místico y esposa de Jesucristo, por mi familia, mi nación y el mundo entero, especialmente por quienes estamos haciendo este sitio de Jericó. Segundo misterio glorioso, la ascensión de Jesús al cielo. Padre nuestro,
1: que estás en el cielo, santificado sea tu nombre.
0: Padre nuestro,
1: que estás en el cielo, hágase tu voluntad en la tierra como en el cielo.
0: Danos hoy nuestro pan de cada día. Perdona nuestras ofensas, como también nosotros perdonamos a los que nos ofenden. No nos dejes caer en tentación y líbranos del mal.
1: Dios te salve María, llena eres de gracia, el Señor es contigo. Bendita eres entre todas las mujeres, gracias, el fruto de tu vientre Jesús.
0: Santa María, Madre de Dios y Madre nuestra, ruega por nosotros pecadores, ahora y en la hora de nuestra muerte. Amén.
1: Dios te salve, llena eres de gracia, el Señor es contigo. Bendita eres entre todas las mujeres, y bendito es el fruto de tu vientre, Jesús.
0: Santa María, Madre de Dios y Madre nuestra, ruega por nosotros, pecadores, ahora y en la hora de nuestra muerte. Amén.
1: Dios te salve, María, llena eres de gracia, el Señor es contigo. Bendita eres entre todas las mujeres, y bendito es el fruto de tu vientre, Jesús.
0: Santa María, Madre de Dios y Madre nuestra, ruega por nosotros, pecadores, ahora y en la hora de nuestra muerte. Amén.
1: Dios te salve, María, llena eres de gracia, el Señor es contigo. Bendita eres entre todas las mujeres, y bendito el fruto de tu vientre, Jesús.
0: Santa María, Madre de Dios y Madre nuestra, ruega por nosotros, pecadores, ahora y en la hora de nuestra muerte. Amén.
1: Dios te salve María, llena eres de gracia, el Señor es contigo. Bendita eres entre todas las mujeres, y bendito el fruto de tu vientre, Jesús.
0: Santa María, Madre de Dios y Madre nuestra, ruega por nosotros, pecadores, ahora y en la hora de nuestra muerte. Amén.
1: Dios te salve María, llena eres de gracia, el Señor es contigo. Bendita eres entre todas las mujeres y bendito el fruto de tu vientre, Jesús.
0: Santa María.

0: Madre de Dios y Madre nuestra, ruega por nosotros, pecadores, ahora y en la hora de nuestra muerte. Amén.
1: Dios te salve María, llena eres de gracia, el Señor es contigo. Dios te salve, bendita eres entre todas las mujeres y bendito el fruto de tu vientre Jesús.
0: Santa María, Madre de Dios y Madre nuestra, ruega por nosotros pecadores, ahora y en la hora de nuestra muerte. Amén.
1: Dios te salve María, llena eres de gracia, el Señor es contigo. Bendita eres entre todas las mujeres y bendito el fruto de tu vientre Jesús.
0: Santa María, Madre de Dios y Madre nuestra, ruega por nosotros pecadores, ahora y en la hora de nuestra muerte. Amén.
1: Dios te salve María, llena eres de gracia, el Señor es contigo. Bendita eres entre todas las mujeres y bendito el fruto de tu vientre Jesús.
0: Santa María, Madre de Dios y Madre nuestra, ruega por nosotros pecadores, ahora y en la hora de nuestra muerte. Amén.
1: Dios te salve María, llena eres de gracia, el Señor es contigo. Bendita eres entre todas las mujeres y bendito el fruto de tu vientre Jesús.
0: Gloria, Santa María, Madre de Dios y Madre nuestra, ruega por nosotros pecadores, ahora y en la hora de nuestra muerte. Amén.
1: Gloria al Padre, al Hijo y al Espíritu Santo,
0: como era en el principio, ahora y siempre, por los siglos de los siglos. Amén. María, Madre de Gracia y Madre de Misericordia,
1: en la vida y en la muerte, ampáranos, Gran Señor.
0: Virgen Santísima, Madre de Jesucristo y Madre nuestra,
1: salva nuestra patria y conserva nuestra fe.
0: Oh Jesús mío, perdónanos, líbranos del fuego del infierno. Lleva al cielo a todas las almas, ayuda especialmente a las más necesitadas de tu misericordia. Amén.
2: Ayuda especialmente.
0: Oración a San Miguel Arcángel.
1: San Miguel Arcángel, defiéndenos en la
0: oración a San Miguel Arcángel.
1: Sé nuestro amparo contra la perversidad y las acechanzas del demonio.
0: Que Dios manifieste sobre él su poder, es nuestra humilde súplica. Y tú, oh príncipe de la milicia celestial, en el poder que Dios te ha conferido, arroja al infierno a Satanás y a los demás espíritus malignos que juegan por el mundo para la perdición de las almas. Amén. Oración a la sangre de Jesucristo.
1: Amén. Santísima Trinidad, por intercesión del Inmaculado Corazón de María,
0: te suplico que a mi familia, a los que estamos rezando este sitio de Jericó, y a todos tus hijos de esta nación, nos selles con la preciosísima sangre de Jesús y seamos protegidos de todo mal. Selles nuestro corazón para que no entre nada contrario a ti. Selles nuestro cuerpo para que tengamos salud y aborrezcamos al pecado. Selles nuestros ojos para que veamos con tu mirada y no solamente de manera humana. Selles nuestros oídos para que solo escuchen tu voz y así te sigamos. Selles nuestra boca para que nuestras palabras sean de bendición y no de maldición. Selles nuestras manos para que trabajen en tu obra y en beneficio de los demás. Selles nuestros pies para que nos conduzcan a ti y no nos desviemos de tu camino. Selles nuestro pasado para que toda herida que nos esté haciendo daño quede sanada. Selles nuestro presente para hacer todo por ti, en ti, contigo y para siempre. Selles nuestro futuro. Que nuestros planes sean para tuyos. Selles todo nuestro ser, consciente, subconsciente, biológico, psicológico y espiritual, para que estemos siempre dirigidos hacia ti. Amén. Preciosa sangre de Cristo.
1: Amén.
0: Preciosa sangre de Cristo.
1: Protégenos y líbranos del mal.
0: Preciosa sangre de Cristo.
1: Protégenos y líbranos del mal.
0: Preciosa sangre de Cristo. Oraciones de renuncia.
1: Santísima Trinidad, en tu divina voluntad,
0: por el tormento que le causó a nuestro Señor Jesucristo la llaga de su pie derecho, te pido con fe y confianza por la Santa Madre Iglesia, cuerpo místico y esposa de Jesucristo, por mi familia, por mi nación y el mundo entero, especialmente por quienes estamos

0: siendo este sitio de Jericó.
1: Especialmente por quienes estamos.
0: Tercer misterio glorioso, la venida del Espíritu Santo en Pentecostés.
1: Tercer misterio.
0: Padre nuestro que estás en el cielo, santificado sea tu nombre. Venga a nosotros tu reino, hágase tu voluntad en la tierra como en el cielo.
1: Venga a nosotros tu reino, hágase tu voluntad en la tierra como en el cielo.
2: También nosotros perdonamos a los que nos ofenden. No nos dejes caer en tentación y líbranos del mal. Amén.
0: Dios te salve María, llena eres de gracia, el Señor es contigo. Bendita eres entre todas las mujeres y bendito es el fruto de tu vientre, Jesús.
2: Santa María, Madre de Dios y Madre nuestra, ruega por nosotros los pecadores, ahora y en la hora de nuestra muerte. Amén.
0: Dios te salve María, llena eres de gracia, el Señor es contigo. Bendita eres entre todas las mujeres y bendito es el fruto de tu vientre, Jesús.
2: Bendita eres entre todas las mujeres y bendito es el fruto de tu vientre, Jesús. Ruega por nosotros pecadores, ahora y en la hora de nuestra muerte. Amén.
0: Dios te salve María, llena eres de gracia, el Señor es contigo. Bendita eres entre todas las mujeres y bendito es el fruto de tu vientre, Jesús.
2: Bendita eres entre todas las mujeres y bendito es el fruto de tu vientre, Jesús.
0: Dios te salve María, llena eres de gracia, el Señor es contigo. Bendita eres entre todas las mujeres y bendito es el fruto de tu vientre, Jesús.
2: Bendita eres entre todas las mujeres y bendito es el fruto de tu vientre, Jesús. Santa María, ahora y en la hora de nuestra muerte. Amén.
0: Dios te salve María, llena eres de gracia, el Señor es contigo. Bendita eres entre todas las mujeres y bendito es el fruto de tu vientre, Jesús.
2: Santa María, Madre de Dios y Madre nuestra, ruega por nosotros pecadores, ahora y en la hora de nuestra muerte. Amén.
0: Dios te salve María, llena eres de gracia, el Señor es contigo. Bendita eres entre todas las mujeres y bendito es el fruto de tu vientre, Jesús.
2: Bendita eres entre todas las mujeres y bendito es el fruto de tu vientre, Jesús.
0: Dios te salve María, llena eres de gracia, el Señor es contigo. Bendita eres entre todas las mujeres y bendito es el fruto de tu vientre, Jesús.
2: Bendita eres entre todas las mujeres y bendito es el fruto de tu vientre, Jesús.
0: Dios te salve María, llena eres de gracia, el Señor es contigo. Bendita eres entre todas las mujeres y bendito es el fruto de tu vientre, Jesús.
2: Bendita eres entre todas las mujeres y bendito es el fruto de tu vientre, Jesús.
0: Dios te salve María, llena eres de gracia, el Señor es contigo. Bendita eres entre todas las mujeres y bendito es el fruto de tu vientre, Jesús.
2: Bendita eres entre todas las mujeres y bendito es el fruto de tu vientre, Jesús. Ruega por nosotros pecadores, ahora y en la hora de nuestra muerte. Amén.
0: Dios te salve María, llena eres de gracia, el Señor es contigo. Bendita eres entre todas las mujeres y bendito es el fruto de tu vientre, Jesús.
2: Bendita eres entre todas las mujeres y bendito es el fruto de tu vientre, Jesús. Ruega por nosotros pecadores, ahora y en la hora de nuestra muerte.
0: Gloria al Padre, y al Hijo, y al Espíritu Santo.
2: Como era en un principio, ahora y siempre, Gloria al Padre, y al Hijo, y al Espíritu Santo.
0: María, Madre de Gracia y Madre de Misericordia.
2: En la vida y en la muerte, ampáranos,
0: María, Madre de Gracia y Madre Virgen Santísima, Madre de Jesucristo y Madre nuestra.
2: Salva nuestra patria.
0: Virgen Santísima, Madre de Jesucristo y Madre nuestra. Perdónanos, líbranos del fuego del infierno. Lleva al cielo a todas las almas y ayuda especialmente a las más necesitadas de tu misericordia.
2: Amén.
0: Ayuda especialmente a las más necesitadas. Renuncia a actos de otros en contra de Dios y nuestra fe.
1: Renuncia a actos
0: en tu divina voluntad, Señor Jesús, en tu santo nombre, por tus santísimas llagas y resurrección. Por intercesión de la Virgen María, de San José y de San Miguel Arcángel, mi ángel custodio y todos los ángeles y santos de Dios, hoy en el eterno presente de nuestro Señor Jesucristo, Rey y Señor mío, sosteniéndome por la gracia y protección que me confiere el bautismo y apoyándome en la santa palabra de Dios y el sacerdocio, renuncio y rechazo en mí,
1: de Dios y mi sacerdocio,
0: renuncio en mis hijos,
1: en mí,
0: en mis hijos, en mi esposa o esposo,
1: en mi esposa o esposo,
0: y en mi linaje.
1: Y en te suplico que canceles, anules, arrojes, rompas y quemes
0: con el fuego del Espíritu Santo
1: cualquier tipo de consagración
0: que maligno por medio de nuestros superiores,
1: gobernantes u otras personas
0: hayan lanzado o pretendan lanzar
1: en nuestro país
0: o cualquier parte del mundo
1: contra la soberanía de Dios Todopoderoso.
0: Y pido humildemente
1: que mi familia,
0: yo y todos tus hijos de esta nación
1: seamos sellados y protegidos
0: con la preciosa sangre de nuestro Señor Jesucristo
1: de las acciones contrarias a la ley de Dios
0: realizadas por nuestros superiores,
1: gobernantes
0: o cualquier otra persona,
1: y que el mal no avance,
0: sino que sea echado fuera de nuestra nación.
1: Amén.
0: Acto de renuncia personal.
1: Amén.
0: Santísima Trinidad,
1: acto de
0: por el poder infinito
1: personal
0: del santo nombre de Jesús,
1: Trinidad,
0: renuncio y rechazo todo lo que me hizo no amarte sobre todas las cosas,
1: y rechazo,
0: no agradecerte,
1: renegar no
0: contra tu ley y contra tu voluntad,
1: y no darte el lugar que mereces.
0: Renuncio y rechazo
1: a Satanás,
0: sus pompas, artimañas y sus seducciones,
1: sus mentiras y promesas,
0: y todo acto contra Dios Todopoderoso,
1: contra
0: la Sagrada Eucaristía,
1: la Palabra de Dios,
0: la Virgen María,
1: y contra los ángeles y los santos,
0: la Iglesia Católica
1: y su jerarquía.
0: Renuncio y rechazo
1: todo ataque
0: contra la vida desde su concepción,
1: contra el matrimonio
0: y la familia,
1: contra la pureza
0: y la dignidad
1: de la persona humana,
0: y los pecados capitales
1: de soberbia,
0: avaricia,
1: envidia,
0: ira,
1: lujuria,
0: gula
1: y pereza.
0: Renuncio y rechazo
1: todo tipo de idolatría,
0: toda influencia negativa
1: heredada de mis antepasados
0: y toda celebración pagana,
1: todo sacrificio ritual
0: o consagración maligna,
1: todo tipo de encantamiento,
0: astrología,
1: hechicería,
0: brujería,
1: magia y
0: ocultismo,
1: toda superstición,
0: todo tipo de espiritismo,
1: adivinación
0: y consulta de muertos,
1: el vampirismo,
0: tatuajes especialmente esotéricos
1: o satánicos,
0: toda expresión y asociación anticristiana
1: como la masonería.
0: Renuncio y rechazo
1: toda práctica
0: de la nueva era,
1: su espiritualidad de autoiluminación
0: puramente
1: humana
0: y sus relaciones ocultas
1: con energías
0: o entidades ajenas
1: a Dios,
0: todo culto a ángeles
1: fuera de los mencionados
0: en la Biblia,
1: toda medicina alternativa
0: relacionada
1: con energías,
0: invocaciones,
1: control
0: mental o superstición,
1: dándole poderes
0: que no tienen
1: naturalmente.
0: Renuncio y rechazo
1: toda práctica
0: contraria a mi fe católica
1: o que la
0: contamine
1: y que aún sin darme cuenta
0: haya abierto puertas
1: al mal
0: en mí
1: o en otras personas.
0: Oh Santísima Virgen María,
1: Madre
0: Inmaculada, te ruego,
1: ayúdanos
0: y ven ya a aplastar
1: la cabeza
0: de la antigua serpiente.
1: Santísima Virgen María,
0: la cabeza de la antigua
1: serpiente.
0: Santísima Virgen María,
3: salva nuestra patria y conserva nuestra fe.
0: Santísima Virgen María,
3: salva nuestra patria y conserva nuestra fe.
0: Santísima Virgen María,
1: oración de desagravio.
0: Santísima Trinidad,
1: en tu divina voluntad,
0: por el tormento que le causó a nuestro Señor Jesucristo
1: la llaga de su pie izquierdo,
0: te pido con fe y confianza
1: por la Santa Madre Iglesia,
0: cuerpo místico y esposa de Jesucristo, por mi familia, por mi nación y el mundo entero, especialmente por quienes estamos haciendo este sitio de Jericó. Especialmente por quienes estamos haciendo.
1: Cuarto misterio glorioso, la asunción de la Virgen en cuerpo y alma.
0: Cuarto misterio glorioso.

0: perdonamos a los que nos ofenden.
1: Salve María, no nos llena eres de gracia, y líbranos. El Señor es contigo. Bendita eres entre todas las mujeres, y bendito es el fruto de tu vientre, Jesús.
0: Santa María, Madre de Dios y Madre nuestra, ruega por nosotros pecadores, ahora y en la hora de nuestra muerte. Amén. Ruega por nosotros pecadores, ahora y en la hora de nuestra muerte. Amén.
1: Bendita eres entre todas las mujeres, y bendito es el fruto de tu vientre, Jesús.
0: Santa María, Madre de Dios y Madre nuestra, ruega por nosotros, pecadores, ahora y en la hora de nuestra muerte. Amén.
1: Dios te salve, María, llena eres de gracia, el Señor es contigo. Bendita eres entre todas las mujeres, y bendito es el fruto de tu vientre, Jesús.
0: Santa María, Madre de Dios y Madre nuestra, ruega por nosotros, pecadores, ahora y en la hora de nuestra muerte. Amén.
1: Dios te salve, María, llena eres de gracia, el Señor es contigo. Amén. Bendita eres entre todas las mujeres, y bendito es el fruto de tu vientre, Jesús.
0: Santa María, Madre de Dios y Madre nuestra, ruega por nosotros, pecadores, ahora y en la hora de nuestra muerte. Amén.
1: Dios te salve, María, llena eres de gracia, el Señor es contigo. Bendita eres entre todas las mujeres, y bendito es el fruto de tu vientre, Jesús.
0: Santa María, Madre de Dios y Madre nuestra, ruega por nosotros, pecadores, ahora y en la hora de nuestra muerte. Amén.
1: Dios te salve, María, llena eres de gracia, el Señor es contigo. Bendita eres entre todas las mujeres, y bendito es el fruto de tu vientre, Jesús.
0: Santa María, Madre de Dios y Madre nuestra, ruega por nosotros, pecadores, ahora y en la hora de nuestra muerte. Amén.
1: Dios te salve, María, llena eres de gracia, el Señor es contigo. Bendita eres entre todas las mujeres, y bendito es el fruto de tu vientre, Jesús.
0: Santa María, Madre de Dios y Madre nuestra, ruega por nosotros, pecadores, Santa María, ahora y en la hora de nuestra muerte. Amén.
1: Dios te salve, María, llena eres de gracia, el Señor es contigo. Bendita eres entre todas las mujeres, y bendito es el fruto de tu vientre, Jesús.
0: Santa María, Madre de Dios y Madre nuestra, ruega por nosotros, pecadores, ahora y en la hora de nuestra muerte. Amén.
1: Dios te salve, María, llena eres de gracia, el Señor es contigo. Bendita eres entre todas las mujeres, y bendito es el fruto de tu vientre, Jesús.
0: Santa María, Madre de Dios y Madre nuestra, ruega por nosotros, pecadores, ahora y en la hora de nuestra muerte. Amén.
1: Ruega por nosotros, pecadores, ahora y en la hora de nuestra muerte. Gracias, Señor, es contigo. Bendita eres entre todas las mujeres, y bendito es el fruto de tu vientre, Jesús.
0: Gloria, Santa María, Madre de Dios y Madre nuestra, ruega por nosotros, pecadores, ahora y en la hora de nuestra muerte. Amén.
1: Ruega por nosotros, al Padre, al Hijo y al Espíritu Santo,
0: como era en el principio, ahora y siempre, por los siglos de los siglos. Amén. María, Madre de Gracia y Madre de Misericordia,
1: en la vida y en la muerte, ampáranos, Gran Señor.
0: Virgen Santísima, Madre de Jesucristo y Madre nuestra,
1: salva nuestra patria y conserva nuestra fe.
0: Oh Jesús mío, perdónanos, líbranos del fuego del infierno, lleva al cielo a todas las almas, ayuda especialmente a las más necesitadas del cielo a todas las almas.
1: Ayuda especialmente a las más necesitadas.
0: Siento dolor por los hombres y mujeres de mi familia y mi país, que habiendo sido redimidos por ti, te han odiado en mi país, por los que te ofenden y por los que te han dejado solo en los agravios, y ya no te visitan y te invitan a sus hogares. Nosotros con estas oraciones queremos desagraviarte, decirte que creemos en ti por los que no creen, que te adoramos por los que no te adoran, que esperamos en ti por los que perdieron la esperanza en ti, que te agradecemos por los que no te agradecen y que te amamos por los que no te aman. Por tu gran misericordia, lávanos con tu gracia, perdónanos por tu gran misericordia, en ti está puesta nuestra confianza. Te suplico que transformes el corazón de mi familia, el mío y el de toda mi nación, para que nos volvamos a ti. y seas el centro de nuestra vida.

0: Permite que nuestra Madre Celestial nos alcance las gracias que necesitamos para perseverar en la fe y ayudemos a la salvación de las almas. Amén. Jesús, manso y humilde de corazón.
1: Haz mi corazón semejante al tuyo.
0: Jesús, manso y humilde de corazón.
1: Haz mi corazón semejante al tuyo.
0: Jesús, manso y humilde de corazón.
1: Haz mi corazón semejante al tuyo.
0: Jesús, manso y humilde de corazón. Oración para que Dios nos libre de todo mal. Santísima Trinidad,
2: oración para que divina voluntad,
0: por el tormento que le causó a nuestro Señor Jesucristo la llaga de su costado, te pido con fe y confianza por la Santa Madre Iglesia, cuerpo místico y esposa de Jesucristo, por mi familia, mi nación y el mundo entero, y especialmente por quienes estamos haciendo este sitio de Jericó, quinto misterio glorioso. La coronación de la Virgen María como Reina de los cielos y tierra. Padre nuestro que estás en el cielo, santificado sea tu nombre. Venga a nosotros tu reino. Hágase tu voluntad en la tierra como en el cielo. Venga a
1: nosotros hoy nuestro pan de cada día. Perdona nuestras ofensas como también nosotros perdonamos a los que nos ofenden. No nos dejes caer en tentación y líbranos del mal. Amén.
0: Dios te salve María, llena eres de gracia, el Señor es contigo. Bendita eres entre todas las mujeres y bendito es el fruto de tu vientre Jesús.
1: Santa María, Madre de Dios y Madre nuestra, ruega por nosotros pecadores, ahora y en la hora de nuestra muerte. Amén. Ruega por nosotros.
0: Dios te salve María, llena eres de gracia, el Señor es contigo. Bendita eres entre todas las mujeres y bendito es el fruto de tu vientre Jesús.
1: Santa María, Madre de Dios y Madre nuestra, ruega por nosotros los pecadores, ahora y en la hora de nuestra muerte. Amén.
0: Dios te salve María, llena eres de gracia, el Señor es contigo. Bendita eres entre todas las mujeres y bendito es el fruto de tu vientre Jesús.
1: Bendita eres entre todas las mujeres y bendito es el fruto de tu vientre Jesús. Ruega por nosotros pecadores ahora y en la hora de nuestra muerte. Amén.
0: Dios te salve María, llena eres de gracia, el Señor es contigo. Bendita eres entre todas las mujeres y bendito es el fruto de tu vientre Jesús.
1: Santa María, Madre de Dios y Madre nuestra, ruega por nosotros los pecadores, ahora y en la hora de nuestra muerte. Amén. Ruega por nosotros.
0: Dios te salve María, llena eres de gracia, el Señor es contigo. Bendita eres entre todas las mujeres y bendito es el fruto de tu vientre Jesús.
1: Santa María, Madre de Dios y Madre nuestra, ruega por nosotros los pecadores, ahora y en la hora de nuestra muerte. Amén.
0: Dios te salve María, llena eres de gracia, el Señor es contigo. Bendita eres entre todas las mujeres y bendito es el fruto de tu vientre Jesús.
1: Bendita eres entre todas las mujeres y bendito es el fruto de tu vientre Jesús. Ruega por nosotros pecadores, ahora y en la hora de nuestra muerte. Amén.
0: Dios te salve María, llena eres de gracia, el Señor es contigo. Bendita eres entre todas las mujeres y bendito es el fruto de tu vientre Jesús.
1: Bendita eres entre todas las mujeres y bendito es el fruto de tu vientre Jesús. Ruega por nosotros pecadores, ahora y en la hora de nuestra muerte. Amén.
0: Dios te salve María, llena eres de gracia, el Señor es contigo. Bendita eres entre todas las mujeres y bendito es el fruto de tu vientre Jesús.
1: Bendita eres entre todas las mujeres y bendito es el fruto de tu vientre Jesús. Ruega por nosotros pecadores, ahora y en la hora de nuestra muerte. Amén.
0: Dios te salve María, llena eres de gracia, el Señor es contigo. Bendita eres entre todas las mujeres y bendito es el fruto de tu vientre Jesús.
1: Bendita eres entre todas las mujeres y bendito es el fruto de tu vientre Jesús. Ruega por nosotros pecadores, ahora y en la hora de nuestra muerte. Amén.
0: Dios te salve María, llena eres de gracia, el Señor es contigo. Bendita eres entre todas las mujeres y bendito es el fruto de tu vientre Jesús.
1: Bendita eres entre todas las mujeres y bendito es el fruto de tu vientre Jesús. Ahora y en la hora de nuestra muerte.
0: Gloria al Padre y al Hijo y al Espíritu Santo.
1: Gloria al Padre y al Hijo y al Espíritu Santo.
0: María, Madre de Gracia y Madre de Misericordia.
1: En la vida y en la muerte, ampáranos, gran Madre.
0: María, Madre de Gracia y Madre Virgen Santísima, Madre de Jesucristo y Madre nuestra. Virgen Santísima, Madre de Jesucristo y Madre nuestra.
2: Oh Jesús mío,
0: líbranos del fuego del infierno. Lleva al cielo a todas las almas y ayude especialmente a las más. Lleva al cielo a todas las almas y ayude especialmente a las más necesitadas de tu misericordia.
2: Oh Señor, tú eres grande, tú eres Dios, tú eres Padre. En el santo nombre de Jesús, por su pasión, muerte y resurrección, por la intercesión de la Virgen María, San José, San Miguel Arcángel, todos los ángeles y los santos, te ruego que mi familia, mi nación y yo seamos librados del maligno y de todas sus huestes. Del odio, el rencor, la fornicación y la envidia, nosotros te rogamos, líbranos, oh Señor, del temor, la angustia, la tristeza y las obsesiones. Nosotros te rogamos, líbranos, oh Señor, de los celos, la rabia y deseos de muerte. Nosotros te rogamos, líbranos, oh Señor, del aborto, la eutanasia, la eugenesia y el transhumanismo. Nosotros te rogamos, líbranos, oh Señor, del mal uso de la sexualidad, de la ideología de género, de las drogas y de no respetar la dignidad humana. Nosotros te rogamos, líbranos, oh Señor, de la división de la familia y de toda mala amistad. Nosotros te rogamos, líbranos, oh Señor, de toda insidia del maligno, de toda forma de maleficio, de hechizo, de brujería, y de cualquier mal oculto. Nosotros te rogamos, líbranos, oh Señor. Oh Señor Jesucristo, que dijiste, la paz os dejo, mi paz os doy. Concédenos ser librados de todo mal y gozar siempre de tu paz. Amén. Del maligno enemigo, líbranos, Señor Jesús. Amén. Del maligno enemigo, líbranos, Señor Jesús. Del maligno enemigo,
0: líbranos, Señor Jesús.
2: Oraciones de alabanza. Santísima Trinidad, en tu divina voluntad, por el tormento que le causó a nuestro Señor Jesucristo la corona de espinas, te pido con fe y confianza por la Santa Madre Iglesia, cuerpo místico y esposa de Jesucristo, por mi familia, mi nación y el mundo entero, especialmente por quien estamos haciendo este sitio de Jericó. Padre nuestro que estás en el cielo, santificado sea tu nombre. Venga a nosotros tu reino. Hágase tu voluntad en la tierra como en el cielo.
0: Venga a nosotros tu reino, hágase tu voluntad en la tierra como en el cielo.
1: Como también nosotros perdonamos a los que nos ofenden. No nos dejes caer en tentación y líbranos del mal. Amén.
2: Dios te salve María Santísima, hija de Dios Padre, Virgen purísima y castísima antes del parto. En tus manos encomendamos nuestra fe para que la ilumines. Llena eres de gracia, el Señor es contigo. Bendita eres entre todas las mujeres y bendito es el fruto de tu vientre, Jesús.
1: Santa María, Madre de Dios y Madre nuestra, ruega por nosotros los pecadores, ahora y en la hora de nuestra muerte. Amén.
2: Dios te salve María Santísima, Madre de Dios Hijo, Virgen purísima y castísima en el parto, en tus manos encomendamos nuestra esperanza para que la alientes, llena eres de gracia, el Señor es contigo. Bendita eres entre todas las mujeres y bendito es el fruto de tu vientre, Jesús.
1: Santa María, Madre de Dios y Madre nuestra, ruega por nosotros pecadores, ahora y en la hora de nuestra muerte. Amén.
2: Dios te salve María Santísima, esposa de Dios Espíritu Santo, Virgen purísima y castísima después del parto, en tus manos encomendamos nuestra caridad para que le inflames. Llena eres de gracia, el Señor es contigo. Bendita eres entre todas las mujeres y bendito es el fruto de tu vientre, Jesús.
1: Santa María, Madre de Dios y Madre nuestra, ruega por nosotros pecadores ahora y en la hora de nuestra muerte.
0: Dios te salve María Santísima, templo, trono y sagrario de la Santísima Trinidad.
2: Dios te salve,
0: Virgen concebida sin la culpa del pecado original. Gloria al Padre y al Hijo y al Espíritu Santo.
1: Como era en el principio.

0: siempre, por los siglos de los siglos. Amén.
1: Dios te salve, reina y madre, madre de misericordia. Vida, dulzura y esperanza nuestra. Dios te salve, a ti clamamos los desterrados hijos de Eva. A ti suspiramos, gimiendo y llorando en este valle de lágrimas. Ea pues, Señora, abogada nuestra, vuelve a nosotros esos tus ojos misericordiosos, y después de este destierro, muéstranos a Jesús, fruto bendito de tu vientre, oh clemente, oh piadosa, oh dulce Virgen María. Ruega por nosotros, Santa Madre de Dios, para que seamos dignos de alcanzar las divinas gracias. Esa es nuestro Señor Jesucristo. Himno al Espíritu Santo. Ven, Espíritu Creador, visita las almas de tus fieles. Llena con tu divina gracia los corazones que tú creaste. Tú, a quien llamamos Paráclito, don de Dios Altísimo, fuente viva, fuego, caridad y espiritual unción. Tú derramas sobre nosotros los siete dones. Tú, el dedo de la diestra del Padre. Tú, fiel promesa del Padre, que inspiras nuestras palabras. Ilumina nuestros sentidos. Infunde tu amor en nuestros corazones. Y con tu perpetuo auxilio, fortalece la debilidad de nuestro cuerpo. Aleja de nosotros al enemigo y danos pronto la paz. Sé tú nuestro director y nuestro guía para que evitemos todo mal. Por ti conozcamos al Padre y también al Hijo y creamos en ti su Espíritu por los siglos de los siglos. Gloria a Dios Padre y al Hijo encarnado que resucitó de entre los muertos y al Espíritu Consolador por los siglos de los siglos. Amén. Y al Espíritu Consolador, envía tu Espíritu y todo será creado.
0: Y renueva la faz de la tierra.
1: Envía tu Espíritu y todo será creado.
0: Renueva la faz de la tierra.
1: Envía tu Espíritu y todo será creado.
0: Y renueva la faz de la tierra.
1: Envía tu Espíritu. Oh Dios, que has instruido los corazones de tus fieles con la luz del Espíritu Santo, oh Dios, concédenos según el mismo Espíritu conocer las cosas rectas y gozar siempre de sus divinos consuelos. Por Jesucristo nuestro Señor.
0: Amén.
1: Oración al Espíritu Santo.
2: Nuestro Señor.
1: Envía, Señor, tu Santo Espíritu a mí, a mi familia y a toda mi nación. Espíritu Santo, ven y toma posesión de nosotros. Inflama nuestro espíritu para que cada día te pertenezcamos más y seamos más espirituales y menos mundanos. Toma posesión de nuestra mente para que nuestros pensamientos sean acordes a ti. Toma posesión de nuestros sentimientos para que amemos y perdonemos a quien nos cuesta con el amor del corazón de Jesús. Toma posesión de nuestros cuerpos para gozar de salud y virtud. Toma posesión de nuestra familia para que unidos demos testimonio de ti. Toma posesión de nuestro tiempo para que nos rinda y no lo malgastemos. Toma posesión de nuestro trabajo para realizarlo según tu voluntad. Toma posesión de nuestro apostolado para llevar a las almas a ti. Toma posesión de nuestros problemas y preocupaciones para que confiemos en ti. Toma posesión de nuestros bienes para que te sirvan,
2: para que confiemos en ti.
1: Toma posesión de todos los aspectos de nuestra vida y nuestro ser para reflejarte.
2: Toma posesión de todos los aspectos de nuestra vida.
1: Espíritu Santo, fuente de luz,
2: para reflejarte.
1: Espíritu Santo, fuente de luz.
2: Espíritu Santo, fuente de luz.
1: Espíritu Santo, fuente de luz.
2: Santo, fuente de luz.
1: Santísima
2: Espíritu Santo,
1: fuente de divina voluntad, por el tormento que sufrió nuestro Señor Jesucristo en su rostro, en la llaga de su hombro y en su espalda. Te pido con fe y confianza por la Santa Madre Iglesia, cuerpo místico y esposa de Jesucristo, por mi familia, mi nación y el mundo entero, especialmente por quienes estamos haciendo este sitio en Jericó. Letanías lauretanas, alabanzas y súplicas a la Virgen María.
2: Letanías lauretanas,
1: Señor, ten piedad de nosotros.
0: Señor, ten piedad de nosotros.
1: Cristo, ten piedad de nosotros.

0: Señor, ten piedad de nosotros.
1: Señor, ten piedad de nosotros.
0: Cristo,
1: Señor,
0: ten piedad de nosotros. Cristo, escúchanos.
1: Cristo, escúchanos.
0: Cristo, óyenos. Dios Padre Celestial,
1: Cristo, ten piedad de nosotros.
0: Dios Hijo Redentor del mundo,
1: ten piedad de nosotros.
0: Dios Espíritu Santo,
1: ten piedad de nosotros.
0: Santísima Trinidad, un solo Dios,
1: ten piedad de nosotros.
0: Santa María,
1: ruega por nosotros.
0: Santa Madre de Dios,
1: ruega por nosotros.
0: Santa María, Santa Virgen de las Vírgenes,
1: ruega por nosotros.
0: Madre de Cristo,
1: ruega por nosotros.
0: Madre de la Iglesia,
1: ruega por nosotros.
0: Madre de Cristo, Madre de la Misericordia,
1: ruega
0: Madre
1: por nosotros.
0: Madre de la Divina Gracia,
1: Madre
0: de la
1: Misericordia,
0: Madre de la Esperanza,
1: ruega por nosotros.
0: Madre Purísima,
1: ruega
0: Madre de la Esperanza, Madre siempre Virgen,
1: ruega
0: Madre Purísima, Madre Inmaculada,
1: Madre siempre Virgen,
0: Madre Amable,
1: ruega
0: Madre Inmaculada, Madre Admirable,
1: ruega por
0: Madre Amable, Madre del Buen Consejo, Madre Admirable, Madre del Creador, Madre del Buen Consejo, Madre del Salvador,
1: Madre del Creador,
0: Virgen Prudentísima,
1: Madre del Salvador,
0: Virgen digna de veneración,
1: Virgen Prudentísima,
0: Virgen digna de alabanza,
1: Virgen digna de veneración,
0: Virgen Poderosa,
1: Virgen digna de alabanza,
0: Virgen Clemente, Virgen Poderosa, Virgen Fiel, Virgen Clemente, Espejo de Justicia,
1: Virgen Fiel,
0: Trono de la Sabiduría,
1: Espejo
0: de Justicia, Causa de nuestra alegría, Trono de la Sabiduría, Vaso Espiritual, Causa de nuestra alegría, Vaso digno de honor, Vaso Espiritual, Vaso insigne de devoción, Vaso
1: digno de honor,
0: Rosa Mística, Vaso insigne de devoción, Torre de David, Rosa Mística, Torre de Marfil, Torre de David, Casa de Oro, Torre de Marfil, Arca de la Alianza, Casa de Oro, Puerta del Cielo,
1: ruega por
0: Arca
1: nosotros.
0: De la Alianza, Estrella de la Mañana,
1: ruega
0: Puerta
1: por
0: del
1: nosotros.
0: Cielo, Salud de los Enfermos,
1: Estrella
0: de la Mañana, Refugio
1: nosotros.
0: De los Pecadores,
1: Salud
0: de los Enfermos, Consuelo de los Migrantes,
1: Refugio
0: de los Pecadores,
1: Consuelo
0: de los Afligidos, Consuelo de los Migrantes, Auxilio de los Cristianos,
1: Consuelo
0: de los Afligidos,
1: nosotros.
0: Reina de los Ángeles,
1: Auxilio
0: de los Cristianos, Reina de los Patriarcas, Reina de los Ángeles, Reina de los Profetas, Reina de los Patriarcas, Reina de los Apóstoles, Reina de los Profetas, Reina de los Mártires, Reina de los Apóstoles, Reina de los Confesores, Reina de los Mártires, Reina de las Vírgenes,
1: Reina
0: de los Confesores, Reina de todos los Santos,
1: Reina
0: de las Vírgenes, Reina concebida sin pecado original,
1: ruega por nosotros.
0: Reina asunta a los cielos,
1: reina concebida sin pecado original,
0: reina del Santísimo Rosario,
1: reina asunta a los cielos,
0: reina de la familia,
1: reina
0: del Santísimo Rosario, reina de la paz,
1: ruega por
0: reina de la familia,
1: ruega por nosotros.
0: Reina de la paz, a ti, oh Dios, te alabamos,
1: a ti, Señor, te reconocemos.
0: A ti, eterno Padre, te venera toda la creación. Los ángeles todos, los cielos y todas las potestades te honran. Los querubines y serafines te cantan sin cesar. Santo, santo, santo es el Señor, Dios del universo.
1: Santo,
0: cielos y la tierra están llenos de la majestad de tu gloria. A ti te ensalza el glorioso coro de los apóstoles, la multitud admirable de los profetas, el blanco ejército de los mártires. A ti la Iglesia Santa, extendida por toda la tierra, te proclama, Padre de inmensa majestad, Hijo único y verdadero, digno de adoración, Espíritu Santo Defensor. Tú eres el Rey de la Gloria, Cristo. Tú eres el Hijo único del Padre. Tú, para liberar al hombre, aceptaste la condición humana sin desdeñar el seno de la Virgen. Tú rotas las cadenas de la muerte, abriste a los creyentes el reino del cielo. Tú te sientas a la derecha de Dios en la gloria del Padre del cielo. Creemos que estás a la derecha, has de venir como juez. Te rogamos, pues, que vengas en ayuda de tu siervo, a quien le rogamos, pues, tu preciosa sangre.

0: María eterna, nos asociemos a tus santos. Salva a tu pueblo, Señor, y bendice a sus fieles. Sé su pastor, salva eternamente. Tras día te bendecimos y alabamos tu nombre para siempre, por eternidad de eternidades. Y dígnate, Señor, en este día guardarnos de pecado. Ten piedad de nosotros, Señor, ten piedad de nosotros. Que tu misericordia, Señor, venga sobre nosotros como lo esperamos de ti. Misericordia, sí, Señor, confié sobre el defraudado para siempre. Amén. Sí, Señor, confié. Cordero de Dios, que quitas el pecado del mundo.
1: Amén.
0: Cordero de Dios, que quitas el pecado del mundo.
1: Escúchanos, Señor.
0: Cordero de Dios, que quitas el pecado del mundo.
1: Ten piedad y misericordia de nosotros.
0: Cordero de Dios, que quitas el pecado
2: bajo tu amparo.
0: Nos acogemos, Santa Madre de Dios.
1: No desprecies
0: bajo tu paz que te dirigimos ante nuestras necesidades, Dios. Antes bien, líbranos de todo peligro, oh Virgen gloriosa y bendita. Antes bien, ruega por nosotros, Santa Madre de Dios, para que seamos dignos de alcanzar las divinas gracias, Santa promesas de nuestro Señor Jesucristo. Amén. Te rogamos nos concedas, Señor Dios nuestro, gozar de continua salud de alma y cuerpo, y por la gloriosa intercesión de la bienaventurada siempre Virgen María, vernos libres de las tristezas de la vida presente y disfrutar de las alegrías eternas. Por Cristo, amén. Disfrutar de las alegrías eternas. Por Cristo nuestro Señor. Amén. Santísima Trinidad, te agradecemos por este ministerio que acabamos de desempeñar.
2: Santísima Trinidad,
0: y por las gracias obtenidas.
2: Por este ministerio,
0: te pedimos que todo dolor y todo mal
2: y
0: quede
2: por las
0: fuera
2: gracias
0: de nosotros.
2: Obtenidas.
0: Agradecemos a la Virgen Santísima, a San José, a los arcángeles Miguel, Gabriel y Rafael, al ángel protector de nuestra nación, a nuestro ángel custodio y a todos los ángeles y santos por interceder por nosotros durante esta oración. Oh Señora mía, oh Madre mía, yo me entrego enteramente a ti y en prueba de mi filial afecto te consagro en este día y para siempre mis ojos, mis oídos, mi lengua, mi corazón, en una palabra son mi ser, ya que soy todo tuyo, Madre de bondad, guárdame y defiéndeme como hijo y posesión tuya. Amén. Dulce Madre, no te alejes, tu vista de nosotros no apartes. Ven con nosotros a todas partes, y nunca nos dejes. Ya que nos proteges tanto como verdadera Madre, cúbrenos de todo.
2: Ya que nos proteges, nos bendiga el Padre, Hijo y el Espíritu Santo. Amén.
0: Oremos por el Papa y para ganar las indulgencias de estas oraciones. Padre nuestro que estás en el cielo, santificado sea tu nombre. Venga a nosotros tu reino. Hágase tu voluntad en la tierra como en el cielo. Danos hoy nuestro pan de cada día. Perdona nuestras ofensas, como también nosotros perdonamos a los que nos ofenden. No nos dejes caer en la tentación y líbranos del mal. Amén. Dios te salve María, llena eres de gracia, el Señor es contigo. Bendita eres entre todas las mujeres,
1: Señor,
0: es el fruto de tu vientre, Jesús. Santa María, Madre de Dios, ruega por nosotros,
2: Jesús.
0: Va por nosotros, pecadores, ahora y en la hora de nuestra muerte. Amén.
2: Va por nosotros,
0: gloria al Padre, y al Hijo, y al Espíritu Santo, como era en el principio, ahora y siempre, por los siglos de los siglos. Amén.
2: Como era en el
0: principio, en el nombre del Padre, y del Hijo, y del Espíritu Santo.
2: Los siglos. Amén.
0: En el nombre del Padre, y del Hijo, y del Espíritu Santo.

0: Señor, te damos gracias por unirnos en torno a ti. Señor, gracias por hacernos participar de tu oración incesante al Padre por nosotros.
1: Gracias por hacernos participar.
0: Te queremos pedir que nos llenes de la confianza y esperanza.

0: casa, que nuestra oración ha sido escuchada. Pedir que nos llenes de la confianza y
1: te damos gracias porque nos haces estar aquí contigo como los amigos, como cuando tú estabas con los apóstoles en oración, en
0: súplica,
1: y les revelabas el amor de tu corazón.
0: En oración,
1: gracias por revelarnos el amor de tu corazón. Que esta bendición sea transformante, que aumente nuestra fe, nuestra esperanza y nuestra caridad, que llene de bendición nuestra alma y nuestro ser, a nosotros y a todas nuestras familias, a toda nuestra ciudad y esta gran nación y el mundo entero. Que la Virgen Santísima Madre de Guadalupe esté siempre a nuestro lado. Gracias, Señor, por habernos dado al pie de la cruz. Gracias por todos tus dones.
0: Gracias.
1: Oremos, oh Dios, que en este sacramento admirable nos dejaste el memorial de tu pasión.
0: Oremos,
1: te pedimos nos concedas venerar de tal forma los sagrados misterios de tu cuerpo y de tu sangre.
0: Te pedimos nos
1: que experimentemos constantemente en nosotros los frutos de tu redención.
0: Tú que vives y reinas por los siglos de los siglos.
1: Los frutos de tu redención.
0: Tú que vives y reinas por los siglos de los siglos.

Meditación 1. Pedimos a Dios que con su gracia nos ayude a mejorar nuestra vida. Señor Dios mío, dame la gracia para que mi corazón te desee, deseando te busque, buscando te encuentre, encontrándote ame y amándote no recaiga en los males de que ya una vez me has librado. Da, Señor Dios mío, a mi corazón arrepentimiento de mis pecados, a mi espíritu de contrición, a mis ojos conviértelos en fuentes de lágrimas y da a mis manos el don de la limosna y de la generosidad. Rey mío, apaga en mí los apetitos sensuales de la carne y enciende en mí el fuego de tu amor. Redentor mío, aparta de mí el espíritu de soberbia y concédeme el tesoro de tu humildad. Salvador mío, desecha en mí el furor de la ira y ármame con el escudo de la paciencia. Creador mío, desarraiga de mi alma la amargura del rencor y planta en ella la dulzura de la mansedumbre. Concédeme, Padre clementísimo, una fe sólida, una esperanza firme y una caridad constante. Gobernador mío, quita de mí la vanidad, la inconstancia, la dispersión del corazón, la ligereza de la lengua, la altivez de los ojos, la glotonería, la infamia de mi prójimo y el pecado grave de la detracción. Líbrame del morbo de la curiosidad, de la codicia, de las riquezas, del deseo de dominar, del apetito, de la vanagloria, de la hipocresía, de la lisonja ponzoñosa, del desprecio por los pobres y del maltrato a los más indefensos.

mitiga el ardor de la avaricia, limpia la suciedad de la envidia y mata en mi alma cualquier desobediencia e injuria a ti. Cercena y corta en mí, hacedor mío, toda temeridad, pertinacia, inquietud, ociosidad, somnolencia, pereza, oscuridad de la mente, ceguera del corazón, obstinación de mis sentidos, aspereza en mi trato, desobediencia a lo bueno, el rechazo a los consejos y el desenfreno de la lengua. No sea yo duro para con los pobres, violento con los débiles, calumnioso para con los inocentes, descuidado para con mis súbditos, severo para con los de mi casa, atrevido para con mis familiares, ni insoportable para con mi prójimo. Dios mío, misericordia mía, yo te suplico por tu amadísimo Hijo y Señor mío, que me des gracia para que yo me ocupe en las obras de misericordia y de piedad, que me compadezca de los afligidos, enseña a los equivocados, socorra a los menesterosos, ayude a los pobres, consuele a los afligidos, dé la mano a los caídos, alegría a los tristes y facilidad a mis deudores. Señor, ayúdame a perdonar a quienes me ofenden, amar a los que me aborrecen, volver bien a los que me hacen mal, no menospreciar a nadie, sino honrar a todos, imitar a los buenos, guardarme de los malos, practicar las virtudes, alejarme de los vicios. Ayúdame, Señor, a tener paciencia en las adversidades y templanza en la prosperidad, a no poner mi corazón en lo terrenal y más bien a anhelar el cielo. Amén.

Así como en la oración del Padre Nuestro, Cristo se permitió revelarnos al Padre, ahora vayamos a la parábola del Hijo Pródigo. En esta parábola, no olvidemos que las parábolas eran recursos literarios que Jesús utilizó para comunicar su mensaje del reino. Y aquí no habla del reino, fíjense, es muy interesante. Aquí habla de la relación entre un padre y sus hijos. Y en esa relación de un padre con sus dos hijos, va a tejer toda la revelación que Él nos hace de la misericordia del Padre, de Dios Padre. Por eso, en la parábola del Hijo Pródigo se nos revela el verdadero rostro de Dios, que es el rostro de la misericordia. Cuando negamos a Dios, lo que realmente negamos son las falsas imágenes que son caricaturas de Dios. En mi ministerio sacerdotal ya ha habido dos o tres casos que me llaman con un enfermo que está grave, que está agonizando, y me dicen: Padre, pues pásele, lo traemos porque pues vemos que el enfermo se está muriendo, pero él siempre se mostró ateo y hasta traga curas, y a ver cómo le va, padrecito. Ya me meto yo y empezamos a hablar con él, y resulta que no negaba a Dios, negaba la falsa imagen que tenía de Dios. Esto es un problema muy grave, que hasta en la agonía puede funcionar mal. Hay personas que se declaran ateos en su vida y son hasta tragacuras, pero ¿cuál es el problema? No tienen problema con Dios, tienen problema con la falsa imagen que sí tienen de Dios. Yo me acuerdo de un señor que ya le ayudé a purificar la imagen falsa que tenía de Dios, y me dijo: Padre, yo en ese Dios sí creo. Ah, pues este es el Dios verdadero. Por eso, fíjense, yo seguido repito, hay que purificar las falsas imágenes que tenemos de Dios. Porque si yo tengo una falsa imagen de Dios, tengo una mala relación con Dios. Y eso es lógico. Vean ustedes cómo hay que purificar. Y por eso esta pequeña catequesis que vamos a dar dentro de esta parábola del Hijo Pródigo, hacia allá va, para purificar la imagen que pudiéramos tener falsa de Dios. Tal debe ser la imagen que debemos tener de Dios, que tengamos la seguridad de que al final de nuestro peregrinaje de fe estarán los brazos abiertos del Padre que nos espera para darnos el abrazo de padres a todos. Yo siempre, todas las imágenes que he conocido de Dios Padre, es un Padre de brazos abiertos. Aquí en este templo nosotros tenemos la imagen de Dios Padre. Antiguamente los templos tenían la imagen de Dios Padre y se han ido perdiendo. Qué bueno que en todas las parroquias, en todos los templos, en la parte más alta, en el retablo del templo, esté la imagen de Dios Padre. Pero de un Padre con los brazos abiertos, de un Padre que ni siquiera va a esperar abrir los brazos, porque ya los tiene abiertos. ¿Y para qué los tiene abiertos? Para darnos el abrazo de Padre a todos los que nos acercamos a Él. Todo ser humano es para el Padre un hijo amado, como lo es Cristo. En la antigüedad, exigir la herencia equivalía a matar al Padre. Fíjense ustedes cómo en la parábola del Hijo Pródigo no se ve ningún forcejeo entre el Padre y el Hijo cuando el Hijo le pide la herencia. No hay ningún forcejeo. El Padre, con todo el dolor de su corazón, le entrega al Hijo la herencia. Y fíjense a lo que equivalía que un hijo, sobre todo el menor, como en este caso, le pidiera al Padre la herencia. Equivalía a matar al Padre. A eso equivalía. Vemos cómo aquí el Padre, aunque no lo expresa la parábola, pero podemos bien ricamente suponerlo, que el Padre quedó herido, quedó muerto, porque el Hijo o no estaba contento o se avergonzaba del Padre, sabrá Dios. El Hijo pide la herencia y se va. El Hijo Pródigo, fíjense bien, tiene prisa de malgastar la herencia, como después el Padre va a tener prisa para bajar a recibir al Hijo. Casi le ordena al Padre que le entregue la herencia. No le bastó el amor de su Padre, solo desea gozar la vida y así rechaza el amor del Padre. Quiere vivir un materialismo. Quiere vivir el materialismo de que le ofrece la vida. ¿Qué buscaba el Hijo Pródigo al irse de la casa? Pues malgastar la herencia con sus amigos.
quiere vivir un materialismo sin amor, una oración sin belleza y una fe sin valentía, una obediencia servil como el hermano mayor. El padre le entregó la herencia en medio de un silencio amoroso, aceptando la demanda del hijo. El padre respeta la libertad del hijo. Este es el gran riesgo de Dios al darnos la libertad. ¿Cuál es el mayor riesgo que todo mundo tiene en sus manos? El que Dios nos hizo libres. Una vez una persona me dijo: Padre, le tengo tanto miedo.

y mi libertad, que ojalá Dios mejor no me hubiera hecho libre. Inmediatamente yo le respondo, mira, si Dios no nos hubiera hecho libres, no nos pareceríamos a Él. Él es el ser libérrimo. ¿Por qué libérrimo? Porque su libertad no tiene límites. Nosotros

porque allí no hay paternidad, hay paternalismo. Y hay que evitar los paternalismos. Dios es un padre que sabe ser madre. En la parábola del hijo pródigo está ausente la figura materna, ya que está incluida en la figura del padre. Una vez me dijo un joven: padre, ¿por qué en la parábola del hijo pródigo no está la mamá? Porque está incluida en el padre. Es un padre con corazón de madre. El brazo que le da a su hijo es un abrazo maternal, donde hay muestras de afecto maternales. Las entrañas del padre se conmueven como la de una madre. El hijo se va rico porque se lleva la herencia y regresa pobre y humillado, con sus seguridades rotas. Se va joven y regresa envejecido, sintiéndose no hijo. Fíjense el contraste. Se va rico, regresa pobre. Y luego se va joven y regresa envejecido, sintiéndose no hijo, que había perdido su dignidad de hijo. Se marcha libre del padre, pero regresa prisionero de sí mismo. Pero liberándose de sí mismo, mirando dentro de sí, reflexionando, encontrándose consigo mismo, siente la nostalgia de regresar con su padre. Aquí hay algo muy rico. Si el hijo pródigo no hubiera entrado en ningún momento de silencio, el hijo pródigo no regresa a su padre. Bendito silencio que entró en su corazón de él, tocó su miseria y entonces acepta su miseria y regresa al padre. Si el hijo no se mete a su corazón y toca su miseria, nunca regresa al padre. Entonces aquí el silencio es un paso muy importante. El silencio es puerta a la conversión. Muchos por eso no se convierten en la vida, porque nunca se meten al silencio de su corazón y ahí tocan su miseria. Es bello el encuentro cuando se abrazan las esperanzas del padre con los anhelos del hijo. Es un abrazo de esperanzas y de anhelos. El padre que siempre esperó, que nunca se rindió, se ve recompensado con el regreso del hijo y por eso hace fiesta. Tres sentimientos llenan esta parábola: la conmoción del padre, la alegría del hijo y la ira y la envidia del hermano mayor. Son los tres grandes sentimientos que llenan esta parábola. Son sentimientos contrastados, porque realmente la envidia del hijo, menos mal, quedó superada por el encuentro del padre y el hijo. La conmoción del padre se convierte en abrazo y culmina con la fiesta de su corazón del padre. El padre también ama al hijo mayor, por eso sale a la puerta. Pero este, el hermano mayor, no sabe reconocer a su hermano ni el amor de su padre. Quien comprende al padre, comprende al hermano. La parábola no tiene un final cerrado, sino abierto, para que cada quien con su buen comportamiento le pueda dar un final feliz. ¿Cuál hubiera sido un final feliz de esta parábola? Pues que el hijo mayor entra a la casa, abraza a su hermano menor y luego se sienta a la mesa a compartir la alegría del corazón de su padre. Es más, yo diría que el final feliz de esta parábola sería el abrazo de los tres. Ahí sería un final feliz. ¿Por qué no tiene esta parábola este feliz final? Porque lo deja para nosotros. Nosotros, cada uno de nosotros, vamos a completar esta parábola. Como ocurre con las pinturas abstractas, tú te metes a un museo de pinturas, tú vas a culminar la pintura viéndola con ojos de contemplación. Fíjense, esto me parece muy rico, porque a veces el hombre, al perder su poder de contemplación, porque ha perdido el silencio, se pierde de muchas cosas hermosas de la vida. La parábola, pues, no tiene un final que nosotros sí le debemos de dar. Ojalá nuestra vida cristiana sea de tal manera que vivamos esta parábola. Si nos identificamos con el hijo menor, vayamos al encuentro del padre, que nos abrace y haga la fiesta de su corazón. Si nos identificamos con el hermano mayor, que a veces nos cuesta más trabajo, entremos, abracemos al hermano y en el abrazo de los tres hagamos el culmen de esta parábola. Al considerar a Jesús como el gran revelador y apóstol del misterio del Padre,
podemos

Decir que la mejor página de la Biblia donde Jesús nos expresó todo es en la gran parábola del Hijo Pródigo, que más bien habría que llamarle la parábola del Padre Bueno. Esta parábola es inagotable. Por más que nos acerquemos a ella y reflexionemos, no la vamos a agotar. Podemos decir que Jesús, como revelador del Padre, nos revela a un Dios nuevo, en el que hay que confiar plenamente, amarlo y dejarse amar por él. Por eso en las revelaciones privadas que Sor Eugenia recibiera del Padre, el Padre le decía que él quería ser conocido, amado y glorificado. Dios bendiga el amor de sus hijos. Por eso el hombre, al dejarse amar y perdonar, es abrir las puertas de su corazón al corazón de Dios. Una de las grandes pasividades que el hombre debe de vivir, dejarse abrazar de Dios. Es más, un santo padre llegó a decir: queremos abrazar a Dios, déjate abrazar por Él. ¿Quieres amar a Dios? Déjate amar por Él. Porque es la mejor manera de hacerlo y de lograrlo. La providencia de Dios es su creación continuada. Me gusta mucho esta manera de entender este atributo de Dios Padre, su divina providencia. Su divina providencia es como una creación continuada, que equivale a decir, todo lo que Él hizo lo está sosteniendo. El día que dijo, hágase la luz, Él sigue sosteniendo la luz encendida. Cuando Él creó las plantas, los animales, al hombre, todo esto está sostenido por Dios. Es como una creación continuada. ¿Por qué? Porque realmente aquí el Padre está sosteniendo lo que Él creó. Dios todo lo que creó lo sostiene, lo alimenta y protege. Esto es su divina providencia. Dios no puede abandonar las obras que salieron de sus manos. No puede abandonar. Jesús nunca usó la palabra providencia. Es uno de los reclamos de los protestantes y muy concretamente de los testigos de Jehová. Que en la Biblia no existe la palabra Trinidad. No existe la palabra Trinidad, es cierto, pero existe el contenido de la Trinidad, que es lo más grande. Los mismos testigos de Jehová podrían arguir y decir, en la Biblia no aparece la palabra providencia, pero existe un Dios que sostiene, que alimenta. Ah, pues ahí está el contenido de la providencia. ¿Qué es lo que ha hecho después la teología? Acuñar palabras para expresar estos contenidos que están en la Biblia, ¿verdad? Jesús nunca pues usó la palabra providencia. Sin embargo, en el Evangelio de Jesús se habla de que el Padre tiene cuidado de todas las criaturas, que no solo satisface necesidades, sino que organiza la existencia para que crezca y dé abundantes frutos. Hay dos o tres parábolas por ahí donde Jesús nos revela la providencia del Padre. La providencia es el signo esencial del amor de Dios, que vela y cuida las necesidades de sus hijos y así realiza la obra de la salvación. Fíjense ustedes cómo actualmente en los padres de familia, con tanto el papá como la mamá, porque antiguamente nomás trabajaba fuera el papá, ahora ya también las mujeres trabajan fuera, y las dos sostienen el hogar de manera providente. Se llaman padres proveedores. Está bien que los padres sean proveedores, pero qué triste que los padres solo provean cosas materiales y no provean cosas espirituales, ¿verdad? Que al niño no le falte alimento, que a los niños no les falte zapatos, medicina. Pero ¿por qué no prevés que al niño no le falte la misa del domingo? Que al niño no le falte la catequesis del sábado. Que el niño tenga acceso a los misterios de Dios. Esa es parte de la providencia de un padre. La providencia de un papá en una familia no se agota llevando el pan a la mesa. Ahí empieza. Dios no solo nos ama como criaturas, sino sobre todo como hijos amados. La providencia del Padre es la manifestación más grandiosa de su amor paternal. Yo quisiera que esto no se perdiera en la piedad popular. Fíjense cómo me gusta mucho esa piedad popular de los días primeros. Nomás hay que tener un cuidado. No hay que caer en un providencialismo. Aquí sí me voy a entretener porque esto a veces sí se caen los providencialismos. ¿Qué cosa es el providencialismo?
es cuando un católico, un creyente, un cristiano en general dijera, yo no hago nada, yo no trabajo, yo no levanto ni la mano. ¿Por qué? Porque Dios es providente, Dios hace todo. No, eso se llama providencialismo. Cuando tú no quieres compartir responsabilidades con un Dios que te ama, que te da todo, pero que tú tienes que aprender a colaborar. Creo yo que no tenemos derecho a caer en un providencialismo, porque esto sería desajustar este misterio. Dios es un Padre que todo lo sabe y que todo lo ve. Por eso no solamente provee, sino que también prevé, prevé y provee. Me gusta mucho este juego de palabras, porque aquí podemos desentrañar más este misterio de la divina providencia. Un Dios que prevé, pero que por eso provee. La providencia en Dios es parte de su paternidad, es su presencia operativa. Yo conozco muchos padres buenos que realmente sufren porque cuando los despiden del trabajo está en juego que él pueda llevar el pan a sus hijos. Yo creo que hoy en día una de las angustias más grandes del hombre moderno es cuando le quitan el trabajo, lo dejan en la calle. Fíjense en esto cuánto tenemos que cuidarlo. Que el trabajador por una parte cuide su trabajo, que no sea irresponsable, pero también quienes tienen las fuentes de trabajo, ayuden, crean fuentes de trabajo. Yo hago un llamado a esos grandes millonarios que tienen el dinero acumulado y que no crean fuentes de trabajo. Les están quitando el pan que ellos podrían tener. La providencia en Dios es parte, pues, de su paternidad, de su presencia operativa. Los cristianos debemos aprender a ser providentes con los demás, como Dios Padre es providente para cada uno de nosotros. Yo me pongo a pensar ahorita en este momento los grandes ricos, los grandes millonarios, los grandes artistas que tienen mucha fama y dinero. Pónganse a crear fuentes de trabajo para que su felicidad no dependa de su fama y de su dinero guardado en el banco. No, mi dinero y mi fama está trabajando. Algunos artistas sí lo están haciendo y por ahí sí pueden ser felices esos artistas. Dios Padre permitió el pecado para así poder entregarnos el más grande de sus dones a su propio Hijo Redentor del mundo y así abrazarnos con su misericordia. ¿Dónde está Dios cuando las torres de Nueva York se cayeron? La respuesta está en tu corazón. Dios sigue donde siempre ha estado, para que en ti se despierte la solidaridad a tus hermanos. Detrás de los males hay bienes. Yo me acuerdo en Autlán en el año 85, cuando se cayeron todas las casas de adobe y toda la gente, padre, ¿qué va a suceder? Autlán va a salir ganando. Y desde Autlán se renovó. Yo les decía de broma a las viejitas, pídanle a Dios otro temblor para que las últimas casas que quedaron de adobe se caigan y se siga renovando Autlán. Yo creo que a veces de los males siempre hay que esperar bienes. Si Dios permite, es porque van a venir después bienes mayores. Ojalá podamos ver en este Jesús revelador del Padre y apóstol del misterio del Padre, el medio más grande que tenemos para llegar al Padre. Qué triste que un católico dijera, a mí no me interesa llegar al Padre. Oye, pues a ti te falta la meta. Los caminos se miden por las metas. La meta de Jesús es el Padre y la meta tuya también es el Padre. Que nos acerquemos a Jesús con esa profundidad, con la misma profundidad con que Jesús nos revela al Padre, con esa misma entusiasmo, prisa, vayamos a Jesús. Yo siempre digo que depende de tu mirada en Jesús. Si tu mirada es de prisa, rutinaria, si tu mirada es superficial, no vas a alcanzar a ver al Padre, no vas a llegar al Padre. Ah, pero si tu mirada nace del silencio de tu corazón, ahí donde nace la verdadera apertura a Dios, la profundidad, la atención, si vas a llegar al Padre. Creo yo que es nuestra meta final. Y fíjense, un Padre de brazos abiertos, un Padre que va a gozar al abrazarnos. Casi siempre cuando nos ubicamos en la parábola del Hijo Pródigo, nos metemos en el Hijo Pródigo, está bien. Ahí vamos a lograr la alegría que tuvo el Hijo. Pero ¿por qué no nos metemos ahora al corazón del Padre? Y ahora vamos a tener la alegría del corazón del Padre.
Yo diría que habría que juntar estas dos alegrías que se vuelven una sola.

La alegría del hijo que es abrazado y la alegría del padre que es el que abraza. Yo quiero insistir mucho en entender hacia el padre. Hay muchos que en su peregrinaje no toman en cuenta al padre. No toman en cuenta al padre. ¿Por qué? Porque han llegado a la mitad del camino. La mitad del camino es llegar a Jesús. Y llegando a Jesús, Jesús ciertamente nos llevará al Padre. Decíamos que el culmen de la parábola no es el abrazo del Padre al Hijo. Ahí empieza la parábola. El culmen de la parábola está en la fiesta. Hagan de cuenta que combinamos dos sacramentos. En el abrazo del Padre está como la confesión, la reconciliación. Y en la fiesta está la Eucaristía. De tal manera que el culmen no está en el confesionario, sino en la mesa eucarística. El padre también ama al hijo mayor, pero este, el hijo mayor, no sabe reconocer a su hermano ni el amor de su padre. La parábola no tiene, pues, un final, porque ese se lo vamos a dar nosotros. Dios mendiga el amor de sus hijos. Por eso el hombre, al dejarse amar y perdonar, es abrir las puertas de su corazón al corazón de Dios. Esta parábola debemos de verla más que con la inteligencia, con la lupa del corazón. Esta parábola debe de ser meditada, no solo escuchada. O alguien que diga, yo nomás quiero estudiar la parábola, quiero verla con la cabeza. No, abre tu corazón y la lupa de tu corazón. El regreso del hijo perdido provoca en el corazón del padre una explosión de alegría que le hace ordenar y organizar una gran fiesta del tamaño del gozo de su corazón. Me gusta esta expresión. El tamaño de la fiesta es el tamaño del gozo del corazón del padre para celebrar el nacimiento de su hijo. Y así quiere que la alegría sea conocida y compartida por todos. El Dios que nos revela Jesús es el Dios de la compasión y la alegría. Es el Dios que sufre con el dolor de los perdidos, pero que también goza con el reencuentro de ellos. La alegría del hijo rescatarlo llega hasta el cielo. Fíjense, se alegra el cielo, no solo el corazón del padre, para que el gozo sea compartido entre el cielo y la tierra. Pecar contra el cielo es romper la comunión con el padre, regresar a la casa del padre, sobre todo volver al corazón del padre. Aquí la palabra más importante, la palabra casa, tenemos que entenderla corazón del Padre. El Dios revelado por Jesús es el Dios nuevo, no el Dios de la ley que tuvieron en el Antiguo Testamento, sino el Dios del amor, pero de un amor que llega hasta el tope, que es la misericordia. Tertuliano dijo, nadie es padre como él, se refería a Dios. Nadie es padre como él. Nadie es tan fuerte y tierno como él. Esto no lo entendió el hermano mayor, que no entra a la fiesta ni se sienta a la mesa con su padre y su hermano. Prefiere quedarse fuera de la fiesta de la salvación. Así le podríamos llamar la fiesta que hizo el padre, la fiesta de la salvación, y no participar de la alegría del corazón del padre. Se autoexcluye por la maldad de su envidia, se autoexcluye. Suponemos que se quedó afuera, porque no termina la parábola con la entrada del hijo. El verdadero hijo sabe estar con el padre, regresar y volver a la comunión de vida. Los dos hijos se perdieron, el menor en un país extranjero y el mayor detrás de la muralla de la ira y de su envidia. El hijo menor se abrió al amor en cambio, el mayor cerró sus puertas al amor. La parábola tiene un final abierto y misterioso para que cada quien le dé un final personal. Lo más importante del gran amor de Dios revelado por Jesús es cómo dejarse conquistar y amar por Él. Ser buen cristiano es creer en el amor del Padre, revelado en Jesús su Hijo. Creer en ese amor es la esencia misma del cristianismo. Por eso San Juan resume todo su evangelio: he creído en el amor. No basta decir yo creo que Dios existe. Eso lo hace un demonio, eso lo hace Satanás. Satanás admite que Dios existe, por eso lo persigue. Pero que Satanás pudiera decir yo creo en

el amor, ahí ya no. Ahí solamente el verdadero creyente. Repito, ser buen cristiano es creer en el amor revelado en Jesús hacia su Padre. Creer en ese amor es la esencia misma del cristianismo. No basta llegar al Padre, sino la más sublime es convertirnos en el Padre. El culmen de la parábola no es volver arrepentido al Padre, ahí empieza la parábola, sino llegar a ser como Él, convertirnos en padres. Fíjense cómo esta parábola, para algunos su culmen está llegar a arrodillarte, que te abrace el Padre. Ahí no termina la parábola, ahí empieza. Luego el culmen está en la fiesta, pero es un culmen compartido que tú ya vas a aprender a ser padre. Tú ya no solo llegaste hasta el Padre, sino que tú te vas a convertir en otro padre como Él. Ahí está el culmen. O sea, esta parábola hay que hacerla vida. No solamente participar de la fiesta. Yo me pongo a pensar, si el hijo menor estuvo alegre en la fiesta y luego ya después se vuelve a ser como su padre, un hombre bondadoso, un hombre que pudo retratar a su padre en la vida. El culmen de la parábola no es volver arrepentido al Padre, sino llegar a ser como Él, convertirnos en Él. Ser como el Padre es llegar a vivir una plenitud de paternidad. Es dejar que los dos hijos que llevamos dentro se transformen en un padre compasivo, capaz de alegrarse. Convertirse en padre es dar paso del hijo arrodillado hasta tomar el lugar del padre. Es pasar de bendecido a quien bendice y abraza. Fíjense todas las dimensiones de esta parábola. No solamente podemos decir Jesús nos revela al Padre. Bueno, sí, pero ¿qué clase de Padre? Todo lo que entraña la palabra Padre. Fíjense, en el mundo estamos en una sociedad sin padres. Las madres hasta hace poco, pues eran lo que más nos reflejaba el amor del Padre. Pero ahora ya muchas mujeres se van a trabajar, abandonan a los hijos. Y hay una verdadera crisis de paternidad. El otro día me decía una persona, padre, yo estoy azorado con todo lo que está sucediendo en el mundo. No le digo yo, métete un confesionario para que te des cuenta. Es que es terrible lo que está pasando. Muchos hombres podrían tener la dignidad de ser un padre. Y fíjese, por eso hay que poner nuestros ojos en el Padre que nos reveló Jesús. Convertirnos en ese Padre para dar el paso, fíjense bien, del hijo arrodillado hasta tomar el lugar del Padre, que pasar de ser bendecido a quien bendice y abraza. Primero el hijo es abrazado y ya vive la experiencia del amor de su padre, pero el hijo pródigo, después que ya salió de la fiesta y que empieza a vivir su vida como un verdadero padre. Convertirse en el Padre es identificarse con el corazón del Padre. Hay un solo camino para ser como el Padre, es el ejercicio del dolor, del perdón y de la generosidad. Aquí están tres líneas grandes para convertirte en padre: el dolor, el perdón y la generosidad. Es saber amar a los hijos perdidos, es tener predilección por los que regresan arrepentidos, pues son ellos los que necesitan del amor y del cariño y también de la misericordia. Muchos padres hoy en día viven un verdadero eclipse en su condición de padres. Su paternidad está como eclipsada. Y ya lo que hoy decimos del padre lo decimos de las madres. Yo ahorita estoy viendo muchas muchachitas que andan en más crisis que los muchachos. Las mujeres en 15 años han perdido más valores que los hombres. Ahorita me dan más miedo las muchachitas que los muchachitos. Las muchachitas se han despertado mucho, pero se han vuelto más vacías. Yo me pongo a pensar en las muchachitas de mañana que van a ser madres. ¿Qué van a ofrecer a sus hijos? Su maternidad está eclipsada. Y es triste decirlo, pero así es. ¿Qué imagen tienen de sí mismos? Su imagen misma está deteriorada. Es más, hasta su imagen de masculinidad y feminidad está en entredicho. Hasta allá llega el problema de grave. Porque han perdido su identidad como padres y en ocasiones su propia identidad humana, masculina y femenina. Por eso el machismo y el feminismo han hecho de las suyas. En un mundo tan confuso,
la ingeniería genética amenaza con sustituir la acción de los padres. El otro día me decía una muchacha de 2 años de casada: padre, me sacaron los ovarios y ahora ahí le ando batallando, quiero tener un hijo de la genética. Hasta allá vamos, para allá vamos. Yo digo que ahorita los jóvenes aparentemente están gozando, pero van a sufrir mucho los jóvenes de mañana. Va a haber un gran sufrimiento en los jóvenes de mañana, porque están vacíos. Y ante la vaciedad buscan más criaturas para llenar sus vacíos de más criaturas. Se engolosinan con criaturas y no llegan al Creador. Fíjense, los papás, todo lo que tienen que dar a sus hijos. Pero nadie da lo que no tiene. Los papás tienen que estar llenos de esa paternidad divina. Las grandes causas del eclipse de la figura paterna son la ausencia de los padres en el hogar. Hay muchas ausencias. Los dos se van a trabajar, dejan a los muchachos en la escuela, no, a veces no hay quien los recoja. Ahí está el abandono. A los niños chiquitos les meten un chupón en la boca y a los más grandecitos les prenden un televisor. Y hasta allá llega, hasta ahí llega la paternidad. Segundo, las visiones reduccionistas y desviadas y equivocadas del hombre, como son el machismo y el malentendido feminismo. Los enemigos más grandes de la familia primero son el machismo y el feminismo, y en segundo lugar el materialismo, con su consumismo, con su hedonismo y con su secularismo. Vean todos los enemigos de la familia. No hay institución humana más atacada que la familia. Hoy en día se vive en una sociedad sin padres. Se ha perdido la autoridad paterna. Los padres han perdido la comunicación vital con sus hijos. Hay padres que, aunque están presentes en el hogar, se comportan como ausentes. Ahora que estamos hablando de Dios Padre y cómo Jesús nos lleva al Padre, nos invita a hacer una reflexión sobre la paternidad de nuestros padres y madres en la tierra. Y podemos decir que no en todos, no, definitivamente no en todos, pero sí en muchos, sí hay una verdadera eclipse de su paternidad. Y estábamos viendo las causas. La primera causa es la ausencia de los padres. ¿Cómo se suaviza esta ausencia? Bueno, si de lunes a viernes estás ausente por tu trabajo, queda justificado. El sábado y domingo haz lo más intenso. Que nadie te falte en la mesa ese día, que se vayan juntos a un parque, que se abracen, se apapachen, se dicen que se quieren. Todo eso que no hicieron de lunes a viernes, que lo hagan el sábado y domingo. Otra causa es el materialismo y sus derivados, que tratan de llenar la ausencia de padres y de Dios. Fíjense cómo de hace unos 30, 40 años para acá, ha crecido mucho el materialismo. Yo me acuerdo cuando era niño, bueno, el que tenía más tenía un radio por ahí. Ahora todo mundo tiene hasta 2 televisores en su cuarto. Y esto ha dividido a la familia, porque cada quien tiene su rincón, ya no cenan juntos, ya no rezan juntos, ya no ven ni siquiera televisión juntos. Esa es una de las cosas que yo les digo a los papás: vean televisión con sus hijos. No todo el rato, denles un rato para que ellos escojan. Pero miren, muchos hijos andan en pornografía porque sus papás no los acompañan. Los dejan que ellos hagan lo que quieran. Ahí el papá anda en crisis, ¿verdad? Hoy en día se vive en una sociedad sin padres. Se ha perdido la autoridad paterna. Los padres han perdido la comunicación vital con sus hijos. Aquí está lo más grave. Ya no se comunican con sus hijos, ya no se miran a sus ojos, ya no saben qué problemas tienen los hijos. Ellos andan solos. El otro día 2 jovencitos vinieron conmigo, de 17, 18 años, todos con unas ojerotas. ¿Qué les pasa? Padre, pues nuestros papás, como si no vivieran. Nomás tenemos el apellido de ellos. Una abuela es la que nos apapacha tantito. Todo el día vemos pornografía y estamos, miren, ya muriéndonos. Ah, pues, ahí está el resultado. Hay padres que, aunque están presentes en el hogar, se comportan como ausentes. Sí, el fin de semana ahí está el papá y la mamá, pero cada quien viendo, leyendo el periódico, viendo su programa preferido, y los hijos por su lado. Son los padres inaccesibles que nunca tienen tiempo para estar con sus hijos. Pregúntele al papá y a la mamá: no tengo tiempo. Ah, pero para sus amigas, sus telenovelas sí tienen tiempo, ¿verdad? No estoy regañando, no estoy enojado, pero sí me duele que en el mundo haya ausencia de padres, porque no estamos reflejando a Dios Padre.
La ausencia de los padres causa un vacío en el corazón de los hijos que los deprime y nada puede llenar, solo Dios los llena. Otra de las grandes tonterías del hombre moderno es: me voy a llenar mi corazón con tanta criatura que hay. No, nunca lo vas. Si tú pudieras meterte todo el universo en tu corazón, apenas taparías el fondo de tu corazón. Oílo bien, el único que no solo va a llenar tu corazón, sino que lo va a colmar, es Dios. Y eso nunca se te olvide. Es una de las grandes verdades de nuestra fe cristiana, que fácilmente olvidamos. El otro día me decía una muchacha: mire, padre, yo creo que ya no necesitamos a Dios. ¿Por qué? Le digo yo. Todo lo que antes le pedíamos a Dios, ya el mundo nos lo da. Ya vamos a sepultar a Dios, me decía. Porque ya Dios ya fue una cosa del pasado. Dios ya pasó de moda. Fíjense nomás. Así sienten hoy en día. El televisor y las guarderías son sucedáneos que nunca podrán suplir la presencia y el amor de sus padres. Aquí voy a hacer una pequeña diferencia. Las guarderías hoy en día sí son necesarias. No tan necesarias como el televisor, porque el papá y la mamá se van al trabajo y ocupan dejar a sus hijos cuidándolos con alguien, ¿no? Y ahí hay una buena responsabilidad. Pero nunca van a suplir al papá y a la mamá, van a ayudar. Ni mucho menos curar los traumas dejados por la ausencia de los padres. No se imaginan este problema hasta dónde llega. Cuando un hijo fue abandonado de su padre, quedó herido, no solo vacío, herido. Y una persona herida va a seguir hiriendo a otras. Se va a repetir el rol. Yo ya he tenido funerales de papás que mueren y no están los hijos. Y la pregunta: ¿dónde están los hijos? Pues cuando sus papás nos abandonaron. Ahora nosotros los abandonamos a ellos. En Estados Unidos hay muchos papás en asilos, abandonados. Creo yo que aquí se paga tristemente, se cierra un rol. Me abandonaron a mí, luego yo lo abandono a él. Los amores negados a los hijos se convierten en rencor, violencia y hasta odio. Los padres que abandonan a sus hijos terminan siendo abandonados por sus propios hijos. Padres abandonados en los asilos e hijos que no asisten a los funerales de sus padres. Una queja: de mi padre solo tengo el apellido. Me decía un jovencito el otro día: yo de mi padre nomás mi apellido, tengo apellido de él. Mi madre también nos abandonó. Mi abuela es la que nos ha dado un poquito de cariño, pero nuestros padres no contamos con ellos. En Europa a los padres machos ya se están siendo suplidos por los padres blandos. Esto es interesante, porque ya en algunas partes de Europa y de Norteamérica, sobre todo de Europa, ya dicen que se le están bajando al machismo. Ya no hay papás machos, empieza a haber papás blandos. Voy a explicar qué cosa es un padre blando. No es lo mismo que un papá mandilón. En México les decimos mandilones a los que tienen algún cuidado. Ah, porque el macho, el verdadero hombre sabe sepultar al macho. El verdadero hombre no es el macho, es una caricatura de hombre. El verdadero hombre sepulta al macho y hace que brote el padre. Un padre blando es aquel que sabe ayudar en el hogar a la esposa. Que cuando la esposa, por ejemplo, yo ya tengo conocimiento de casos que al marido lo despiden del trabajo y la que está trabajando es la esposa. Y no creo que son pocos casos, son muchos. Y el papá ahí tiene que aprender a hacer la comida. Se voltea ahí la tortilla. Lo que antes hacía la mamá, ahora lo está haciendo el papá. Cuida a los niños y hace la comida. Verdaderos padres son los que sepultan al macho que llevan dentro y son capaces de expresar sentimientos y mostrarse vulnerables. Son capaces de escuchar y dar esperanza a sus hijos. Un buen padre no es el que da la vida a un hijo, es el que lo enseña a vivir. Hay padres que les dieron vida a sus hijos, pero los abandonan. Ese no es buen padre, porque le dio vida, porque lo enseña a vivir. ¿Y qué es enseñar a vivir a un hijo? Esto es muy importante. Enseñar a vivir a un hijo es darle esperanza cuando no tiene. Es darle ánimo cuando no tiene. Es levantarle el ánimo. Fíjense, hay muchos papás, me han platicado a mí, papás que los despiden del trabajo, están cabizbajos
Y llega la esposa y lo regaña al marido.

De pilón, no, oye, ¿qué te pasa? ¿Por qué estás triste? Pues me acaban de despedir del trabajo. Mira, no te desanimes, vamos a tocar más puertas mientras yo estoy trabajando. Mira, y se dan la mano. Para eso son padres, para darse la mano. Vean ustedes qué sublime es la misión de ser padre. Toda la sublimidad de ser padre está en reflejar algo de Dios Padre. Yo les pregunto, ¿hay cosa más grande? Los sacerdotes, ¿cómo nos dicen padres? Nosotros desarrollamos una paternidad espiritual. Por ejemplo, yo estuve 30 años en Autlán. Cuando yo voy a Autlán, yo me acuerdo recién ordenado sacerdote, pasaba por las calles y me gritaban los niños, Padre, a Dios Padre. Y indudablemente que la paternidad del sacerdote es sublime, porque él engendra comunidades, él engendra hijos de Dios en la pila bautismal. Y creo yo que a las religiosas, ¿cómo se les llama? Madres. Todos debemos de tener participación de la paternidad de Dios. Los sacerdotes somos padres, las religiosas son madres. Y en los hogares necesitamos un padre y una madre, y ambos que participen de la paternidad de Dios. Creo yo que al mundo le faltan más padres buenos, y así tendremos mejores hijos, y así tendremos mejor iglesia, mejor sociedad. Queremos salvar a la familia, vayamos a los padres. Yo creo que nos hemos descuidado mucho en formar verdaderos padres. La pregunta, ¿dónde se forman los padres? En el mismo hogar. Fíjense, cuando nacen los hijos, nace la familia. En un hogar donde hay una pareja de recién casados, allí no hay familia todavía, allí hay pareja. Pero cuando a esa pareja le nace el primer hijo, nace la familia. Yo pregunto si San José y la Virgen no hubieran tenido a Jesús, hubieran sido la pareja de José y María. Pero en cuanto nace Jesús, nace la Sagrada Familia. Pues bien, hermanos, todos tenemos una tarea grande en el mundo, reflejar algo de Dios Padre. Y fíjense hasta dónde voy a llegar. Aquellos que no se casan, por ejemplo, los solteros, las solteras, también ellos tienen que reflejar algo de Dios Padre. ¿Cómo? Viviendo su vida cristiana como solteros, pero no en una soledad amargada, sino en una vida cristiana donde ellos gastan y desgastan su vida por los demás. Yo conozco mujeres solteras y hombres solteros que viven con mucha dignidad y son verdaderos padres. Creo yo que no hay que llegar a la tontería que ya estamos queriendo llegar, que los homosexuales se casen y que adopten niños. Ven nomás. ¿Hasta dónde estamos llegando? Ah, y se enojan además, y hasta amenazan que el que hable de esto, cuidado. Vean, la mentira le está ganando a la verdad, y no debemos de permitir eso. Vean ustedes, pues, hermanos, cómo en la parábola del hijo pródigo encontramos la revelación del Padre, y encontramos también la solución al eclipse de los padres de la tierra. Vamos a pedirle a Dios Padre que los padres de familia reflejen mucho de él, porque el mundo necesita mucho de ellos.

0: en los cielos y la tierra sea por siempre bendito y alabado.
1: El corazón amoroso de Jesús sacramentado.
0: Señor Jesús, creemos que está realmente presente en este augusto sacramento. En este día te queremos pedir que aumentes en nosotros la fe. La fe en aquel amor que tú nos tienes. La fe para saberte encontrar en cada uno de nuestros hermanos, especialmente el más necesitado. Te pedimos por todos los matrimonios, especialmente aquellos que están pasando por alguna dificultad, por algún problema de pareja o con sus hijos, para que a través del Espíritu Santo suscites sabiduría, entendimiento, para que puedan guiar a sus hijos y juntos, como pareja y familia, vivir el amor. Padre nuestro que estás en el cielo, santificado sea tu nombre. Venga a nosotros tu reino, hágase, Señor, tu voluntad en la tierra como en el cielo.
1: Danos hoy nuestro pan de cada día, perdona nuestras ofensas, como también nosotros perdonamos a los que nos ofenden. Y no nos dejes caer en la tentación y líbranos del mal.
0: Dios te salve, María, llena eres de gracia. El Señor es contigo. Bendita eres entre todas las mujeres, y bendito es el fruto de tu vientre, Jesús.
1: Santa María, Madre de Dios, ruega por nosotros los pecadores, ahora y en la hora de nuestra muerte. Amén.
0: Gloria al Padre, al Hijo y al Espíritu Santo.
1: Como era en un principio, ahora y siempre, por los siglos de los siglos. Amén.
0: En los cielos y en la tierra sea por siempre bendito y alabado.
1: El corazón amoroso de Jesús sacramentado.
0: Señor Jesús, en esta tarde que tú te haces presente y ante esa comunidad que cree en ti, pero que también espera que su vida, sus situaciones cambiarán, pues tú nos has dado esa promesa: cuanto le pidan al Padre en mi nombre, serán escuchados. Te queremos pedir por todos aquellos jóvenes que han caído en el vicio del alcohol o de las drogas, por aquellos niños que están en el vientre materno y de aquellas parejas que han pensado en abortarlos, para que cambie su corazón y su mente, que puedan traer a ese hijo, pues es una vida fruto del amor. Por aquellos hermanos migrantes, presos, que tienen puesta la esperanza de llegar a cambiar su vida, su situación, y los presos a tener la libertad. Infúndeles, Señor, la paciencia y la fe. Que tu amor también se extienda sobre el mundo, para que cada día seamos verdaderos mensajeros del amor a través de nuestro testimonio, no solo de palabra, sino de obra. Padre nuestro que estás en el cielo, santificado sea tu nombre. Venga a nosotros tu reino, hágase, Señor, tu voluntad en la tierra como en el cielo.
1: Danos hoy nuestro pan de cada día, perdona nuestras ofensas, como también nosotros perdonamos a los que nos ofenden. Y no nos dejes caer en la tentación y líbranos del mal.
0: Dios te salve, María, llena eres de gracia, el Señor es contigo. Bendita eres entre todas las mujeres y bendito el fruto de tu vientre, Jesús.
1: Santa María, Madre de Dios, ruega por nosotros pecadores, ahora y en la hora de nuestra muerte. Amén.
0: Gloria al Padre, al Hijo y al Espíritu Santo.
1: Como era en un principio, ahora y siempre, por los siglos de los siglos. Amén.
0: En los cielos y en la tierra sea por siempre bendito y alabado.
1: El corazón amoroso de Jesús sacramentado.
0: Señor Jesús, que has querido quedarte en este augusto sacramento, Te pedimos por el aumento de las vocaciones a la vida religiosa, sacerdotal y misionera. Suscita santas vocaciones. Llama también a las jovencitas para que se entreguen al servicio, a la extensión también de tu reino, en los diferentes institutos de vida consagrada. Manda también jóvenes decididos a seguirte, a anunciar el Evangelio, tu amor por el mundo entero, para que tu divino corazón reine en cada corazón. Por la paz del mundo, por la paz en nuestra nación, en nuestras comunidades. Por todos aquellos enfermos, concédeles la salud y en nosotros, auméntanos la caridad. Padre nuestro que estás en el cielo, santificado sea tu nombre. Venga a nosotros tu reino, hágase, Señor, tu voluntad en la tierra como en el cielo.
2: Danos hoy nuestro pan de cada día, perdona nuestras ofensas, como también nosotros perdonamos a los que nos ofenden. No nos dejes caer en la tentación y líbranos del mal.
0: Dios te salve, María, llena eres de gracia, el Señor es contigo. Bendita eres entre todas las mujeres y bendito el fruto de tu vientre, Jesús.
1: Santa María, Madre de Dios, ruega por nosotros los pecadores, ahora y en la hora de nuestra muerte. Amén.
0: Gloria al Padre, al Hijo y al Espíritu Santo.
1: Como era en un principio, ahora y siempre, por los siglos de los siglos. Amén.
0: En los cielos y en la tierra sea por siempre bendito y alabado
1: el corazón amoroso de Jesús sacramentado.

0: Ave María Purísima,
1: sin pecado concebida.
0: Por la señal de la Santa Cruz de nuestros enemigos, líbranos, Señor Dios nuestro, en el nombre del Padre, del Hijo y del Espíritu Santo. Amén. Señor mío Jesucristo, Dios y hombre verdadero, me pesa de todo corazón de haber pecado. He merecido el infierno y he perdido el cielo, y sobre todo porque te ofendí a ti, que eres bondad infinita, a quien amo sobre todas las cosas. Propongo firmemente en tu gracia enmendarme y alejarme de las ocasiones de pecar, confesarme y cumplir la penitencia. Confío que me perdonarás por tu infinita misericordia. Amén. Amén. Primer misterio doloroso, la oración de Jesús en el huerto. Padre nuestro que estás en el cielo, santificado sea tu nombre. Venga a nosotros tu reino, hágase tu voluntad así en la tierra como en el cielo.
1: Danos hoy nuestro pan de cada día, perdona nuestras ofensas como también nosotros perdonamos a los que nos ofenden. No nos dejes caer en la tentación y líbranos del mal.
0: Dios te salve María, llena eres de gracia, el Señor está contigo. Bendita eres entre todas las mujeres y bendito es el fruto de tu vientre, Jesús.
1: Santa María, Madre de Dios, ruega por nosotros los pecadores, ahora y en la hora de nuestra muerte. Amén.
0: Dios te salve María, llena eres de gracia, el Señor está contigo. Bendita eres entre todas las mujeres y bendito es el fruto de tu vientre, Jesús.
1: Santa María, Madre de Dios, ruega por nosotros los pecadores, ahora y en la hora de nuestra muerte. Amén.
0: Dios te salve María, llena eres de gracia, el Señor está contigo. Bendita eres entre todas las mujeres y bendito es el fruto de tu vientre, Jesús.
1: Santa María, Madre de Dios, ruega por nosotros los pecadores, ahora y en la hora de nuestra muerte. Amén.
0: Dios te salve María, llena eres de gracia, el Señor está contigo. Bendita eres entre todas las mujeres y bendito es el fruto de tu vientre, Jesús.
1: Santa María, Madre de Dios, ruega por nosotros los pecadores, ahora y en la hora de nuestra muerte. Amén.
0: Dios te salve María, llena eres de gracia, el Señor está contigo. Bendita eres entre todas las mujeres y bendito es el fruto de tu vientre, Jesús.
1: Santa María, Madre de Dios, ruega por nosotros los pecadores, ahora y en la hora de nuestra muerte. Amén.
0: Dios te salve María, llena eres de gracia, el Señor está contigo. Bendita eres entre todas las mujeres y bendito es el fruto de tu vientre, Jesús.
1: Santa María, Madre de Dios, ruega por nosotros los pecadores, ahora y en la hora de nuestra muerte. Amén.
0: Dios te salve María, llena eres de gracia, el Señor está contigo. Bendita eres entre todas las mujeres y bendito es el fruto de tu vientre, Jesús.
1: Santa María, Madre de Dios, ruega por nosotros los pecadores, ahora y en la hora de nuestra muerte. Amén.
0: Dios te salve María, llena eres de gracia, el Señor está contigo. Bendita eres entre todas las mujeres y bendito es el fruto de tu vientre, Jesús.
1: Santa María, Madre de Dios, ruega por nosotros los pecadores, ahora y en la hora de nuestra muerte. Amén.
0: Dios te salve María, llena eres de gracia, el Señor está contigo. Bendita eres entre todas las mujeres y bendito es el fruto de tu vientre, Jesús.
1: Santa María, Madre de Dios, ruega por nosotros los pecadores, ahora y en la hora de nuestra muerte. Amén.
0: Gloria a Dios te salve María,

0: Llena eres de gracia, el Señor está contigo. Bendita eres entre todas las mujeres y bendito es el fruto de tu vientre, Jesús.
1: Santa María, Madre de Dios, ruega por nosotros los pecadores, ahora y en la hora de nuestra muerte. Amén.
0: Gloria al Padre, al Hijo y al Espíritu Santo.
1: Como era en un principio, ahora y siempre, por los siglos de los siglos. Amén.
0: María, Madre de Gracia, Madre de Misericordia.
1: En la vida y en la muerte, ampáranos, Gran Señora.
0: Sagrado Corazón de Jesús.
1: En ti confío.
0: Reina de la Paz.
1: Ruega por nosotros.

0: Segundo misterio, la flagelación de nuestro Señor Jesucristo. Padre nuestro,
1: estás en el cielo, santificado sea tu nombre. Venga a nosotros tu reino, hágase tu voluntad en la tierra como en el cielo.
0: Danos hoy nuestro pan de cada día, perdona nuestras ofensas como también nosotros perdonamos a los que nos ofenden. Y no nos dejes caer en la tentación y líbranos del mal.
1: Dios te salve María, llena eres de gracia, el Señor es contigo. Bendita eres entre todas las mujeres y bendito es el fruto de tu vientre, Jesús.
0: Santa María, Madre de Dios, ruega por nosotros pecadores, ahora y en la hora de nuestra muerte. Amén.
1: Dios te salve María, llena eres de gracia, el Señor es contigo. Bendita eres entre todas las mujeres y bendito es el fruto de tu vientre, Jesús.
0: Santa María, Madre de Dios, ruega por nosotros los pecadores, ahora y en la hora de nuestra muerte. Amén.
1: Dios te salve María, llena eres de gracia, el Señor es contigo. Bendita eres entre todas las mujeres y bendito es el fruto de tu vientre, Jesús.
0: Santa María, Madre de Dios, ruega por nosotros los pecadores, ahora y en la hora de nuestra muerte. Amén.
1: Dios te salve María, llena eres de gracia, el Señor es contigo. Bendita eres entre todas las mujeres y bendito es el fruto de tu vientre, Jesús.
0: Santa María, Madre de Dios, ruega por nosotros los pecadores, ahora y en la hora de nuestra muerte. Amén.
1: Dios te salve María, llena eres de gracia, el Señor es contigo. Bendita eres entre todas las mujeres y bendito es el fruto de tu vientre, Jesús.
0: Santa María, Madre de Dios, ruega por nosotros los pecadores, ahora y en la hora de nuestra muerte. Amén.
1: Dios te salve María, llena eres de gracia, el Señor es contigo. Bendita eres entre todas las mujeres y bendito es el fruto de tu vientre, Jesús.
0: Santa María, Madre de Dios, ruega por nosotros los pecadores, ahora y en la hora de nuestra muerte. Amén.
1: Dios te salve María, llena eres de gracia, el Señor es contigo. Bendita eres entre todas las mujeres y bendito es el fruto de tu vientre, Jesús.
0: Santa María, Madre de Dios, ruega por nosotros los pecadores, ahora y en la hora de nuestra muerte. Amén.
1: Dios te salve María, llena eres de gracia, el Señor es contigo. Bendita eres entre todas las mujeres y bendito es el fruto de tu vientre, Jesús.
0: Santa María, Madre de Dios, ruega por nosotros los pecadores, ahora y en la hora de nuestra muerte. Amén.
1: Dios te salve María, llena eres de gracia, el Señor es contigo. Bendita eres entre todas las mujeres y bendito es el fruto de tu vientre, Jesús.
0: Santa María, Madre de Dios, ruega por nosotros los pecadores, ahora y en la hora de nuestra muerte. Amén.
1: Dios te salve María, llena eres de gracia, el Señor es contigo. Bendita eres entre todas las mujeres y bendito es el fruto de tu vientre, Jesús.
0: Santa María, Madre de Dios, ruega por nosotros los pecadores, ahora y en la hora de nuestra muerte. Amén.
1: Dios te salve María, llena eres de gracia, el Señor es contigo. Bendita eres entre todas las mujeres y bendito es el fruto de tu vientre, Jesús.
0: Santa María, Madre de Dios, ruega por nosotros los pecadores, ahora y en la hora de nuestra muerte. Amén.
1: Dios te salve.

0: Tercer misterio doloroso. Jesús es coronado de espinas. Padre nuestro que estás en el cielo, santificado sea tu nombre, venga a nosotros tu reino y hágase tu voluntad en la tierra como en el cielo.
1: Danos hoy nuestro pan de cada día, perdona nuestras ofensas como también nosotros perdonamos a los que nos ofenden. No nos dejes caer en la tentación y líbranos del mal. Amén.
0: Dios te salve María, llena eres de gracia, el Señor es contigo. Bendita eres entre todas las mujeres y bendito es el fruto de tu vientre, Jesús.
1: Santa María, Madre de Dios, ruega por nosotros pecadores, ahora y en la hora de nuestra muerte. Amén.
0: Dios te salve María, llena eres de gracia, el Señor es contigo. Bendita eres entre todas las mujeres, y bendito es el fruto de tu vientre, Jesús.
1: Santa María, Madre de Dios, ruega por nosotros pecadores, ahora y en la hora de nuestra muerte. Amén.
0: Dios te salve María, llena eres de gracia, el Señor es contigo. Bendita eres entre todas las mujeres, y bendito es el fruto de tu vientre, Jesús.
1: Santa María, Madre de Dios, ruega por nosotros los pecadores, ahora y en la hora de nuestra muerte. Amén.
0: Dios te salve María, llena eres de gracia, el Señor es contigo. Bendita eres entre todas las mujeres, y bendito es el fruto de tu vientre, Jesús.
1: Santa María, Madre de Dios, ruega por nosotros pecadores, ahora y en la hora de nuestra muerte. Amén.
0: Dios te salve María, llena eres de gracia, el Señor es contigo. Bendita eres entre todas las mujeres, y bendito es el fruto de tu vientre, Jesús.
1: Santa María, Madre de Dios, ruega por nosotros los pecadores, ahora y en la hora de nuestra muerte. Amén.
0: Dios te salve María, llena eres de gracia, el Señor es contigo. Bendita eres entre todas las mujeres, y bendito es el fruto de tu vientre, Jesús.
1: Santa María, Madre de Dios, ruega por nosotros los pecadores, ahora y en la hora de nuestra muerte. Amén.
0: Dios te salve María, llena eres de gracia, el Señor es contigo. Bendita eres entre todas las mujeres, y bendito es el fruto de tu vientre, Jesús.
1: Santa María, Madre de Dios, ruega por nosotros los pecadores, ahora y en la hora de nuestra muerte. Amén.
0: Dios te salve María, llena eres de gracia, el Señor es contigo. Bendita eres entre todas las mujeres, y bendito es el fruto de tu vientre, Jesús.
1: Santa María, Madre de Dios, ruega por nosotros los pecadores, ahora y en la hora de nuestra muerte. Amén.
0: Dios te salve María, llena eres de gracia, el Señor es contigo. Bendita eres entre todas las mujeres, y bendito es el fruto de tu vientre, Jesús.
1: Santa María, Madre de Dios, ruega por nosotros los pecadores, ahora y en la hora de nuestra muerte. Amén.
0: Gloria a Dios te salve María, llena eres de gracia, el Señor es contigo. Bendita eres entre todas las mujeres, y bendito es el fruto de tu vientre, Jesús.
1: Santa María, Madre de Dios, ruega por nosotros los pecadores, ahora y en la hora de nuestra muerte. Amén.
0: Gloria al Padre, al Hijo y al Espíritu Santo.
1: Como era en un principio, ahora y siempre, por los siglos de los siglos. Amén.
0: María es Madre de Gracia y Madre de Misericordia.
1: En la vida y en la muerte, ampáranos, Gran Señora.
0: Sagrado Corazón de Jesús.
1: En ti confío.
0: Reina de la Paz.
1: Ruega por nosotros.
0: Mi hija.

0: Cuarto misterio doloroso. Jesús con la cruz a cuesta. Padre nuestro.
1: Padre en el cielo, santificado sea tu nombre.

0: hombre. Venga a nosotros tu reino, y hágase tu voluntad en la tierra como en el cielo.
1: Danos hoy nuestro pan de cada día. Perdona nuestras ofensas, como también nosotros perdonamos a los que nos ofenden. Y no nos dejes caer en tentación, y líbranos del mal.
0: Dios te salve María, llena eres de gracia, el Señor es contigo. Bendita eres entre todas las mujeres, y bendito es el fruto de tu vientre, Jesús.
1: Santa María, Madre de Dios, ruega por nosotros los pecadores, ahora y en la hora de nuestra muerte. Amén.
0: Dios te salve María, llena eres de gracia, el Señor es contigo. Bendita eres entre todas las mujeres, y bendito es el fruto de tu vientre, Jesús.
1: Santa María, Madre de Dios, ruega por nosotros los pecadores, ahora y en la hora de nuestra muerte. Amén.
0: Dios te salve María, llena eres de gracia, el Señor es contigo. Bendita eres entre todas las mujeres, y bendito es el fruto de tu vientre, Jesús.
1: Santa María, Madre de Dios, ruega por nosotros los pecadores, ahora y en la hora de nuestra muerte. Amén.
0: Dios te salve María, llena eres de gracia, el Señor es contigo. Bendita eres entre todas las mujeres, y bendito es el fruto de tu vientre, Jesús.
1: Santa María, Madre de Dios, ruega por nosotros los pecadores, ahora y en la hora de nuestra muerte. Amén.
0: Dios te salve María, llena eres de gracia, el Señor es contigo. Bendita eres entre todas las mujeres, y bendito es el fruto de tu vientre, Jesús.
1: Santa María, Madre de Dios, ruega por nosotros los pecadores, ahora y en la hora de nuestra muerte. Amén.
0: Dios te salve María, llena eres de gracia, el Señor es contigo. Bendita eres entre todas las mujeres, y bendito es el fruto de tu vientre, Jesús.
1: Santa María, Madre de Dios, ruega por nosotros los pecadores, ahora y en la hora de nuestra muerte. Amén.
0: Dios te salve María, llena eres de gracia, el Señor es contigo. Bendita eres entre todas las mujeres, y bendito es el fruto de tu vientre, Jesús.
1: Santa María, Madre de Dios, ruega por nosotros los pecadores, ahora y en la hora de nuestra muerte. Amén.
0: Dios te salve María, llena eres de gracia, el Señor es contigo. Bendita eres entre todas las mujeres, y bendito es el fruto de tu vientre, Jesús.
1: Santa María, Madre de Dios, ruega por nosotros los pecadores, ahora y en la hora de nuestra muerte. Amén.
0: Dios te salve María, llena eres de gracia, el Señor es contigo. Bendita eres entre todas las mujeres, y bendito es el fruto de tu vientre, Jesús.
1: Santa María, Madre de Dios, ruega por nosotros los pecadores, ahora y en la hora de nuestra muerte. Amén.
0: Dios te salve María, llena eres de gracia, el Señor es contigo. Bendita eres entre todas las mujeres, y bendito es el fruto de tu vientre, Jesús.
1: Santa María, Madre de Dios, ruega por nosotros los pecadores, ahora y en la hora de nuestra muerte. Amén.
0: Dios te salve María, llena eres de gracia, el Señor es contigo. Bendita eres entre todas las mujeres, y bendito es el fruto de tu vientre, Jesús.
1: Gloria a Santa María, Madre de Dios, ruega por nosotros los pecadores, ahora y en la hora de nuestra muerte. Amén. Gloria al Padre, al Hijo y al Espíritu Santo. Como era en un principio, ahora y siempre, por los siglos de los siglos. Amén. María, Madre de Gracia, Madre de Misericordia,
0: en la vida y en la muerte, ampáranos, Gran Señora.
1: Sagrado Corazón de Jesús,
0: en ti confío.
1: Reina de la paz, ruega por nosotros.

0: Quinto misterio doloroso, la crucifixión y muerte de nuestro Señor Jesucristo. Padre nuestro que estás en el cielo, santificado sea tu nombre. Venga a nosotros tu reino, hágase tu voluntad en la tierra como en el cielo.
1: Danos hoy nuestro pan de cada día, perdona nuestras ofensas, como también nosotros perdonamos a los que nos ofenden. Y no nos dejes caer en la tentación y líbranos del mal.
0: Dios te salve María, llena eres de gracia, el Señor es contigo. Bendita eres entre todas las mujeres y bendito es el fruto de tu vientre, Jesús.
1: Santa

0: María, Madre de Dios, ruega por nosotros los pecadores, ahora y en la hora de nuestra muerte. Amén.
1: Dios te salve María, llena eres de gracia, el Señor es contigo. Bendita eres entre todas las mujeres y bendito es el fruto de tu vientre, Jesús.
0: Santa María, Madre de Dios, ruega por nosotros los pecadores, ahora y en la hora de nuestra muerte. Amén.
1: Dios te salve María, llena eres de gracia, el Señor es contigo. Bendita eres entre todas las mujeres y bendito es el fruto de tu vientre, Jesús.
0: Santa María, Madre de Dios, ruega por nosotros los pecadores, ahora y en la hora de nuestra muerte. Amén.
1: Dios te salve María, llena eres de gracia, el Señor es contigo. Bendita eres entre todas las mujeres y bendito es el fruto de tu vientre, Jesús.
0: Santa María, Madre de Dios, ruega por nosotros los pecadores, ahora y en la hora de nuestra muerte. Amén.
1: Dios te salve María, llena eres de gracia, el Señor es contigo. Bendita eres entre todas las mujeres y bendito es el fruto de tu vientre, Jesús.
0: Santa María, Madre de Dios, ruega por nosotros los pecadores, ahora y en la hora de nuestra muerte. Amén.
1: Dios te salve María, llena eres de gracia, el Señor es contigo. Bendita eres entre todas las mujeres y bendito es el fruto de tu vientre, Jesús.
0: Santa María, Madre de Dios, ruega por nosotros los pecadores, ahora y en la hora de nuestra muerte. Amén.
1: Dios te salve María, llena eres de gracia, el Señor es contigo. Bendita eres entre todas las mujeres y bendito es el fruto de tu vientre, Jesús.
0: Santa María, Madre de Dios, ruega por nosotros pecadores, ahora y en la hora de nuestra muerte. Amén.
1: Dios te salve María, llena eres de gracia, el Señor es contigo. Bendita eres entre todas las mujeres y bendito es el fruto de tu vientre, Jesús.
0: Santa María, Madre de Dios, ruega por nosotros los pecadores, ahora y en la hora de nuestra muerte. Amén.
1: Dios te salve María, llena eres de gracia, el Señor es contigo. Bendita eres entre todas las mujeres y bendito es el fruto de tu vientre, Jesús.
0: Santa María, Madre de Dios, ruega por nosotros pecadores, ahora y en la hora de nuestra muerte. Amén.
1: Gloria a Dios te salve María, llena eres de gracia, el Señor es contigo. Bendita eres entre todas las mujeres y bendito es el fruto de tu vientre, Jesús.
0: Santa María, Madre de Dios, ruega por nosotros los pecadores, ahora y en la hora de nuestra muerte. Amén.
1: Gloria al Padre, del Hijo, del Espíritu Santo.
0: Como era en un principio, ahora y siempre, por los siglos de los siglos. Amén.
1: María, Madre de Gracia, Madre de Misericordia.
0: La vida y la muerte, ampáranos, gran Señor.
1: Sagrado Corazón de Jesús,
0: en ti confío.
1: Reina de la Paz,
0: ruega por nosotros.

0: oh soberano santuario sagrario del Verbo Eterno.
1: Libre y virgen del infierno los que rezan tu santo rosario.
0: Emperatriz poderosa de los mortales consuelos. Ábrenos, Virgen del cielo, con una muerte dichosa. Danos pureza del alma, ya que eres tan poderosa. Padre nuestro que estás en el cielo, santificado sea tu nombre. Venga a nosotros tu reino, hágase tu voluntad en la tierra como en el cielo.
1: Danos hoy nuestro pan de cada día, perdona nuestras ofensas, como también nosotros perdonamos a los que nos ofenden. Y no nos dejes caer en la tentación y líbranos del mal.
0: Dios te salve, María Santísima, hija de Dios Padre, Virgen purísima y castísima, antes del parto. En tus manos encomiendo mi fe para que la alumbres. Llena eres de gracia, el Señor está contigo. Bendita tú eres entre las mujeres y bendito es el fruto de tu vientre, Jesús.
1: Santa María, Madre de Dios, ruega por nosotros pecadores, ahora y en la hora de nuestra muerte. Amén.
0: Dios te salve, María, Madre de Dios, Hijo, Virgen purísima y castísima, en el parto. En tus manos encomiendo mi esperanza para que la alientes. Llena eres de gracia, el Señor está contigo. Bendita tú eres entre las mujeres y bendito es el fruto de tu vientre, Jesús.
1: Santa María, Madre de Dios, ruega por nosotros pecadores, ahora y en la hora de nuestra muerte. Amén.
0: Dios te salve, María, esposa del Espíritu Santo, Virgen purísima y castísima después del parto. En tus manos encomiendo mi caridad para que la inflames. Llena eres de gracia, el Señor está contigo. Bendita tú eres entre las mujeres y bendito es el fruto de tu vientre, Jesús.
1: Santa María, Madre de Dios, ruega por nosotros los pecadores, ahora y en la hora de nuestra muerte. Amén.
0: Dios te salve, María, templo, trono y sagrario de la Santísima Trinidad, Virgen concebida sin la culpa original. Dios te salve, Reina y Madre de misericordia, vida, dulzura, esperanza nuestra. Dios te salve, a ti amamos los desterrados hijos de Eva. A ti suspiramos gimiendo, llorando en este valle de lágrimas. Ea pues, Señora abogada nuestra, vuelve a nosotros estos tus ojos misericordiosos. Y después de este destierro, muéstranos a Jesús, fruto bendito de tu vientre. Oh clemente, oh piadosa, oh dulce siempre Virgen María, ruega por nosotros, Santa Madre de Dios, para que seamos dignos de alcanzar las promesas de nuestro Señor Jesucristo. Amén. Letanía de la Santísima Virgen. Señor, ten piedad de nosotros.
1: Señor, ten piedad de nosotros.
0: Cristo, ten piedad de nosotros.
1: Cristo, ten piedad de nosotros.
0: Señor, ten piedad de nosotros.
1: Señor, ten piedad de nosotros.
0: Cristo, óyenos.
1: Cristo, óyenos.
0: Cristo, escúchanos.
1: Cristo, escúchanos.
0: Dios Padre Celestial, que eres Dios,
1: ten piedad de nosotros.
0: Dios Hijo Redentor del mundo, que eres Dios,
1: ten piedad de nosotros.
0: Espíritu Santo, que eres Dios,
1: ten piedad de nosotros.
0: Santísima Trinidad, que eres un solo Dios,
1: ten piedad de nosotros.
0: Santa María,
1: ruega por nosotros.
0: Santa Madre de Dios,
1: ruega por nosotros.
0: Santa Virgen de las Vírgenes,
1: ruega por nosotros.
0: Madre de Jesucristo,
1: ruega por nosotros.
0: Madre de la Divina Gracia,
1: ruega por nosotros.
0: Madre purísima,
1: ruega por nosotros.
0: Madre castísima,
1: ruega por nosotros.
0: Madre intacta,
1: ruega por nosotros.
0: Madre sin mancha,
1: ruega por nosotros.
0: Madre amable,
1: ruega por nosotros.
0: Madre del buen consejo,
1: ruega por nosotros.
0: Madre del Criador,
1: ruega por nosotros.
0: Madre del Salvador,
1: ruega por nosotros.
0: Madre de la Iglesia,
1: ruega por nosotros.
0: Virgen prudentísima,
1: ruega por nosotros.
0: Virgen venerable,
1: ruega por nosotros.
0: Virgen digna de alabanza,
1: ruega por nosotros.
0: Virgen poderosa,
1: ruega por nosotros.
0: Virgen misericordiosa,
1: ruega por nosotros.
0: Virgen fiel,
1: ruega por nosotros.
0: Espejo de justicia,
1: ruega por nosotros.
0: Trono de la sabiduría,
1: ruega por nosotros.
0: Causa de nuestra alegría,
1: ruega por nosotros.
0: Vaso espiritual,
1: ruega por nosotros.
0: Vaso honorable,
1: ruega por nosotros.
0: Rosa mística,
1: ruega por nosotros.
0: Torre de David,
1: ruega por nosotros.
0: Torre de marfil,
1: ruega por nosotros.
0: Casa de oro,
1: ruega por nosotros.
0: Arca de la alianza,
1: ruega por nosotros.
0: Puerta del cielo,
1: ruega por nosotros.
0: Estrella de la mañana,
1: ruega por nosotros.
0: Salud de los enfermos,
1: ruega por nosotros.
0: Refugio de los pecadores,
1: ruega por nosotros.
0: Consoladora de los afligidos,
1: ruega por nosotros.
0: Auxilio de los cristianos,
1: ruega por nosotros.
0: Reina de los ángeles,
1: ruega por nosotros.
0: Reina de los patriarcas,
1: ruega por nosotros.
0: Reina de los profetas,
1: ruega por nosotros.
0: Reina de los apóstoles,
1: ruega por nosotros.
0: Reina de los mártires,
1: ruega por nosotros.
0: Reina de los confesores,
1: ruega por nosotros.
0: Reina de las vírgenes,
1: ruega por nosotros.
0: Reina de todos los santos,
1: ruega por nosotros.
0: Reina concebida sin pecado original,
1: ruega por nosotros.
0: Reina subida al cielo en cuerpo y alma,
1: ruega por nosotros.
0: Reina del Santísimo Rosario,
1: ruega por nosotros.
0: Reina de la paz,
1: ruega por nosotros.
0: Cordero de Dios que quitas el pecado del mundo, perdónanos, Señor. Cordero de Dios que quitas el pecado del mundo, óyenos, Señor. Cordero de Dios que quitas el pecado del mundo, ten piedad y misericordia de nosotros. Bajo tu amparo nos acogemos, Santa Madre de Dios. No desprecies las súplicas que te hacemos en nuestras necesidades. Antes bien, líbranos de todos los peligros, oh Virgen gloriosa y bendita.
1: Ruega por nosotros, Santa Madre de Dios, para que seamos dignos de alcanzar las divinas gracias y promesas de nuestro Señor Jesucristo. Amén.
0: Por estos misterios santos de que hemos hecho recuerdo te pedimos, oh María de la fe, santa el aumento, la exaltación de la Iglesia, del Papa el mejor acierto, de la nación mexicana, la unión y el feliz gobierno, que el gentil conozca a Dios y el que se ha alejado conozca sus errores, que todos los pecadores tengamos arrepentimiento, que los cristianos perseguidos puedan practicar su fe. Goce puerto el navegante y dé salud los enfermos, que en el purgatorio logren las ánimas refrigerio, y que este santo ejercicio tenga efecto tan completo en toda la cristiandad, que alcancemos por su medio el ir y alabar a Dios en tu compañía en el cielo. Amén. Te rogamos, Señor, que infundas tu gracia en nuestros corazones, para que así como por el anuncio del ángel conocimos la encarnación de tu Hijo Jesucristo, por su pasión y su cruz, seamos conducidos a la gloria de su resurrección. Por Jesucristo nuestro Señor.
1: Amén.

Oh Dios, que bajo ese admirable sacramento nos has dejado el memorial de tu pasión, concédenos venerar de tal modo los sagrados misterios de tu cuerpo y de tu sangre, que sintamos continuamente en nuestras almas el fruto de tu redención.

0: Bendito sea Dios.
1: Bendito sea Dios.
0: Bendito sea su santo nombre.
1: Bendito sea su santo nombre.
0: Bendito sea Jesucristo, verdadero Dios y verdadero hombre.
1: Bendito sea Jesucristo, verdadero Dios y verdadero hombre.
0: Bendito sea el nombre de Jesús.
1: Bendito sea el nombre de Jesús.
0: Bendito sea su sacratísimo corazón.
1: Bendito sea su sacratísimo corazón.
0: Bendita sea su preciosísima sangre.
1: Bendito sea su preciosísima sangre.
0: Bendito sea Jesús en el santísimo sacramento del altar.
1: Bendito sea Jesús en el santísimo sacramento del altar.
0: Bendito sea el Espíritu Santo Consolador.
1: Bendito sea el Espíritu Santo Consolador.
0: Bendita sea la Gran Madre de Dios, María Santísima.
1: Bendita sea la Gran Madre de Dios y María Santísima.
0: Bendita sea su Santa e Inmaculada Concepción.
1: Bendita sea su Santa e Inmaculada Concepción.
0: Bendita sea su gloriosa Asunción.
1: Bendita sea su gloriosa Asunción.
0: Bendito sea el nombre de María, Virgen y Madre.
1: Bendito sea el nombre de María, Virgen y Madre.
0: Bendito sea San José, su castísimo esposo.
1: Bendito sea San José y su castísimo esposo.
0: Bendito sea Dios en sus ángeles y en sus santos.
1: Bendito sea Dios en sus ángeles y en sus santos.
0: Bendito sea Dios en sus ángeles y en sus santos.
1: Bendito sea Dios en sus ángeles y en sus santos.

De la mano de Jesús y de María en la tormenta. Comenzamos con esta lectura del Evangelio según San Juan. En el capítulo 3, desde el versículo 1, entrevista con Nicodemo. Había entre los fariseos un hombre llamado Nicodemo, magistrado judío. Fue este a Jesús de noche y le dijo: Rabí, sabemos que has venido de Dios como maestro, porque nadie puede realizar los signos que tú realizas si Dios no está con él. Jesús le respondió: en verdad te digo, el que no nazca de nuevo no puede ver el reino de Dios. Dícele Nicodemo: ¿cómo puede uno nacer siendo ya viejo? ¿Puede acaso entrar otra vez en el seno de su madre y nacer? Respondió Jesús: en verdad te digo, el que no nazca de agua y de espíritu no puede entrar en el reino de Dios. Lo nacido de la carne es carne, lo nacido del espíritu es espíritu. No te asombres de que te haya dicho, tenéis que nacer de nuevo.

El viento sopla donde quiere y oye su voz, pero no sabes de dónde viene ni a dónde va. Así es todo el que nace del Espíritu. Respondió Nicodemo, ¿cómo puede ser eso? Jesús le respondió, tú eres maestro en Israel y no sabes estas cosas. En verdad te digo, nosotros hablamos de lo que sabemos y damos testimonio de lo que hemos visto. Pero vosotros no aceptáis nuestro testimonio. Si al deciros cosas de la tierra no creéis, ¿cómo vais a creer si os digo cosas del cielo? Palabra de Dios. Y qué importante que es este diálogo para nosotros entender el lenguaje de Jesús, el lenguaje sobrenatural del Divino Maestro, especialmente porque el Señor siempre hace énfasis en tener un discernimiento muy claro de lo que es terrenal, de lo que es espiritual, para poder comprender el mensaje del Evangelio, las buenas nuevas de Jesucristo, que todas son sobre la vida eterna. Porque ¿qué interés tenía Jesús en hacerle énfasis a la vida terrenal nada más, cuando sabe muy bien al ser bautizado cada cristiano, que nosotros somos hechos convertidos en personas sobrenaturales por el bautismo? Y esto hace que nosotros podamos entender ese lenguaje. Nicodemo no estaba bautizado como cristiano, era judío, todavía no había hecho esa transición, no tenía el Paráclito, no tenía el Espíritu Santo, no podía entender ese lenguaje. Dese en cuenta que ni los apóstoles antes de Pentecostés realmente entendían ese lenguaje. Lo comenzaron a entender cuando el Señor ya envió el Paráclito. Después de Pentecostés ya comenzó toda la iglesia a peregrinar con la sabiduría de Dios. La habían escuchado, habían recibido 3 años de catequesis del Mesías y habían visto maravillas y habían hecho maravillas en nombre de Jesús cada que los envió, pero no entendían los misterios, no los podían asumir y asimilar como debían hacerlo hasta que llegó el Paráclito. Y en Nicodemo, siendo un doctor de la ley, sin embargo, aprender toda la ley y los profetas no era suficiente para entender el lenguaje del Mesías, el lenguaje espiritual. ¿Qué podemos decir del pueblo de hoy? El pueblo cristiano de hoy, los católicos de hoy. Pues podemos decir que en cierta forma muchos católicos se comportan como los apóstoles antes de Pentecostés, como si no conocieran bien las verdades reveladas, como si no las hubieran entendido, como si por no entenderlas entonces toman decisiones personales de cómo vivir la doctrina y por eso hay tantos evangelios diferentes hoy, por eso hay tanto católico dentro del clero, la vida religiosa, laicos muy preparados que diluyen la dimensión del pecado, la dimensión del infierno, cuando no es que lo niegan la existencia. Y todo esto se debe a que no entienden el lenguaje espiritual. Son meramente personas carnales. Y su formación académica les da a entender que saben, y por eso se equivocan tanto y terminan como herejes, porque comienzan a darle una interpretación libre a todo lo revelado y muchas veces entran en las herejías porque cruzan la línea tan delgada que hay entre la verdad y la falsedad, que es lo que el hombre astutamente crea para defender su decadencia, su pecado, su maldad, su desobediencia. Es muy común encontrar gente en iglesia que dice, ay, yo no me confieso, ¿para qué voy a hacerlo? El Señor me conoce. Y así viven la iglesia y de vez en cuando incluso hasta comulgan y no se han confesado hace años porque tienen un diseño personal de la doctrina y no tienen ninguna obediencia a la disciplina litúrgica, la disciplina de los sacramentos, sino que toman decisiones personales y hacen lo que quieren, ¿no? Por eso hay tanto.

dolor cuando las almas entran a la plenitud de la vida al morir y se encuentran que estaban equivocadas y que les va a tocar, si es que se salvan por la misericordia de Dios, les va a tocar un muy doloroso purgatorio.

Meditación 8. El hombre presenta al Padre Eterno la pasión de su benditísimo Hijo para que lo perdone.

aquí, Dios Todopoderoso y Padre de mi Señor Jesucristo, que te he ofrecido todo lo que yo he podido hallar más precioso y de mayor estima, y humildemente te lo he presentado. Ninguna cosa me ha reservado, ni tengo que añadir, porque toda mi riqueza y toda mi esperanza te he ofrecido. Ya te he presentado a tu amadísimo Hijo, para que sea abogado por mí, y al resplandor de tu gloria y figura de tu substancia, por mediador entre tú y yo, te he enviado por intercesor aquel por quien espero alcanzar perdón. He enviado al Verbo que tú enviaste al mundo por mí, y te he presentado la pasión que él por mí sufrió. Creo que tú enviaste a tu Hijo, Dios, para que vestido de mi humanidad se dignase padecer bofetadas, prisiones, baldones y escarnios, y morir clavado y herido en una cruz.

Esta santa humanidad es la que, después de haberse fatigado con los llantos de la niñez y haber sido envuelta en pobres pañales, afligida con

exaltada sobre todos los coros de los ángeles y colocada en el trono de tu altísima majestad. Esta humanidad, Señor, es la que aplaca a tu ira y que nos reparte tu misericordia. Mira, piadoso Dios, al hijo que engendraste y al esclavo que redimiste. Mira aquí al hacedor y no menosprecies a su hechura. Abraza al pastor y no deseches a la oveja que él trajo a cuestas en sus hombros. Este es aquel fidelísimo pastor que con muchos y varios trabajos buscó a la oveja descarriada, que por los intrincados breñales y cumbres de los montes y honduras de los valles andaba perdida. El que hallándola ya pereciendo y desfalleciendo por el largo destierro, bajando con el esfuerzo de su caridad los hombros, la levantó del abismo de la confusión en que estaba y apretándola con sus piadosos brazos, la llevó al aprisco de las otras 99 ovejas.

Padre nuestro que estás en el cielo, santificado sea tu nombre. Venga a nosotros tu reino. Hágase tu voluntad en la tierra como en el cielo. Danos hoy nuestro pan de cada día. Perdona nuestras ofensas como también perdonamos con los ofensos. No nos dejes caer en la tentación.

0: Libra de todo mal. Amén. Dios te salve María. El Señor está contigo. Bendita eres entre todas las mujeres y bendito el fruto de tu vientre, Jesús.
1: Señora, por nosotros pecadores, ahora y en la hora de nuestra muerte. Amén.
0: Gloria al Padre, al Hijo y al Espíritu Santo.
1: En un principio, ahora y siempre, por los siglos de los siglos.

cuán grande y hermoso eres, Señor. Cuán bueno eres con todos nosotros que nos has llamado por nuestro nombre. Dios está delante de nosotros y derrama de su paz. No la paz que da al mundo, sino la paz que surge desde su misericordia. Dios está con nosotros. Dios escucha la oración, tu oración. Bendito Dios, alabado sea el Señor.

Estamos delante de quien nos conoce. Estamos delante de quien sabe todo de nosotros. No hay nada que Él no sepa de ti y de mí.

cuántas veces nos ha llamado por nuestro nombre. Y hoy Él se hace presente para compartirse, para llenarnos de su paz, de su amor, de su misericordia. Hoy entreguemos al Rey de la vida, al Rey del amor, al Rey de cuanto existe, nuestras personas. Gracias, Señor, por hacernos partícipe de tu reino. Gracias, Señor, por hablarnos hoy al corazón, porque eres tú el que nos has llamado. Con nuestra realidad, con nuestra verdad, con nuestras situaciones e historias de vida. Cada uno de nosotros, Señor, ansía y anhela esa paz que das. Mi corazón está dispuesto, pero mira, no mires las veces que he caído. Abrázame, Señor, como solamente tú lo sabes hacer. Mira nuestra necesidad y nuestras ansias de amar. Sin duda hemos percibido y hemos encontrado esa misericordia.

misericordia. Y hoy volvemos a clamar. Danos de tu paz, la paz que este mundo no puede darnos. Danos de la paz que solamente tú das. ¿Qué somos, Señor, si tú no estás? ¿Qué somos, Señor, si nos alejamos de ti? Grande y misericordioso es que te sigues dando a pesar de nuestros errores y nuestras limitaciones. Es un misterio que nos llames a cada uno de nosotros. Pero tal cual somos, nos entregamos, Señor, a tu presencia.

Hoy nos llamas a ti. Hoy nos has dicho cada uno de nosotros que busquemos la paz. Hoy nos has dicho que la paz que tú nos das podemos llevarla a nuestros hogares. La paz que necesitamos para nuestra alma y nuestro corazón está en ti. Y al estar en ti, no la participas a nosotros. Hoy nos has llamado a ser promotores de la paz. Y qué mejor que empezar por nosotros mismos. En mis manos, Señor, en mi vida, en mi corazón, necesito esa paz. ¿Qué te podemos dar, Señor, si todo lo que tenemos es tuyo? ¿Qué podemos ofrecerte, Señor,

si eres el rey, si eres el dueño de nuestras vidas. Te entregamos nuestros trabajos, nuestra fe, nuestras ansias de vivir en paz. Todo aquello que nos inquieta, todo aquello que nos hace temer. A nuestros hijos, a nuestros padres, a nuestros hermanos, los ponemos delante de ti. Pero sobre todo ponemos este corazón que tenemos, este corazón que necesita estar más íntimamente a ti.

que hay en tu corazón que todavía no le has entregado a Él. ¿Qué hay en tu vida que sigues atesorando y no te pertenece? Hoy estamos delante de quien nos conoce. Entrégaselo a Él. Entrégale a aquel hijo que quisieras tener junto a ti y que está lejos de ti. Entrégale el dolor de aquella pérdida que has tenido. Entrégale la angustia que pueda tener tu corazón y deja que la paz del Señor llene cuanto hay en tu vida. Entrégale la angustia por la enfermedad que estás pasando. Somos del Señor, somos de Él. Él es nuestro Dios, Él es nuestro Padre. Él es el que nos perdona, que nos transforma. Y si nuestro corazón ha sido violentado de alguna manera, por alguna razón, Él no lo provocó. Pero entrégale el dolor a Él y recibe la paz que solamente Él puede darte. Solo Dios basta en tu vida y en mi vida. Solo déjalo entrar.

Abraza, Señor, nuestro corazón. Hoy vengo delante de ti para entregarte lo que tengo. Te entrego mis tristezas, como también te entrego mis alegrías. Te entrego mis miedos, como también te entrego las veces que me he sentido en plenitud. Pero Señor, somos tan vulnerables que necesitamos de ti. Que los vientos no nos asusten. Que las situaciones adversas sean para aprender a confiar en ti. Que tu amor impregne cada lugar de nuestras vidas, cada momento, cada instante, cada pensamiento. Porque sabemos que tú estás con nosotros y que el auxilio viene de ti, que no permites que caigamos, porque tu amor está con nosotros.

que vienes a estar delante de ti, Señor. No hay lugar mejor. Tu mano nos guía, nos protege y confiamos en ti. En tus manos ponemos nuestras vidas. Qué bien se está aquí, Señor, delante de ti, donde no ocupamos esconder nada, porque absolutamente todo lo sabes tú. Hoy en esta tarde te entregamos lo que somos, te entregamos nuestras manos, que quizás en algún momento no tenían sentido o razón. Quizás en algún momento no edificaron como tú querías. Hoy estas manos, Señor, te las entregamos a ti para que con tu amor y misericordia, que con tu gracia nos ayudes a construir un mundo nuevo. Un mundo donde la paz se haga presente, donde podamos levantar al caído. Hoy, Señor, te entregamos nuestros labios, que quizás en algún momento salieron palabras que no deberían haber salido. Hoy queremos entregártela, nuestra boca, nuestros labios, para proclamar la verdad del amor, del perdón, de tu paz. Hoy te entregamos estos ojos, que puede ser posible que en alguna vez hayamos mirado con rencor o con indiferencia, inclusive a aquellos que decimos que amamos, a nuestros hijos, a nuestros padres. Hoy, Señor, toma mis ojos para mirar a los demás con ternura. Pero sobre todo, el corazón que nos has dado, Señor, lo regresamos al dueño de la vida, que eres tú, para amarlo.

cántaselo a Él. Dile, qué bien se está aquí. Qué bien se está aquí, Señor. No hay otro lugar, no hay otro lugar donde estar mejor. Tu mano nos guía, tu mano nos guía, tu amor nos protege, tu amor nos protege. Confiamos en ti, confiamos en ti. Dígaselo una vez más, qué bien se está aquí, Señor.

bien se está aquí, qué bien se está aquí. Extiende tus manos hacia Él. Pero al extender tus manos y al dirigir tu mirada hacia Él, también pon tus manos cerca de Él, donde puedas verlo y donde puedas ver esas manos y en la libertad que Dios te da, ofréceselas a Él. Mira un poco esas manos, quizás cansada de luchar, de levantar a tus hijos. Entrégaselas hoy a Dios para construir. Lleva tu mano a tu corazón ahora y dile al Señor con tus palabras, como tú quieras, lo que le das en esta tarde. Dile, aquí está mi corazón, Señor, para vivir en la paz y en la justicia que tú nos mandas, en la cual nos gozamos, Señor.

Habla con Él. Dile a Él. Y en este silencio, experimenta la paz que solamente viene de Él. El mundo vive tan a prisa. Hay tantas cosas que hemos tomado que nos han quitado, desenfocado de lo que realmente es el vivir. Hoy, en esta tarde noche, quédate con Él. Habla como tú puedas y quieras, porque aún no salgan palabras de ti, Él ya conoce por qué estás aquí. En este silencio, entrégale todo a Él.

es una realidad en nuestras vidas. Vivir y luchar por la paz es una responsabilidad de todo cristiano. Hoy tú me has llamado, Señor, y yo te he respondido.

Una alianza es la unión de dos partes o más que se unen para ayudarse, para cuidarse, para protegerse, para acompañarse, para compartir la vida, los logros y los triunfos, para compartir el mismo destino. Y eso es lo que Dios hace uniéndose con su pueblo a través de los ritos que hemos escuchado, del compromiso que el pueblo dice, haremos, obedeceremos todo lo que tú nos mandes. Y símbolo de esa alianza antigua, de la alianza del Sinaí, por medio de Moisés, con el pueblo de Dios, con el pueblo de Israel, será el sacrificio de

animales, de novillos, de corderos, en los que las personas de ese pueblo saben que son elegidos por Dios y en Dios encuentran su fortaleza.

Abba, que es la encarnación del Hijo de Dios, que viene a nuestro mundo, que entra en nuestra historia y se hace hombre, para que esa comunión que existe en la Trinidad Santa, del Hijo con el Padre, en el Espíritu Santo, esa unidad, esa entrega recíproca, ese amor que los une al Padre y al Hijo, que es el Espíritu Santo, en un solo Dios verdadero, se realizara también en nuestra historia, en nuestra condición humana. El hombre en Cristo, el hombre que ha sido asumido en Cristo en su encarnación, ahí se realiza esa nueva y eterna alianza. Porque ahora es desde nuestra humanidad donde el Hijo se entrega al Padre y el Padre se entrega al Hijo en el Espíritu Santo. Una alianza perfecta, desde la encarnación hasta la resurrección, una alianza perfecta, pasando por la cruz, símbolo de esa entrega total, símbolo de esa obediencia confiada y amorosa del Hijo de Dios, que desde toda la eternidad ha tenido hacia su Padre, ahora en nuestra condición humana en la historia. Y eso es lo que la Iglesia celebra en cada Eucaristía. En cada Santa Misa nosotros celebramos la actualización de esa alianza, porque Cristo Jesús quiso, antes de morir, simbolizarla, sacramentalizar esa entrega de toda su vida, esa entrega de toda la eternidad como Hijo en el seno de la Trinidad, que se realizó también en nuestro mundo al hacerse hombre. Desde nuestra condición humana, el Verbo Divino, la persona del Hijo de Dios, desde nuestra condición humana se entrega al Padre de manera confiada y para siempre. Y quiso, antes de padecer en la cruz, anticipar esa entrega en una cena, simbolizándola en esa separación, en esa consagración del pan en su cuerpo, el vino en su sangre. Tomen, este es mi cuerpo, el pan que se convierte en el cuerpo de Cristo. Tomen y beban este vino, es mi sangre, el vino que se convierte en la sangre de Cristo. Y así nosotros, al acercarnos llenos de fe, renovados por el Espíritu Santo en los sacramentos, en el bautismo, en la confirmación, en la confesión que nos limpia de nuestros pecados, nos acercamos para unirnos a Cristo en su cuerpo y su sangre santísimos, para en Él entrar en esa alianza nueva y eterna que es la comunión con su Padre. Nos unimos a Cristo y con Él llegamos al Padre. Cristo nos toma, nos asume en su cuerpo, haciéndonos miembros de su cuerpo. Y Él, que ha dado la respuesta perfecta al Padre, asume también nuestra respuesta deficiente en ocasiones, inconstante, la asume para que en Él sea una respuesta también perfecta, una respuesta total. Esa es la importancia de acercarnos a la Santa Misa, a sellar esta alianza nueva y eterna. Somos el nuevo pueblo de Dios. Somos la Iglesia que camina hacia la plenitud que Cristo ha conquistado para nosotros con su muerte y resurrección. Que podamos contemplar un día lo maravilloso de lo que celebramos bajo el velo del sacramento, la apariencia del pan y del vino encierran el cuerpo y la sangre de Cristo, que eternamente se ofrece al Padre resucitado. Jesús se ofrece por nosotros y nos une para que tengamos vida y vida para siempre. La alianza, pues, nos hace partícipes con Cristo de su suerte, de su destino, de la meta que Él ha conquistado con su pasión y su cruz, la muerte, la meta de la resurrección, la meta de la vida para siempre. Somos el nuevo pueblo de Dios, un pueblo que tenemos como ley el amor,

el amor de donación, el amor de entrega, lo mismo que recibimos en la Eucaristía, celebrarlo todos los días, realizarlo todos los días en nuestro trabajo, en nuestra familia, realizarlo especialmente con aquellos miembros sufrientes de Cristo que están todavía cerca de nosotros, en nuestros hermanos necesitados. Al celebrar pues este misterio del cuerpo y de la sangre de Cristo que se hace presente para ser nuestro alimento, para unirnos a Él y en Él al Padre por el don del Espíritu Santo, pidamos que este misterio de amor en el que estamos sumergidos, empapados, vaya también empapando y sumergiendo a toda la humanidad, a toda nuestra comunidad eclesial y al mundo entero. Que esto acabe con la violencia, con la guerra, con las discordias, con las enemistades, con las divisiones, con la desesperanza, con el desánimo del hombre. Porque ahora sabemos que en Cristo nuestro destino y nuestra victoria está garantizada. Somos parte de ese pueblo que hace alianza en Cristo con el Padre Eterno. Somos parte de ese pueblo que camina hacia la eternidad, hacia la vida que no acaba. Y que este amor por la vida, este amor por Cristo en el más necesitado y en el prójimo, nos ayude a nosotros ser banquete también para los demás. Unidos a Cristo, que Él nos haga ser banquete para los demás. Banquete donde se restaura la vida, donde se fortalece el amor, donde se sostiene la esperanza. Por nuestra palabra, por nuestras obras, sostenidos con la gracia del Espíritu Santo. Demos gracias al Padre Eterno que en Cristo, pues, nos hace su pueblo y en Cristo nos hace partícipes de la alianza nueva y eterna que simbolizamos, sacramentalizamos en la Eucaristía, pero que esperamos contemplar un día cara a cara en todo el esplendor de su grandeza a la luz de la gloria.

Que toda criatura bendiga y glorifique a María, la obra maestra de las manos de Dios, porque ella es la obra maestra de las manos de Dios, tanto en el orden de la gracia como en el de la gloria.

En aquel tiempo se levantará Miguel, el gran príncipe, que defiende a los hijos de tu pueblo, porque será un tiempo de calamidades, como no lo hubo desde que existen los pueblos, hasta hoy en día.

Por la señal de la Santa Cruz de nuestros enemigos, líbranos, Señor Dios nuestro, en el nombre del Padre, y del Hijo, y del Espíritu Santo. Amén. Señor mío Jesucristo, Dios y hombre verdadero, Creador, Padre y Redentor mío, por ser tú quien eres, bondad infinita, y porque te amo sobre todas las cosas, me pesa de todo corazón el haberte ofendido. Ayudado de tu divina gracia, propongo firmemente nunca más pecar, confesarme y cumplir la penitencia que me fuera impuesta. Amén. Espíritu Santo, fuente de luz, ilumínanos. Espíritu Santo, fuente de luz, ilumínanos. Espíritu Santo, fuente de luz, ilumínanos. Señor Jesús, tú conoces mi tristeza que ahoga mi corazón y sabes el origen de ella. Hoy me presento ante ti y te pido, Señor, que me ayudes, pues ya no puedo seguir así. Sé que tú me llamas a vivir en paz, con serenidad, gozo y alegría, incluso en medio de las dificultades cotidianas. Por eso, hoy te pido que pongas tus benditas manos en las llagas de mi mente, que me hacen tan sensible a los problemas, me liberes de la tendencia a la tristeza y a la melancolía que anida en mí. Hoy te pido que tu gracia vaya restaurando mi historia, a fin de no vivir esclavizado por el recuerdo amargo de los acontecimientos dolorosos del pasado. Como ellos han pasado, ya no existen. Te entrego todo lo que pasé, lo que pasaron las personas amadas, lo vivido y lo sufrido por nosotros. Quiero perdonarme y perdonar, a fin de que tu gozo comience a fluir en mí. Amén. San Miguel Arcángel, con tu luz ilumínanos, con tus alas protégenos y con tu espada defiéndenos. Amén.

Oh gloriosísimo San Miguel Arcángel, príncipe y caudillo de los ejércitos celestiales, custodio y defensor de las almas, guarda de la Iglesia, vencedor de los espíritus infernales. Humildemente te rogamos, te dignes librar de todo mal a los que a ti recurrimos con confianza. Que tu favor nos ampare, tu fortaleza nos defienda, que mediante tu incomparable protección adelantemos cada vez más en el servicio del Señor. Que tu virtud nos esfuerce todos los días de nuestra vida, especialmente en el trance de la muerte, para que, defendidos de tu poder del infernal dragón y de todas sus acechanzas, cuando salgamos de este mundo, seamos presentados por ti, libres de toda culpa ante la Divina Majestad. Dios Señor nuestro, imploramos tu clemencia para que, habiendo conocido tu encarnación por el anuncio del Arcángel San Gabriel, con el auxilio suyo consigamos también sus beneficios. Arcángel San Rafael, que dijiste, bendecid a Dios todos los días y proclamad sus beneficios, practicad el bien y no tropezaréis en el mal. Buena es la oración con ayuno, y hacer limosna mejor que atesorar oro. Te suplicamos que nos acompañes en todos nuestros caminos y nos alcances gracias para seguir tus consejos. Por Jesucristo nuestro Señor. Amén. Poderosos santos arcángeles, que por Dios nos fueron concedidos para nuestra protección y auxilio, en nombre de la Santísima Trinidad les suplicamos, vengan pronto en nuestro auxilio. Poderosos santos arcángeles, que por Dios nos fueron concedidos para nuestra protección y auxilio, en nombre de la Santísima Trinidad les suplicamos, vengan pronto en nuestro auxilio. Poderosos santos arcángeles, que por Dios nos fueron concedidos para nuestra protección y auxilio, en nombre de la Santísima Trinidad les suplicamos, vengan pronto en nuestro auxilio. Dios todopoderoso y eterno, bendito y alabado seas por toda la eternidad. Que todos los ángeles y los hombres que has creado te adoren, te amen y te sirvan. Dios santo, Dios fuerte, Dios inmortal. Y tú, María, reina de los ángeles, medianera de todas las gracias, toda poderosa en tu oración, recibe bondadosamente la oración que les dirigimos a los arcángeles, y hazla llegar hasta el trono del Altísimo, para que obtengamos gracia, salvación y auxilio. Amén. San Miguel, lucha a nuestro lado con tus ángeles, ayúdanos y ruega por nosotros. San Rafael, lucha a nuestro lado con tus ángeles, ayúdanos y ruega por nosotros. San Gabriel, lucha a nuestro lado con tus ángeles, ayúdanos y ruega por nosotros. Amén. Invoco al Dios Altísimo, al Dios que hace tanto por mí. Desde el cielo me enviará la salvación, el Dios que hace tanto por mí. Gloria al Padre, al Hijo y al Espíritu Santo, como era en el principio, ahora y siempre, por los siglos de los siglos. Amén. Invoco al Dios Altísimo, al Dios que hace tanto por mí.

San Miguel Arcángel, tú eres el príncipe de las milicias celestiales, el vencedor del dragón infernal. Has recibido de Dios la fuerza y el poder para aniquilar por medio de la humildad el orgullo de los poderes de las tinieblas. Te imploramos, suscita en nosotros la auténtica humildad del corazón, la fidelidad inquebrantable para cumplir siempre la voluntad de Dios, la fortaleza en el sufrimiento y las necesidades. Ayúdanos a subsistir delante del tribunal de Dios. San Gabriel Arcángel, tú eres el ángel de la encarnación, el mensajero fiel de Dios. Abre nuestros oídos para captar los más pequeños signos y llamamientos del corazón amante de nuestro Señor. Permanece siempre delante de nuestros ojos, te imploramos, para que comprendamos correctamente la palabra de Dios, la sigamos y obedezcamos, y para cumplir aquello que Dios quiere de nosotros. Haznos vigilantes en la espera del Señor, para que no nos encuentre dormidos cuando llegue. San Rafael Arcángel, tú eres el mensajero del amor de Dios. Te imploramos, hiere nuestro corazón con un amor ardiente por Dios, y no dejes que esta herida se cierre jamás, para que permanezcamos sobre el camino del amor en la vida diaria y venzamos todos los obstáculos por la fuerza de este amor. Ayudadnos, hermanos grandes y santos, servidores como nosotros delante de Dios. Protegednos contra nosotros mismos, contra nuestra cobardía y tibieza, contra nuestro egoísmo y nuestra avaricia, contra nuestra envidia y desconfianza, contra nuestra suficiencia y comodidad, contra nuestro deseo de ser apreciados, deslindándonos de los lazos del pecado y de toda atadura al mundo. Desatad la venda que nosotros mismos hemos anudado sobre nuestros ojos, para dispensarnos de ver la miseria que nos rodea y poder mirar nuestro propio yo sin incomodarnos. Clavad en nuestro corazón el aguijón de la santa inquietud de Dios, para que no cesemos jamás de buscarlo con pasión, contrición y amor. Buscad en nosotros la sangre de nuestro Señor que se derramó por nosotros. Buscad en nosotros la imagen de Dios destrozada, desteñida, deteriorada, imagen a la cual Dios quiso crearnos por amor. Ayudadnos a reconocer a Dios, a amarlo y servirlo. Ayudadnos en la lucha contra los poderes de las tinieblas que nos rodean y nos oprimen solapadamente. Ayudadnos para que ninguno de nosotros se pierda y para que un día, gozosos, podamos reunirnos en la felicidad eterna. Amén.

Poderosos santos arcángeles, que por Dios nos fueron concedidos, les suplicamos, en nombre de la preciosa sangre de nuestro Señor Jesucristo, vengan pronto en nuestro auxilio. Poderosos santos arcángeles, que por Dios nos fueron concedidos, les suplicamos, por el poderoso nombre de Jesús, vengan pronto en nuestro auxilio. Poderosos santos arcángeles, que por Dios nos fueron concedidos, les suplicamos, por las llagas de nuestro Señor Jesucristo, vengan pronto en nuestro auxilio. Poderosos santos arcángeles, que por Dios nos fueron concedidos, les suplicamos, por los martirios que padeció nuestro Señor Jesucristo, vengan pronto en nuestro auxilio. Poderosos santos arcángeles, que por Dios nos fueron concedidos, les suplicamos, por la palabra de Dios, vengan pronto en nuestro auxilio. Poderosos santos arcángeles, que por Dios nos fueron concedidos, les suplicamos, en nombre del amor que Dios tiene por nosotros, vengan pronto en nuestro auxilio. Poderosos santos arcángeles, que por Dios nos fueron concedidos, les suplicamos, en nombre de la fidelidad de Dios por nosotros, vengan pronto en nuestro auxilio. Amén.

Altísimo Señor y Dios eterno, uno en esencia y trino en personas, yo el más indigno, miserable pecador, postrado ante tu divina y adorable presencia, la de los angélicos espíritus celestiales, santos y santas de la corte del cielo y justos de la tierra, confieso, mi Señor y Dios, que te he ofendido. Mereciendo por tan graves y enormes ofensas los más terribles y justos castigos, como los que han sentido y sentirán eternamente en el infierno el soberbio de Lucifer y sus secuaces, en cuya infeliz compañía mucho tiempo a que estaría yo padeciendo, a no haber mediado tu infinita piedad y misericordia, que no ha permitido que yo me pierda eternamente, sino que aún me esperas, para que arrepentido de tanta culpa y ofensa, de todas las ingratitudes que he cometido contra ti, mi Dios, al fin las llore y haga por ellas la necesaria e indispensable penitencia. Y esta es, Señor, la que prometo hacer desde hoy, pidiéndote, como te pido de todo corazón, me perdones todas mis culpas, delitos y pecados, pues de todos ellos me arrepiento, los detesto y aborrezco, y te doy mi palabra de no ofenderte más. Perdóname, Señor, pues de verdad me pesa el haberte ofendido, y aquí me estaré, mi Dios, postrado ante tu divina presencia, hasta que, compadecido de mí, te dignes concederme por los méritos de la pasión y muerte de tu divino Hijo, nuestro Señor Jesucristo, también por los de nuestra Madre Santísima y los ruegos del Arcángel San Miguel, el perdón de todos mis pecados, con tu amistad y gracia para servirte y amarte fielmente hasta el fin de mi vida. Amén. Almas pacientes, almas cautivas, rueguen a Dios por nosotros, que rogamos por ustedes, para que el Señor les dé su gloria. Amén. Que todas las almas del purgatorio, por tu infinita misericordia, Señor, descansen en paz. Amén. Oh purísima Inmaculada Virgen María, Madre de Dios, soberana Reina de los ángeles y de los hombres, a tus sagrados pies se postra también este tan abominable e inmundo pecador, que por la gravedad de mis culpas no merezco llegar a ver el rostro de Dios, ni tampoco el tuyo. Oh emperatriz de los cielos y tierra, acuérdate que eres el refugio de los pecadores, la esperanza de los que en ti confían y la luz que alumbra las conciencias para hacer buena confesión de todos los pecados. Haced, Señora, que tanto en mí como en mis prójimos no se malogre el fruto precioso de la pasión y muerte de tu Hijo Jesucristo, mi Señor y Dios. Esta gracia te la pido por los dolores de tu corazón, por los merecimientos de tu fiel siervo, el Príncipe San Miguel. También te suplicamos que se conserve la paz entre todos los cristianos, para la exaltación de nuestra fe católica y la conversión de los pecadores a la verdadera penitencia. Protege al soberano pontífice, a todos los miembros de la Iglesia, pues ella los elogia diciendo: regocíjate, Virgen María, pues tú sola has dado muerte a todas las herejías en el mundo. Extermínalas todas.
oh Reina poderosísima, no permitas que ninguna de ellas, ni la que actualmente nos inquieta, de ningún modo prevalezca, para que logrando vivir y morir en aquella fe santa y católica religión que en el sagrado bautismo profesamos, y llegando todos al conocimiento de Jesucristo, podamos guardar la ley de Dios y ser felices eternamente en la gloria en compañía tuya y todos los santos. Amén. Proclama mi alma la grandeza del Señor. Se alegra mi espíritu en Dios mi Salvador, porque ha mirado la humillación de su esclava. Desde ahora me felicitarán todas las generaciones, porque el Poderoso ha hecho obras grandes por mí. Su nombre es santo, y su misericordia llega a sus fieles de generación en generación. Él hace proezas con su brazo, dispersa a los soberbios de corazón, derriba del trono a los poderosos y enaltece a los humildes. A los hambrientos los colma de bienes y a los ricos los despide vacíos. Auxilia a Israel su siervo, acordándose de su misericordia, como lo había prometido a nuestros padres, en favor de Abraham y su descendencia por siempre. Gloria al Padre, al Hijo y al Espíritu Santo, como era en el principio, ahora y siempre, por los siglos de los siglos. Amén.

San Miguel Arcángel, llevas la voz de Dios como el ministro más fiel. Tu voz seguimos, Miguel, diciendo, ¿quién como Dios? Nadie como Dios. Eres el príncipe, Miguel, que cual valiente guía venciste en gloriosa batalla al arrogante Luzbel, y pues triunfaste de él con solo el nombre de Dios. Tu voz seguimos, Miguel, diciendo, ¿quién como Dios? Nadie como Dios. Eres el ministro más fiel, protector del cristianismo, que te encargó el Altísimo que cuidara siempre de él y del mundo y de Luzbel, le defendiste con tu voz. Tu voz seguimos, Miguel, diciendo, ¿quién como Dios? Nadie como Dios. Eres celoso defensor de la Iglesia fiel custodia, defendiéndola del odio y del demonio engañador. Y pues todo ese valor debes al nombre de Dios. Tu voz seguimos, Miguel, diciendo, ¿quién como Dios? Nadie como Dios. Eres especial enemigo de todo error y herejía, pues ni de noche ni de día jamás podrá hallar abrigo, y pues Dios le vence contigo, y tú con la voz de Dios. Tu voz seguimos, Miguel, diciendo, ¿quién como Dios? Nadie como Dios. Eres de la fe el oráculo, la que nunca podrá caer, por más que haga Lucifer desde su último habitáculo, y pues es débil obstáculo para no seguir tu voz. Tu voz seguimos, Miguel, diciendo, ¿quién como Dios? Nadie como Dios. Eres abogado piadoso de todas las almas fieles, proveyéndoles de bienes ante el juez justo y celoso, y pues eres tan poderoso como lo es también tu voz. Tu voz seguimos, Miguel, diciendo, ¿quién como Dios? Nadie como Dios. Eres el ángel enviado a Juan Evangelista, siervo de Dios, para darle tú la voz de profeta que ha anunciado, y pues bienaventurado el que oye la voz de Dios. Tu voz seguimos, Miguel, diciendo, ¿quién como Dios? Nadie como Dios. Eres el príncipe armado con las armas de la cruz, con las armas de Cristo Jesús, con las que nos han asignado, y con ellas siempre has triunfado, a honor y gloria de Dios. Tu voz seguimos, Miguel, diciendo, ¿quién como Dios? Nadie como Dios. Al fin que eres compañero de las otras lumbreras que arden en sus esferas, y eres de ellas el primero, que del Dios verdadero es el trono que nos das tú. Tu voz seguimos, Miguel, diciendo, ¿quién como Dios? Nadie como Dios. Pues llevas la voz de Dios como el ministro más fiel. Tu voz seguimos, Miguel, diciendo, ¿quién como Dios? Nadie como Dios.

Del libro del Apocalipsis. Se abrió el santuario de la tienda del testimonio, y salieron del santuario los siete ángeles portadores de las siete plagas, vestidos de lino puro resplandeciente y ceñidos su pecho con cinturones de oro. Uno de los cuatro vivientes entregó a los siete ángeles siete copas de oro llenas del furor de Dios, que vive por los siglos sin fin. Entonces el santuario se llenó de humo, por estar allí la gloria de Dios y su poder, de modo que nadie podía entrar en él hasta que se consumaran las siete plagas de los siete ángeles. Escuché una voz potente que desde el santuario gritaba a los siete ángeles: vayan y derramen sobre la tierra las siete copas del furor de Dios.

Señor, guíame con tu justicia, porque tengo enemigos. Alláname tu camino, que se alegren los que se acogen a ti, con júbilo eterno. Protégelos, para que se llenen de gozo los que aman tu nombre. Amén. Lectura del libro del Apocalipsis. El sexto ángel derramó su copa en el gran río Éufrates, y sus aguas se secaron, dejando un paso libre para los reyes de Oriente. Y vi que de la boca del dragón, de la bestia y del falso profeta, salían tres espíritus inmundos que tenían aspecto de ranas. Estos son espíritus diabólicos que pueden hacer milagros, y se dirigen a los reyes del mundo entero para convocarles para la batalla del gran día de Dios, el Todopoderoso. Miren que vengo como un ladrón. Feliz el que se mantenga despierto y no se quite la ropa, porque así no tendrá que andar desnudo. Palabra de Dios. Te alabamos, Señor.

Amado Jesús, tu corazón saturado de oprobios ya no puede más. Es tanta la ofensa de los hombres que con sus pecados te hacen padecer, laceran tu cuerpo santísimo. Con nuestra humilde oración te suplico,

toda la humanidad recapacite, reaccione y entienda que sin conversión no hay salvación, no hay plenitud en la vida eterna.

por la intercesión de San Miguel Arcángel y del coro celestial de los serafines, que Dios nuestro Señor prepare nuestras almas y así recibir dignamente nuestros corazones el fuego de la caridad perfecta. Amén. Padre nuestro que estás en el cielo, santificado sea tu nombre. Venga a nosotros tu reino. Hágase tu voluntad en la tierra como en el cielo. Danos hoy nuestro pan de cada día. Perdona nuestras ofensas, como también nosotros perdonamos a los que nos ofenden. No nos dejes caer en la tentación y líbranos del mal. Dios te salve María, llena eres de gracia, el Señor es contigo. Bendita eres entre todas las mujeres, y bendito el fruto de tu vientre, Jesús. Santa María, Madre de Dios, ruega por nosotros pecadores, ahora y en la hora de nuestra muerte. Amén. Gloria al Padre, al Hijo y al Espíritu Santo, como era en el principio, ahora y siempre, por los siglos de los siglos. Amén. Por la intercesión de San Miguel Arcángel y del coro celestial de los querubines, que Dios nuestro Señor nos conceda la gracia para que cada día aborrezcamos más el pecado y seguir el camino de la perfección cristiana. Amén. Padre nuestro que estás en el cielo, santificado sea tu nombre. Venga a nosotros tu reino. Hágase tu voluntad en la tierra como en el cielo. Danos hoy nuestro pan de cada día. Perdona nuestras ofensas, como también nosotros perdonamos a los que nos ofenden. No nos dejes caer en la tentación y líbranos del mal. Dios te salve María, llena eres de gracia, el Señor es contigo. Bendita eres entre todas las mujeres y bendito el fruto de tu vientre, Jesús. Santa María, Madre de Dios, ruega por nosotros pecadores, ahora y en la hora de nuestra muerte. Amén. Gloria al Padre, al Hijo y al Espíritu Santo, como era en el principio, ahora y siempre, por los siglos de los siglos. Amén. Por la intercesión de San Miguel Arcángel y del coro celestial de los tronos, que Dios nuestro Señor derrame en nuestros corazones el verdadero y sincero espíritu de humildad. Amén. Padre nuestro que estás en el cielo, santificado sea tu nombre. Venga a nosotros tu reino. Hágase tu voluntad en la tierra como en el cielo. Danos hoy nuestro pan de cada día. Perdona nuestras ofensas, como también nosotros perdonamos a los que nos ofenden. No nos dejes caer en la tentación y líbranos del mal. Dios te salve María, llena eres de gracia, el Señor es contigo. Bendita eres entre todas las mujeres y bendito el fruto de tu vientre, Jesús. Santa María, Madre de Dios, ruega por nosotros pecadores, ahora y en la hora de nuestra muerte. Amén. Gloria al Padre, al Hijo y al Espíritu Santo, como era en el principio, ahora y siempre, por los siglos de los siglos. Amén. Por la intercesión de San Miguel Arcángel y del coro celestial de las dominaciones, que Dios nuestro Señor nos conceda la gracia de controlar sobre nuestros sentidos, de modo que no nos dejemos dominar por nuestras malas pasiones. Amén. Padre nuestro que estás en el cielo, santificado sea tu nombre. Venga a nosotros tu reino.

Rey, hágase tu voluntad en la tierra como en el cielo. Danos hoy nuestro pan de cada día. Perdona nuestras ofensas, como también nosotros perdonamos a los que nos ofenden. No nos dejes caer en la tentación y líbranos del mal. Dios te salve María, llena eres de gracia, el Señor es contigo. Bendita eres entre todas las mujeres, y bendito el fruto de tu vientre, Jesús. Santa María, Madre de Dios, ruega por nosotros pecadores, ahora y en la hora de nuestra muerte. Amén. Gloria al Padre, al Hijo y al Espíritu Santo, como era en el principio, ahora y siempre, por los siglos de los siglos. Amén. Por la intercesión de San Miguel Arcángel y del coro celestial de las potestades, que Dios nuestro Señor proteja nuestras almas contra las acechanzas y tentaciones del demonio. Amén. Padre nuestro que estás en el cielo, santificado sea tu nombre. Venga a nosotros tu reino. Hágase tu voluntad en la tierra como en el cielo. Danos hoy nuestro pan de cada día. Perdona nuestras ofensas, como también nosotros perdonamos a los que nos ofenden. No nos dejes caer en la tentación y líbranos del mal. Dios te salve María, llena eres de gracia, el Señor es contigo. Bendita eres entre todas las mujeres, y bendito el fruto de tu vientre, Jesús. Santa María, Madre de Dios, ruega por nosotros pecadores, ahora y en la hora de nuestra muerte. Amén. Gloria al Padre, al Hijo y al Espíritu Santo, como era en el principio, ahora y siempre, por los siglos de los siglos. Amén. Por la intercesión de San Miguel Arcángel y del coro celestial de las virtudes, que Dios nuestro Señor nos conserve de todo mal y no nos deje caer en la tentación. Amén. Padre nuestro que estás en el cielo, santificado sea tu nombre. Venga a nosotros tu reino. Hágase tu voluntad en la tierra como en el cielo. Danos hoy nuestro pan de cada día. Perdona nuestras ofensas, como también nosotros perdonamos a los que nos ofenden. No nos dejes caer en la tentación y líbranos del mal. Dios te salve María, llena eres de gracia, el Señor es contigo. Bendita eres entre todas las mujeres, y bendito el fruto de tu vientre, Jesús. Santa María, Madre de Dios, ruega por nosotros pecadores, ahora y en la hora de nuestra muerte. Amén. Gloria al Padre, al Hijo y al Espíritu Santo, como era en el principio, ahora y siempre, por los siglos de los siglos. Amén. Por la intercesión de San Miguel Arcángel y del coro celestial de los principados, que Dios nuestro Señor se digne llenar nuestras almas con el verdadero espíritu de obediencia. Amén. Padre nuestro que estás en el cielo, santificado sea tu nombre. Venga a nosotros tu reino. Hágase tu voluntad en la tierra como en el cielo. Danos hoy nuestro pan de cada día. Perdona nuestras ofensas, como también nosotros perdonamos a los que nos ofenden. No nos dejes caer en la tentación y líbranos del mal. Dios te salve María, llena eres de gracia, el Señor es contigo. Bendita eres entre todas las mujeres, y bendito el fruto de tu vientre, Jesús. Santa María, Madre de Dios, ruega por nosotros pecadores, ahora y en la hora de nuestra muerte. Amén. Gloria al Padre, al Hijo y al Espíritu Santo, como era en el principio, ahora y siempre, por los siglos de los siglos. Amén. Por la intercesión de San Miguel Arcángel y del coro celestial de los arcángeles, que Dios nuestro Señor nos conceda el don de la perseverancia en la fe y en las buenas obras, de modo que podamos llegar a la gloria del cielo.
Amén. Padre nuestro que estás en el cielo, santificado sea tu nombre. Venga a nosotros tu reino. Hágase tu voluntad en la tierra como en el cielo. Danos hoy nuestro pan de cada día. Perdona nuestras ofensas, como también nosotros perdonamos a los que nos ofenden. No nos dejes caer en la tentación y líbranos del mal. Dios te salve María, llena eres de gracia, el Señor es contigo. Bendita eres entre todas las mujeres, y bendito el fruto de tu vientre, Jesús. Santa María, Madre de Dios, ruega por nosotros pecadores, ahora y en la hora de nuestra muerte. Amén. Gloria al Padre, al Hijo y al Espíritu Santo, como era en el principio, ahora y siempre, por los siglos de los siglos. Amén. Por la intercesión de San Miguel Arcángel y del coro celestial de los ángeles, que Dios nuestro Señor nos conceda la gracia de ser protegidos por ellos durante esta vida y después nos conduzcan al paraíso. Amén. Padre nuestro que estás en el cielo, santificado sea tu nombre. Venga a nosotros tu reino. Hágase tu voluntad en la tierra como en el cielo. Danos hoy nuestro pan de cada día. Perdona nuestras ofensas, como también nosotros perdonamos a los que nos ofenden. No nos dejes caer en la tentación y líbranos del mal. Dios te salve María, llena eres de gracia, el Señor es contigo. Bendita eres entre todas las mujeres, y bendito el fruto de tu vientre, Jesús. Santa María, Madre de Dios, ruega por nosotros pecadores, ahora y en la hora de nuestra muerte. Amén. Gloria al Padre, al Hijo y al Espíritu Santo, como era en el principio, ahora y siempre, por los siglos de los siglos. Amén. Señor, ten piedad de nosotros. Señor, ten piedad de nosotros. Cristo, ten piedad de nosotros. Cristo, ten piedad de nosotros. Señor, ten piedad de nosotros. Señor, ten piedad de nosotros. Cristo, óyenos. Cristo, escúchanos. Dios Padre, Creador de los ángeles, ten piedad de nosotros. Dios Hijo, Señor de los ángeles, ten piedad de nosotros. Espíritu Santo, vida de los ángeles, ten piedad de nosotros. Santísima Trinidad, delicia de todos los ángeles, ten piedad de nosotros. Santa María, ruega por nosotros. Reina de todos los ángeles, ruega por nosotros. Santos querubines, ángeles de la palabra, rueguen por nosotros. Santos tronos, ángeles de la vida, rueguen por nosotros. Santos ángeles de la adoración, rueguen por nosotros. Santas dominaciones, rueguen por nosotros. Santas potestades, rueguen por nosotros. Santos principados del cielo, rueguen por nosotros. Santas virtudes, rueguen por nosotros. San Miguel Arcángel, ruega por nosotros. Vencedor de Lucifer, ruega por nosotros. Ángel de la fe y de la humildad, ruega por nosotros. Preservador de la Santa Unción, ruega por nosotros. Patrono de los moribundos, ruega por nosotros. Príncipe de los ejércitos

celestes, ruega por nosotros. Compañero de las almas de los difuntos, ruega por nosotros. San Gabriel Arcángel, ruega por nosotros.

Siervas de Dios, ruega por nosotros. Guardián del Santo Bautismo, ruega por nosotros. Patrono de los sacerdotes, ruega por nosotros. San Rafael Arcángel, ruega por nosotros. Ángel del Amor Divino, ruega por nosotros. Vencedor del enemigo malo, ruega por nosotros. Auxiliador en la gran necesidad, ruega por nosotros. Ángel del dolor y de la curación, ruega por nosotros. Patrono de los médicos, de los caminantes y de los viajeros, ruega por nosotros. Grandes arcángeles santos, rueguen por nosotros. Ángeles del servicio ante el trono de Dios, rueguen por nosotros. Ángeles del servicio para los hombres, rueguen por nosotros. Santos ángeles custodios, rueguen por nosotros. Auxiliadores en nuestras necesidades, rueguen por nosotros. Luz en nuestra oscuridad, rueguen por nosotros. Apoyo en todo peligro, rueguen por nosotros. Exhortadores de nuestra conciencia, rueguen por nosotros. Intercesores ante el trono de Dios, rueguen por nosotros. Escudo de defensa contra el enemigo maligno, rueguen por nosotros. Constantes compañeros nuestros, rueguen por nosotros. Segurísimos conductores nuestros, rueguen por nosotros. Fidelísimos amigos nuestros, rueguen por nosotros. Sabios consejeros nuestros, rueguen por nosotros. Ejemplos de nuestra obediencia, rueguen por nosotros. Consoladores en el abandono, rueguen por nosotros. Espejo de humildad y de pureza, rueguen por nosotros. Ángeles de nuestras familias, rueguen por nosotros. Ángeles de nuestros sacerdotes y pastores, rueguen por nosotros. Ángeles de nuestros niños, rueguen por nosotros. Ángeles de nuestra tierra y patria, rueguen por nosotros. Ángeles de la Santa Iglesia, rueguen por nosotros. Todos los santos ángeles, rueguen por nosotros. Santos arcángeles, asístanos en la vida, en el momento de la muerte y al estar en el cielo. Amén. Santos arcángeles, asístanos en la vida, en el momento de la muerte y al estar en el cielo. Amén. Santos arcángeles, asístanos en la vida, en el momento de la muerte y al estar en el cielo. Amén. Cordero de Dios, que quitas el pecado del mundo, perdónanos, Señor. Cordero de Dios, que quitas el pecado del mundo, escúchanos, Señor. Cordero de Dios, que quitas el pecado del mundo, ten piedad de nosotros. Todopoderoso y eterno Dios, te alabo y te bendigo, que por un prodigio de tu infinita bondad y el misericordioso deseo de la salvación de los hombres, escogiste por príncipe de tu iglesia al gloriosísimo arcángel San Miguel. Humildemente te suplicamos, Padre Celestial, nos hagas dignos de ser librados por su poderosa protección de todos nuestros enemigos de cuerpo y alma, de modo que en la hora de la muerte ninguno de ellos se nos acerque para perjudicar o inquietar nuestras almas. Oh Dios y Señor nuestro, guíanos por medio de este mismo arcángel, y envíalo para que nos conduzca a la presencia de tu excelsa y divina majestad. Te lo pedimos por la preciosísima sangre de nuestro Señor Jesucristo.
Amén.

Quédate, Señor, conmigo, solo por ti, Jesús, porque es eterna tu misericordia. Amén. Creo en Dios Padre Todopoderoso, Creador del cielo y de la tierra. Creo en Jesucristo, su único Hijo, nuestro Señor, que fue concebido por obra y gracia del Espíritu Santo, nació de Santa María Virgen, padeció bajo el poder de Poncio Pilato, fue crucificado, muerto y sepultado, descendió a los infiernos, al tercer día resucitó de entre los muertos, subió a los cielos, y está sentado a la derecha de Dios Padre Todopoderoso. Desde allí ha de venir a juzgar a vivos y muertos. Creo en el Espíritu Santo, la Santa Iglesia Católica, la comunión de los santos, el perdón de los pecados, la resurrección de la carne y la vida eterna. Amén.

Señor Jesús, postrado ante tu divina presencia, vengo a reparar tu sagrado corazón. Muchos han sido los flagelos que has recibido, de los cuales yo he sido partícipe con mis pecados de pensamiento, palabra, de obra y de omisión. Por eso acudo a ti, pidiendo tu perdón, tu amor y tu misericordia. No mires mi pecado, toma mi corazón y transfórmalo una vez más según tu voluntad. Señor, perdona todos los sacrilegios eucarísticos. Te rogamos, escúchanos. Señor, perdona todas las santas comuniones indignamente recibidas. Te rogamos, escúchanos. Señor, perdona todas las profanaciones al Santísimo Sacramento del altar. Te rogamos, escúchanos. Señor, perdona todas las irreverencias en la iglesia. Te rogamos, escúchanos. Señor, perdona todas las profanaciones, desprecios y abandono de los sagrarios. Te rogamos, escúchanos. Señor, perdona a todos los que han abandonado la iglesia. Te rogamos, escúchanos. Señor, perdona todo desprecio de los objetos sagrados. Te rogamos, escúchanos.

Señor, perdona a todos los que pasaron a las filas de tus enemigos. Te rogamos, escúchanos. Señor, perdona todos los pecados del ateísmo. Te rogamos, escúchanos. Señor, perdona todos los insultos a tu santo nombre. Te rogamos, escúchanos. Señor, perdona toda la frialdad e indiferencia contra tu amor de Redentor. Te rogamos, escúchanos. Señor, perdona todas las irreverencias y calumnias contra el Santo Padre. Te rogamos, escúchanos. Señor, perdona todo desprecio de los obispos y sacerdotes. Te rogamos, escúchanos. Señor, perdona todo desprecio hacia la santidad de la familia. Te rogamos, escúchanos. Señor, perdona todo desprecio a la vida humana. Te rogamos, escúchanos. Ten misericordia de mí, dulcísimo Jesús, Hijo de Dios vivo, Dios y hombre verdadero, Redentor de mi alma, por el amor con que sufriste ser vendido por Judas, preso y atado por mi salvación, ten misericordia de mí. Bondadoso Jesús mío, por el amor con que padeciste por mi alma tantos desprecios, negaciones y tormentos en casa de Caifás, ten misericordia de mí. Jesús mío, por el amor con que por mí padeciste tantos falsos testimonios, afrentas e injurias, acusaciones falsas en la casa de Pilatos, ten misericordia de mí. Jesús de mi alma, por los desprecios, escarnios y burlas en la casa de Herodes, por los azotes, corona de espinas y mofas sangrientas y condenación a muerte en la casa de Pilatos. Ten misericordia de mí. Ten misericordia de nosotros y del mundo entero. Por todo lo que por nosotros padeciste en tu adorable pasión, desde la casa de Pilatos hasta el monte Calvario, donde toleraste por mi amor el ser crucificado para que yo me salvase. Ten misericordia de mí, ten misericordia de mí, ten misericordia de mí, ten misericordia de nosotros y del mundo entero. Amén. No me mueve, mi Dios, para quererte el cielo que me tienes prometido, ni me mueve el infierno tan temido para dejar por eso de ofenderte. Tú me mueves, Señor. Muéveme al ver tú clavado en una cruz y escarnecido. Muéveme ver tu cuerpo tan herido. Muévanme tus afrentas y tu muerte. Muéveme, en fin, tu amor. Y en tal manera que aunque no hubiera cielo, yo te amara, y aunque no hubiera infierno, te temiera. No me tienes que dar porque te quiera, pues, aunque lo que espero no esperara, lo mismo que te quiero, te quisiera. Amén.

Has venido a visitarme como padre y como amigo. Jesús, no me dejes solo. Quédate, Señor, conmigo. Por el mundo envuelto en sombras, voy errante peregrino. Dame tu luz y tu gracia. Quédate, Señor, conmigo. En este precioso instante, abrazado estoy contigo. Que esta unión nunca me falte. Quédate, Señor, conmigo. Acompáñame en la vida. Tu presencia necesito. Sin ti desfallezco y caigo. Quédate, Señor, conmigo. Declinando está la tarde. Voy corriendo como un río al hondo mar de la muerte. Quédate, Señor, conmigo. En la pena y en el gozo, sé mi aliento mientras vivo, hasta que muera en tus brazos. Quédate, Señor, conmigo. Amén.

Tú eres Rey y Señor nuestro, a ti el honor y la gloria por los siglos de los siglos. Amén. Señor Jesús, coronado de espinas, ven a reinar en mi corazón. Amén. Señor Jesús, coronado de espinas, ven a reinar en mi corazón. Amén. Señor Jesús, coronado de espinas, ven a reinar en mi corazón. Amén. Señor Jesús, coronado de espinas, ven a reinar en mi corazón. Amén. Señor Jesús, coronado de espinas, ven a reinar en mi corazón. Amén. Señor Jesús, coronado de espinas, ven a reinar en mi corazón. Amén. Señor Jesús, coronado de espinas, ven a reinar en mi corazón. Amén. Señor Jesús, coronado de espinas, ven a reinar en mi corazón. Amén. Señor Jesús, coronado de espinas, ven a reinar en mi corazón. Amén. Señor Jesús, coronado de espinas, ven a reinar en mi corazón. Amén. Los soldados pasan delante de ti, se burlan gritando, ¡viva el Rey de los Judíos! Ellos no comprenden tu reinado ni tu reino. Ellos no comprenden y no te reconocen como su Rey, como su Mesías, como su Señor. Te han coronado de espinas y estas fueron enterradas con tanta violencia que tu preciosa sangre corría con abundancia por tu divino rostro. Yo reconozco tu reino, reino de amor y de verdad, reino santo y justo, reino de vida y pureza, reino de bondad y misericordia, reino al que han sido invitados aquellos que quizá hemos desterrado, hemos ofendido, engañado o perseguido, reino de aquellos que sufriendo se consagran a ti, asemejando su enfermedad a tu dolorosa pasión, reino de los que trabajan por la justicia y la paz, de los que son puros de corazón, de los que son mansos y humildes de corazón, de aquellos que son perseguidos por causa de Cristo y el Evangelio. Gloria y honor a ti, Señor Jesús, que tu vida entregaste por amor a nosotros y nos rescataste de la esclavitud del pecado y de la muerte eterna. Amén.

Padre, aparta de mí este cáliz, pero que no se haga mi voluntad sino la tuya. Amén. Señor Jesús, por tus sufrimientos y lágrimas derramadas en Getsemaní, ten piedad y misericordia de mí. Amén. Señor Jesús, por tus sufrimientos y lágrimas derramadas en Getsemaní, ten piedad y misericordia de mí. Amén. Señor Jesús, por tus sufrimientos y lágrimas derramadas en Getsemaní, ten piedad y misericordia de mí. Amén. Señor Jesús, por tus sufrimientos y lágrimas derramadas en Getsemaní, ten piedad y misericordia de mí. Amén. Señor Jesús, por tus sufrimientos y lágrimas derramadas en Getsemaní, ten piedad y misericordia de mí. Amén. Señor Jesús, por tus sufrimientos y lágrimas derramadas en Getsemaní, ten piedad y misericordia de mí. Amén. Señor Jesús, por tus sufrimientos y lágrimas derramadas en Getsemaní, ten piedad y misericordia de mí. Amén. Señor Jesús, por tus sufrimientos y lágrimas derramadas en Getsemaní, ten piedad y misericordia de mí. Amén. Señor Jesús, por tus sufrimientos y lágrimas derramadas en Getsemaní, ten piedad y misericordia de mí. Amén. Señor Jesús, por tus sufrimientos y lágrimas derramadas en Getsemaní, ten piedad y misericordia de mí. Amén. En la soledad hablas al Padre, pidiendo que ante todo se haga siempre su voluntad. Sufres por los pecados cometidos, los que están cometiendo y los que se cometerán. Sudas sangre y tu corazón palpita tan aceleradamente por el amor tan inmenso que nos tienes. Se ha llegado tu hora. Te entregas al Padre en una donación total. Getsemaní se convierte en lugar de la oración, en el recinto del anuncio de la pasión, en el lugar de la entrega por amor. Sufres, mi amado Jesús, y yo quedándome en silencio, no soy capaz de pronunciar palabra alguna que reconforte tu corazón y tu alma. Me postro contigo en oración y pido al Padre que se haga siempre su voluntad. Gloria y honor a ti, Señor Jesús, que tu vida entregaste por amor a nosotros y nos rescataste de la esclavitud del pecado y de la muerte eterna. Amén. Misericordia, Dios mío, por tu bondad, por tu inmensa compasión, borra mi culpa, lava del todo mi delito, limpia mi pecado.

Amén. Señor Jesús, con la sangre derramada en la flagelación, purifica mi alma y dale tu salvación. Amén. Señor Jesús, con la sangre derramada en la flagelación, purifica mi alma y dale tu salvación. Amén. Señor Jesús, con la sangre derramada en la flagelación, purifica mi alma y dale tu salvación. Amén. Señor Jesús, con la sangre derramada en la flagelación, purifica mi alma y dale tu salvación. Amén. Señor Jesús, con la sangre derramada en la flagelación, purifica mi alma y dale tu salvación. Amén. Señor Jesús, con la sangre derramada en la flagelación, purifica mi alma y dale tu salvación. Amén. Señor Jesús, con la sangre derramada en la flagelación, purifica mi alma y dale tu salvación. Amén. Señor Jesús, con la sangre derramada en la flagelación, purifica mi alma y dale tu salvación. Amén. Señor Jesús, con la sangre derramada en la flagelación, purifica mi alma y dale tu salvación. Amén. Señor Jesús, con la sangre derramada en la flagelación, purifica mi alma y dale tu salvación. Amén. Tu sagrado cuerpo está dolorido, herido, maltratado por los flagelos de los soldados, los pecados cometidos. Perdón, Señor, perdón. A pesar de tanto golpe recibido, no dices ni una palabra para defenderte. Habla, Jesús, que te matan. Yo soy el pecador. Yo merezco estar en ese lugar. A mí la cruz y los flagelos, y no a ti, mi Jesús amado. ¿Qué puedo hacer para no verte más sufrir? ¿Qué puedo hacer para sanar tus heridas? Tu sagrado cuerpo llagado está. Tu gracia lo mantiene firme para cumplir la voluntad del Padre. Jesús, toma con bálsamo mi oración, mi alabanza, y pueda con ello aliviar tus dolores. Gloria y honor a ti, Señor Jesús, que tu vida entregaste por amor a nosotros y nos rescataste de la esclavitud del pecado y de la muerte eterna. Amén.

Gloria y honor al que era, al que es y al que ha de venir. Amén. Oh Señora mía, oh Madre mía, yo me ofrezco enteramente a ti, y en prueba de mi filial afecto, te consagro en este día y para siempre mis ojos, mis oídos, mi lengua, mi corazón, en una palabra todo mi ser, ya que soy todo tuyo, oh Madre de bondad, guárdame y defiéndeme como hijo y posesión tuya. Amén. Dulce Madre, no te alejes, tu vista de nosotros no apartes, ven con nosotros a todas partes y solos nunca nos dejes. Ya que nos proteges tanto como verdadera Madre, cúbrenos con tu manto, haz que nos bendiga el Padre, el Hijo y el Espíritu Santo. Amén. Por la señal de la Santa Cruz de nuestros enemigos, líbranos, Señor Dios nuestro, en el nombre del Padre y del Hijo.

Jesús con la cruz a cuestas rumbo al Calvario. La pesada cruz que vas cargando sobre tus hombros va junto a tu corazón, y desde el primer momento en el que tus divinas manos la tocaron, la cruz se santificó, convirtiéndose en signo de salvación. Camino para llegar al cielo, puerta de ingreso a la vida eterna. Te abrazas a ella con inmenso amor. Es el trono del Rey de Reyes. Es ahora el camino recto para encontrar el verdadero amor. Te han clavado sobre ella, tu sangre se ha derramado sobre ella, convirtiéndola en árbol de vida eterna. Ayúdame, Jesús, a cargar mi cruz y seguirte, que nada ni nadie me importa ir contigo. A veces es tan difícil cargarla, pero me hace tanta falta confiar en ti, sabiendo que tú serás mi cirineo, y si caigo me levantarás para caminar de nuevo.

Por la señal de la Santa Cruz, de nuestros enemigos, líbranos, Señor Dios nuestro. En el nombre del Padre, del Hijo y del Espíritu Santo. Amén. Señor mío Jesucristo, Dios y hombre verdadero, Creador, Padre y Redentor mío, por ser tú quien eres, bondad infinita, y porque te amo sobre todas las cosas, me pesa de todo corazón haberte ofendido. Ayudado de tu divina gracia, me propongo firmemente nunca más pecar, confesarme y cumplir la penitencia que me fuera impuesta. Amén. Lectura de la carta del apóstol San Pablo a los Romanos. Hermanos, los que por el bautismo nos incorporamos a Cristo, fuimos incorporados a su muerte. Por el bautismo fuimos sepultados con él en la muerte, para que, así como Cristo fue resucitado de entre los muertos por la gloria del Padre, así también nosotros andemos en una vida nueva. Por tanto, si hemos muerto con Cristo, creemos que también viviremos con él, pues sabemos que Cristo, una vez resucitado de entre los muertos, ya no muere más. La muerte ya no tiene dominio sobre él. Palabra de Dios. Te alabamos, Señor. Ofrecimiento. En un momento de silencio delante del Señor, pongamos los nombres de nuestros fieles difuntos. A ellos unamos la intención por las almas del purgatorio, que más necesitan de la misericordia de Dios, y por aquellas que han sido olvidadas. Oremos por todas ellas. Bendigamos al Señor, que por la resurrección de su Hijo nos ha hecho nacer a una nueva esperanza viva. Bendito sea, Señor, por siempre. Señor. Misericordia, Dios mío, que desfallezco. Señor, no me corrijas con ira, no me castigues con cólera. Misericordia, Señor, que desfallezco. Tengo alma en delirio. ¿Y tú, Señor, hasta cuándo?

Vuélvete, Señor, libera mi alma, sálvame por tu misericordia, porque en el reino de la muerte nadie te invoca, y en el abismo, ¿quién te alabará? Estoy agotado de suplicar, de noche lloro sobre el lecho, riego mi cama con lágrimas, mis ojos se consumen irritados, envejecen por tantas contradicciones. Apártense de mí los malvados, porque el Señor ha escuchado mis sollozos. El Señor ha escuchado mi súplica. El Señor ha aceptado mi oración. Que la vergüenza abrume a mis enemigos, que avergonzados huyan al momento. Padre nuestro que estás en el cielo, santificado sea tu nombre. Venga a nosotros tu reino y hágase tu voluntad en la tierra como en el cielo. Danos hoy nuestro pan de cada día. Perdona nuestras ofensas, como también nosotros perdonamos a los que nos ofenden. No nos dejes caer en la tentación y líbranos de todo mal. Amén. Gloria al Padre, al Hijo y al Espíritu Santo, como era en el principio, ahora y siempre, por los siglos de los siglos. Amén. Dichoso el hombre a quien el Señor no le apunta su delito. Dichoso el que está absuelto de su culpa, a quien le han sepultado su pecado. Dichoso el hombre a quien el Señor no le apunta el delito. Mientras callé, se consumían mis huesos, rugiendo todo el día, porque día y noche tu mano pesaba sobre mí. Mi savia se había vuelto un fruto seco. Había pecado, lo reconocí. No te encubrí mi delito. Propuse confesarle al Señor mi culpa, y tú perdonaste mi culpa y mi pecado. Por eso, que todo fiel te suplique en el momento de la desgracia. La crecida de las aguas caudalosas no lo alcanzará. Tú eres mi refugio, me libras del peligro, me rodeas de cantos de liberación. Te instruiré y te enseñaré el camino que has de seguir. Fijaré en ti mis ojos. No sean irracionales como caballos y mulos, cuyo brío hay que domar con freno y brida, sino no puedes acercarte. Los malvados sufren muchas penas. Al que confía en el Señor, la misericordia lo rodea. Alégrate, alégranse justos y gocen con el Señor. Aclámenlo los de corazón sincero. Gloria al Padre, al Hijo y al Espíritu Santo, como era en el principio, ahora y siempre, por los siglos de los siglos. Amén. Oración. Padre eterno, en unión de los méritos de Jesús y de María, te ofrezco, a favor de las almas del purgatorio, todas mis obras satisfactorias y las que otros me aplicaren durante mi vida, en la hora de mi muerte y después de ella. Amén. Bendigamos al Señor que por la resurrección de su Hijo nos ha hecho nacer a una nueva esperanza viva. Bendito seas por siempre, Señor. En ti, Señor, he puesto mi esperanza. Señor, no me corrijas con ira. No me castigues con cólera. Tus flechas se me han clavado, tu mano pesa sobre mí. No hay parte ilesa en mi carne a causa de tu furor. No tienen descanso mis huesos a causa de mis pecados. Mis culpas sobrepasan mi cabeza, son un peso superior a mis fuerzas. Mis llagas están podridas y supuran por causa de mi insensatez. Voy encorvado y encogido, todo el día camino sobrio. Tengo las espaldas ardiendo. No hay parte ilesa en mi carne. Estoy agotado, deshecho del todo. Rujo con más fuerza que un león. Señor mío, todas mis ansias están en tu presencia. No se te oculten mis súplicas. Siento palpitar mi corazón. Me abandonan las fuerzas y me falta hasta la luz de los ojos. Mis amigos y compañeros se alejan de mí.
Mis parientes se quedan a distancia. Me tienden lazos los que atentan contra mí. Los que desean mi daño me amenazan de muerte. Todo el día murmuran traiciones, pero yo, como un sordo, no oigo. Como un mudo, no abro la boca. Soy uno que no oye y no puede replicar. En ti, Señor, espero. Y tú me escucharás. Señor, Dios mío, esto pido. Que no se alegren por mi causa, que cuando resbale mi pie, no cante en triunfo, porque yo estoy a punto de caer y mi pena no se aparta de mí. Yo confieso mi culpa, me aflige mi pecado, mis enemigos mortales son poderosos. Son muchos los que me aborrecen sin razón, los que me pagan males por bienes, los que me atacan cuando procuro el bien. No me abandones, Señor, Dios mío, no te quedes lejos. Ven a prisa a socorrerme, Señor mío, mi salvación. Gloria al Padre, al Hijo y al Espíritu Santo, como era en el principio, ahora y siempre, por los siglos de los siglos. Amén. Oh Dios mío, crea en mí un corazón puro. Misericordia, Dios mío, por tu bondad, por tu inmensa compasión, borra mi culpa. Lava del todo mi delito, limpia mi pecado, pues yo reconozco mi culpa. Tengo siempre presente mi pecado. Contra ti solo pequé. Cometí la maldad que aborreces. En la sentencia tendrás razón. En el juicio brillará tu rectitud. Mira que en la culpa nacía. Pecador me concibió mi madre. Te gusta un corazón sincero y en mi interior me inculca sabiduría. Rocíame con el hisopo, quedaré limpio. Lávame, quedaré más blanco que la nieve. Hazme oír el gozo y la alegría, que se alegren los huesos quebrantados. Aparta de mi pecado tu vista, borra en mí toda culpa. Oh Dios, crea en mí un corazón puro. Renuévame por dentro con espíritu firme. No me arrojes lejos de tu rostro. No me quites tu santo espíritu. Devuélveme la alegría de tu salvación. Afiánzame con espíritu generoso. Enseñaré a los malvados tus caminos. Los pecadores volverán a ti. Líbrame de la sangre, oh Dios, Dios salvador mío. Y cantará mi lengua tu justicia. Señor, me abrirás los labios y mi boca proclamará tu alabanza. Los sacrificios no te satisfacen. Si te ofreciera un holocausto, no lo querrías. Mi sacrificio es un espíritu quebrantado. Un corazón quebrantado y humillado, tú no lo desprecias. Señor, por tu bondad, favorece a Sion. Reconstruye las murallas de Jerusalén. Entonces aceptarás los sacrificios rituales, ofrendas y holocaustos. Sobre tu altar se inmolarán novillos. Gloria al Padre, al Hijo y al Espíritu Santo, como era en el principio, ahora y siempre, por los siglos de los siglos. Amén.

Señor Jesús, por tu cruz llévanos a la salvación. Amén. Te adoramos, oh Cristo, y te bendecimos, que por tu santa cruz redimiste al mundo y a mi pecador. Amén. Te adoramos, oh Cristo, y te bendecimos,

Oración. Padre eterno, en unión de los méritos de Jesús y de María, te ofrezco a favor de las almas del purgatorio todas mis obras satisfactorias y las que otros me aplicaren durante mi vida, en la hora de mi muerte y después de ella. Amén. Hoy mi alma se une a ti, Señor Jesús. Has venido a visitarme como padre y como amigo. Jesús, no me dejes solo. Quédate, Señor, conmigo. Por el mundo envuelto en sombras, voy errante peregrino. Dame tu luz y tu gracia. Quédate, Señor, conmigo. En este precioso instante, abrazado estoy contigo. Que esta unión nunca me falte. Quédate, Señor, conmigo. Acompáñame en la vida. Tu presencia necesito. Sin ti desfallezco y caigo. Quédate, Señor, conmigo. Declinando está la tarde. Voy corriendo como un río. Al hondo mar de la muerte, quédate, Señor, conmigo. En la pena y en el gozo, sé mi aliento mientras vivo. Hasta que muera en tus brazos, quédate, Señor, conmigo. Arrepentido, Señor, de mi pecado, me postro, oh Señor Jesús, ante tu presencia, confuso y avergonzado. Reconozco que he sido la causa de tu cruel pasión y de los dolores de María, tu Madre Santísima. Mis pecados han sido cruelísimos verdugos que han despedazado tu cuerpo y traspasado el tiernísimo corazón de María, pero ya los detesto sinceramente y propongo firmemente cumplir mi penitencia. Y ahora ya me postro ante ti, venerando la memoria de tu santísima pasión. Te suplico me concedas la gracia de traerla siempre grabada en mi alma. Amén. Gloria al Padre, al Hijo y al Espíritu Santo, como era en el principio, ahora y siempre, por los siglos de los siglos. Amén. Acuérdate de mí, Señor, y ten piedad. Señor Jesús, acoge benigno la súplica que hoy te hago para la hora de mi muerte. Si para entonces debilitadas mis facultades me fuera imposible hacerla. Por lo tanto, oh Jesús mío, cuando mis ojos lánguidos y moribundos no puedan ya mirarte, acuérdate de esta mirada amorosa que en este momento te dirijo y ten piedad de mí. Cuando mis labios secos y lívidos no puedan ya besar tus santísimas llagas, acuérdate de los besos que en este te doy y ten piedad de mí. Cuando mis manos rígidas y frías no puedan estrechar tu cruz, acuérdate del afecto tiernísimo con que en este momento lo hago y ten piedad de mí. Finalmente, cuando mi lengua entorpecida y paralizada no pueda articular palabra alguna, acuérdate de mi invocación de ahora. Y cuando mi alma salga de mi cuerpo y me presente ante tu augusta majestad, acuérdate de que por amor nuestro bajaste del cielo a la tierra y que revestido de nuestra pobre carne mortal, sufriendo todas las penalidades de esta vida y muriendo clavado en la cruz, derramaste por nosotros hasta la última gota de tu sangre. Entonces, Señor mío crucificado, ten piedad de nosotros. Amén. Padre, perdónalos porque no saben lo que hacen. Jesús muere perdonando y orando por sus enemigos.

La oración de Jesús en la cruz se refleja la actitud fundamental que Él en el Padre nuestro había exigido de sus discípulos. El trato a Dios como Padre correspondiente al de esta oración, del mismo modo en la súplica de perdón, como también nosotros perdonamos a quienes nos ofenden. El perdón es una de las enseñanzas más fuertes de la doctrina del Maestro. A Pedro se le manda perdonar 70 veces 7, y se nos narra la parábola del siervo sin entrañas, el que no perdonó a quien le debía 100 denarios, mientras que a él su patrón le había perdonado una cantidad mucho mayor. Ser perdonado por Dios supone saber perdonar a los hombres. El perdón está dentro de ese amor sin límites que se extiende hasta los mismos enemigos. Habéis oído que se dijo: amarás a tu prójimo y odiarás a tu enemigo. Pues yo os digo: amad a vuestros enemigos y rogad por los que os persiguen, para que seáis hijos de vuestro Padre celestial, que hace salir su sol sobre los malos y buenos. Solo un corazón noble es capaz de perdonar, sobre todo, solo un corazón que ama perdona. Hoy estarás conmigo en el paraíso. El caso del buen ladrón es un ejemplo de la misericordia de Jesús, que da oportunidad de una recompensa generosa a quien en el último momento se arrepiente y manifiesta tener un corazón renovado. Jesucristo nos ha descubierto durante su vida que la pasión de Dios por el hombre es tan grande que rebasa todo cálculo, toda medida, toda discreción. A la mujer sorprendida en adulterio no le deja sin expresar su pecado. Antes de decirle nada, Jesús la despide con la seguridad de su perdón. ¿Nadie te ha condenado? Ella respondió: nadie, Señor. Tampoco yo te condeno. Vete en paz y no peques más. El Padre de la Misericordia está lleno de amor que no le deja al Hijo pronunciar la declaración de arrepentimiento que él había preparado para la ocasión. Antes de comenzar a hablar, lo abraza y lo besa. De igual manera, apenas el buen ladrón le dirige una palabra, escucha la respuesta de Jesús: hoy estarás conmigo en el paraíso. Es así como el buen ladrón da un gran salto, pasando de la cruz del suplicio de la muerte a gozar de la vida eterna. He aquí a tu hijo, he aquí a tu madre. Jesús, después de haber confiado al discípulo Juan a María, con las palabras: mujer, he ahí a tu hijo, desde lo alto de la cruz se dirige al discípulo amado, diciéndole: he ahí a tu madre. Con esta expresión revela a María la cumbre de su maternidad en cuanto madre del Salvador. También es la madre de los redimidos, de todos los miembros del cuerpo místico de su Hijo. La Virgen acoge en silencio la elevación a este grado máximo de su maternidad de gracia, habiendo dado ya una respuesta de fe con su sí en la Anunciación. Jesús no solo recomienda a Juan que cuide con particular amor de María, también se la confía para que la reconozca como su propia madre. Durante la última cena, el discípulo a quien Jesús amaba escuchó el mandamiento del Maestro: que os améis los unos a los otros como yo os he amado. Y recostado su cabeza en el pecho del Señor, recibió de Él un signo singular de amor. A través de María podemos llegar al corazón misericordioso de Jesús. Es ahí la fuente de amor y de perdón a la que debemos llegar para purificar nuestra alma
de todo pecado. Quien recibe a María como madre recibe un torrente de gracias en su vida. Dios mío, ¿por qué me has abandonado? En los momentos de dificultad es cuando el hombre se siente solo y pareciera que Dios no lo escucha, que lo ha abandonado. Jesús, estando en la cruz, experimentó este mismo sentimiento y lo ha expresado recitando el Salmo 22. Dios mío, ¿por qué me has abandonado? Es el corazón de Jesús de donde sale esta exclamación que no solo es de Él, sino que es un grito o una súplica de toda la humanidad. Con esta exclamación se acerca fraternalmente a toda la humanidad. Habla como nosotros, se centra en nuestro lenguaje y pregunta, ¿por qué? ¿Cuántos de nosotros en repetidas ocasiones nos hemos preguntado, ¿por qué a mí? ¿Por qué tengo que padecer esto? Y son esos ¿por qué? Los que vienen a dar sentido a nuestra vida cuando permitimos que sea Dios quien responda a cada uno de ellos. Es ahí cuando, experimentando la soledad, podemos unir al Sagrado Corazón de Jesús nuestro pobre corazón, corazón herido por las experiencias de la vida, corazón manchado por el pecado, corazón sufriente, corazón noble y deseoso de Dios. Tengo sed. Estando Jesús en la cruz, manifiesta su sed, una sed que no consiste solo en el ámbito físico, sino que Él centra su sed en el aspecto espiritual. Dios tiene sed de que el hombre tenga sed de Él. El hombre sediento por encontrar paz en su vida, en ocasiones se queda solo con el agua que el mundo le ofrece, pero esa agua no sacía completamente su sed. Del Sagrado Corazón de Jesús emana agua viva, que quien la bebe nunca más tendrá sed. Vengan a mí los que están sedientos y cansados por la carga. En mí encontrarán alivio, dice el Señor. Tomemos la iniciativa de salir en busca de esa fuente que emana agua viva. No nos quedemos estancados o pasmados esperando a que llegue a nosotros. Mostremos nuestro interés por beber esa agua. Solo en Jesucristo podrá el hombre encontrar la satisfacción a cada una de sus necesidades. Dios es la fuente de todas las bendiciones. Las derramará con abundancia en los corazones que están dispuestos a recibirla. Todo está cumplido. El plan de Dios ha sido realizado. Ya no queda nada pendiente. Jesús ha sido fiel a la voluntad del Padre, que solo desea que todos los hombres se salven y lleguen al conocimiento pleno de la verdad. En medio de los tormentos que han consumido sus fuerzas físicas y emocionales, Jesús es consciente de esta realidad. Su tarea en el mundo está a punto de terminar. Ha llegado la hora de volver al Padre, de quien procede. Para ello tiene que morir, porque la muerte es la única manera que tenemos de hacer ese camino de regreso a nuestro origen más profundo, que es Dios mismo. Todo está cumplido. Ha sido realizado todo lo que a Jesús le correspondía. Todo lo que había anunciado los profetas de parte de Dios acerca de su Mesías. A lo largo de los siglos, ahora nos corresponde a nosotros trabajar para que esto que ha hecho Jesús rinda sus frutos, para que la vida de Jesús, sus enseñanzas de amor, su palabra de vida, lleguen hasta los más lejanos rincones de la tierra, para que la buena noticia de la salvación ilumine todos los corazones y todas las mentes.
Es una misión inmensa.

pero muy importante. El amor inmenso de Dios por cada hombre y cada mujer debe ser reconocido por todas las personas. Las enseñanzas

Padre, en tus manos encomiendo mi espíritu. No podía ser otras las palabras de Jesús en la cruz. Ha vivido toda su vida en las manos de Dios, confiado plenamente a Él, entregado totalmente a su voluntad de amor y de salvación. En el servicio y el amor a los demás, y quiere morir del mismo modo. Por eso invierte las últimas fuerzas que le quedan, el último aire de sus pulmones, en pronunciar esas palabras que conmueven nuestro corazón agradecido. Jesús entrega su espíritu a Dios y en él le entrega todo su ser y toda su vida, lo que ha sido y lo que ahora es, lo que ha hecho y lo que ahora está haciendo. No es una entrega pasiva, una entrega de alguien que ya no quiere o no puede hacer más de lo que ha hecho, sino una entrega activa en la que está comprometido todo el ser, su entendimiento y su voluntad, su inteligencia y su libertad. Jesús pone en las manos de Dios, su Padre, la totalidad de su vida, con la certeza de que es hacia Él a donde ahora va. Se lo dice su fe, esa fe que lo ha sostenido en los momentos más difíciles y que Él ha alimentado con la oración constante y prolongada. Se lo anuncia su esperanza. Lo ha crecido en su corazón al ritmo de los días. Hablamos poco de la fe y de la esperanza de Jesús y tendríamos que hacerlo más a menudo porque son modelo para nosotros. Jesús creyó y amó y esperó. Con todas las fuerzas de su ser de hombre hasta el último instante de su vida, porque como nos dice la carta a los Hebreos, fue igual a nosotros en todo, menos en el pecado. Jesús creyó, amó y esperó con todas las fuerzas de su alma, y por eso es nuestro maestro y nuestro guía en lo que a ello se refiere. En esta hora final, Jesús nos da una lección que no podemos olvidar, una lección que llena nuestro corazón de esperanza y de paz.

Padre eterno, te ofrezco la sangre, pasión y muerte de nuestro Señor Jesucristo, los dolores de la Santísima Virgen y los de San José, por la remisión de nuestros pecados, la libertad de las almas del purgatorio, la conversión de los pecadores. Amén. Dale, Señor, el eterno descanso, y brille para ella la luz eterna. Amén. Dale, Señor, el eterno descanso, y brille para ella la eterna luz. Amén. Dale, Señor, el eterno descanso, y brille para ella la eterna luz. Amén. Dale, Señor, el eterno descanso, y brille para ella la eterna luz. Amén. Dale, Señor, el eterno descanso, y brille para ella la eterna luz. Amén. Dale, Señor, el eterno descanso, y brille para ella la eterna luz. Amén. Dale, Señor, el eterno descanso, y brille para ella la eterna luz. Amén. Dale, Señor, el eterno descanso, y brille para ellas la eterna luz. Amén. Dale, Señor, el eterno descanso, y brille para ellas la eterna luz. Amén. Dale, Señor, el eterno descanso, y brille para ellas la eterna luz. Amén. Almas santas, almas pacientes, almas cautivas, rueguen a Dios por nosotros que rogamos por ustedes, para que el Señor les dé su gloria. Amén.

Padre eterno, te ofrezco la sangre, pasión y muerte de nuestro Señor Jesucristo, los dolores de la Santísima Virgen y los de San José, por la remisión de nuestros pecados, la libertad de las almas del purgatorio y la conversión de los pecadores. Amén. Dale, Señor, el eterno descanso y brille para ir la luz eterna. Amén. Dale, Señor, el eterno descanso y brille para ellas la eterna luz. Amén. Dale, Señor, el eterno descanso y brille para ellas la eterna luz. Amén. Dale, Señor, el eterno descanso y brille para ellas la eterna luz. Amén. Dale, Señor, el eterno descanso y brille para ellas la eterna luz. Amén. Dale, Señor, el eterno descanso y brille para ellas la eterna luz. Amén. Dale, Señor, el eterno descanso y brille para ellas la eterna luz. Amén. Dale, Señor, el eterno descanso y brille para ellas la eterna luz. Amén. Dale, Señor, el eterno descanso y brille para ellas la eterna luz. Amén. Dale, Señor, el eterno descanso y brille para ellas la eterna luz. Amén. Dale, Señor, el eterno descanso y brille para ellas la eterna luz. Amén. Dale, Señor, el eterno descanso y brille para ellas la eterna luz. Amén. Almas santas, almas pacientes, almas cautivas, rueguen a Dios por nosotros que rogamos por ustedes, para que el Señor les dé su gloria. Amén. Padre eterno, te ofrezco la sangre, pasión y muerte de nuestro Señor Jesucristo, los dolores de la Santísima Virgen y los de San José, por la remisión de nuestros pecados, la libertad de las almas del purgatorio y la conversión de los pecadores. Amén. Dale, Señor, el eterno descanso y brille para ellas la eterna luz. Amén. Dale, Señor, el eterno descanso y brille para ellas la eterna luz. Amén. Dale, Señor, el eterno descanso y brille para ellas la eterna luz. Amén. Dale, Señor, el eterno descanso y brille para ellas la eterna luz. Amén. Dale, Señor, el eterno descanso y brille para ellas la eterna luz. Amén. Dale, Señor, el eterno descanso y brille para ellas la eterna luz. Amén. Dale, Señor, el eterno descanso y brille para ellas la eterna luz. Amén. Dale, Señor, el eterno descanso y brille para ellas la eterna luz. Amén. Dale, Señor, el eterno descanso y brille para ellas la eterna luz. Amén. Dale, Señor, el eterno descanso y brille para ellas la eterna luz. Amén. Almas santas, almas pacientes, almas cautivas, rueguen a Dios por nosotros, que nosotros rogamos por ustedes para que el Señor les dé su gloria. Amén. Padre eterno, te ofrezco la sangre, pasión y muerte de nuestro Señor Jesucristo, los dolores de la Santísima Virgen y los de San José, por la remisión de nuestros pecados, la libertad de las almas del purgatorio y la conversión de los pecadores. Amén. Dale, Señor, el eterno descanso y brille para ellas la eterna luz. Amén. Dale, Señor, el eterno descanso y brille para ellas la eterna luz. Amén. Dale, Señor, el eterno descanso y brille para ellas la eterna luz. Amén. Dale, Señor, el eterno descanso y brille para ellas la eterna luz. Amén. Dale, Señor, el eterno descanso y brille para ellas la eterna luz. Amén. Dale, Señor, el eterno descanso y brille para ellas la eterna luz. Amén. Dale, Señor, el eterno descanso y brille para ellas la eterna luz. Amén. Dale, Señor, el eterno descanso y brille para ellas la eterna luz. Amén. Dale, Señor, el eterno descanso y brille para ellas la eterna luz. Amén. Dale, Señor, el eterno descanso y brille para ellas la eterna luz. Amén. Almas santas, almas pacientes, almas cautivas, rueguen

a Dios por nosotros, que rogamos por ustedes para que el Señor les dé su gloria. Amén. Padre eterno, te ofrezco la sangre, pasión y muerte de nuestro Señor Jesucristo, los dolores de la Santísima Virgen y los de San José, por la remisión de nuestros pecados, la libertad de las almas del purgatorio y la conversión de los pecadores. Amén. Dale, Señor, el eterno descanso y brille para ella la eterna luz. Amén. Dale, Señor, el eterno descanso y brille para ella esta eterna luz. Amén. Dale, Señor, el eterno descanso y brille para ella esta eterna luz. Amén. Dale, Señor, el eterno descanso y brille para ella esta eterna luz. Amén. Dale, Señor, el eterno descanso y brille para ella esta eterna luz. Amén. Dale, Señor, el eterno descanso y brille para ella esta eterna luz. Amén. Dale, Señor, el eterno descanso y brille para ella esta eterna luz. Amén. Dale, Señor, el eterno descanso y brille para ella esta eterna luz. Amén. Dale, Señor, el eterno descanso y brille para ella esta eterna luz. Amén. Dale, Señor, el eterno descanso y brille para ellas la eterna luz. Amén. Almas santas, almas pacientes, almas cautivas, rueguen a Dios por nosotros, que rogamos por ustedes para que el Señor les dé su gloria. Amén. Letanía de los Santos. Señor, ten piedad. Señor, ten piedad. Cristo, ten piedad. Cristo, ten piedad. Señor, ten piedad. Señor, ten piedad. Cristo, óyenos. Cristo, óyenos. Cristo, escúchanos. Cristo, escúchanos. Dios Padre Celestial, ten piedad de nosotros. Dios Hijo Redentor del mundo, ten piedad de nosotros. Dios Espíritu Santo, ten piedad de nosotros. Trinidad Santa, un solo Dios, ten piedad de nosotros. Santa María, ruega por nosotros, ruega por nosotros. Santa Madre de Dios, ruega por nosotros. Santa Virgen de las Vírgenes, ruega por nosotros. San Miguel, ruega por nosotros. San Gabriel, ruega por nosotros. San Rafael, ruega por nosotros. Todos los santos ángeles y arcángeles, rueguen por nosotros. San Juan Bautista, ruega por nosotros. San José, ruega por nosotros. Todos los santos patriarcas y profetas, rueguen por nosotros. San Pedro, ruega por nosotros. San Pablo, ruega por nosotros. San Andrés, ruega por nosotros. San Juan, ruega por nosotros. Santo Tomás, ruega por nosotros. Santo Santiago, ruega por nosotros. San Felipe, ruega por nosotros. San Bartolomé, ruega por nosotros. San Mateo, ruega por nosotros. San Simón, ruega por nosotros. San Tadeo, ruega por nosotros. San Matías, ruega por nosotros. San Bernabé, ruega por nosotros. San Lucas, ruega por nosotros. San Marcos, ruega por nosotros. Todos los santos apóstoles y evangelistas, rueguen por nosotros. Todos los santos discípulos del Señor, rueguen por nosotros. Todos los santos inocentes, rueguen por nosotros. San Esteban, ruega por nosotros. San Lorenzo, ruega por nosotros. San Vicente, ruega por nosotros. San Fabián y San Sebastián, rueguen por nosotros. San Juan y San Pablo, ruega por nosotros. San Cosme y San Damián, rueguen por nosotros. Todos los santos mártires, rueguen por nosotros. San Silvestre, ruega por nosotros. San Gregorio, ruega por nosotros. San Ambrosio, ruega por nosotros. San Agustín, ruega por nosotros. San Jerónimo, ruega por nosotros. San Martín, ruega por nosotros. San Nicolás, ruega por nosotros. Todos los santos obispos y confesores, rueguen por nosotros. Todos los santos doctores, rueguen por nosotros. San Antonio, ruega por nosotros. San Benito, ruega por nosotros. San Bernardo, ruega por nosotros.
Santo Domingo, ruega por nosotros. San Francisco, ruega por nosotros. Todos los santos sacerdotes y levitas, rueguen por nosotros. Todos los santos monjes y ermitaños, rueguen por nosotros. Santa María Magdalena, ruega por nosotros. Santa Águeda, ruega por nosotros. Santa Lucía, ruega por nosotros. Santa Inés, ruega por nosotros. Santa Cecilia, ruega por nosotros. Santa Catalina, ruega por nosotros. Santa Anastasia, ruega por nosotros. Todas las santas vírgenes y viudas, rueguen por nosotros. Todos los santos y santas de Dios, rueguen por nosotros. Muéstrate propicio, Señor, perdónanos. Muéstrate propicio, escúchenos, Señor. Responderemos, líbranos, Señor. De todo mal, líbranos, Señor. De todo pecado, líbranos, Señor. De tu ira, líbranos, Señor. De la muerte súbita e imprevista, líbranos, Señor. De las acechanzas del demonio, de la cólera, del odio y de toda mala intención, líbranos, Señor. Del espíritu de fornicación, líbranos, Señor. Del rayo y de la tempestad, líbranos, Señor. Del azote de los terremotos, líbranos, Señor. De la peste, del hambre y de la guerra, líbranos, Señor. De la muerte eterna, líbranos, Señor. Por el misterio de tu santa encarnación, líbranos, Señor. Por tu venida, líbranos, Señor. Por tu natividad, líbranos, Señor. Por tu bautismo y santo ayuno, líbranos, Señor. Por tu cruz y tu pasión, líbranos, Señor. Por tu muerte y sepultura, líbranos, Señor. Por tu santa resurrección, líbranos, Señor. Por tu admirable ascensión, líbranos, Señor. Por la venida del Espíritu Santo, líbranos, Señor, nuestro Consolador. Líbranos, Señor. En el día del juicio, líbranos, Señor. Respondemos, te rogamos, óyenos. Nosotros pecadores te rogamos que nos perdones. Te rogamos, óyenos. Que no seas indulgente. Te rogamos, óyenos. Que te dignes conducirnos a verdadera penitencia. Te rogamos, óyenos. Que te dignes regir y gobernar tu santa iglesia. Te rogamos, óyenos. Que te dignes conservar en tu santa religión al sumo pontífice y a todas las órdenes de la jerarquía eclesiástica. Te rogamos, óyenos. Que te dignes abatir a los enemigos de la santa iglesia. Te rogamos, óyenos. Que te dignes conceder a los reyes y príncipes cristianos la paz y la verdadera concordia. Te rogamos, óyenos. Que te dignes conceder la paz y la unión a todo el pueblo cristiano. Te rogamos, óyenos. Que te dignes devolver a la unidad de la iglesia a los que viven en el error y traer a la luz del evangelio a todos los infieles. Te rogamos, óyenos. Que te dignes fortalecernos y conservarnos en tu santo servicio. Te rogamos, óyenos. Que levantes nuestro espíritu al deseo de las cosas celestiales. Te rogamos, óyenos. Que concedas a todos nuestros bienhechores la recompensa de los bienes eternos. Te rogamos, óyenos. Que libre nuestras almas las de nuestros hermanos, parientes y bienhechores de la condenación eterna. Te rogamos, óyenos. Que te dignes darnos y conservar las cosechas de la tierra. Te rogamos, óyenos. Que te dignes conceder el descanso eterno a todos los fieles difuntos. Te rogamos, óyenos. Que te dignes escucharnos. Te rogamos, óyenos. Cordero de Dios, que quite los pecados del mundo, perdónanos, Señor. Cordero de Dios, que quite los pecados del mundo, óyenos, Señor.
Cordero de Dios que quita los pecados del mundo, ten piedad y misericordia de nosotros, Señor. Bajo tu amparo nos acogemos, Santa Madre de Dios, no desprecies las súplicas que te dirigimos en nuestras necesidades. Antes bien, líbranos de todos los peligros, oh Virgen gloriosa y bendita. Ruega por nosotros, Santa Madre de Dios, para que seamos dignos de alcanzar las divinas gracias y promesas de nuestro Señor Jesucristo. Amén. Oh Dios, cuyo unigénito Hijo con su vida, muerte y resurrección nos alcanzó la recompensa de la vida eterna.

Corazón de Jesús traspasado por la lanza. Oración final. Corazón de Jesús traspasado por la lanza, me uno a tu dolor, te ofrezco mi vida. Haz conmigo lo que te plazca, mi voluntad te pertenece. Te ofrezco mis sufrimientos, mis mortificaciones, mis penitencias y mis oraciones a favor de las almas del purgatorio. Haz que mis sacrificios sean suave refrigerio para ellas. Haz que mi oración suba como incienso ante la presencia del Padre Eterno. Compadécete, oh Sagrado Jesús, oh Sagrado Corazón de Jesús, por todas las almas del purgatorio. Remédiales sus padecimientos y llévalas pronto al disfrute y gozo del cielo eterno. Amén.

Gloria y honor a ti, Jesús, que tu vida entregaste por amor a nosotros y nos rescataste de la esclavitud del pecado y de la muerte eterna.

Proclama mi alma la grandeza del Señor. Se alegra mi espíritu en Dios mi Salvador, porque ha mirado la humillación de su esclava. Desde ahora me felicitarán todas las generaciones, porque el Poderoso ha hecho obras grandes por mí. Su nombre es santo, y su misericordia llega a sus fieles de generación en generación. Él hace proezas con su brazo, dispersa a los soberbios de corazón, derriba del trono a los poderosos y enaltece a los humildes. A los hambrientos los colma de bienes y a los ricos los despide vacíos. Auxilia a Israel, su siervo, acordándose de su misericordia, como lo había prometido a nuestros padres, en favor de Abraham y su descendencia por siempre. Amén.

que toda criatura bendiga y glorifique a María, la obra maestra de las manos de Dios, porque ella es la obra maestra de las manos de Dios, tanto en el orden de la gracia como en el de la gloria.

0: Misericordia, Dios mío, por tu bondad, por tu inmensa compasión, borra mi culpa. En los cielos y en la tierra, sea por siempre bendito y alabado.
1: El corazón amoroso de Jesús sacramentado.
0: Padre nuestro que estás en el cielo, santificado sea tu nombre. Venga a nosotros tu reino. Hágase tu voluntad en la tierra como en el cielo.
1: Danos hoy nuestro pan de cada día. Perdona nuestras ofensas, como también nosotros perdonamos a los que nos ofenden. No nos dejes caer en la tentación y líbranos del mal. Amén.
0: Dios te salve María, llena eres de gracia, el Señor es contigo. Bendita eres entre todas las mujeres y bendito el fruto de tu vientre, Jesús.
1: Santa María, Madre de Dios, ruega por nosotros pecadores, ahora y en la hora de nuestra muerte. Amén.
0: Gloria al Padre, al Hijo y al Espíritu Santo.
1: Como era en el principio, ahora y siempre, por los siglos de los siglos. Amén.
0: En los cielos y en la tierra, sea por siempre bendito y alabado.
1: El corazón amoroso de Jesús sacramentado.
0: Padre nuestro que estás en el cielo, santificado sea tu nombre. Venga a nosotros tu reino, hágase tu voluntad en la tierra como en el cielo.
1: Danos hoy nuestro pan de cada día, perdona nuestras ofensas, como también nosotros perdonamos a los que nos ofenden. No nos dejes caer en la tentación y líbranos del mal. Amén.
0: Dios te salve María, llena eres de gracia, el Señor es contigo. Bendita eres entre todas las mujeres y bendito el fruto de tu vientre, Jesús.
1: Santa María, Madre de Dios, ruega por nosotros pecadores, ahora y en la hora de nuestra muerte. Amén.
0: Gloria al Padre, al Hijo y al Espíritu Santo.
1: Como era en el principio, ahora y siempre, por los siglos de los siglos. Amén.
0: En los cielos y en la tierra, sea por siempre bendito y alabado.
1: El corazón amoroso de Jesús sacramentado.
0: Padre nuestro que estás en el cielo, santificado sea tu nombre. Venga a nosotros tu reino, hágase tu voluntad en la tierra como en el cielo.
1: Danos hoy nuestro pan de cada día, perdona nuestras ofensas, como también nosotros perdonamos a los que nos ofenden. No nos dejes caer en la tentación y líbranos del mal. Amén.
0: Dios te salve María, llena eres de gracia, el Señor es contigo. Bendita eres entre todas las mujeres y bendito el fruto de tu vientre, Jesús.
1: Santa María, Madre de Dios, ruega por nosotros pecadores, ahora y en la hora de nuestra muerte. Amén.
0: Gloria al Padre, al Hijo y al Espíritu Santo.
1: Como era en el principio, ahora y siempre, por los siglos de los siglos. Amén. Ven, Espíritu Santo, llena los corazones de tus fieles y enciende en ellos el fuego de tu amor. Envía, Señor, tu Espíritu, y todo será de nuevo creado. Y se renovará la faz de la tierra. Oh Señor de la misericordia, escucha nuestra oración que te presentamos con humildad y confianza. Ilumina las tinieblas de nuestra ignorancia con la luz de tu palabra. Acrecienta en nosotros la fe que tú mismo nos has dado, que ninguna tentación pueda destruir el ardor de la fe y de la caridad que tu gracia ha encendido en nuestro espíritu. Que la claridad de la resurrección ilumine las dificultades de nuestra vida. Que no temamos ante la oscuridad de la muerte y podamos llegar un día a la luz que no tiene fin. Amén.
0: Dios Padre misericordioso, que has revelado tu amor en tu Hijo Jesucristo y lo has derramado sobre nosotros en el Espíritu Santo Consolador, te encomendamos hoy el destino del mundo y de todo hombre. Inclínate hacia nosotros, sana nuestra debilidad, derrota de todo mal, Haz que todos los habitantes de la tierra experimenten tu misericordia, para que en ti, Dios trino y uno, encuentren siempre la fuente de la esperanza. Padre eterno, por la dolorosa pasión y resurrección de tu Hijo, ten misericordia de nosotros y del mundo entero.
1: Ven, Espíritu Divino, manda tu luz desde el cielo. Padre amoroso del pobre, don en tus dones espléndido, luz que penetras las almas, fuente del mayor consuelo. Ven, dulce huésped del alma, descanso de nuestro esfuerzo. Tregua en el duro trabajo, brisa en las horas de fuego, gozo que enjuga las lágrimas y conforta en los duelos. Entra hasta el fondo del alma, divina luz, y enriquécenos. Mira el vacío del hombre, si tú le faltas por dentro. Mira el poder del pecado cuando no envías tu aliento. Riega la tierra en sequía, sana el corazón enfermo, lava las manchas, infunde calor de vida en el hielo. Doma al espíritu indómito, guía al que tuerce el sendero. Reparte tus 7 dones según la fe de tus siervos. Por tu bondad y tu gracia, dale al esfuerzo su mérito. Salva al que busca salvarse y danos tu gozo eterno. Amén.
0: El hombre es el fruto de la misericordia de Dios. Adorado seas, oh Dios misericordioso, por haberte dignado descender de los cielos a esta tierra. Te adoramos en gran humildad por haberte dignado elevar todo el género humano. Insondable en tu misericordia, inconcebible por amor a nosotros, has tomado el cuerpo de la Virgen Inmaculada, jamás rozada por el pecado, porque así lo has establecido desde la eternidad. La Santísima Virgen, esta azucena blanca como la nieve, es la primera en adorar la omnipotencia de tu misericordia. Su corazón puro se abre con amor a la venida del Verbo. Cree en las palabras del mensajero divino y se fortalece en la confianza. El cielo se asombró de que Dios se hubiera hecho hombre, que hubiera en la tierra un corazón dignado a abandonar el trono celestial. Has bajado a nuestra miseria, a la debilidad humana, porque no son los ángeles sino los hombres los que necesitan de tu misericordia. Para expresar dignamente la misericordia del Señor, nos unimos a tu Madre Inmaculada, porque así nuestro himno te será más agradable, ya que ella ha sido elegida entre los ángeles y los hombres. A través de ella, como a través del cristal puro, ha llegado a nosotros tu misericordia. Por su mérito el hombre se hizo agradable a Dios. Por su mérito todos los torrentes de gracias fluyen sobre nosotros. Meditaciones del diario de Santa Faustina Kowalska. Página 76. El voto de la obediencia.
1: El voto de la obediencia es superior a los dos primeros, ya que en realidad es el que constituye el holocausto. Y es el más necesario porque forma y mantiene en vida toda la estructura religiosa. ¿A qué obliga el voto de obediencia? Con el voto de obediencia, el religioso promete a Dios obedecer a sus legítimos superiores en todo lo que le manden en virtud de la regla. El voto de obediencia hace al religioso dependiente de su superior en virtud de la regla, durante toda su vida y en todos los asuntos. El religioso comete un pecado grave contra el voto cada vez que no obedece una orden recibida en virtud de la obediencia o de la regla.
0: La virtud de la obediencia. La virtud de la obediencia va más allá del voto. Abarca la regla, los decretos e incluso los consejos de los superiores. ¿Es necesaria al religioso la virtud de la obediencia? La virtud de la obediencia es tan necesaria al religioso que aunque obrase bien pero en contra de la obediencia, sus actos se convertirían en malos o sin mérito. ¿Se puede pecar gravemente contra la virtud de la obediencia? Se peca gravemente si se desprecia la autoridad o la orden superior. Si de la desobediencia resulta un daño espiritual o temporal para la congregación. ¿Qué faltas ponen en peligro el voto? Los prejuicios y antipatías hacia el superior, murmuraciones y críticas, la holgazanería y la negligencia.
1: Los grados de la obediencia. Ejecución solícita y total. La obediencia de la voluntad, cuando la voluntad impulsa al intelecto a someterse a la opinión del superior. San Ignacio da, además, tres métodos que facilitan la obediencia. Siempre verá a Dios en el superior, cualquiera que sea, justificar interiormente la orden o la opinión del superior, aceptar cada orden como si fuera de Dios, sin discutir y sin reflexionar. El medio general, la humildad. No hay nada difícil para una persona humilde.
0: Oh Señor mío, incendia mi amor hacia ti, para que entre tormentas, sufrimientos y pruebas, no desfallezca mi espíritu. Tú ves qué débil soy yo. El amor lo puede todo.
1: Un conocimiento más profundo de Dios y el terror del alma. Al principio, Dios se hace conocer como santidad.

0: justicia, bondad, es decir, misericordia. El alma no conoce todo esto a la vez, sino singularmente en relámpagos, es decir, en los acercamientos de Dios. Eso no dura mucho tiempo, porque no podría soportar esta luz. Durante la oración, el alma recibe un relámpago de esta luz, que le imposibilita orar al alma como hasta entonces. Puede esforzarse cuanto quiera, y esforzarse a orar como antes, todo en vano. Se hace absolutamente imposible continuar rezando como se rezaba antes de recibir esta luz. La luz que tocó al alma es viva en ella, y nada la puede extinguir ni obscurecer. Este relámpago de conocimiento de Dios arrastra su alma e incendia el amor hacia Él. Pero a la vez, este mismo relámpago permite al alma conocer lo que es, y ella ve todo su interior en una luz superior y se levanta horrorizada y asustada. Sin embargo, no permanece en aquel espanto, sino que empieza a purificarse y humillarse, postrarse ante el Señor, y estas luces se hacen más fuertes y más frecuentes. Cuanto más cristalina se hace el alma, tanto más penetrantes son estas luces. Sin embargo, si el alma ha respondido fiel y resueltamente a estas primeras gracias, Dios las llena con sus consuelos y se entrega a ella de modo sensible. Entonces el alma entra casi en relación de intimidad con Dios y se alegra enormemente. Piensa que ya ha alcanzado el grado designado de perfección, ya que los errores y los defectos están dormidos en ella, y piensa que ya no los tiene. Nada le parece difícil, está preparada para todo. Empieza a sumergirse en Dios y a disfrutar de las delicias de Dios. Es llevada por la gracia y no se da cuenta en absoluto de que puede llegar el momento de la prueba y de la lucha. Y en realidad, este estado no dura mucho tiempo. Llegarán otros momentos, pero debo mencionar que el alma responde con más fidelidad a la gracia de Dios si tiene un confesor experimentado a quien confía todo.
1: Pruebas enviadas por Dios a un alma particularmente amada. Tentaciones y oscuridades, Satanás. El amor del alma no es todavía como Dios lo desea. De repente el alma pierde la presencia de Dios. Se manifiestan en ella distintas falsas y errores con los cuales tiene que llevar a cabo una lucha encarnecida. Todos los errores levantan la cabeza, pero su vigilancia es grande. En el lugar de la anterior presencia de Dios, ha entrado la aspereza y la sequía espiritual. No encuentra satisfacción en los ejercicios espirituales. No puede rezar ni como antes, ni como oraba ahora. Lucha por todas partes y no encuentra satisfacción. Dios se le ha escondido y ella no encuentra satisfacción en las criaturas, y ninguna criatura sabe consolarla. El alma desea a Dios apasionadamente, pero ve su propia miseria. Empieza a sentir la justicia de Dios. Ve como si hubiera perdido todos los dones de Dios. Su mente está como nublada. La oscuridad envuelve toda su alma. Empieza un tormento inconcebible. El alma ha intentado presentar su estado al confesor, pero no ha sido comprendida. Se hunde en una inquietud aún mayor. Satanás comienza su obra.
0: La fe queda expuesta al fuego. La lucha es dura. El alma hace esfuerzos, persevera junto a Dios con un acto de voluntad. Con el permiso de Dios, Satanás sigue más adelante. La esperanza y el amor están puestos a prueba. Estas tentaciones son terribles. Dios sostiene al alma ocultamente. Ella no lo sabe, ya que de otra forma no podría resistir. Y Dios sabe lo que puede mandar al alma. El alma es tentada de incredulidad respecto a las verdades reveladas, a la falta de sinceridad frente al confesor. Satanás le dice: mira, nadie te comprenderá. ¿Para qué hablar de todo esto? En sus oídos suenan las palabras de las cuales ella queda aterrorizada y le parece que las pronuncia contra Dios. Ve lo que no le gustaría ver, oye lo que no quiere oír, y es terrible no tener en tales momentos al confesor experto. Ella soporta sola todo el peso, pero dentro de lo que está en su poder, debe buscar a un confesor bien informado, porque puede quebrarse bajo este peso, y ocurre con frecuencia que está al borde del abismo. Todas estas pruebas son duras y difíciles. Dios no las da a un alma que anteriormente no haya sido admitida a una comunión más profunda con Él y no haya disfrutado de las dulzuras del Señor. Y también Dios tiene en eso sus finales insondables para nosotros. Muchas veces Dios prepara de modo semejante al alma a los designios futuros y a grandes obras, y quiere probarla como oro puro, pero este no es todavía el fin de la prueba. Existe todavía la prueba de las pruebas. Esto es sentir el rechazo total por parte de Dios.
1: La prueba de las pruebas, el abandono absoluto, la desesperación. Cuando el alma sale victoriosa de las pruebas anteriores, aunque quizás tropezando, pero sigue luchando y con profunda humildad clama al Señor: sálvame porque perezco, y está todavía en condiciones de luchar. Ahora, una terrible oscuridad envuelve el alma. El alma ve dentro de sí solamente pecados. Lo que siente es terrible. Se ve completamente abandonada de Dios. Siente como si fuera objeto de su odio. Se encuentra al borde de la desesperación. Se defiende como puede. Intenta despertar la confianza. Pero la oración es para ella un tormento todavía mayor. Le parece que empuja a Dios a una mayor ira. Está colocada en un altísimo pico que se encuentra sobre un precipicio. El alma anhela fervientemente a Dios, pero se siente rechazada. Todos los tormentos y suplicios del mundo son nada en comparación con la sensación en la que se encuentra sumergida, es decir, el rechazo por parte de Dios. Nadie la puede aliviar. Ve que se encuentra sola. No tiene a nadie en su defensa. Levanta los ojos al cielo, pero sabe que no es para ella. Todo está perdido para ella. De una oscuridad cae en una oscuridad aún mayor. Le parece que ha perdido a Dios para siempre, a ese Dios que tanto amaba. Este pensamiento le produce un tormento indescriptible. Sin embargo, no se conforma con eso. Intenta mirar al cielo, pero en vano. Eso le causa un tormento todavía mayor.
0: Nadie puede iluminar tal alma si Dios quiere mantenerla en las tinieblas. Este rechazo por parte de Dios, ella lo siente muy vivamente, de modo terrorífico. De su corazón brotan gemidos dolorosos, tan dolorosos que ningún sacerdote los puede comprender, si no lo ha pasado él mismo. En esto, el alma padece todavía sufrimientos por parte del espíritu maligno. Satanás se burla de ella. ¿Ves? ¿Seguirás siendo fiel? He aquí la recompensa. Estás en nuestro poder. Pero Satanás tiene tanto poder sobre aquella alma cuanto Dios permite. Dios sabe cuánto podemos resistir. ¿Y qué has ganado por haberte mortificado? ¿Y qué has conseguido siendo fiel a la regla? ¿A qué todos estos esfuerzos? Estás rechazada por Dios. La palabra rechazada se convierte en fuego que penetra cada nervio hasta la médula de los huesos. Traspasa todo su ser por completo. Viene el momento supremo de la prueba. El alma ya no busca ayuda en ninguna parte, se encierra en sí misma y pierde de vista todo, y es como si aceptara este tormento de rechazo. Es un momento que no sé definir, es la agonía del alma. Cuando ese momento empezó a acercarse a mí por primera vez, fui liberada de él en virtud de la santa obediencia. La maestra de novicias, al verme, se asustó y me mandó a confesarme, pero el confesor no me entendió. No experimenté siquiera una sombra de alivio. Oh Jesús, danos sacerdotes con experiencia. Cuando dije que experimentaba en mi alma tormentos del infierno, me contestó que él estaba tranquilo por mi alma, porque veía en mi alma una gran gracia de Dios. Sin embargo, yo no comprendí nada de eso, y ni un pequeño rayo de luz penetró en mi alma.
1: Ahora ya empiezo a sentir la falta de las fuerzas físicas, y ya no llego a cumplir las tareas. Ya no puedo ocultar los sufrimientos, aunque no digo ni una palabra de lo que sufro. No obstante, el dolor que se refleja en mi rostro me delata, y la superiora ha dicho que las hermanas vienen a ella. Le dicen que cuando me ven en la capilla, sienten compasión por mí. Tan espantoso es el aspecto que tengo. Sin embargo, a pesar de los esfuerzos, el alma no es capaz de ocultar este sufrimiento.
0: Jesús, solo tú sabes cómo el alma gime en estos tormentos, sumergida en la oscuridad, y con todo eso tiene hambre y sed de Dios. Como los labios quemados tienen sed del agua, muere y aridece, muere de una muerte sin morir, es decir, no puede morir. Sus esfuerzos son nada. Está bajo una mano poderosa. Ahora su alma pasa bajo el poder del justo. Cesan todas las tentaciones externas. Calla todo lo que la rodea, como un moribundo. Pierde la percepción de lo que tiene alrededor. Toda su alma está recogida bajo el poder del justo y tres veces santo Dios. Rechazada por la eternidad, este es el momento supremo y solamente Dios puede someter un alma a tal prueba, porque solo Él sabe que el alma es capaz de soportarla. Cuando el alma ha sido compenetrada totalmente por este fuego infernal, cae en la desesperación. Mi alma experimentó este tormento cuando estaba sola en la celda. Cuando el alma comenzó a hundirse en la desesperación, sentí que estaba llegando mi agonía. Entonces cogí un pequeño crucifijo y lo estreché fuertemente en la mano. Sentí que mi cuerpo iba a separarse del alma, y aunque deseaba ir a las superiores, no tenía ya las fuerzas físicas. Pronuncié las últimas palabras: "Confío en tu misericordia". Y me pareció que había impulsado a Dios a una ira aún mayor, y me hundí en la desesperación, y solamente de vez en cuando de mi alma irrumpía un gemido doloroso, un gemido sin consuelo, el alma en la agonía, y me parecía que ya me quedaría en ese estado, porque no habría salido de él con mis propias fuerzas. Cada recuerdo de Dios es un mar indescriptible de tormentos, y sin embargo, hay algo en mi alma que anhela fervientemente a Dios, pero a ella le parece que es solamente para que sufra más. El recuerdo del amor con el que Dios la rodeaba antes es para ella un tormento nuevo. Su mirada la traspasa por completo, y todo ha sido quemado por ella en su alma.
1: Los invitamos a unirse al rezo de la coronilla de la Divina Misericordia. En un momento de silencio, presentemos nuestras intenciones y necesidades al Señor.

0: Nos disponemos en el nombre del Padre, y del Hijo, y del Espíritu Santo. Amén.
1: Padre nuestro que estás en el cielo, santificado sea tu nombre. Venga a nosotros tu reino. Hágase tu voluntad en la tierra como en el cielo.
0: Danos hoy nuestro pan de cada día. Perdona nuestras ofensas, como también nosotros perdonamos a los que nos ofenden. No nos dejes caer en la tentación y líbranos del mal.
1: Dios te salve María, llena eres de gracia, el Señor es contigo. Bendita tú eres entre todas las mujeres, y bendito es el fruto de tu vientre, Jesús.
0: Santa María, Madre de Dios, ruega por nosotros pecadores, ahora y en la hora de nuestra muerte. Amén.
1: Creo en Dios, Padre Todopoderoso, Creador del cielo y de la tierra. Creo en Jesucristo, su único Hijo, nuestro Señor, que fue concebido por obra y gracia del Espíritu Santo. Nació de Santa María Virgen, padeció bajo el poder de Poncio Pilato, fue crucificado, muerto y sepultado. Descendió a los infiernos, al tercer día resucitó de entre los muertos, subió a los cielos y está sentado a la derecha de Dios, Padre Todopoderoso. Desde allí ha de venir a juzgar a vivos y muertos. Creo en el Espíritu Santo, la Santa Iglesia Católica, la comunión de los santos, el perdón de los pecados, la resurrección de la carne y la vida eterna. Amén.

0: Padre eterno, te ofrezco el cuerpo, la sangre, el alma y la divinidad de tu amadísimo Hijo, nuestro Señor Jesucristo, como propiciación de nuestros pecados y los del mundo entero. Por su dolorosa pasión,
1: ten misericordia de nosotros y de

0: Ten misericordia de nosotros y del mundo entero.
1: Por su dolorosa pasión.
0: Ten misericordia de nosotros y del mundo entero.
1: Por su dolorosa pasión.
0: Ten misericordia de nosotros y del mundo entero.
1: Por su dolorosa pasión.
0: Ten misericordia de nosotros y del mundo entero.
1: Por su dolorosa pasión.
0: Ten misericordia de nosotros y del mundo entero.
1: Por su dolorosa pasión.
0: Ten misericordia de nosotros y del mundo entero. Padre eterno, te ofrezco el cuerpo, la sangre, el alma y la divinidad de tu amadísimo Hijo, nuestro Señor Jesucristo, como propiciación de nuestros pecados y los del mundo entero. Por su dolorosa pasión,
1: ten misericordia de nosotros y del mundo entero.
0: Por su dolorosa pasión,
1: ten misericordia de nosotros y del mundo entero.
0: Por su dolorosa pasión,
1: ten misericordia de nosotros y del mundo entero.
0: Por su dolorosa pasión,
1: ten misericordia de nosotros y del mundo entero.
0: Por su dolorosa pasión,
1: ten misericordia de nosotros y del mundo entero.
0: Por su dolorosa pasión,
1: ten misericordia de nosotros y del mundo entero.
0: Por su dolorosa pasión,
1: ten misericordia de nosotros y del mundo entero.
0: Por su dolorosa pasión,
1: ten misericordia de nosotros y del mundo entero.
0: Por su dolorosa pasión,
1: ten misericordia de nosotros y del mundo entero.
0: Por su dolorosa pasión,
1: ten misericordia de nosotros y del mundo entero. Padre eterno, te ofrezco el cuerpo, la sangre, el alma y la divinidad de tu amadísimo Hijo, nuestro Señor Jesucristo, como propiciación de nuestros pecados y los del mundo entero. Por su dolorosa pasión,
0: ten misericordia de nosotros y del mundo entero.
1: Por su dolorosa pasión,
0: ten misericordia de nosotros y del mundo entero.
1: Por su dolorosa pasión,
0: ten misericordia de nosotros y del mundo entero.
1: Por su dolorosa pasión,
0: ten misericordia de nosotros y del mundo entero.
1: Por su dolorosa pasión,
0: ten misericordia de nosotros y del mundo entero.
1: Por su dolorosa pasión,
0: ten misericordia de nosotros y del mundo entero.
1: Por su dolorosa pasión,
0: ten misericordia de nosotros y del mundo entero.
1: Por su dolorosa pasión,
0: ten misericordia de nosotros y del mundo entero.
1: Por su dolorosa pasión,
0: ten misericordia de nosotros y del mundo entero.
1: Por su dolorosa pasión,
0: ten misericordia de nosotros y del mundo entero. Padre eterno, te ofrezco el cuerpo, la sangre, el alma y la divinidad de tu amadísimo Hijo, nuestro Señor Jesucristo, como propiciación de nuestros pecados y los del mundo entero. Por su dolorosa pasión,
1: ten misericordia de nosotros y del mundo entero.
0: Por su dolorosa pasión,
1: ten misericordia de nosotros y del mundo entero.
0: Por su dolorosa pasión,
1: ten misericordia de nosotros y del mundo entero.
0: Por su dolorosa pasión,
1: ten misericordia de nosotros y del mundo entero.
0: Por su dolorosa pasión,
1: ten misericordia de nosotros y del mundo entero.
0: Por su dolorosa pasión,
1: ten misericordia de nosotros y del mundo entero.

0: su dolorosa pasión.
1: Ten misericordia de nosotros y del mundo entero.
0: Por su dolorosa pasión.
1: Ten misericordia de nosotros y del mundo entero.
0: Por su dolorosa pasión.
1: Ten misericordia de nosotros y del mundo entero.
0: Por su dolorosa pasión.
1: Ten misericordia de nosotros y del mundo entero. Padre eterno, te ofrezco el cuerpo, la sangre, el alma y la divinidad de tu amadísimo Hijo, nuestro Señor Jesucristo, como propiciación de nuestros pecados y los del mundo entero. Por su dolorosa pasión.
0: Ten misericordia de nosotros y del mundo entero.
1: Por su dolorosa pasión.
0: Ten misericordia de nosotros y del mundo entero.
1: Por su dolorosa pasión.
0: Ten misericordia de nosotros y del mundo entero.
1: Por su dolorosa pasión.
0: Ten misericordia de nosotros y del mundo entero.
1: Por su dolorosa pasión.
0: Ten misericordia de nosotros y del mundo entero.
1: Por su dolorosa pasión.
0: Ten misericordia de nosotros y del mundo entero.
1: Por su dolorosa pasión.
0: Ten misericordia de nosotros y del mundo entero.
1: Por su dolorosa pasión.
0: Ten misericordia de nosotros y del mundo entero.
1: Por su dolorosa pasión.
0: Ten misericordia de nosotros y del mundo entero.
1: Por su dolorosa pasión.
0: Ten misericordia de nosotros y del mundo entero.
1: Santo Dios, Santo fuerte, Santo inmortal.
0: Ten piedad de nosotros y del mundo entero.
1: Santo Dios, Santo fuerte, Santo inmortal.
0: Ten piedad de nosotros y del mundo entero.
1: Santo Dios, Santo fuerte, Santo inmortal.
0: Ten piedad de nosotros y del mundo entero. Oh Dios eterno, en quien la misericordia es infinita y el tesoro de compasión inagotable, vuelve a nosotros tu mirada bondadosa y aumenta tu misericordia en nosotros, para que en momentos difíciles no nos desesperemos ni nos desalentemos, sino que con gran confianza nos sometamos a tu santa voluntad, que es el amor y la misericordia mismos. Amén. Oh sangre y agua que brotaste del sagrado corazón de Jesús, como una fuente de misericordia para todos nosotros,
1: confiamos en ti.
0: Expiraste, Jesús, pero la fuente de vida brotó para las almas y el mar de misericordia se abrió para el mundo entero. Oh fuente de vida, insondable misericordia divina, abarca al mundo entero y derrámate sobre nosotros. Amén.
1: Alabanzas de Santa Faustina Kowalska a Jesús de la Divina Misericordia. A cada aclamación responderemos: en ti confío. Misericordia divina que brota del seno del Padre,
0: en ti confío.
1: Misericordia divina, supremo atributo de Dios,
0: en ti confío.
1: Misericordia divina, misterio incomprensible de amor,
0: en ti confío.
1: Misericordia divina, fuente que brota del misterio de la Santísima Trinidad,
0: en ti confío.
1: Misericordia divina, insondable para todo el entendimiento humano o espiritual,
0: en ti confío.
1: Misericordia divina, de donde brota toda vida y felicidad,
0: en ti confío.
1: Misericordia divina, más sublime que los cielos,
0: en ti confío.
1: misericordia divina,

0: Fuente de milagros y gracias.
1: En ti confío.
0: Misericordia divina que abarca todo el universo.
1: En ti confío.
0: Misericordia divina que baja al mundo en la persona del Verbo encarnado.
1: En ti confío.
0: Misericordia divina que emanó de la herida abierta del corazón de Jesús.
1: En ti confío.
0: Misericordia divina, encerrada en el corazón de Jesús para nosotros y especialmente los pecadores.
1: En ti confío.
0: Misericordia divina, impenetrable en la institución de la Eucaristía.
1: En ti confío.
0: Misericordia divina, presente en la institución de la Santa Iglesia.
1: En ti confío.
0: Misericordia divina, presente en el sacramento del bautismo.
1: En ti confío.
0: Misericordia divina, presente en nuestra justificación por Jesucristo.
1: En ti confío.
0: Misericordia divina, que nos acompaña durante toda la vida.
1: En ti confío.
0: Misericordia divina, que nos abraza en el momento de la muerte.
1: En ti confío.
0: Misericordia divina, que nos otorga la vida eterna.
1: En ti confío.
0: Misericordia divina, que nos protege del fuego infernal.
1: En ti confío.
0: Misericordia divina, presente en la conversión de los pecadores empedernidos.
1: En ti confío.
0: Misericordia divina, asombro para los ángeles, incomprensible para los santos.
1: En ti confío.
0: Misericordia divina, insondable en todos los misterios de Dios.
1: En ti confío.
0: Misericordia divina, que nos rescata de toda miseria.
1: En ti confío.
0: Misericordia divina, fuente de nuestra felicidad y deleite.
1: En ti confío.
0: Misericordia divina, que de la nada nos llamó a la existencia.
1: En ti confío.
0: Misericordia divina, que abarca todas las obras de sus manos.
1: En ti confío.
0: Misericordia divina, corona de todas las obras de Dios.
1: En ti confío.
0: Misericordia divina, en la que estamos todos sumergidos.
1: En ti confío.
0: Misericordia divina, dulce consuelo para los corazones angustiados.
1: En ti confío.
0: Misericordia divina, única esperanza de las almas.
1: En ti confío.
0: Misericordia divina, consuelo de los corazones afligidos y paz ante el temor.
1: En ti confío.
0: Misericordia divina, gozo y éxtasis de las almas santas.
1: En ti confío.
0: Misericordia divina, que infunde esperanza ante toda desesperanza.
1: En ti confío. Oh Jesús, escondido en el Santísimo Sacramento, nuestro único amor y misericordia, te encomendamos todas las necesidades de nuestra alma y de nuestro cuerpo. Tú puedes ayudarnos porque eres la misericordia misma. En ti toda nuestra esperanza. Amén.
0: Te damos gracias, Señor, porque nos llamas y nos amas tal como somos. Gracias, Señor, por todo lo que eres, por todo lo que hiciste y por todo lo que harás. Queremos poner, Señor, en tu sagrado corazón todas las necesidades de la humanidad, las intenciones de tus hijos, especialmente aquellos que claman tu misericordia en esta hora. Te pedimos por la paz en México y en todo el mundo, por todos nuestros sacerdotes, vivos y difuntos, por la perseverancia de los seminaristas, por los religiosos, religiosas, por los laicos, por los ministros.

0: ministros por los adoradores nocturnos. Te pedimos, Señor, por la salud de todos los enfermos, especialmente aquellos que más sufren. Te pedimos por la protección y santificación de las familias, por los matrimonios, por aquellos que están o se sienten solos. Te encomendamos a todos los niños, adolescentes, jóvenes, a las personas mayores. Te pedimos, Señor, que tengas misericordia de todas las almas, especialmente de los agonizantes del día de hoy. Te pedimos el eterno descanso de todos los fieles difuntos, por aquellos que tendrán una muerte trágica o repentina, por el eterno descanso de todas las almas del purgatorio. Por intercesión de María Santísima, te pedimos por las necesidades e intenciones de Silvia Sagún Ochoa, ella es de Guadalajara, te pide por la familia Gómez Sagún, familia Sagún Ochoa, por la familia de María Visión, por todos nuestros bienhechores, vivos, enfermos y difuntos. De manera especial, por aquellos que están unidos a través de esta bendita señal. María de Lourdes Guerrero, de Guadalajara, te pide por la familia García Guarneros, por los misioneros, por todos los enfermos, por el personal de salud. María de Jesús Espinosa, te pide por Rafael Espinosa Cepeda, Daniel Espinosa Sosa, Maricruz Espinosa, María de Jesús Espinosa, familia Espinosa Sandoval, Espinosa Toro, Espinosa Cruz, Espinosa Cepeda, Espinosa Sosa, familia Espinosa González, por Marta Alicia Espinosa y Yedi Espinosa. Por el eterno descanso de sus familiares difuntos. Guadalupe Ávila de los Reyes, Michoacán, te pide por Héctor Manuel Ávila Cervantes, familia Mendoza Ávila, Escalera Ávila, Ávila Cervantes, la salud de Silvia Yesenia Escalera, por Daniel Sánchez, por Graciela Avil, por Victoria, Teresa Hernández Mendoza, te pide por la familia Álvarez Hernández, familia Hernández Álvarez, Magallón Álvarez, Magallón Maldonado, por Antonio Álvarez y Daniel Alejandro Álvarez, los difuntos de la familia Álvarez Espinosa, Hernández Mendoza, Valencia Hernández, Hernández Villa, por todas las almas del purgatorio.
1: Miguel Ángel Mondragón, de México, te pide por las necesidades de las familias Mondragón Escobar, Varga Mondragón, Mondragón Arroyo, Mercado Mondragón, Escamilla Mondragón, la familia Lara Mondragón y por la paz en el mundo entero. Liz Lomelí Zavala, de Jalisco, te pide por la salud y necesidades de la familia Lomelí Zavala, por José Aquileo Lomelí Ascensión y por todos los enfermos. Valentina Fernández Lucas, de Jalisco, te pide por la familia Hernández Fernández, por la salud y pronta recuperación de Valentina Fernández y de Genoveva Lucas Hernández. Fabiola Sayavedra, de Guanajuato, te pide por las necesidades de Yasmín Sayavedra Negrete, por la familia Sayavedra Negrete y sus necesidades. María de Jesús Flores, de Arandas, Jalisco, te pide por la familia Torres Flores. Te da gracias por las bendiciones recibidas. Te pide por la salud de María del Rosario Flores Hernández y Catalina y María de Jesús Flores Velázquez. Florencio Mancilla, de Ensenada, Baja California, te pide por las necesidades de la familia Mancilla Pozos y la salud de Florencio Mancilla y Esther Pozos.
0: María del Refugio Robledo, de Guanajuato, te encomienda a la familia Mosqueda Robledo por la paz en el mundo, Norma Elena Pérez

de Ciudad Guerrero. Te pide la salud de Josefina Domínguez, el eterno descanso de Marcos Fuente Rodríguez, Ana María Pérez Romo de León, Guanajuato. Te pide por la familia Pérez, por la familia de María Visión, por José Inés Pérez, por las almas más olvidadas del purgatorio. Juana Cano Ortiz de Irapuato, Guanajuato. Te pide por la familia Zúñiga Barbosa, Barbosa Cano, por todos los enfermos y quienes cuidan de ellos, por el eterno descanso de las almas del purgatorio. María Moreno de Guanajuato, te pide por la salud de Juan Manuel Chávez, por los presos, por los adictos, por los desaparecidos y las madres buscadoras. Rosaluna García de Colima, te pide por su Sujei Esperanza Luna Mendoza, por Alma Rosa Mendoza Luna y Merced Luna García.

0: Marta Elena Forrás Rico de la Ciudad de México te pide por su salud, por la salud de Ana María, Olga, Gilda y Angélica, y el eterno descanso de Leticia y Angélica y Paloma. Silvia Vara de Zapopan te pide por sus necesidades, por Nayeli Paredes, Marta Esquivel, la salud de Genaro Vara, Lauro Romero, Guadalupe Vázquez y Ricardo Castillo. Yolanda Paniagua Ramos de la Ciudad de México te pide por su salud, por la salud de Gonzalo Suárez y la familia Suárez Paniagua. María Guadalupe de Michoacán te pide por sus necesidades y las salud y necesidades de Nicolás Martínez. Alicia González González de Lagos de Moreno te pide por sus necesidades, por la salud de Rosa María González, María González Domínguez, María de Jesús González, María Luisa Murguía Gómez, Emanuel Olmeda, Evaristo González y la salud de todos los enfermos. Catalina de Ixtlahuacán de los Membrillos te pide por las necesidades de ella y la familia Delgado Ramírez.
1: Andrés Flores Olmos de la Barca, Jalisco, te pide por la familia Flores Olmos, el eterno descanso de María Guadalupe Olmos Juárez. Tomás Acosta Murillo de Michoacán te pide por Marta Murillo Lagunas y familia. Ivonne Ravelero de Amatitán te pide salud, protección y bendiciones para ella y su familia, por María Guadalupe Mesa y familia. Sandra Maribel de Guadalajara te pide por Perla, Belén, Nora, Sofía y Nicole, por Regina y María del Carmen. Florencio Mancilla de Ensenada, Baja California, te pide por él y toda su familia. Alicia Rodríguez de Zapopan te pide por su salud y su pronta recuperación. María Mercedes Chávez de Zapopan te pide por sus intenciones y necesidades. Dora Plasencia de Guadalajara te pide por María Fernanda Esquivel, por Joel y familia. María del Carmen Mosqueda de la Ciudad de México te pide por su salud, por la de Eugenio Sánchez Mosqueda, por Guadalupe Sánchez Mosqueda. Dionisia Reyes López de León, Guanajuato te pide por la familia Reyes López, por Carlos, por Alma Reyes López. Carmen Cedillo, de Tlanepantla, te pide por su familia y descendientes.
0: Alberto Osoyo López de Zapopan te pide por la familia Osoyo Zaragoza, por los bienhechores de María Visión, por la salud de Ofelia Zaragoza y el eterno descanso de Juan José Osoyo Zaragoza. Anabel de Tapalpa te pide por su salud. Te da gracias por las bendiciones recibidas y su recuperación. Te pide por Marcela, José Encarnación López y la familia López Rodríguez. Carlos López de Zapopan te pide por su salud, por José Carlos González, por su mamá Mabel Huerta, la salud del padre Rafael Álvarez, por Blanca Barba, Manuel Márquez, Celia Bautista, por Rosario Maciel, Alonso López, Clotilde Ocampo y Regina Hernández. Teresa Piña Osorio del Estado de México te pide por la salud y necesidades de la familia Esteves Piña, Esteves Aguilar, Esteves Trejo, Esteves Levi, por el eterno descanso de Monseñor Guillermo Mondragón, por el padre Alejandro Tinoco, Ángel Piña, Sofía Osorio y los difuntos de la familia Piña Osorio. José Francisco Reyes Ledesma de Texas te pide por su salud y necesidades, por la familia Reyes Ledesma y Luz María y su familia. María Engracia Cerros Flores de Aguascalientes te pide por la salud de Anastasio Macías, Adela Márquez Pérez, Gregorio Pérez Rodríguez y Alejandro Cerros Flores.
1: Por todas estas intenciones y todo aquello que llevamos en nuestro corazón, por intercesión de María Santísima, todos tus santos, Señor. Te lo pedimos, Señor. Te damos gracias, Jesús, por estar vivo, por habernos escuchado, por estar siempre a nuestro lado. Gracias por tu misericordia infinita, gracias por tu inmenso amor. En todo momento de nuestra vida recordaremos decirte siempre: Jesús, en ti confío.
0: Jesús, en ti confío.
1: Jesús, en ti confío.
0: Jesús, en ti confío.
1: Jesús, en ti confío.
0: Jesús, en ti confío.
1: Y en tu misericordia esperamos. En el nombre del Padre, y del Hijo, y del Espíritu Santo. Amén.

Él hace proezas con su brazo, dispersa a los soberbios de corazón, derriba del trono a los poderosos y enaltece a los humildes. A los hambrientos los colma de bienes y a los ricos los despide vacíos. Auxilia a Israel, su siervo, acordándose de su misericordia, como lo había prometido a nuestros padres, en favor de Abraham y su descendencia por siempre. Amén.

Que toda criatura bendiga y glorifique a María, la obra maestra de las manos de Dios, porque ella es la obra maestra de las manos de Dios, tanto en el orden de la gracia como en el de la gloria.

La Eucaristía es fuente y culmen de toda la vida cristiana. Por la señal de la Santa Cruz de nuestros enemigos, líbranos, Señor Dios nuestro, en el nombre del Padre, y del Hijo, y del Espíritu Santo. Amén. Jesús, amor de las almas, compañero en las jornadas, tan cercano y accesible que en mí tienes tu morada. Encarnado como hombre, tu divinidad oculta, y al hacerte Eucaristía por completo te despoja.

En tu presencia se rinden todos los celestes coros, y en la tierra no se aprecia que te quedes con nosotros. De tu costado nacida, en la iglesia sigues vivo. Con tu gracia y sacramentos das la vida al redimido. Jesucristo, león fuerte y cordero obediente, en tu corazón conforta en su valor las almas débiles. Por el Padre coronado, el Señor de tierra y cielo, nos envíe su paráclito, que nos guíe al reino eterno. Amén. Nos presentamos ante ti sabiendo que nos llamas y que nos amas tal como somos. Tú tienes palabras de vida eterna y nosotros hemos creído y conocido que tú eres el Hijo de Dios. Tu presencia en la Eucaristía ha comenzado con el sacrificio de la última cena y continúa como comunión y donación de todo lo que eres. Aumenta nuestra fe por medio de ti y en el Espíritu Santo que nos comunicas. Queremos llegar al Padre para decirle nuestro sí unido al tuyo. Contigo ya podemos decir, Padre nuestro, siguiéndote a ti, camino, verdad y vida, queremos penetrar en el aparente silencio y ausencia de Dios, rasgando la nube del Tabor para escuchar la voz del Padre que nos dice, este es mi Hijo amado, en quien tengo mi complacencia. Escuchadlo. Con esta fe, hecha de escucha contemplativa, sabremos iluminar nuestras situaciones personales, así como los diversos sectores de la vida familiar y social. Tú eres nuestra esperanza, nuestra paz, nuestro mediador, nuestro hermano y amigo. Nuestro corazón se llena de gozo y de esperanza al saber que vive siempre intercediendo por nosotros. Nuestra esperanza se traduce en confianza, gozo de Pascua y camino apresurado contigo hacia el Padre. Queremos sentir como tú y valorar las cosas como las valoras tú, porque tú eres el centro, el principio y el fin de todo. Apoyados en esta esperanza, queremos infundir en el

mundo esta escala de valores evangélicos, por la que Dios y sus dones salvíficos ocupan el primer lugar en el corazón y en las actitudes de la vida concreta. Queremos amar como tú, que das la vida y te comunicas con todo lo que eres. Quisiéramos decir como San Pablo: mi vida es Cristo. Nuestra vida no tiene sentido sin ti. Queremos aprender a estar con quien sabemos que nos ama, porque con tan buen amigo presente todo se puede sufrir. En ti aprenderemos a unirnos a la voluntad del Padre, porque en la oración el amor es el que habla. Entrando en tu intimidad, queremos adoptar determinaciones y actitudes básicas, decisiones duraderas, opciones fundamentales según nuestra propia vocación cristiana, creyendo, esperando y amando. Te adoramos con una actitud sencilla de presencia, silencio y espera, que quiere ser también reparación como respuesta a tus palabras: quedaos aquí y velad conmigo. Tú superas la pobreza de nuestros pensamientos, sentimientos y palabras. Por eso, queremos aprender a adorar admirando el misterio, amándolo tal como es, y callando con un silencio de amigo y con una presencia de donación. El Espíritu Santo que has infundido en nuestros corazones nos ayuda a decir esos ruegos que se traducen en actitud agradecida y sencilla, y en el gesto filial de quien ya se contenta con solo tu presencia, tu amor y tu palabra. En nuestras noches físicas y morales, si tú estás presente y nos amas y nos hablas, ya nos basta, aunque muchas veces no sentiremos la consolación. Aprendiendo este más allá de la adoración, estaremos en tu intimidad, oh misterio. Entonces nuestra oración se convertirá en respeto hacia el misterio de cada hermano y de cada acontecimiento, para insertarnos en nuestro ambiente familiar y social y construir la historia con este silencio activo y fecundo que nace de la contemplación. Gracias a ti, nuestra capacidad de silencio y de adoración se convertirá en capacidad de amar y servir. Nos has dado a tu madre como nuestra, para que nos enseñe a meditar y adorar en el corazón. Ella, recibiendo la palabra y poniéndola en práctica, se hizo la más perfecta madre. Ayúdanos a ser tu iglesia misionera, que sabe meditar adorando y amando tu palabra, para transformarla en vida y comunicarla a todos los hermanos. Amén. Te invoco de todo corazón. Respóndeme, Señor, y guardaré tus leyes. A ti grito, sálvame, y cumpliré tus decretos. Me adelanto a la aurora pidiendo auxilio, esperando tus palabras. Mis ojos se adelantan a las vigilias de la noche, meditando tu promesa. Escucha mi voz por tu misericordia. Con tus mandamientos dame vida. Ya se acercan mis inicuos perseguidores. Están lejos de tu voluntad. Tú, Señor, estás cerca, y todos tus mandatos son estables. Hace tiempo comprendí que tus preceptos los fundaste para siempre.
Gloria al Padre, al Hijo y al Espíritu Santo, como era en el principio, ahora y siempre, por los siglos de los siglos. Amén. Señor, tú me llamaste para ser instrumento de tu gracia, para anunciar la buena nueva, para sanar las almas. Instrumento de paz y de justicia, pregonero de todas tus palabras. Agua para calmar la sed hiriente, mano que bendice y que ama. Señor, tú me llamaste para curar los corazones heridos, para gritar en medio de las plazas que el amor está vivo, para sacar del sueño a los que duermen y liberar al cautivo. Soy cera blanda entre tus dedos, haz lo que quieras conmigo. Señor, tú me llamaste para salvar al mundo ya cansado, para amar a los hombres que tú, Padre, me diste como hermanos. Señor, me quieres para abolir las guerras, aliviar la miseria y el pecado, hacer temblar las piedras y ahuyentar a los lobos del rebaño. Amén.

Santo es el Señor nuestro Dios. El Señor reina, tiemblen las naciones. Sentado sobre querubines, vacile la tierra. El Señor es grande en Sion, encumbrado sobre todos los pueblos. Reconozcan tu nombre, grande y terrible. Él es santo. Reinas con poder y amas la justicia. Tú has establecido la rectitud. Tú administras la justicia y el derecho. Tú actúas en Jacob. Ensalzad al Señor Dios nuestro. Postraos ante el estrado de sus pies. Él es santo. Moisés y Aarón con sus sacerdotes, Samuel con los que invocan su nombre, invocaban al Señor y Él respondía. Dios les hablaba desde la columna de nube. Oyeron sus mandatos y la ley que les dio. Señor, Dios nuestro, tú les respondías. Tú eras para ellos un Dios de perdón y un Dios vengador de sus maldades. Ensalzad al Señor Dios nuestro, postraos ante su monte santo. Santo es el Señor nuestro Dios. Gloria al Padre, al Hijo y al Espíritu Santo, como era en el principio, ahora y siempre, por los siglos de los siglos. Amén. Señor mío Jesucristo, que por amor a los hombres estás noche y día en este sacramento, lleno de piedad y de amor, esperando, llamando y recibiendo a cuantos vienen a visitarte. Creo que estás realmente presente en el Santísimo Sacramento del altar. Te adoro desde el abismo de mi nada y te doy gracias por todas las gracias que me has concedido, y especialmente por haberte dado tú mismo en este sacramento, por haberme concedido por mi abogada tu amantísima madre y haberme llamado a visitarte. Adoro ahora tu santísimo corazón y deseo adorarlo por tres fines. El primero, en acción de gracias por este insigne beneficio. En segundo lugar, para reparar por todas las injurias que recibes de tus enemigos en este sacramento del amor. Y finalmente, deseando adorarte con esta visita en todos los lugares de la tierra donde estás sacramentado con menos culto y abandonado. Amén. Creo en ti, Señor, pero ayúdame a creer con más firmeza. Espero en ti, pero ayúdame a esperar con más confianza. Te amo, Señor, pero ayúdame a amarte más ardientemente. Estoy arrepentido, pero ayúdame a tener mayor dolor. Te adoro, Señor, porque eres mi creador y te anhelo porque eres mi último fin. Te alabo porque no te cansas de hacerme el bien. Me refugio en ti porque eres mi protector. Amén. Jesús, pan de vida, sé el alimento del alma mía. Amén. Jesús, pan de vida, sé el alimento del alma mía. Amén. Jesús, pan de vida, sé el alimento del alma mía. Amén. Jesús, pan de vida, sé el alimento del alma mía. Amén. Jesús, pan de vida, sé el alimento del alma mía. Amén. Jesús, pan de vida, sé el alimento del alma mía. Amén. Jesús, pan de vida, sé el alimento del alma mía. Amén. Jesús, pan de vida,
sé el alimento del alma mía. Amén. Jesús, pan de vida, sé el alimento del alma mía. Amén. Jesús, pan de vida, sé el alimento del alma mía. Amén. Ven, Jesús, mi Salvador divino Cordero, ven a mí, dulce Señor, oh mi Dios, mi amor. Eres Padre tierno, eres buen pastor, eres Verbo eterno, nuestro Redentor. Amén. Tengo muchas dificultades, ayúdame, Señor, de los enemigos del alma, sálvame, Señor, en mis dudas y penas, confórtame, Señor, en mis soledades, acompáñame, Señor, en mis enfermedades, fortaléceme, Señor, cuando me desprecien, anímame, Señor, en las tentaciones, defiéndeme, Señor, en las horas difíciles, consuélame, Señor, con tu corazón paternal, ámame, Señor, con tu inmenso poder, protégeme, Señor, y en tus brazos al expirar, recíbeme, Señor, amén. Creo en ti, Señor, pero ayúdame a creer con más firmeza. Espero en ti, pero ayúdame a esperar con más confianza. Te amo, Señor, pero ayúdame a amarte más ardientemente. Estoy arrepentido, pero ayúdame a tener mayor dolor. Te adoro, Señor, porque eres mi creador y te anhelo porque eres mi último fin. Te alabo porque no te cansas de hacerme el bien y me refugio en ti porque eres mi protector. Amén. Jesús, pan de vida, sé el alimento del alma mía. Amén. Jesús, pan de vida, sé el alimento del alma mía. Amén. Jesús, pan de vida, sé el alimento del alma mía. Amén. Jesús, pan de vida, sé el alimento del alma mía. Amén. Jesús, pan de vida, sé el alimento del alma mía. Amén. Jesús, pan de vida, sé el alimento del alma mía. Amén. Jesús, pan de vida, sé el alimento del alma mía. Amén. Jesús, pan de vida, sé el alimento del alma mía. Amén. Jesús, pan de vida, sé el alimento del alma mía. Amén. Jesús, pan de vida, sé el alimento del alma mía. Amén. Jesús, pan de vida, sé el alimento del alma mía. Amén. Ven, Jesús, mi Salvador divino Cordero, ven a mí, dulce Señor. Oh mi Dios, mi amor, eres Padre tierno, eres buen pastor, eres Verbo eterno, nuestro Redentor. Amén.

Alma de Cristo, santifícame. Cuerpo de Cristo, sálvame. Sangre de Cristo, embriágame. Agua del costado de Cristo, lávame. Pasión de Cristo, conforta. Oh buen Jesús, óyeme. Dentro de tus llagas, escóndeme. No permitas que me aparte de ti. Del maligno enemigo, defiéndeme. En la hora de mi muerte, llama y mándame ir a ti, para que con tus ángeles y santos te alabe y te bendiga por los siglos de los siglos. Amén. Creo en ti, Señor, pero ayúdame a creer con más firmeza. Espero en ti, pero ayúdame a esperar con más confianza. Te amo, Señor, pero ayúdame a amarte más ardientemente. Estoy arrepentido, pero ayúdame a tener mayor dolor. Te adoro, Señor, porque eres mi creador, y te anhelo porque eres mi último fin. Te alabo porque no te cansas de hacerme el bien, y me refugio en ti porque eres mi protector. Amén. Jesús, pan de vida, sé el alimento del alma mía. Amén. Jesús, pan de vida, sé el alimento del alma mía. Amén. Jesús, pan de vida, sé el alimento del alma mía. Amén. Jesús, pan de vida, sé el alimento del alma mía. Amén. Jesús, pan de vida, sé el alimento del alma mía. Amén. Jesús, pan de vida, sé el alimento del alma mía. Amén. Jesús, pan de vida, sé el alimento del alma mía. Amén. Jesús, pan de vida, sé el alimento del alma mía. Amén. Jesús, pan de vida, sé el alimento del alma mía. Amén. Jesús, pan de vida, sé el alimento del alma mía. Amén. Ven, Jesús, mi Salvador Divino Cordero, ven a mí, dulce Señor. Oh, mi Dios, mi amor, eres Padre tierno, eres buen pastor, eres Verbo eterno, nuestro Redentor. Amén.

Dios mío, yo creo, adoro, espero y te amo. Te pido perdón por los que no creen, no adoran, no esperan y no te aman. Dios mío, yo creo, adoro, espero y te amo. Te pido perdón por los que no creen, no adoran, no esperan y no te aman. Dios mío, yo creo, adoro, espero y te amo. Te pido perdón por los que no creen, no adoran, no esperan y no te aman. Por siempre sea adorado mi Jesús sacramentado. Amén. Padre nuestro que estás en el cielo, santificado sea tu nombre. Venga a nosotros tu reino. Hágase tu voluntad en la tierra como en el cielo. Danos hoy nuestro pan de cada día. Perdona nuestras ofensas, como también nosotros perdonamos a los que nos ofenden. No nos dejes caer en la tentación y líbranos del mal. Dios te salve María, llena eres de gracia, el Señor es contigo. Bendita eres entre todas las mujeres, y bendito el fruto de tu vientre, Jesús. Santa María, Madre de Dios, ruega por nosotros pecadores, ahora y en la hora de nuestra muerte. Amén. Dios te salve María, llena eres de gracia, el Señor es contigo. Bendita eres entre todas las mujeres, y bendito el fruto de tu vientre, Jesús. Santa María, Madre de Dios, ruega por nosotros pecadores, ahora y en la hora de nuestra muerte. Amén. Dios te salve María, llena eres de gracia, el Señor es contigo. Bendita eres entre todas las mujeres, y bendito el fruto de tu vientre, Jesús. Santa María, Madre de Dios, ruega por nosotros pecadores, ahora y en la hora de nuestra muerte. Gloria al Padre, al Hijo y al Espíritu Santo, como era en el principio, ahora y siempre, por los siglos de los siglos. Amén. Te damos gracias, Señor, porque en la última cena partiste tu pan y vino en infinitos trozos para saciar nuestra hambre y nuestra sed. Gracias, Señor, porque en el pan y el vino nos entregas tu vida y nos llenas de tu presencia. Gracias, Señor, porque nos amaste hasta el final, hasta el extremo que se puede amar, morir por otro, dar la vida por otro. Gracias, Señor, porque quisiste celebrar tu entrega en torno a una mesa con tus amigos, para que fuesen una comunidad de amor. Gracias, Señor, porque en la Eucaristía nos haces uno contigo, nos unes a tu vida, en la medida en la que estamos dispuestos a entregar la nuestra. Gracias, Señor, porque todo el día puede ser una preparación para celebrar y compartir la Eucaristía. Gracias, Señor, porque todos los días puedo volver a empezar, continuar mi camino de fraternidad con mis hermanos y mi camino de transformación en ti. Amén. Dulce Madre, no te alejes, tu vista de nosotros no apartes. Ven con nosotros a todas partes y solos nunca nos dejes. Ya que nos proteges tanto como verdadera madre, cúbrenos con tu manto y haz que nos bendiga el Padre, el Hijo y el Espíritu Santo. Amén. Por la señal de la Santa Cruz de nuestros enemigos, líbranos, Señor Dios nuestro. En el nombre del Padre, y del Hijo, y del Espíritu Santo. Amén.

Jesús, Hijo de David, ten compasión de mí. Por la señal de la Santa Cruz de nuestros enemigos, líbranos, Señor Dios nuestro, en el nombre del Padre, y del Hijo, y del Espíritu Santo. Amén. Espíritu Santo, fuente de luz, ilumínanos. Espíritu Santo, fuente de luz, ilumínanos. Espíritu Santo, fuente de luz, ilumínanos.

Padre, gracias por tu bondad para con todos nosotros. Gracias por todas las cosas buenas que nos has concedido a lo largo de nuestra vida. Me acerco a ti, Señor, para pedir que les concedas salud a aquellos que sufren alguna enfermedad en este momento. Señor, te pido que tu mano poderosa llegue hasta cada uno de ellos, concediéndoles alivio para sus dolores y ánimo para el espíritu. Hay tantos niños, jóvenes y adultos sufriendo ahora mismo por causa de enfermedades y dolencias fuertes. Muéstrales tu misericordia, Señor. Alivia el pesar y el dolor que sienten. Gracias, Señor, porque tú nos escuchas cuando clamamos a ti. Por favor, atiende el clamor interno de los que se sienten demasiado débiles por causa de la enfermedad. Dales nuevas fuerzas. Que ellos puedan sentir tu presencia y la paz incomparable que viene de ti. Sobre todas las cosas te pido, Padre, que los enfermos puedan tener un encuentro contigo. Ayúdales a sentir tu presencia y tu mano sobre ellos. Que cada uno de ellos pueda tener contacto con personas que te aman y puedan escuchar el mensaje de salvación. Revela tu amor y tu cuidado a través de tus hijos. Que cada enfermo pueda escuchar sobre Jesús y su sacrificio de amor en la cruz. Que abran sus corazones a ti, Señor mi Dios, para que reciban la sanidad del alma. Muestra tu poder en medio de las enfermedades, Padre amado. Sabemos que tú puedes sanar cualquier enfermedad, y en ti está puesta nuestra confianza. Amén. Tú que habitas en el cielo, ten misericordia de nosotros. Tú que habitas en el cielo, ten misericordia de nosotros. Tú que habitas en el cielo, ten misericordia de nosotros y del mundo entero. Dichoso el que cuida del pobre y desvalido. En el día aciago lo pondrá a salvo el Señor. El Señor lo guarda y lo conserva en vida, para que sea dichoso en la tierra y no lo entregue a la hazaña de sus enemigos. El Señor lo sostendrá en el lecho del dolor, calmará los dolores de su enfermedad. Yo dije, Señor, ten misericordia, sáname. ¿Por qué he pecado contra ti? Mis enemigos me desean lo peor, a ver si se muere y se acaba su apellido. El que viene a verme habla con fingimiento, disimula su mala intención y cuando sale afuera la dicen. Mis adversarios se reúnen a murmurar contra mí, hacen cálculos siniestros, padece un mal sin remedio, se acostó para no levantarse. Incluso mi amigo, de quien yo me fiaba, que compartía mi pan, es el primero en traicionarme. Pero tú, Señor, apiádate de mí. Haz que pueda levantarme para que yo les dé su merecido. En esto conozco que me amas, en que mi enemigo no triunfa de mí.
A mí, en cambio, me conservas la salud, me mantienes siempre en tu presencia. Bendito el Señor, Dios de Israel, ahora y por siempre. Amén. Amén. Gloria al Padre, al Hijo y al Espíritu Santo, como era en el principio, ahora y siempre, por los siglos de los siglos. Amén. Grandes y maravillosas son tus obras, Señor, Dios omnipotente, justos y verdaderos tus caminos, oh Rey de los siglos. ¿Quién no temerá, Señor, y glorificará tu nombre? Porque tú solo eres santo, porque vendrán todas las naciones y se postrarán en tu acatamiento, porque tus juicios se hicieron manifiestos. Gloria al Padre, al Hijo y al Espíritu Santo, como era en el principio, ahora y siempre, por los siglos de los siglos. Amén. Cristo nos ama y nos ha absuelto por la virtud de su sangre. En tus manos, Señor, encomiendo mi espíritu. Tú, el Dios leal, nos librarás. Te encomiendo mi espíritu. Gloria al Padre, al Hijo y al Espíritu Santo. En tus manos, Señor, encomiendo mi espíritu.

Y cuando los hombres de aquel lugar lo reconocieron, mandaron a decirlo por toda aquella región, y trajeron a él a todos los que estaban enfermos, y le rogaban que solo pudieran tocar el borde de su manto, y todos los que lo tocaron quedaron sanos. Señor, hazme un instrumento de tu paz. Donde haya odio, siembre yo amor. Donde haya injuria, perdón. Donde haya duda, fe. Donde haya tristeza, alegría. Donde haya desaliento, esperanza. Donde haya sombras, luz. Oh divino Maestro, que no busques ser consolado, sino consolar. Que no busques ser amado, sino amar. Que no busques ser comprendido, sino comprender. Porque dando es como recibimos, perdonando es como tú nos perdonas, y muriendo en ti es como nacemos a la vida eterna. Amén.

La sabiduría del corazón es servir al hermano. En el discurso de Job que contiene las palabras: era yo los ojos del ciego y del cojo los pies, se pone en evidencia la dimensión de servicio a los necesitados de parte de este hombre justo, que goza de cierta autoridad y tiene un puesto de relieve entre los ancianos de la ciudad. Su talla moral se manifiesta en el servicio al pobre que pide ayuda, así también en el ocuparse del huérfano y de la viuda. ¿Cuántos cristianos dan testimonio también hoy? No con las palabras, sino con su vida radical, de una vida genuina, que son ojos del cielo,

cojo los pies, porque están junto a los enfermos que tienen necesidad de una asistencia continua, una ayuda para levantarse, para vestirse, para alimentarse. Este servicio, especialmente cuando se prolonga en el tiempo, se puede volver fatigoso y pesado. Es relativamente fácil servir por algunos días, pero es difícil cuidar de una persona durante meses o incluso durante años, incluso cuando ella ya no es capaz de agradecer. Y sin embargo, ¿qué gran camino de santificación es este? En esos momentos se puede contar de modo particular con la cercanía del Señor, y se es también un apoyo especial para la misión de la Iglesia.

Señor, Dios mío, de día te pido auxilio, de noche grito en tu presencia. Llegué hasta ti mi clamor, inclina tu oído a mi clamor. Porque mi alma está colmada de desdichas y mi vida está al borde del abismo. Ya me cuentan con los que bajan a la fosa, soy como un inválido. Tengo mi cama entre los muertos, como los caídos que yacen en el sepulcro, de los cuales ya no guardas memoria, porque fueron arrancados de tu mano. Me has colocado en lo hondo de la fosa, en las tinieblas del fondo. Tu cólera pesa sobre mí, me echas encima todas tus olas. Has alejado de mí a mis conocidos, me has hecho repugnante para ellos. Encerrado, no puedo salir, y los ojos se me nublan de pesar. Todo el día te estoy invocando, tendiendo las manos hacia ti. ¿Harás tú maravillas por los muertos? ¿Se alzarán las sombras para darte gracias? ¿Se anuncia en el sepulcro tu misericordia o tu fidelidad en el reino de la muerte? ¿Se conocen tus maravillas en la tiniebla o tu justicia en el país del olvido? Pero yo te pido auxilio. Por la mañana irá a tu encuentro mi súplica. ¿Por qué, Señor, me rechazas y me escondes tu rostro? Desde niño fui desgraciado y enfermo. Me doblo bajo el peso de tus terrores. Pasó sobre mí tu incendio. Tus espantos me han consumido. Me rodean como las aguas todo el día. Me envuelven todos a uno. Alejaste de mí amigos y compañeros. Mi compañía son las tinieblas. Gloria al Padre, al Hijo y al Espíritu Santo, como era en el principio, ahora y siempre, por los siglos de los siglos. Amén.

Padre eterno, te ofrezco la preciosísima sangre de tu divino Hijo Jesús, en unión con las misas celebradas hoy en todo el mundo, por las almas del purgatorio, por los pecadores de la Iglesia Universal, por aquellos de mi propia casa y en toda mi familia. Amén. Dale, Señor, el descanso eterno y luzca para ellas la luz perpetua. Descansen en paz. Amén. Los invitamos a unirse a la coronilla para implorar la salud del alma y del cuerpo. Nos disponemos en el nombre del Padre, y del Hijo, y del Espíritu Santo. Amén. Levanto mis ojos a los montes. ¿De dónde me vendrá el auxilio? El auxilio me viene del Señor, que hizo el cielo y la tierra. Señor, ten misericordia de mí. Sáname, porque he pecado contra ti. Amén. Señor, ten misericordia de mí. Sana, porque he pecado contra ti. Amén. Señor, ten misericordia de mí. Sana, porque he pecado contra ti. Amén. Señor, ten misericordia de mí. Sana, porque he pecado contra ti. Amén. Señor, ten misericordia de mí. Sana, porque he pecado contra ti. Amén. Señor, ten misericordia de mí. Sana, porque he pecado contra ti. Amén. Señor, ten misericordia de mí. Sana, porque he pecado contra ti. Amén. Señor, ten misericordia de mí. Sana, porque he pecado contra ti. Amén. Señor, ten misericordia de mí. Sáname, porque he pecado contra ti. Amén. Señor, ten misericordia de mí. Sana, porque he pecado contra ti. Amén. Digno es el Cordero degollado de recibir el poder, la riqueza y la sabiduría, la fuerza y el honor, la gloria y la alabanza. Amén. Levanto mis ojos a los montes. ¿De dónde me vendrá el auxilio? El auxilio me viene del Señor, que hizo el cielo y la tierra. Señor, ten misericordia de mí. Sáname, porque he pecado contra ti. Amén. Señor, ten misericordia de mí. Sáname, porque he pecado contra ti. Amén. Señor, ten misericordia de mí. Sáname, porque he pecado contra ti. Amén. Señor, ten misericordia de mí. Sáname, porque he pecado contra ti. Amén. Señor, ten misericordia de mí. Sáname, porque he pecado contra ti. Amén. Señor, ten misericordia de mí. Sáname, porque he pecado contra ti. Amén. Señor, ten misericordia de mí. Sáname,
porque he pecado contra ti. Amén. Señor, ten misericordia de mí. Sana, porque he pecado contra ti. Amén. Señor, ten misericordia de mí. Sáname, porque he pecado contra ti. Amén. Señor, ten misericordia de mí.

sana, porque he pecado contra ti. Amén. Digno es el Cordero degollado de recibir el poder, la riqueza y la sabiduría, la fuerza y el honor, la gloria y la alabanza. Amén.

Levanto mis ojos a los montes. ¿De dónde me vendrá el auxilio? El auxilio me viene del Señor, que hizo el cielo y la tierra. Señor, ten misericordia de mí. Sáname, porque he pecado contra ti. Amén. Señor, ten misericordia de mí. Sáname, porque he pecado contra ti. Amén. Señor, ten misericordia de mí. Sáname, porque he pecado contra ti. Amén. Señor, ten misericordia de mí. Sáname, porque he pecado contra ti. Amén. Señor, ten misericordia de mí. Sáname, porque he pecado contra ti. Amén. Señor, ten misericordia de mí. Sáname, porque he pecado contra ti. Amén. Señor, ten misericordia de mí. Sáname, porque he pecado contra ti. Amén. Señor, ten misericordia de mí. Sáname, porque he pecado contra ti. Amén. Señor, ten misericordia de mí. Sáname, porque he pecado contra ti. Amén. Señor, ten misericordia de mí. Sáname, porque he pecado contra ti. Amén. Digno es el Cordero degollado de recibir el poder, la riqueza y la sabiduría, la fuerza y el honor, la gloria y la alabanza. Amén. Levanto mis ojos a los montes. ¿De dónde me vendrá el auxilio? El auxilio me viene del Señor, que hizo el cielo y la tierra.

Señor, ten misericordia de mí. Sáname, porque he pecado contra ti. Amén. Señor, ten misericordia de mí. Sáname, porque he pecado contra ti. Amén. Señor, ten misericordia de mí. Sáname, porque he pecado contra ti. Amén. Señor, ten misericordia de mí. Sáname, porque he pecado contra ti. Amén. Señor, ten misericordia de mí. Sáname, porque he pecado contra ti. Amén. Señor, ten misericordia de mí. Sáname, porque he pecado contra ti. Amén. Señor, ten misericordia de mí. Sáname, porque he pecado contra ti. Amén. Señor, ten misericordia de mí. Sáname, porque he pecado contra ti. Amén. Señor, ten misericordia de mí. Sáname, porque he pecado contra ti. Amén. Señor, ten misericordia de mí. Sáname, porque he pecado contra ti. Amén.

Digno es el Cordero degollado de recibir el poder, la riqueza y la sabiduría, la fuerza y el honor, la gloria y la alabanza. Amén. Levanto mis ojos a los montes. ¿De dónde me vendrá el auxilio? El auxilio me viene del Señor que hizo el cielo y la tierra. Señor, ten misericordia de mí. Sana, porque he pecado contra ti. Amén. Señor, ten misericordia de mí. Sana, porque he pecado contra ti. Amén. Señor, ten misericordia de mí. Sáname, porque he pecado contra ti. Amén. Señor, ten misericordia de mí. Sáname, porque he pecado contra ti. Amén. Señor, ten misericordia de mí. Sáname, porque he pecado contra ti. Amén. Señor, ten misericordia de mí. Sáname, porque he pecado contra ti. Amén. Señor, ten misericordia de mí. Sáname, porque he pecado contra ti. Amén. Señor, ten misericordia de mí. Sáname, porque he pecado contra ti. Amén. Señor, ten misericordia de mí. Sáname, porque he pecado contra ti. Amén. Señor, ten misericordia de mí. Sáname, porque he pecado contra ti. Amén. Digno es el Cordero degollado de recibir el poder, la riqueza y la sabiduría, la fuerza y el honor, la gloria y la alabanza. Amén.

Señor, ten piedad de nosotros. Señor, ten piedad de nosotros. Cristo, ten piedad de nosotros. Cristo, ten piedad de nosotros. Señor, ten piedad de nosotros. Señor, ten piedad de nosotros. Cristo, óyenos. Cristo, óyenos. Cristo, escúchanos. Cristo, escúchanos. Padre eterno, Dios de los cielos, ten piedad de nosotros. Dios Hijo, Redentor del mundo, ten piedad de nosotros. Dios Espíritu Santo, ten piedad de nosotros. Santa Trinidad, un solo Dios, ten piedad de nosotros. Señor Jesús, que curaste al ciego de Betsaida, ten piedad de nosotros. Señor Jesús, que curaste a dos ciegos en Cafarnaún, ten piedad de nosotros. Señor Jesús, que curaste a dos ciegos en Jericó, ten piedad de nosotros. Señor Jesús, que curaste a un ciego y mudo, ten piedad de nosotros. Señor Jesús, que curaste a un sordomudo en Decápolis, ten piedad de nosotros. Señor Jesús, que curaste a un leproso en Galilea, ten piedad de nosotros. Señor Jesús, que curaste a 10 leprosos en Galilea, ten piedad de nosotros. Señor Jesús, que curaste a un paralítico en Cafarnaún, ten piedad de nosotros. Señor Jesús, que curaste a la hemorroísa, ten piedad de nosotros. Cordero de Dios, que quitas los pecados del mundo, perdónanos, Señor. Cordero de Dios, que quita los pecados del mundo, escúchanos, Señor. Cordero de Dios, que quitas los pecados del mundo, ten piedad de nosotros. Jesús, Hijo de David, ten compasión de mí. Amén. Jesús, Hijo de David, ten compasión de mí. Amén. Jesús, Hijo de David, ten compasión de mí. Amén.

Santísima Trinidad, te pedimos, por favor, selles nuestro corazón, alma, mente y fuerzas para amarte sobre todo lo que existe y no entre nosotros algo contrario a ti. Selles nuestro cuerpo para que tengamos salud y aborrezcamos el pecado. Selles nuestros ojos para que veamos con tu mirada y no solamente de manera humana. Selles nuestros oídos para que solo escuchen tu voz y así te sigamos. Selles nuestra boca para que nuestras palabras sean de bendición y no de maldición. Selles nuestro trabajo, nuestros bienes y nuestras manos para que sirvan en tu obra, nuestro bienestar y en beneficio de las almas. Selles nuestros pies para que nos conduzcan a ti y no nos desviemos de tu camino. Selles nuestro pasado para que toda herida que nos esté haciendo daño quede sanada. Selles nuestro presente para hacer todo por ti, en ti, contigo y para ti. Selles nuestro futuro para que nuestros planes sean los tuyos. Selles nuestra vocación y nuestras intenciones para que sean rectas y podamos servirte con humildad con todo nuestro ser y según tu santa voluntad. Preciosísima sangre de Cristo, protégenos y líbranos del mal. Preciosísima sangre de Cristo, protégenos y líbranos del mal. Preciosísima sangre de Cristo, protégenos y líbranos del mal. Amén. Espíritu Santo, ven y toma posesión de mí, de mi familia y de todo el mundo. Inflama nuestro espíritu para que cada día te pertenezcamos más, seamos más espirituales y menos mundanos. Toma posesión de nuestro cuerpo, mente, alma, sentimientos para gozar de salud y virtud. Toma posesión de nuestro tiempo, trabajo y bienes para que te sirvan a ti. Toma posesión de nuestros problemas y preocupaciones para que confiemos en ti. Toma posesión de nuestra familia, nuestro apostolado y de todos los aspectos de nuestra vida para que se cumpla en nosotros tu voluntad. Amén.

venido a visitarme como padre y como amigo. Jesús, no me dejes solo. Quédate, Señor, conmigo. Por el mundo envuelto en sombras voy errante, peregrino. Dame tu luz y tu gracia. Quédate, Señor, conmigo. En este precioso instante, abrazado estoy contigo. Que esta unión nunca me falte. Quédate, Señor, conmigo. Acompáñame en la vida. Tu presencia necesito. Sin ti desfallezco y caigo. Quédate, Señor, conmigo. Declinando está la tarde, voy corriendo como un río al hondo mar de la muerte. Quédate, Señor, conmigo. En la pena y en el gozo sé mi aliento mientras vivo, hasta que muera en tus brazos. Quédate, Señor, conmigo. Oh Jesús extendido sobre la cruz, te ruego, concédeme la gracia de cumplir fielmente con la santísima voluntad de tu Padre en todas las cosas, siempre y en todo lugar. Y cuando esta voluntad me parezca pesada y difícil de cumplir, es entonces que te ruego, Jesús, que de tus heridas fluyan sobre mí fuerza y fortaleza, y que mis labios repitan constantemente: hágase tu voluntad, Señor. Amén. Jesús, Hijo de David, ten compasión de mí. Jesús, Hijo de David, ten compasión de mí. Jesús, Hijo de David, ten compasión de mí. Proclama mi alma la grandeza del Señor. Se alegra mi espíritu en Dios mi Salvador, porque ha mirado la humillación de su esclava. Desde ahora me felicitarán todas las generaciones, porque el Poderoso ha hecho obras grandes por mí. Su nombre es santo y su misericordia llega a sus fieles de generación en generación. Él hace proezas con su brazo, dispersa a los soberbios de corazón, derriba del trono a los poderosos y enaltece a los humildes. A los hambrientos los colma de bienes y a los ricos los despide vacíos. Auxilia a Israel su siervo, acordándose de su misericordia, como lo había prometido a nuestros padres, en favor de Abraham y su descendencia por siempre. Gloria al Padre, al Hijo y al Espíritu Santo, como era en el principio, ahora y siempre, por los siglos de los siglos. Amén. Oh Señora mía, oh Madre mía, yo me entrego enteramente a ti, y en prueba de mi filial afecto, te consagro en este día y para siempre mis ojos, mis oídos, mi lengua, mi corazón, en una palabra todo mi ser, ya que soy todo tuyo, oh Madre de bondad. Guárdame y defiéndeme como hijo y posesión tuya. Amén. Por tu limpia concepción, oh soberana princesa, una muy grande pureza te pedimos de corazón. Amén. Por tu limpia concepción, oh soberana princesa, una muy grande pureza te pedimos de corazón. Amén. Por tu limpia concepción, oh soberana princesa, una muy grande pureza te pedimos de corazón. Amén. Dulce Madre, no te alejes, tu vista de nosotros no apartes,
Ven con nosotros a todas partes y solos nunca nos dejes. Ya que nos proteges tanto como verdadera madre, cúbrenos con tu manto y haz que nos bendiga el Padre, el Hijo y el Espíritu Santo. Amén. Por la señal de la Santa Cruz de nuestros enemigos, líbranos, Señor Dios nuestro. En el nombre del Padre, y del Hijo, y del Espíritu Santo. Amén. La cruz que del cielo baja en mi cuerpo se extienda de todo mal y peligro. La Santa Cruz nos defienda. Amén.

0: hermanos, los invitamos al rezo del Santo Rosario. Nuestras intenciones son por el Inmaculado Corazón de María y de Cristo Rey. María Visión, reza por ti. Por la señal de la Santa Cruz de nuestros enemigos, líbranos, Señor, Dios nuestro. En el nombre del Padre, del Hijo y del Espíritu Santo. Amén. Señor mío Jesucristo, Dios y hombre verdadero, Creador y Redentor mío, me pesa de todo corazón haberte ofendido. Propongo firmemente nunca más pecar, apartarme de todas las ocasiones de pecado, confesarme y cumplir la penitencia. Te ofrezco, Señor, mi vida, obras y trabajos en reparación de todos nuestros pecados. Confío me los perdonarás por tu infinita misericordia. Amén. Primer misterio gozoso, la encarnación del Hijo de Dios. Padre nuestro que estás en el cielo, santificado sea tu nombre. Venga a nosotros tu reino, hágase, Señor, tu voluntad en la tierra como en el cielo.
1: Danos hoy nuestro pan de cada día, perdona nuestras ofensas, como también nosotros perdonamos a los que nos ofenden. No nos dejes caer en la tentación y líbranos del mal. Amén.
0: Dios te salve, María, llena eres de gracia, el Señor es contigo. Bendita tú eres entre todas las mujeres y bendito es el fruto de tu vientre, Jesús.
1: Santa María, Madre de Dios y Madre nuestra, ruega por nosotros, pecadores, ahora y en la hora de nuestra muerte. Amén.
0: Dios te salve, María, llena eres de gracia, el Señor es contigo. Bendita tú eres entre todas las mujeres y bendito es el fruto de tu vientre, Jesús.
1: Santa María, Madre de Dios y Madre nuestra, ruega por nosotros, pecadores, ahora y en la hora de nuestra muerte. Amén.
0: Dios te salve, María, llena eres de gracia, el Señor es contigo. Bendita tú eres entre todas las mujeres y bendito es el fruto de tu vientre, Jesús.
1: Santa María, Madre de Dios y Madre nuestra, ruega por nosotros, pecadores, ahora y en la hora de nuestra muerte. Amén.
0: Dios te salve, María, llena eres de gracia, el Señor es contigo. Bendita tú eres entre todas las mujeres y bendito es el fruto de tu vientre, Jesús.
1: Santa María, Madre de Dios y Madre nuestra, ruega por nosotros, pecadores, ahora y en la hora de nuestra muerte. Amén.
0: Dios te salve, María, llena eres de gracia, el Señor es contigo. Bendita tú eres entre todas las mujeres y bendito es el fruto de tu vientre, Jesús.
1: Santa María, Madre de Dios y Madre nuestra, ruega por nosotros, pecadores, ahora y en la hora de nuestra muerte. Amén.
0: Dios te salve, María, llena eres de gracia, el Señor es contigo. Bendita tú eres entre todas las mujeres y bendito es el fruto de tu vientre, Jesús.
1: Santa María, Madre de Dios y Madre nuestra, ruega por nosotros, pecadores, ahora y en la hora de nuestra muerte. Amén.
0: Dios te salve, María, llena eres de gracia, el Señor es contigo. Bendita tú eres entre todas las mujeres y bendito es el fruto de tu vientre, Jesús.
1: Santa María, Madre de Dios y Madre nuestra, ruega por nosotros, pecadores, ahora y en la hora de nuestra muerte. Amén.
0: Dios te salve, María, llena eres de gracia, el Señor es contigo. Bendita tú eres entre todas las mujeres y bendito es el fruto de tu vientre, Jesús.
1: Santa María, Madre de Dios y Madre nuestra, ruega por nosotros, pecadores, ahora y en la hora de nuestra muerte. Amén.
0: Dios te salve, María, llena eres de gracia, el Señor es contigo. Bendita tú eres entre todas las mujeres y bendito es el fruto de tu vientre, Jesús.
1: Santa María, Madre de Dios y Madre nuestra, ruega por nosotros, pecadores, ahora y en la hora de nuestra muerte. Amén.
0: Dios te salve, María, llena eres de gracia, el Señor es contigo. Bendita tú eres entre todas las mujeres y bendito es el fruto de tu vientre, Jesús.
1: Santa María, Madre de Dios y Madre nuestra, ruega por nosotros, pecadores, ahora y en la hora de nuestra muerte. Amén.
0: Gloria al Padre, y al Hijo, y al Espíritu Santo.
1: Como era en el principio, ahora y siempre, por los siglos de los siglos. Amén.
0: María, Madre de Gracia, Madre de Misericordia,
1: en la vida y en la muerte, ampáranos, Gran Señora.
0: Oh Jesús mío, perdona nuestros pecados, líbranos del fuego del infierno, lleva al cielo a todas las almas, socorre especialmente a las más necesitadas de tu divina misericordia.
1: Segundo misterio, la visitación de Nuestra Señora. Padre nuestro que estás en el cielo, santificado sea tu nombre. Venga a nosotros tu reino. Hágase tu voluntad en la tierra como en el cielo.
0: Danos hoy nuestro pan de cada día, perdona nuestras ofensas, como también nosotros perdonamos a los que nos ofenden. No nos dejes caer en la tentación y líbranos del mal. Amén.
1: Dios te salve María, llena eres de gracia, el Señor es contigo. Bendita tú eres entre todas las mujeres, y bendito es el fruto de tu vientre, Jesús.
0: Santa María, Madre de Dios y Madre nuestra, ruega por nosotros pecadores, ahora y en la hora de nuestra muerte. Amén.
1: Dios te salve María, llena eres de gracia, el Señor es contigo. Bendita tú eres entre todas las mujeres, y bendito es el fruto de tu vientre, Jesús.
0: Santa María, Madre de Dios y Madre nuestra, ruega por nosotros pecadores, ahora y en la hora de nuestra muerte. Amén.
1: Dios te salve María, llena eres de gracia, el Señor es contigo. Bendita tú eres entre todas las mujeres, y bendito es el fruto de tu vientre, Jesús.
0: Santa María, Madre de Dios y Madre nuestra, ruega por nosotros pecadores, ahora y en la hora de nuestra muerte. Amén.
1: Dios te salve María, llena eres de gracia, el Señor es contigo. Bendita tú eres entre todas las mujeres, y bendito es el fruto de tu vientre, Jesús.
0: Santa María, Madre de Dios y Madre nuestra, ruega por nosotros pecadores, ahora y en la hora de nuestra muerte. Amén.
1: Dios te salve María, llena eres de gracia, el Señor es contigo. Bendita tú eres entre todas las mujeres, y bendito es el fruto de tu vientre, Jesús.
0: Santa María, Madre de Dios y Madre nuestra, ruega por nosotros pecadores, ahora y en la hora de nuestra muerte. Amén.
1: Dios te salve María, llena eres de gracia, el Señor es contigo. Bendita tú eres entre todas las mujeres, y bendito es el fruto de tu vientre, Jesús.
0: Santa María, Madre de Dios y Madre nuestra, ruega por nosotros pecadores, ahora y en la hora de nuestra muerte. Amén.
1: Dios te salve María, llena eres de gracia, el Señor es contigo. Bendita tú eres entre todas las mujeres, y bendito es el fruto de tu vientre, Jesús.
0: Santa María, Madre de Dios y Madre nuestra, ruega por nosotros pecadores, ahora y en la hora de nuestra muerte. Amén.
1: Dios te salve María, llena eres de gracia, el Señor es contigo. Bendita tú eres entre todas las mujeres, y bendito es el fruto de tu vientre, Jesús.
0: Santa María, Madre de Dios y Madre nuestra, ruega por nosotros pecadores, ahora y en la hora de nuestra muerte. Amén.
1: Dios te salve María, llena eres de gracia, el Señor es contigo. Bendita tú eres entre todas las mujeres, y bendito es el fruto de tu vientre, Jesús.
0: Santa María, Madre de Dios y Madre nuestra, ruega por nosotros pecadores, ahora y en la hora de nuestra muerte. Amén.
1: Dios te salve María, llena eres de gracia, el Señor es contigo. Bendita tú eres entre todas las mujeres, y bendito es el fruto de tu vientre, Jesús.
0: Santa María, Madre de Dios y Madre nuestra, ruega por nosotros pecadores, ahora y en la hora de nuestra muerte. Amén.
1: Gloria al Padre, al Hijo y al Espíritu Santo.
0: Como era en el principio, ahora y siempre, por los siglos de los siglos. Amén.
1: María, Madre de Gracia, Madre de Misericordia.
0: En la vida y en la muerte, ampáranos, Gran Señora.
1: Oh Jesús mío, perdona nuestros pecados, líbranos del fuego del infierno, lleva al cielo a todas las almas, socorre a las más necesitadas de tu divina misericordia. Amén.
0: Tercer misterio gozoso, el nacimiento del Hijo de Dios en el portal de Belén. Padre nuestro que estás en el cielo, santificado sea tu nombre. Venga a nosotros tu reino, hágase tu voluntad en la tierra como en el cielo.
1: Danos hoy nuestro pan de cada día, perdona nuestras ofensas, como también nosotros perdonamos a los que nos ofenden. No nos dejes caer en la tentación y líbranos del mal. Amén.
0: Dios te salve María, llena eres de gracia, el Señor es contigo. Bendita tú eres entre todas las mujeres, y bendito es el fruto de tu vientre, Jesús.
1: Santa María, Madre de Dios y Madre nuestra, ruega por nosotros pecadores, ahora y en la hora de nuestra muerte. Amén.
0: Dios te salve María, llena eres de gracia, el Señor es contigo.

0: Bendita tú eres entre todas las mujeres y bendito es el fruto de tu vientre, Jesús.
1: Santa María, Madre de Dios y Madre nuestra, ruega por nosotros pecadores, ahora y en la hora de nuestra muerte. Amén.
0: Dios te salve María, llena eres de gracia, el Señor es contigo. Bendita tú eres entre todas las mujeres y bendito es el fruto de tu vientre, Jesús.
1: Santa María, Madre de Dios y Madre nuestra, ruega por nosotros pecadores, ahora y en la hora de nuestra muerte. Amén.
0: Dios te salve María, llena eres de gracia, el Señor es contigo. Bendita tú eres entre todas las mujeres y bendito es el fruto de tu vientre, Jesús.
1: Santa María, Madre de Dios y Madre nuestra, ruega por nosotros pecadores, ahora y en la hora de nuestra muerte. Amén.
0: Dios te salve María, llena eres de gracia, el Señor es contigo. Bendita tú eres entre todas las mujeres y bendito es el fruto de tu vientre, Jesús.
1: Santa María, Madre de Dios y Madre nuestra, ruega por nosotros pecadores, ahora y en la hora de nuestra muerte. Amén.
0: Dios te salve María, llena eres de gracia, el Señor es contigo. Bendita tú eres entre todas las mujeres y bendito es el fruto de tu vientre, Jesús.
1: Santa María, Madre de Dios y Madre nuestra, ruega por nosotros pecadores, ahora y en la hora de nuestra muerte. Amén.
0: Dios te salve María, llena eres de gracia, el Señor es contigo. Bendita tú eres entre todas las mujeres y bendito es el fruto de tu vientre, Jesús.
1: Santa María, Madre de Dios y Madre nuestra, ruega por nosotros pecadores, ahora y en la hora de nuestra muerte. Amén.
0: Dios te salve María, llena eres de gracia, el Señor es contigo. Bendita tú eres entre todas las mujeres y bendito es el fruto de tu vientre, Jesús.
1: Santa María, Madre de Dios y Madre nuestra, ruega por nosotros pecadores, ahora y en la hora de nuestra muerte. Amén.
0: Dios te salve María, llena eres de gracia, el Señor es contigo. Bendita tú eres entre todas las mujeres y bendito es el fruto de tu vientre, Jesús.
1: Santa María, Madre de Dios y Madre nuestra, ruega por nosotros pecadores, ahora y en la hora de nuestra muerte. Amén.
0: Dios te salve María, llena eres de gracia, el Señor es contigo. Bendita tú eres entre todas las mujeres, bendito es el fruto de tu vientre, Jesús.
1: Santa María, Madre de Dios y Madre nuestra, ruega por nosotros pecadores, ahora y en la hora de nuestra muerte. Amén.
0: Gloria al Padre, y al Hijo, y al Espíritu Santo.
1: Como era en el principio, ahora y siempre, por los siglos de los siglos. Amén.
0: María, Madre de Gracia, Madre de Misericordia,
1: en la vida y en la muerte, ampáranos, Gran Señora.
0: Oh Jesús mío, perdona nuestros pecados, líbranos del fuego del infierno, lleva al cielo a todas las almas, socorre a las más necesitadas de tu divina misericordia.
1: Cuarto misterio, la presentación de Jesús. Padre nuestro que estás en el cielo, santificado sea tu nombre. Venga a nosotros tu reino, hágase tu voluntad en la tierra como en el cielo.
0: Danos hoy nuestro pan de cada día, perdona nuestras ofensas como también nosotros perdonamos a los que nos ofenden. No nos dejes caer en la tentación y líbranos del mal. Amén.
1: Dios te salve María, llena eres de gracia, el Señor es contigo. Bendita tú eres entre todas las mujeres, y bendito es el fruto de tu vientre, Jesús.
0: Santa María, Madre de Dios y Madre nuestra, ruega por nosotros pecadores, ahora y en la hora de nuestra muerte. Amén.
1: Dios te salve, María, llena eres de gracia, el Señor es contigo. Bendita tú eres entre todas las mujeres, y bendito es el fruto de tu vientre, Jesús.
0: Santa María, Madre de Dios y Madre nuestra, ruega por nosotros pecadores, ahora y en la hora de nuestra muerte. Amén.
1: Dios te salve, María, llena eres de gracia, el Señor es contigo. Bendita tú eres entre todas las mujeres, y bendito es el fruto de tu vientre, Jesús.
0: Santa María, Madre de Dios y Madre nuestra, ruega, Señora, por nosotros pecadores, ahora y en la hora de nuestra muerte. Amén.
1: Dios te salve, María, llena eres de gracia, el Señor es contigo. Bendita tú eres entre todas las mujeres, y bendito es el fruto de tu vientre, Jesús.
0: Santa María, Madre de Dios y Madre nuestra, ruega por nosotros, pecadores, ahora y en la hora de nuestra muerte. Amén.
1: Dios te salve, María, llena eres de gracia, el Señor es contigo. Bendita tú eres entre todas las mujeres, y bendito es el fruto de tu vientre, Jesús.
0: Santa María, Madre de Dios y Madre nuestra, ruega por nosotros pecadores, ahora y en la hora de nuestra muerte. Amén.
1: Dios te salve, María, llena eres de gracia, el Señor es contigo. Bendita tú eres entre todas las mujeres, y bendito es el fruto de tu vientre, Jesús.
0: Santa María, Madre de Dios y Madre nuestra, ruega por nosotros pecadores, ahora y en la hora de nuestra muerte. Amén.
1: Dios te salve, María, llena eres de gracia, el Señor es contigo. Bendita tú eres entre todas las mujeres, y bendito es el fruto de tu vientre, Jesús.
0: Santa María, Madre de Dios y Madre nuestra, ruega por nosotros pecadores, ahora y en la hora de nuestra muerte. Amén.
1: Dios te salve, María, llena eres de gracia, el Señor es contigo. Bendita tú eres entre todas las mujeres, y bendito es el fruto de tu vientre, Jesús.
0: Santa María, Madre de Dios y Madre nuestra, ruega por nosotros pecadores, ahora y en la hora de nuestra muerte. Amén.
1: Dios te salve, María, llena eres de gracia, el Señor es contigo. Bendita tú eres entre todas las mujeres, y bendito es el fruto de tu vientre, Jesús.
0: Santa María, Madre de Dios y Madre nuestra, ruega por nosotros pecadores, ahora y en la hora de nuestra muerte. Amén.
1: Dios te salve, María, llena eres de gracia, el Señor es contigo. Bendita tú eres entre todas las mujeres, y bendito es el fruto de tu vientre, Jesús.
0: Santa María, Madre de Dios y Madre nuestra, ruega por nosotros pecadores, ahora y en la hora de nuestra muerte. Amén.
1: Gloria al Padre, y al Hijo, y al Espíritu Santo.
0: Como era en el principio, ahora y siempre, por los siglos de los siglos. Amén.
1: María, Madre de gracia, Madre de misericordia,
0: en la vida y en la muerte, ampáranos, Gran Señora.
1: Oh Jesús mío, perdona nuestros pecados, líbranos del fuego del infierno, lleva al cielo a todas las almas, socorre a las más necesitadas de tu divina misericordia. Amén.
0: Quinto misterio gozoso, el niño Jesús perdido y hallado en el templo. Padre nuestro que estás en el cielo, santificado sea tu nombre. Venga a nosotros tu reino, hágase tu voluntad en la tierra como en el cielo.
1: Danos hoy nuestro pan de cada día, perdona nuestras ofensas, como también nosotros perdonamos a los que nos ofenden. No nos dejes caer en la tentación y líbranos del mal. Amén.
0: Dios te salve, María, llena eres de gracia, el Señor es contigo. Bendita tú eres entre todas las mujeres, y bendito es el fruto de tu vientre, Jesús.
1: Santa María, Madre de Dios y Madre nuestra, ruega por nosotros, pecadores, ahora y en la hora de nuestra muerte. Amén.
0: Dios te salve, María, llena eres de gracia, el Señor es contigo. Bendita tú eres entre todas las mujeres, y bendito es el fruto de tu vientre, Jesús.
1: Santa María, Madre de Dios y Madre nuestra, ruega por nosotros, pecadores, ahora y en la hora de nuestra muerte. Amén.
0: Dios te salve, María, llena eres de gracia, el Señor es contigo. Bendita tú eres entre todas las mujeres, y bendito es el fruto de tu vientre, Jesús.
1: Santa María, Madre de Dios y Madre nuestra, ruega por nosotros, pecadores, ahora y en la hora de nuestra muerte. Amén.
0: Dios te salve, María, llena eres de gracia, el Señor es contigo. Bendita tú eres entre todas las mujeres, y bendito es el fruto de tu vientre, Jesús.
1: Santa María, Madre de Dios y Madre nuestra, ruega por nosotros, pecadores, ahora y en la hora de nuestra muerte. Amén.
0: Dios te salve, María, llena eres de gracia, el Señor es contigo. Bendita tú eres entre todas las mujeres, y bendito es el fruto de tu vientre, Jesús.
1: Santa María, Madre de Dios y Madre nuestra, ruega por nosotros pecadores, ahora y en la hora de nuestra muerte. Amén.
0: Dios te salve María, llena eres de gracia, el Señor es contigo. Bendita tú eres entre todas las mujeres y bendito es el fruto de tu vientre Jesús.
1: Santa María, Madre de Dios y Madre nuestra, ruega por nosotros pecadores, ahora y en la hora de nuestra muerte. Amén.
0: Dios te salve María, llena eres de gracia, el Señor es contigo. Bendita tú eres entre todas las mujeres y bendito es el fruto de tu vientre Jesús.
1: Santa María, Madre de Dios y Madre nuestra, ruega por nosotros pecadores, ahora y en la hora de nuestra muerte. Amén.
0: Dios te salve María, llena eres de gracia, el Señor es contigo. Bendita tú eres entre todas las mujeres y bendito es el fruto de tu vientre Jesús.
1: Santa María, Madre de Dios y Madre nuestra, ruega por nosotros pecadores, ahora y en la hora de nuestra muerte. Amén.
0: Dios te salve María, llena eres de gracia, el Señor es contigo. Bendita tú eres entre todas las mujeres y bendito es el fruto de tu vientre Jesús.
1: Santa María, Madre de Dios y Madre nuestra, ruega por nosotros pecadores, ahora y en la hora de nuestra muerte. Amén.
0: Dios te salve María, llena eres de gracia, el Señor es contigo. Bendita tú eres entre todas las mujeres y bendito es el fruto de tu vientre Jesús.
1: Santa María, Madre de Dios y Madre nuestra, ruega por nosotros pecadores, ahora y en la hora de nuestra muerte. Amén.
0: Gloria al Padre, y al Hijo, y al Espíritu Santo.
1: Como era en el principio, ahora y siempre, por los siglos de los siglos. Amén.
0: María, Madre de Gracia, Madre de Misericordia.
1: En la vida y en la muerte, ampáranos, Gran Señora.
0: Oh Jesús mío, perdona nuestros pecados, líbranos del fuego del infierno, lleva al cielo todas las almas, socorre especialmente a las más necesitadas de tu divina misericordia. Dios te salve María Santísima, hija de Dios Padre, Virgen purísima antes del parto. En tus manos ponemos nuestra fe para que la ilumines. Llena eres de gracia, el Señor es contigo. Bendita tú eres entre todas las mujeres y bendito es el fruto de tu vientre Jesús.
1: Santa María, Madre de Dios y Madre nuestra, ruega por nosotros pecadores, ahora y en la hora de nuestra muerte. Amén.
0: Dios te salve María Santísima, Madre de Dios Hijo, Virgen purísima en el parto. En tus manos ponemos nuestra esperanza para que la alientes. Llena eres de gracia, el Señor es contigo. Bendita tú eres entre todas las mujeres y bendito es el fruto de tu vientre Jesús.
1: Santa María, Madre de Dios y Madre nuestra, ruega por nosotros pecadores, ahora y en la hora de nuestra muerte. Amén.
0: Dios te salve María Santísima, esposa de Dios Espíritu Santo, Virgen purísima después del parto, en tus manos ponemos nuestra caridad para que la inflames en el fuego del divino amor. Llena eres de gracia, el Señor es contigo. Bendita tú eres entre todas las mujeres, bendito es el fruto de tu vientre Jesús.
1: Santa María, Madre de Dios y Madre nuestra, ruega por nosotros pecadores, ahora y en la hora de nuestra muerte. Amén.
0: Dios te salve María Santísima, templo y sagrario de la Santísima Trinidad, Virgen concebida sin la culpa original. Dios te salve Reina y Madre, Madre de misericordia, vida, dulzura y esperanza nuestra. Dios te salve, a ti llamamos los desterrados hijos de Eva, a ti suspiramos gimiendo y llorando en este valle de lágrimas. Ea pues, Señora abogada nuestra, vuelve a nosotros esos tus ojos misericordiosos y después de este destierro, muéstranos a Jesús, fruto bendito de tu vientre, oh clemente, oh piadosa, oh dulce Virgen María, ruega por nosotros, Santa Madre de Dios.
1: Para que seamos dignos de alcanzar las promesas de nuestro Señor Jesucristo. Amén.
0: Señor, ten piedad.
1: Señor, ten piedad.
0: Cristo, ten piedad.
1: Cristo, ten piedad.
0: Señor, ten piedad.
1: Señor, ten piedad.
0: Cristo, óyenos.
1: Cristo, óyenos.
0: Cristo, escúchanos.
1: Cristo, escúchanos.
0: Dios Padre Celestial,
1: ten piedad de nosotros.
0: Dios Hijo Redentor del mundo,
1: ten piedad de nosotros.
0: Dios Espíritu Santo,
1: ten piedad de nosotros.
0: Santísima Trinidad, un solo Dios,
1: ten piedad de nosotros.
0: Santa María,
1: ruega por nosotros.
0: Santa Madre de Dios,
1: ruega por nosotros.
0: Santa Virgen de las Vírgenes,
1: ruega por nosotros.
0: Madre de Cristo,
1: ruega por nosotros.
0: Madre de la Iglesia,
1: ruega por nosotros.
0: Madre de la Misericordia,
1: ruega por nosotros.
0: Madre de la Divina Gracia,
1: ruega por nosotros.
0: Madre de la Esperanza,
1: ruega por nosotros.
0: Madre Purísima,
1: ruega por nosotros.
0: Madre Castísima,
1: ruega por nosotros.
0: Madre Siempre Virgen,
1: ruega por nosotros.

0: Inmaculada,
1: ruega por nosotros.
0: Madre amable,
1: ruega por nosotros.
0: Madre admirable,
1: ruega por nosotros.
0: Madre del buen consejo,
1: ruega por nosotros.
0: Madre del Creador,
1: ruega por nosotros.
0: Madre del Salvador,
1: ruega por nosotros.
0: Virgen prudentísima,
1: ruega por nosotros.
0: Virgen digna de veneración,
1: ruega por nosotros.
0: Virgen digna de alabanza,
1: ruega por nosotros.
0: Virgen poderosa,
1: ruega por nosotros.
0: Virgen clemente,
1: ruega por nosotros.
0: Virgen fiel,
1: ruega por nosotros.
0: Espejo de justicia,
1: ruega por nosotros.
0: Trono de la sabiduría,
1: ruega por nosotros.
0: Causa de nuestra alegría,
1: ruega por nosotros.
0: Vaso espiritual,
1: ruega por nosotros.
0: Vaso digno de honor,
1: ruega por nosotros.
0: Vaso de insigne devoción,
1: ruega por nosotros.
0: Rosa mística,
1: ruega por nosotros.
0: Torre de David,
1: ruega por nosotros.
0: Torre de marfil,
1: ruega por nosotros.
0: Casa de oro,
1: ruega por nosotros.
0: Arca de la Alianza,
1: ruega por nosotros.
0: Puerta del cielo,
1: ruega por nosotros.
0: Estrella de la mañana,
1: ruega por nosotros.
0: Salud de los enfermos,
1: ruega por nosotros.
0: Refugio de los pecadores,
1: ruega por nosotros.
0: Consuelo de los migrantes,
1: ruega por nosotros.
0: Consoladora de los afligidos,
1: ruega por nosotros.
0: Auxilio de los cristianos,
1: ruega por nosotros.
0: Reina de los ángeles,
1: ruega por nosotros.
0: Reina de los patriarcas,
1: ruega por nosotros.
0: Reina de los profetas,
1: ruega por nosotros.
0: Reina de los apóstoles,
1: ruega por nosotros.
0: Reina de los mártires,
1: ruega por nosotros.
0: Reina de los confesores,
1: ruega por nosotros.
0: Reina de las vírgenes,
1: ruega por nosotros.
0: Reina de todos los santos,
1: ruega por nosotros.
0: Reina concebida sin pecado original,
1: ruega por nosotros.
0: Reina asunta a los cielos,
1: ruega por nosotros.
0: Reina del Santísimo Rosario,
1: ruega por nosotros.
0: Reina de la familia,
1: ruega por nosotros.
0: Reina de la paz,
1: ruega por nosotros.
0: Cordero de Dios que quita los pecados del mundo,
1: perdónanos, Señor.
0: Cordero de Dios que quita los pecados del mundo,
1: escúchanos, Señor.
0: Cordero de Dios que quitas el pecado del mundo,
1: ten piedad y misericordia de nosotros. Bajo tu amparo nos acogemos, Santa Madre de Dios. No desprecies las súplicas que te dirigimos en nuestras necesidades. Antes bien, líbranos de todos los peligros, oh Virgen gloriosa y bendita. Ruega por nosotros, Santa Madre de Dios.
0: Para que seamos dignos de alcanzar las promesas de nuestro Señor Jesucristo. Amén. Te rogamos, nos conceda, Señor, Dios nuestro, gozar de continua salud de alma y cuerpo, por la gloriosa intercesión de la bienaventurada siempre Virgen María, vernos libres de las tristezas de la vida presente y disfrutar de las alegrías eternas, por Jesucristo nuestro Señor.
1: Amén.
0: Ave María Purísima,
1: sin pecado original concebida.
0: Por la señal de la Santa Cruz de nuestros enemigos, líbranos, Señor, Dios nuestro, en el nombre del Padre, del Hijo y del Espíritu Santo.
1: Amén. Amén.

la palabra de Dios siempre nos da una enseñanza. Y la enseñanza a la que todos nosotros hemos recibido es que nosotros tenemos que poner toda nuestra confianza y toda nuestra esperanza en Dios. Y vemos cómo la palabra de Dios así nos lo manifiesta, donde vemos a Moisés, que Dios se comunica directamente con él. Y así como Abraham creyó en Dios y es nuestro padre en la fe, así también Moisés sabe escuchar a Dios. Cuando Moisés cuida los rebaños de su suegro Jetro y los lleva cerca de Horeb, y ahí Dios se le manifiesta a través de una zarza que está ardiendo sin quemarse. Moisés dice: voy a ver eso que estoy viendo tan extraño. ¿Por qué la zarza está llena de fuego y no se quema? Y entonces es cuando Dios le habla a Moisés. Le dice: Moisés, Moisés, la tierra que pisas es tierra santa, quítate las sandalias. Y así vemos cómo Dios le habla a Moisés para que a través de él el pueblo sea liberado así de la esclavitud. Y Dios siempre nos habla a todos nosotros a través de algún acontecimiento para liberarnos, así como libera a su pueblo. También a nosotros nos quiere liberar Dios, porque Dios es el Padre que nos protege y nos cuida a todos nosotros, y nos cuida de los peligros, de las tentaciones. Pero nosotros tenemos que tener oídos de profeta, para que nosotros sepamos también escuchar la voz de Dios, sepamos discernir el mandato que Dios nos da a cada uno de nosotros. ¿Pero para qué? Para que nosotros lleguemos a ser sus verdaderos discípulos, sus verdaderos hijos, y que nos dejemos guiar por Dios, porque Dios es nuestro Padre, así como un padre quiere el bien de sus hijos. ¿Cuántas veces Dios nos previene de peligros, ¿verdad? Acontecimientos en la vida, y que nosotros decimos: ahí está la mano de Dios? ¿Cuántas veces nosotros pensamos de una forma muy humana, pero en algún acontecimiento de la vida, a veces también acontecimientos que son duros para nuestra persona, ahí vemos la mano de Dios y la voz de Dios y la voluntad de Dios? Y se los digo por un servidor, porque yo jamás pensé ser sacerdote.
Nunca me vino en mi mente el ser sacerdote. Y yo viví una vida como todos los muchachitos, jóvenes, adolescente, joven, que fui a la universidad, a la preparatoria, luego a la universidad. Y pues en cierta ocasión mi papá tuvo un accidente, y dentro de ese accidente él iba caminando por la banqueta. Iba caminando, se suscitó un choque en la esquina de donde pues yo vivía. Y ahí a mi papá, que iba caminando en la banqueta, se le vino la camioneta, lo prensó contra la barda y lo metió a un baldío. Mi papá quedó herido. Y yo vivía ahí cerquita de donde fue el accidente y fui. Yo estaba estudiando licenciatura en turismo y fui, y entonces vi que mi papá se lo había llevado la camioneta y lo metió al baldío, y me brinqué donde estaba él. Y entonces ahí fue donde Dios me hizo el llamado al sacerdocio. Imagínense en qué situación. Porque Dios muchas veces, pues Él nos habla también en esos momentos difíciles de la vida, ¿verdad? ¿Cuántas veces decimos aquí en este acontecimiento, aunque es doloroso, aunque nos llena de dolor, de tristeza, ahí en ese acontecimiento nos habla Dios? Y Dios ahí fue donde me dijo: tu camino es el sacerdocio. Dejé todo y me fui al seminario. Mi papá murió, pero a raíz de ese acontecimiento, Dios me hizo ver su voluntad. Y pues ya tengo 34 años de sacerdote y me siento halagado, me siento que Dios me ama y ama a mi familia. Entonces fíjense cómo Dios nos habla hasta en los acontecimientos difíciles. Por eso, ¿qué nos dice el Evangelio? Donde dice: gracias, Señor, porque has escondido estas cosas a los sabios y entendidos y se las has revelado a la gente sencilla. Gracias, Señor, porque así te ha parecido bien. Entonces, tenemos que ser sencillos, saber escuchar la voz de Dios, porque dice: has escondido estas cosas a los sabios y entendidos. Aquellos, los sabios, los entendidos, son los que muchas veces creen que lo han logrado por sus propios méritos, que quieren que la gente los reconozca, que quieren que la gente los alabe y los tenga casi en un pedestal. ¿Verdad? Son los sabios y entendidos los que muchas veces uno no abre sus oídos al llamado de Dios. Por eso nos invita: gracias, porque todo esto se lo ha revelado a la gente sencilla, a los humildes, a los sencillos, a los que tienen un corazón dispuesto para aceptarte y para hacer tu voluntad. Esa es la misión que todos nosotros tenemos, ¿verdad? Esa misión de, a través de nuestro vivir todos los días, manifestar el amor de Dios, ¿verdad? Y que ahí tenemos que
tener nuestros oídos abiertos a lo que Dios siempre nos está comunicando todos los días. No a las cosas del mundo, porque las cosas del mundo pasan, pero nosotros, si escuchamos la voz de Dios, entonces nosotros vamos a estar en el camino de felicidad que nos lleve al gozo, que es el reino de los cielos. Pues cada uno de nosotros, ante la presencia de Dios, también pongámonos en sus manos para decirle: Señor, habla, que estoy para hacer siempre tu voluntad, que así sea.

Señor mío Jesucristo, Dios y hombre verdadero, me pesa de todo corazón haberte ofendido. Propongo firmemente nunca más pecar, apartarme de todas las ocasiones de pecado, confesarme y cumplir la penitencia. Te ofrezco, Señor, mi vida, obras y trabajos en reparación de todos nuestros pecados. Confío me los perdonarás por tu infinita misericordia. Amén. Hoy se rezan los misterios gozosos. Este primer misterio lo rezamos por todas las personas en el mundo que tengan un peligro, para que nos escuches, Madre mía, y los auxilies en su situación, y a sus familiares y a todos los que trabajan hoy en este día, para que lleguen con bien a sus casas y lo reciban sus familias con amor. Padre nuestro que estás en el cielo, santificado sea tu nombre. Venga a nosotros tu reino y hágase, Señor, tu voluntad en la tierra como en el cielo. Danos hoy nuestro pan de cada día. Perdona nuestras ofensas, como también nosotros perdonamos a los que nos ofenden. No nos dejes caer en la tentación y líbranos del mal. Amén. Dios te salve María, llena eres de gracia, el Señor es contigo. Bendita tú eres entre todas las mujeres y bendito es el fruto de tu vientre Jesús. Santa María, Madre de Dios, ruega por nosotros pecadores, ahora y en la hora de nuestra muerte. Amén. Dios te salve María, llena eres de gracia, el Señor es contigo. Bendita tú eres entre todas las mujeres, y bendito es el fruto de tu vientre Jesús. Santa María, Madre de Dios, ruega por nosotros pecadores, ahora y en la hora de nuestra muerte. Amén. Dios te salve María, llena eres de gracia, el Señor es contigo. Bendita tú eres entre todas las mujeres y bendito es el fruto de tu vientre Jesús. Santa María, Madre de Dios, ruega por nosotros pecadores, ahora y en la hora de nuestra muerte. Amén. Dios te salve.

bendita tú eres entre todas las mujeres, y bendito es el fruto de tu vientre, Jesús. Santa María, Madre de Dios, ruega por nosotros, pecadores, ahora y en la hora de nuestra muerte. Amén. Dios te salve, María, llena eres de gracia, el Señor es contigo. Bendita tú eres entre todas las mujeres, y bendito es el fruto de tu vientre, Jesús. Santa María, Madre de Dios, ruega por nosotros, pecadores, ahora y en la hora de nuestra muerte. Amén. Dios te salve, María, llena eres de gracia, el Señor es contigo. Bendita tú eres entre todas las mujeres, y bendito es el fruto de tu vientre, Jesús. Santa María, Madre de Dios, ruega por nosotros, pecadores, ahora y en la hora de nuestra muerte. Amén. Dios te salve, María, llena eres de gracia, el Señor es contigo. Bendita tú eres entre todas las mujeres, y bendito es el fruto de tu vientre, Jesús. Santa María, Madre de Dios, ruega por nosotros, pecadores, ahora y en la hora de nuestra muerte. Amén. Dios te salve, María, llena eres de gracia, el Señor es contigo. Bendita tú eres entre todas las mujeres, y bendito es el fruto de tu vientre, Jesús. Santa María, Madre de Dios, ruega por nosotros, pecadores, ahora y en la hora de nuestra muerte. Amén. Dios te salve, María, llena eres de gracia, el Señor es contigo. Bendita tú eres entre todas las mujeres, y bendito es el fruto de tu vientre, Jesús. Santa María, Madre de Dios, ruega por nosotros, pecadores, ahora y en la hora de nuestra muerte. Amén. Gloria al Padre, al Hijo y al Espíritu Santo, como era en el principio, ahora y siempre, por los siglos de los siglos. Amén. María, Madre de Gracia, Madre de Misericordia, en la vida y en la muerte, ampáranos, Gran Señora. Sagrado Corazón de Jesús, en vos confío. Oh Jesús mío, perdona nuestros pecados, líbranos del fuego del infierno, lleva al cielo a todas las almas, socorre a las más necesitadas de tu divina misericordia. Dios mío, yo creo, adoro, espero y te amo. Te pido perdón por los que no creen, no adoran, no esperan y no te aman. San José, ruega por nosotros, aumenta nuestra fe y salva nuestra patria. Protege al Papa y a la Iglesia Católica y a todos los que rezan el Santo Rosario. San Miguel Arcángel, con tu luz ilumínanos, con tus alas protégenos y con tu espada defiéndenos. Segundo misterio gozoso. Este misterio lo rezamos por todas las personas que tengan un viaje el día de hoy en todo el mundo, para que el Espíritu Santo los ilumine y lleguen bien a sus lugares de destino. Y por todas las personas que tengan un apuro, o por todos los jóvenes, para que luchen por su conversión y sigan el camino que sea agradable a nuestro Señor Padre Dios, nuestro Señor Jesucristo y el Espíritu Santo. Primer misterio gozoso, la visitación de Nuestra Señora a su prima Santa Isabel. María fue presurosa a la región montañosa, a una ciudad de Judá, y saludó a Isabel. Padre nuestro que estás en el cielo, santificado sea tu nombre. Venga a nosotros tu reino, y hágase, Señor, tu voluntad en la tierra como en el cielo. Danos hoy nuestro pan de cada día. Perdona nuestras ofensas, como también nosotros perdonamos.

Perdonamos a los que nos ofenden. No nos dejes caer en la tentación y líbranos del mal. Amén. Dios te salve María, llena eres de gracia. El Señor es contigo. Bendita tú eres entre todas las mujeres y bendito es el fruto de tu vientre Jesús. Santa María, Madre de Dios, ruega por nosotros pecadores, ahora y en la hora de nuestra muerte. Amén. Dios te salve María, llena eres de gracia, el Señor es contigo. Bendita tú eres entre todas las mujeres, y bendito es el fruto de tu vientre Jesús. Santa María, Madre de Dios, ruega por nosotros pecadores, ahora y en la hora de nuestra muerte. Amén. Dios te salve María, llena eres de gracia, el Señor es contigo. Bendita tú eres entre todas las mujeres y bendito es el fruto de tu vientre Jesús. Santa María, Madre de Dios, ruega por nosotros pecadores, ahora y en la hora de nuestra muerte. Amén. Dios te salve María, llena eres de gracia, el Señor es contigo. Bendita tú eres entre todas las mujeres, y bendito es el fruto de tu vientre Jesús. Santa María, Madre de Dios, ruega por nosotros pecadores, ahora y en la hora de nuestra muerte. Amén. Dios te salve María, llena eres de gracia, el Señor es contigo. Bendita tú eres entre todas las mujeres, y bendito es el fruto de tu vientre Jesús. Santa María, Madre de Dios, ruega por nosotros pecadores, ahora y en la hora de nuestra muerte. Amén. Dios te salve María, llena eres de gracia, el Señor es contigo. Bendita tú eres entre todas las mujeres, y bendito es el fruto de tu vientre Jesús. Santa María, Madre de Dios, ruega por nosotros pecadores, ahora y en la hora de nuestra muerte. Amén. Dios te salve María, llena eres de gracia, el Señor es contigo. Bendita tú eres entre todas las mujeres, y bendito es el fruto de tu vientre Jesús. Santa María, Madre de Dios, ruega por nosotros pecadores, ahora y en la hora de nuestra muerte. Amén. Dios te salve María, llena eres de gracia, el Señor es contigo. Bendita tú eres entre todas las mujeres, y bendito es el fruto de tu vientre Jesús. Santa María, Madre de Dios, ruega por nosotros pecadores, ahora y en la hora de nuestra muerte. Amén. Dios te salve María, llena eres de gracia, el Señor es contigo. Bendita tú eres entre todas las mujeres, y bendito es el fruto de tu vientre Jesús. Santa María, Madre de Dios, ruega por nosotros pecadores, ahora y en la hora de nuestra muerte. Amén. Dios te salve María, llena eres de gracia, el Señor es contigo. Bendita tú eres entre todas las mujeres, y bendito es el fruto de tu vientre Jesús. Gloria, Santa María, Madre de Dios, ruega por nosotros pecadores, ahora y en la hora de nuestra muerte. Amén. Gloria al Padre, al Hijo y al Espíritu Santo, como era en el principio, ahora y siempre, por los siglos de los siglos. Amén. María, Madre de Gracia, Madre de Misericordia, en la vida y en la muerte, ampáranos, Gran Señora. Sagrado Corazón de Jesús, en vos confío. Oh Jesús mío, perdona nuestros pecados, líbranos del fuego del infierno, lleva al cielo a todas las almas, socorre a las más necesitadas de tu divina misericordia.

Dios mío, yo creo, adoro, espero y te amo. Te pido perdón por los que no creen, no adoran, no esperan y no te aman. San José, ruega por nosotros, aumenta nuestra fe y salva nuestra patria. Protege al Papa y a la Iglesia Católica y a todos los que laboran, trabajan y ayudan en María Visión. San Miguel Arcángel, con tu luz ilumínanos, con tus alas protégenos y con tu espada defiéndenos. Tercer misterio gozoso. Este misterio lo pedimos por todos nuestros gobernantes, porque sepan llevar nuestro país a la paz y a nuestra santidad, y protejas a todos los padres que han fallecido o los que los han asesinado, que los perdone a todos los malhechores por ese mal que están haciendo a la Iglesia Católica, y Dios nos perdone a todos que somos pecadores, y la Santísima Virgen y el Espíritu Santo los ilumine para que nos guíe por el camino que nos sea para nuestra salvación. El nacimiento del Hijo de Dios en el portal de Belén. María dio a luz a su Hijo primogénito, lo envolvió en pañales y lo acostó en un pesebre. Padre nuestro que estás en el cielo, santificado sea tu nombre. Venga a nosotros tu reino y hágase, Señor, tu voluntad en la tierra como en el cielo. Danos hoy nuestro pan de cada día. Perdona nuestras ofensas, como también nosotros perdonamos a los que nos ofenden. No nos dejes caer en la tentación y líbranos del mal. Amén. Dios te salve María, llena eres de gracia, el Señor es contigo. Bendita tú eres entre todas las mujeres y bendito es el fruto de tu vientre Jesús. Santa María, Madre de Dios, ruega por nosotros pecadores, ahora y en la hora de nuestra muerte. Amén. Dios te salve María, llena eres de gracia, el Señor es contigo. Bendita tú eres entre todas las mujeres y bendito es el fruto de tu vientre Jesús. Santa María, Madre de Dios, ruega por nosotros pecadores, ahora y en la hora de nuestra muerte. Amén. Dios te salve María, llena eres de gracia, el Señor es contigo. Bendita tú eres entre todas las mujeres y bendito es el fruto de tu vientre Jesús. Santa María, Madre de Dios, ruega por nosotros pecadores, ahora y en la hora de nuestra muerte. Amén. Dios te salve María, llena eres de gracia, el Señor es contigo. Bendita tú eres entre todas las mujeres y bendito es el fruto de tu vientre Jesús. Santa María, Madre de Dios, ruega por nosotros pecadores, ahora y en la hora de nuestra muerte. Amén. Dios te salve María, llena eres de gracia, el Señor es contigo. Bendita tú eres entre todas las mujeres y bendito es el fruto de tu vientre Jesús. Santa María, Madre de Dios, ruega por nosotros pecadores, ahora y en la hora de nuestra muerte. Amén. Dios te salve María, llena eres de gracia, el Señor es contigo. Bendita tú eres entre todas las mujeres y bendito es el fruto de tu vientre Jesús. Santa María, Madre de Dios, ruega por nosotros pecadores, ahora y en la hora de nuestra muerte. Amén. Dios te salve María, llena eres de gracia, el Señor es contigo. Bendita tú eres entre todas las mujeres y bendito es el fruto de tu vientre Jesús. Santa María, Madre de Dios, ruega por nosotros pecadores, ahora y en la hora de nuestra muerte. Amén. Dios te salve María, llena eres de gracia,
el Señor es contigo.

bendita tú eres entre todas las mujeres, y bendito es el fruto de tu vientre, Jesús. Santa María, Madre de Dios, ruega por nosotros, pecadores, ahora y en la hora de nuestra muerte. Amén. Dios te salve, María, llena eres de gracia, el Señor es contigo. Bendita tú eres entre todas las mujeres, y bendito es el fruto de tu vientre, Jesús. Santa María, Madre de Dios, ruega por nosotros, pecadores, ahora y en la hora de nuestra muerte. Amén. Dios te salve, María, llena eres de gracia, el Señor es contigo. Bendita tú eres entre todas las mujeres, y bendito es el fruto de tu vientre, Jesús. Santa María, Madre de Dios, ruega por nosotros, pecadores, ahora y en la hora de nuestra muerte. Amén. Gloria al Padre, al Hijo y al Espíritu Santo, como era en el principio, ahora y siempre, por los siglos de los siglos. Amén. María, Madre de Gracia, Madre de Misericordia, en la vida y en la muerte, ampáranos, Gran Señora. Sagrado Corazón de Jesús, en vos confío. Oh Jesús mío, perdona nuestros pecados, líbranos del fuego del infierno, lleva al cielo a todas las almas, socorre a las más necesitadas de tu divina misericordia. Dios mío, yo creo, adoro, espero y te amo. Te pido perdón por los que no creen, no adoran, no esperan y no te aman. San José, ruega por nosotros, aumenta nuestra fe y salva nuestra patria. Protege de todo peligro a los jóvenes en todo el mundo. San Miguel Arcángel, con tu luz ilumínanos, con tus alas protégenos y con tu espada defiéndenos. Cuarto misterio gozoso. Este misterio lo rezamos por todos los niños no nacidos y las madres embarazadas para que no aborten. Y por todos los niños en situación de calle, ten un techo, un cobijo y un pan que comer. Y por todos los que piden tu auxilio, Padre mío, Santísima Virgen, lleva a los pies de la Santa Cruz de nuestro Señor todas nuestras peticiones, de los que están rezando con nosotros el Santo Rosario. La presentación de Jesús en el templo. María y José llevaron al niño a Jerusalén para presentarle al Señor, como está escrito en la ley del Señor. Padre nuestro que estás en el cielo, santificado sea tu nombre. Venga a nosotros tu reino y hágase, Señor, tu voluntad en la tierra como en el cielo. Danos hoy nuestro pan de cada día. Perdona nuestras ofensas, como también nosotros perdonamos a los que nos ofenden. No nos dejes caer en la tentación y líbranos del mal. Amén. Dios te salve, María, llena eres de gracia. El Señor es contigo. Bendita tú eres entre todas las mujeres y bendito es el fruto de tu vientre, Jesús. Santa María, Madre de Dios, ruega por nosotros, pecadores, ahora y en la hora de nuestra muerte. Amén. Dios te salve, María, llena eres de gracia, el Señor es contigo. Bendita tú eres entre todas las mujeres, y bendito es el fruto de tu vientre, Jesús. Santa María, Madre de Dios, ruega por nosotros, pecadores, ahora y en la hora de nuestra muerte. Amén. Dios te salve, María, llena eres de gracia, el Señor es contigo. Bendita tú eres entre todas las mujeres, y bendito es el fruto de tu vientre, Jesús. Santa María, Madre de Dios, ruega por nosotros, pecadores, ahora y en la hora de nuestra muerte. Amén.
Dios te salve María, llena eres de gracia, el Señor es contigo. Bendita tú eres entre todas las mujeres y bendito es el fruto de tu vientre Jesús. Santa María, Madre de Dios, ruega por nosotros pecadores, ahora y en la hora de nuestra muerte. Amén. Dios te salve María, llena eres de gracia, el Señor es contigo. Bendita tú eres entre todas las mujeres y bendito es el fruto de tu vientre Jesús. Santa María, Madre de Dios, ruega por nosotros pecadores, ahora y en la hora de nuestra muerte. Amén. Dios te salve María, llena eres de gracia, el Señor es contigo. Bendita tú eres entre todas las mujeres y bendito es el fruto de tu vientre Jesús. Santa María, Madre de Dios, ruega por nosotros pecadores, ahora y en la hora de nuestra muerte. Amén. Dios te salve María, llena eres de gracia, el Señor es contigo. Bendita tú eres entre todas las mujeres y bendito es el fruto de tu vientre Jesús. Santa María, Madre de Dios, ruega por nosotros pecadores, ahora y en la hora de nuestra muerte. Amén. Dios te salve María, llena eres de gracia, el Señor es contigo. Bendita tú eres entre todas las mujeres y bendito es el fruto de tu vientre Jesús. Santa María, Madre de Dios, ruega por nosotros pecadores, ahora y en la hora de nuestra muerte. Amén. Dios te salve María, llena eres de gracia, el Señor es contigo. Bendita tú eres entre todas las mujeres y bendito es el fruto de tu vientre Jesús. Santa María, Madre de Dios, ruega por nosotros pecadores, ahora y en la hora de nuestra muerte. Amén. Dios te salve María, llena eres de gracia, el Señor es contigo. Bendita tú eres entre todas las mujeres y bendito es el fruto de tu vientre Jesús. Gloria, Santa María, Madre de Dios, ruega por nosotros pecadores, ahora y en la hora de nuestra muerte. Amén. Gloria al Padre, al Hijo y al Espíritu Santo, como era en el principio, ahora y siempre, por los siglos de los siglos. Amén. María, Madre de Gracia, Madre de Misericordia, en la vida y en la muerte, ampáranos, Gran Señora. Sagrado Corazón de Jesús, en vos confío. Oh Jesús mío, perdona nuestros pecados, líbranos del fuego del infierno, lleva al cielo a todas las almas, socorre a las más necesitadas de tu divina misericordia. Dios mío, yo creo, adoro, espero y te amo. Te pido perdón por los que no creen, no adoran, no esperan y no te aman. San José, ruega por nosotros, aumenta nuestra fe y salva nuestra patria. Protege al Papa y a la Iglesia Católica. San Miguel Arcángel, con tu luz ilumínanos, con tus alas protégenos y con tu espada defiéndenos. Quinto misterio gozoso. Este misterio lo rezamos por todas las intenciones que tengan las personas que no nos escuchan, pero que tienen un peligro o una necesidad, algo que socorrer, Madre Santísima, que todos somos tus hijos pecadores, pero arrepentidos y siguiendo el camino que nos lleve a la alegría de tu Hijo, y que nos dé la fortaleza de seguir en la lucha para seguir viniendo día a día a venir a rezar el Santo Rosario. Ayúdame, Madre mía.
El niño Jesús perdido y hallado en el templo.

al no encontrar María y José a Jesús, se volvieron a Jerusalén y en su búsqueda le encontraron en el templo. Padre nuestro que estás en el cielo, santificado sea tu nombre. Venga a nosotros tu reino y hágase, Señor, tu voluntad en la tierra como en el cielo. Danos hoy nuestro pan de cada día. Perdona nuestras ofensas, como también nosotros perdonamos a los que nos ofenden. No nos dejes caer en la tentación y líbranos del mal. Amén. Dios te salve María, llena eres de gracia. El Señor es contigo. Bendita tú eres entre todas las mujeres y bendito es el fruto de tu vientre Jesús. Santa María, Madre de Dios, ruega por nosotros pecadores, ahora y en la hora de nuestra muerte. Amén. Dios te salve María, llena eres de gracia, el Señor es contigo. Bendita tú eres entre todas las mujeres y bendito es el fruto de tu vientre Jesús. Santa María, Madre de Dios, ruega por nosotros pecadores, ahora y en la hora de nuestra muerte. Amén. Dios te salve María, llena eres de gracia, el Señor es contigo. Bendita tú eres entre todas las mujeres y bendito es el fruto de tu vientre Jesús. Santa María, Madre de Dios, ruega por nosotros pecadores, ahora y en la hora de nuestra muerte. Amén. Dios te salve María, llena eres de gracia, el Señor es contigo. Bendita tú eres entre todas las mujeres y bendito es el fruto de tu vientre Jesús. Santa María, Madre de Dios, ruega por nosotros pecadores, ahora y en la hora de nuestra muerte. Amén. Dios te salve María, llena eres de gracia, el Señor es contigo. Bendita tú eres entre todas las mujeres y bendito es el fruto de tu vientre Jesús. Santa María, Madre de Dios, ruega por nosotros pecadores, ahora y en la hora de nuestra muerte. Amén. Dios te salve María, llena eres de gracia, el Señor es contigo. Bendita tú eres entre todas las mujeres y bendito es el fruto de tu vientre Jesús. Santa María, Madre de Dios, ruega por nosotros pecadores, ahora y en la hora de nuestra muerte. Amén. Dios te salve María, llena eres de gracia, el Señor es contigo. Bendita tú eres entre todas las mujeres y bendito es el fruto de tu vientre Jesús. Santa María, Madre de Dios, ruega por nosotros pecadores, ahora y en la hora de nuestra muerte. Amén. Dios te salve María, llena eres de gracia, el Señor es contigo. Bendita tú eres entre todas las mujeres y bendito es el fruto de tu vientre Jesús. Santa María, Madre de Dios, ruega por nosotros pecadores, ahora y en la hora de nuestra muerte. Amén. Dios te salve María, llena eres de gracia, el Señor es contigo. Bendita tú eres entre todas las mujeres y bendito es el fruto de tu vientre Jesús. Santa María, Madre de Dios, ruega por nosotros pecadores, ahora y en la hora de nuestra muerte. Amén. Dios te salve María, llena eres de gracia, el Señor es contigo. Bendita tú eres entre todas las mujeres y bendito es el fruto de tu vientre Jesús. Santa María, Madre de Dios, ruega por nosotros pecadores, ahora y en la hora de nuestra muerte. Amén. Gloria al Padre, al Hijo y al Espíritu Santo, como era en el principio, ahora y siempre, por los siglos de los siglos. Amén. María, Madre de Gracia, Madre de Misericordia, en la vida y en la muerte, ampáranos, Gran Señora. Sagrado Corazón de Jesús,

En vos confío y en tu misericordia espero. Oh Jesús mío, perdona nuestros pecados, líbranos del fuego del infierno, lleva al cielo a todas las almas, socorre a las más necesitadas de tu divina misericordia. Dios mío, yo creo, adoro, espero y te amo. Te pido perdón por los que no creen, no adoran, no esperan y no te aman. San José, ruega por nosotros, aumenta nuestra fe y salva nuestra patria. Protege al Papa y a la Iglesia Católica y a todos sus feligreses. San Miguel Arcángel, con tu luz ilumínanos, con tus alas protégenos y con tu espada defiéndenos. Rezamos este Santo Rosario por el Papa León XIV y por todas las necesidades de la Iglesia Católica, por la indulgencia de este Santo Rosario y por las intenciones y peticiones que se pidieron hoy en este día en este Santo Rosario. Y nos unimos en una sola oración a todos los Santos Rosarios que se recen el día de hoy en todo el mundo, para que sea una sola oración hacia tu Hijo, Santísima Virgen, lo lleves a sus pies de la Santa Cruz y nos escuche todas nuestras necesidades, tribulaciones y sufrimientos. A todos nosotros pecadores que estamos arrepentidos y necesitamos su paz y su misericordia. Y nos ilumine el Espíritu Santo para que nos guíe por el camino que nos lleve a ser agradables a nuestro Señor Padre. Padre nuestro que estás en el cielo, santificado sea tu nombre, venga a nosotros tu reino y hágase Señor tu voluntad en la tierra como en el cielo. Danos hoy nuestro pan de cada día, perdona nuestras ofensas como también nosotros perdonamos a los que nos ofenden. No nos dejes caer en la tentación y líbranos del mal. Amén. Dios te salve, María Santísima, hija de Dios Padre, Virgen Purísima antes del parto. En tus manos ponemos nuestra fe para que la ilumines. Llena eres de gracia, el Señor es contigo. Bendita tú eres entre todas las mujeres y bendito es el fruto de tu vientre, Jesús. Santa María, Madre de Dios, ruega por nosotros pecadores, ahora y en la hora de nuestra muerte. Amén. Dios te salve María Santísima, Madre de Dios Hijo, Virgen Purísima en el parto. En tus manos ponemos nuestra esperanza para que la alientes. Llena eres de gracia, el Señor es contigo. Bendita tú eres entre todas las mujeres. Y bendito es el fruto de tu vientre, Jesús. Santa María, Madre de Dios, ruega por nosotros, pecadores, ahora y en la hora de nuestra muerte. Amén. Dios te salve, María Santísima, Esposa de Dios, Espíritu Santo, Virgen Purísima después del parto. En tus manos ponemos nuestra caridad para que la inflames en el fuego del divino amor. Llena eres de gracia, el Señor es contigo. Bendita tú eres entre todas las mujeres y bendito es el fruto de tu vientre, Jesús. Santa María, Madre de Dios, ruega por nosotros, pecadores, ahora y en la hora de nuestra muerte. Amén. Dios te salve, María Santísima, Templo y Sagrario de la Santísima Trinidad. Virgen concebida sin la culpa original, Dios te salve, Reina y Madre, Madre de misericordia, vida y dulzura y esperanza nuestra. Dios te salve, a ti llamamos los desterrados hijos de Eva. A ti suspiramos gimiendo y llorando en este valle de lágrimas. Ea pues, Señora abogada nuestra, vuelve a nosotros esos tus ojos misericordiosos. Y después de este destierro, muéstranos a Jesús, fruto bendito de tu vientre, oh clemente, oh piadosa, oh dulce siempre Virgen María, ruega por nosotros, Santa Madre de Dios, para que seamos dignos de alcanzar las divinas gracias y promesas de nuestro

nuestro Señor Jesucristo. Amén. Señor, ten piedad. Señor, ten piedad. Cristo, ten piedad. Cristo, ten piedad. Señor, ten piedad. Señor, ten piedad. Cristo, óyenos. Cristo, óyenos. Cristo, escúchanos. Cristo, escúchanos. Dios Padre Celestial, ten piedad de nosotros. Dios Hijo Redentor del mundo, ten piedad de nosotros. Dios Espíritu Santo, ten piedad de nosotros. Santísima Trinidad, un solo Dios, ten piedad de nosotros. Santa María, ruega por nosotros. Santa Madre de Dios, ruega por nosotros. Santa Virgen de las Vírgenes, ruega por nosotros. Madre de Cristo, ruega por nosotros. Madre de la Iglesia, ruega por nosotros. Madre de la Misericordia, ruega por nosotros. Madre de la Divina Gracia, ruega por nosotros. Madre de la Esperanza, ruega por nosotros. Madre Purísima, ruega por nosotros. Madre Castísima, ruega por nosotros. Madre Siempre Virgen, ruega por nosotros. Madre Inmaculada, ruega por nosotros. Madre Amable, ruega por nosotros. Madre Admirable, ruega por nosotros. Madre del Buen Consejo, ruega por nosotros. Madre del Creador, ruega por nosotros. Madre del Salvador, ruega por nosotros. Virgen Prudentísima, ruega por nosotros. Virgen digna de veneración, ruega por nosotros. Virgen digna de alabanza, ruega por nosotros. Virgen poderosa, ruega por nosotros. Virgen clemente, ruega por nosotros. Virgen fiel, ruega por nosotros. Espejo de justicia, ruega por nosotros. Trono de la sabiduría, ruega por nosotros. Causa de nuestra alegría, ruega por nosotros. Vaso espiritual, ruega por nosotros. Vaso de insigne devoción, ruega por nosotros. Rosa mística, ruega por nosotros. Torre de David, ruega por nosotros. Torre de marfil, ruega por nosotros. Casa de oro, ruega por nosotros. Arca de la Alianza, ruega por nosotros. Puerta del cielo, ruega por nosotros. Estrella de la mañana, ruega por nosotros. Salud de los enfermos, ruega por nosotros. Refugio de los pecadores, ruega por nosotros. Consuelo de los migrantes, ruega por nosotros. Consoladora de los afligidos, ruega por nosotros. Auxilio de los cristianos, ruega por nosotros. Reina de los ángeles, ruega por nosotros. Reina de los patriarcas, ruega por nosotros. Reina de los profetas, ruega por nosotros. Reina de los apóstoles, ruega por nosotros. Reina de los mártires, ruega por nosotros. Reina de los confesores, ruega por nosotros. Reina de las vírgenes, ruega por nosotros. Reina de todos los santos, ruega por nosotros. Reina concebida sin pecado original, ruega por nosotros. Reina asunta a los cielos, ruega por nosotros. Reina del Santísimo Rosario, ruega por nosotros. Reina de la familia, ruega por nosotros. Reina de la paz, ruega por nosotros. Cordero de Dios, que quita los pecados del mundo, perdónanos, Señor. Cordero de Dios, que quita los pecados del mundo, escúchanos, Señor. Cordero de Dios, que quita los pecados del mundo, ten piedad y misericordia de nosotros. Bajo tu amparo nos acogemos, Santa Madre de Dios. No desprecie las súplicas que te dirigimos en nuestras necesidades. Antes bien, líbranos de todos los peligros,
Oh Virgen gloriosa y bendita, ruega por nosotros, Santa Madre de Dios, para que seamos dignos de alcanzar las divinas gracias y promesas de nuestro Señor Jesucristo. Amén. Te rogamos nos concedas, Señor Dios nuestro, gozar de continua salud de alma y cuerpo, por la gloriosa intercesión de la bienaventurada siempre Virgen María, vernos libres de las tristezas de la vida presente y disfrutar de las alegrías eternas, por Jesucristo nuestro Señor. Amén. Ave María Purísima, sin pecado original concebida. En nombre del Padre, del Hijo, del Espíritu Santo. Amén. Señor mío y Dios mío, ¿quién como Dios? Nadie como Dios. ¿Quién como Dios? Nadie como Dios. Nadie como Dios. Le doy las gracias a todos los que nos acompañaron y rezaron el día de hoy el Santo Rosario, para que los escuche todas sus necesidades y tribulaciones y sufrimientos y los cubrí con su santo manto la Santísima Virgen, a ustedes y a sus familias. Amén.

Oración Mariana. Dios te salve María, Madre de Dios. En ti está y estuvo la plenitud de la gloria, de la gracia y todo el bien. Por la señal de la Santa Cruz de nuestros enemigos, líbranos, Señor Dios nuestro, en el nombre del Padre y del Hijo y del Espíritu Santo. Amén. Señor mío Jesucristo, Dios y hombre verdadero, Creador Padre y Redentor mío, por ser tú quien eres, bondad infinita, y porque te amo sobre todas las cosas, me pesa de todo corazón el haberte ofendido. Ayudado de tu divina gracia, propongo firmemente nunca más pecar, confesarme y cumplir la penitencia que me fuere impuesta. Amén. Oh María, tú resplandeces siempre en nuestro camino como signo de salvación y esperanza. Nosotros nos encomendamos a ti. Salud de los enfermos, que ante la cruz fuiste asociada al dolor de Jesús, manteniendo firme tu fe. Tú, salvación de todos los pueblos, sabes lo que necesitamos y estamos seguros de que proveerás para que, como en Caná de Galilea, pueda regresar la alegría y la fiesta después de este momento de prueba. Ayúdanos, Madre del Divino Amor, a conformarnos a la voluntad del Padre y a hacer lo que nos dirá Jesús, que ha tomado sobre sí nuestros sufrimientos y ha tomado sobre sí nuestros dolores para llevarlos a través de la cruz al gozo de la resurrección. Amén. Inclina, Señor, mi corazón a tus preceptos. Inclina, Señor, mi corazón a tus preceptos. Dame vida con tu palabra. Inclina, Señor, mi corazón a tus preceptos. Virgen María, Madre de Cristo y de la Iglesia, por generaciones nos dirigimos confiados a ti con el nombre de salud de los enfermos. Mira a tus hijos en esta hora de preocupación y sufrimiento, que siembra temor y aprensión en nuestros hogares, en los lugares de trabajo y descanso. Tú que conociste la incertidumbre ante el presente y el futuro, y con tu Hijo también recorriste los caminos del exilio, recuérdanos que Él es nuestro camino, verdad y vida, y que solo Él, que venció nuestra muerte con su muerte, puede liberarnos de todo mal. Madre dolorosa junto a la cruz del Hijo, tú que también has conocido el sufrimiento, calma nuestros dolores con tu mirada maternal y tu protección. Bendice a los enfermos y a quien vive estos días con el miedo, a las personas que se dedican a ellos con amor y coraje, a las familias con jóvenes y ancianos, a la Iglesia y a toda la humanidad. Enséñanos de nuevo, oh Madre, a hacer cada día lo que tu Hijo dice a su Iglesia. Recuérdanos hoy y siempre, en la prueba
y la alegría, que Jesús cargó con nuestros sufrimientos y asumió nuestros dolores, y que con su sacrificio ha traído al mundo la esperanza de una vida que no muere. Amén. A ti, oh Madre de Esperanza, encomendamos nuestra oración y nuestra vida. A ti, oh Madre de Esperanza, encomendamos nuestra familia, nuestros proyectos. Padre nuestro que estás en el cielo, santificado sea tu nombre. Venga a nosotros tu reino. Hágase tu voluntad

Bendita tú eres entre todas las mujeres, y bendito es el fruto de tu vientre, Jesús. Santa María, Madre de Dios, ruega por nosotros los pecadores, ahora y en la hora de nuestra muerte. Amén. Gloria al Padre, y al Hijo, y al Espíritu Santo, como era en el principio, ahora y siempre, por los siglos de los siglos. Amén. ¡Cuán excelsa es la elección que te fue concedida, amada Madre de nuestro Señor Jesucristo! Con asombro constatamos que no solo te fue confiado el mismo Hijo de Dios, sino también todos aquellos que le pertenecen y entonan el cántico de los redimidos. Y más aún, tú eres Madre de todos los hombres y te conviertes en luz y consuelo para los que retornan a casa. Muchas personas acuden llenas de confianza a ti, apelan a tu corazón de madre, porque entienden que tu Hijo Divino escucha tus súplicas. En ti, la compasión maternal ante las necesidades terrenales de tus hijos va de la mano con la preocupación por la salvación de sus almas. En Caná, le pediste a tu hijo que se apiadara de la necesidad de los novios. No tienen vino. Y con tus palabras, hagan lo que él les diga. Nos diste para siempre la directriz correcta para seguir a tu hijo, de quien tú eres madre y primera discípula. Amada Madre, una escena de tu vida que nos conmueve profundamente es aquella cuando tú y San José buscaron con dolor a tu Hijo Jesús y luego lo encontraron en el templo. Él les preguntó, ¿por qué me buscaban? ¿No sabían que yo debía estar en la casa de mi Padre? No pudiste entenderlo inmediatamente, pero guardaste silencio y depositaste sus palabras en tu corazón. Eso nos dice mucho de ti. En tu silencio y acogiendo sus palabras en tu corazón, el Señor pudo penetrar aún más en ti. Y ciertamente, tú comprendiste aún mejor dónde está su verdadero hogar. A todos nosotros, amada Madre, nos invitas a llevar a tu Hijo a los hombres y a llamarlos a que le sigan. Tú no descansarás hasta que la salvación haya sido anunciada a todos los hombres. Y orarás y suplicarás para que respondan al amor redentor de tu Hijo. Tú no pasas por alto los caminos equivocados que emprenden los hombres. Adviertes del alejamiento del camino señalado por Dios. A lo largo de los siglos, no pocas veces has señalado en tus apariciones lo que les espera a aquellos que no están dispuestos a escuchar a tu Hijo. Y has llamado a los fieles a la conversión, a la penitencia y a la reparación. Sin embargo, muchas de tus llamadas no han sido escuchadas. ¿Cuán profundo habrá sido tu dolor bajo la cruz?

luz de tu Hijo, a quien tanto amas y que fue tan cruelmente tratado por los hombres. Aún más profunda habrá sido tu angustia y tu sufrimiento al ver que su incomparable sacrificio de amor en la cruz podía ser rechazado por los hombres. ¡Qué tormento! Tú te asemejaste a tu Hijo Divino en el sufrimiento. Así como Él aceptó la voluntad del Padre y su amor lo llevó hasta la cruz, también tú aceptaste y diste tu sí al camino del sufrimiento de tu Hijo, permaneciendo al pie de la cruz. ¿Podría una madre ofrecer un mayor sacrificio de amor? Ahora estás totalmente unida a Él en la eternidad. Debe ser para ti una indescriptible alegría verle ahora en la gloria que el Padre le otorga. ¿Cuánta gratitud inundará tu corazón por poder servirle como madre? Hasta el final de los tiempos, no te cansarás de decirle que a los hombres no les queda vino. Animarás a tus hijos sacerdotes a luchar por la santidad y a administrar los sacramentos a los fieles. Siempre mantendrás abiertos tus oídos a las preocupaciones de tus hijos. Siempre serás el consuelo de los afligidos y el refugio de los pecadores. Así, así eres tú, amada Madre de nuestro Señor. Sabemos que todo tu resplandor procede de Él. Acepta, no obstante, nuestra gratitud. Te amamos a ti y amamos a tu Hijo. Amén. Padre nuestro que estás en el cielo, santificado sea tu nombre. Venga a nosotros tu reino. Hágase, Señor, tu voluntad, así en la tierra como en el cielo. Danos hoy nuestro pan de cada día. Perdona nuestras ofensas, como también nosotros perdonamos a los que nos ofenden. No nos dejes caer en la tentación y líbranos del mal. Amén. Dios te salve, María, llena eres de gracia, el Señor es contigo. Bendita tú eres entre todas las mujeres, y bendito es el fruto de tu vientre, Jesús. Santa María, Madre de Dios, ruega por nosotros los pecadores, ahora y en la hora de nuestra muerte. Amén. Gloria al Padre, y al Hijo, y al Espíritu Santo, como era en el principio, ahora y siempre, por los siglos de los siglos. Amén. Proclama mi alma la grandeza del Señor. Se alegra mi espíritu en Dios mi Salvador. Porque ha mirado la humillación de su esclava. Dios te salve, María, llena eres de gracia, el Señor es contigo. Bendita tú eres entre todas las mujeres, y bendito es el fruto de tu vientre, Jesús. Santa María, Madre de Dios, ruega por nosotros los pecadores, ahora y en la hora de nuestra muerte. Amén. Desde ahora me felicitarán todas las generaciones, porque el Poderoso ha hecho obras grandes por mí. Su nombre es santo,
y su misericordia llega a sus fieles de generación en generación. Dios te salve María, llena eres de gracia, el Señor es contigo. Bendita tú eres entre todas las mujeres, y bendito es el fruto de tu vientre, Jesús. Santa María, Madre de Dios, ruega por nosotros los pecadores, ahora y en la hora de nuestra muerte. Amén. Él hace proezas con su brazo, dispersa a los soberbios de corazón, derriba del trono a los poderosos y enaltece a los humildes, a los hambrientos los colma de bienes y a los ricos los despide vacíos. Dios te salve María, llena eres de gracia, el Señor es contigo. Bendita tú eres entre todas las mujeres, y bendito es el fruto de tu vientre, Jesús. Santa María, Madre de Dios, ruega por nosotros los pecadores, ahora y en la hora de nuestra muerte. Amén. Él hace proezas con su brazo, dispersa a los soberbios de corazón, derriba del trono a los poderosos y enaltece a los humildes, a los hambrientos los colma de bienes y a los ricos los despide vacíos. Auxilia a Israel su siervo, acordándose de su misericordia, como lo había prometido a nuestros padres, en favor de Abraham y su descendencia por siempre. Gloria al Padre, y al Hijo, y al Espíritu Santo, como era en el principio, ahora y siempre, por los siglos de los siglos. Amén. Dios te salve, María, llena eres de gracia, el Señor es contigo. Bendita tú eres entre todas las mujeres, y bendito es el fruto de tu vientre, Jesús. Santa María, Madre de Dios, ruega por nosotros los pecadores, ahora y en la hora de nuestra muerte. Amén. Toma mi mano cuando reces, será tu fortaleza. Mírame a los ojos cuando reces, seré tu guía. Reza con el corazón y derrocharás amor. Reza pensando en mí y transmitirás sentimientos de paz y de alegría. Reza teniendo a otras personas en tu mente, por la cual estás pidiendo algo especial y te concederé la gracia. Reza, hija mía, que tus oraciones son peticiones que elevo al Señor. Él siempre te está escuchando. Tu corazón es muy humilde y lo conmueve. Reza, hija mía, que nosotros te protegeremos. Reza, que tu oración será tu tesoro y fortaleza. Reza, hija mía, que estamos contigo y nunca nos separaremos, nunca te abandonaremos. Reza, estoy a tu lado. ¿Acaso no estoy yo aquí, que soy tu madre? Alégrense todos contigo, oh Virgen María, porque has hallado gracia ante Dios. Alégrense todos contigo, oh Virgen María, porque de ti vendrá el Salvador del mundo. Alégrense todos contigo, oh Virgen María,
porque con tu vida has proclamado la grandeza del Señor. Lámpara es tu palabra para mis pasos, luz en mi sendero, lo juro y lo cumpliré. Guardaré tus justos mandamientos. Estoy tan afligido. Señor, dame vida según tu promesa. Acepta, Señor, los votos que pronuncio. Enséñame tus mandatos. Mi vida está siempre en peligro, pero no olvido tu voluntad. Los malvados me tendieron un lazo, pero no me desvié de tus decretos. Tus preceptos son mi herencia perpetua, la alegría de mi corazón. Inclino mi corazón a cumplir tus leyes, siempre y cabalmente. Gloria al Padre, y al Hijo, y al Espíritu Santo, como era en el principio, ahora y siempre, por los siglos de los siglos. Amén. Bendita sea tu pureza, y eternamente lo sea, pues todo en Dios se recrea en tan graciosa belleza. A ti, celestial princesa, Virgen Sagrada María, yo te ofrezco en este día alma, vida y corazón. Mírame con compasión. No me dejes, madre mía, caer en la tentación. Amén. Desde el albor de nuestra historia, suave, discreta y escondida, llega María a nuestra tierra, Virgen y Madre prometida. Por la entrañable misericordia de nuestro Dios, nos visitará el sol que nace de lo alto, para iluminar a los que viven en tiniebla y en sombra de muerte, para guiar nuestros pasos por el camino de la paz. La luz del Hijo la rodea, porque ella es bella sin medida, y no hay bondad entre los hombres que pueda serle parecida. Por la entrañable misericordia de nuestro Dios, nos visitará el sol que nace de lo alto, para iluminar a los que viven en tiniebla y en sombra de muerte, para guiar nuestros pasos por el camino de la paz. Suba al Señor cual blanca nube esta alabanza proferida. A Dios bendito bendecimos por la que fue la bendecida. Por la entrañable misericordia de nuestro Dios, nos visitará el sol que nace de lo alto, para iluminar a los que viven en tiniebla y en sombra de muerte, para guiar nuestros pasos por el camino de la paz. Amén. Danos, Señor, la firme voluntad, compañera y sostén de la virtud, que sabe en la fatiga hallar quietud y en medio de las sombras claridad, la que cambia en tesón la ligereza y el ocio en perenal solicitud, y las ásperas fiebres en salud, y los torpes engaños en verdad. Y así conseguirá mi corazón que los favores que a tu amor debí le ofrezcan algún fruto de engalardón. Y aún tú, Señor, conseguirás así
que no llegue a romper

romper mi confusión. La imagen tuya que pusiste en mí. Amén. Alégrense todos contigo, oh Virgen María, porque has hallado gracia ante Dios. Alégrense todos contigo, oh Virgen María, porque de ti vendrá el Salvador del mundo. Alégrense todos contigo, oh Virgen María, porque con tu vida has proclamado la grandeza del Señor.

Los invitamos a que se unan a la coronilla a la Santísima Virgen María. Esta coronilla la ofrecemos por todas las necesidades que cada uno de los que está escuchando tenga en su corazón. Alégrate, María Inmaculada y Santa, amada de Dios, nueva Eva elegida, cooperadora de la reconciliación, refugio, consuelo y auxilio de los cristianos, Madre de nuestro Salvador Jesucristo. Amén. Bajo tu amparo nos acogemos, Santa Madre de Dios. No deseches las súplicas que te dirigimos en nuestras necesidades. Antes bien, líbranos de todos los peligros, oh siempre Virgen gloriosa y bendita. Amén. Bajo tu amparo nos acogemos, Santa Madre de Dios. No deseches las súplicas que te dirigimos en nuestras necesidades. Antes bien, líbranos de todos los peligros, oh siempre Virgen gloriosa y bendita. Amén. Bajo tu amparo nos acogemos, Santa Madre de Dios. No deseches las súplicas que te dirigimos en nuestras necesidades. Antes bien, líbranos de todos los peligros, oh siempre Virgen gloriosa y bendita. Amén. Bajo tu amparo nos acogemos, Santa Madre de Dios. No deseches las súplicas que te dirigimos en nuestras necesidades. Antes bien, líbranos de todos los peligros, oh siempre Virgen gloriosa y bendita. Amén. Bajo tu amparo nos acogemos, Santa Madre de Dios. No deseches las súplicas que te dirigimos en nuestras necesidades. Antes bien, líbranos de todos los peligros, oh siempre Virgen gloriosa y bendita. Amén. Bajo tu amparo nos acogemos, Santa Madre de Dios. No desprecies las súplicas que te dirigimos en nuestras necesidades. Antes bien, líbranos de todos los peligros, oh siempre Virgen gloriosa y bendita. Amén. Bajo tu amparo nos acogemos, Santa Madre de Dios. No deseches las súplicas que te dirigimos en nuestras necesidades. Antes bien, líbranos de todos los peligros, oh siempre Virgen gloriosa y bendita. Amén. Bajo tu amparo nos acogemos, Santa Madre de Dios. No deseches las súplicas que te dirigimos en nuestras necesidades. Antes bien, líbranos de todos los peligros, oh siempre Virgen gloriosa y bendita. Amén. Bajo tu amparo nos acogemos, Santa Madre de Dios. No deseches las súplicas que te dirigimos en nuestras necesidades. Antes bien, líbranos de todos los peligros, oh siempre Virgen gloriosa y bendita. Amén. Bajo tu amparo nos acogemos, Santa Madre de Dios. No deseches las súplicas que te dirigimos.

en nuestras necesidades. Antes bien, líbranos de todos los peligros, oh siempre Virgen gloriosa y bendita. Amén. Oh María, dulce fuente de amor, hazme sentir tu dolor, para que llore contigo la muerte de tu Hijo y goce contigo su resurrección. Y que por mi amado Cristo, mi corazón abrazado más, viva en él que conmigo. Amén. Alégrate, María, inmaculada y santa, amada de Dios, nueva Eva elegida, cooperadora de la reconciliación, refugio, consuelo y auxilio de los cristianos, madre de nuestro Salvador Jesucristo. Amén. Bajo tu amparo nos acogemos, Santa Madre de Dios. No deseches las súplicas que te dirigimos en nuestras necesidades. Antes bien, líbranos de todos los peligros, oh siempre Virgen gloriosa y bendita. Amén. Bajo tu amparo nos acogemos, Santa Madre de Dios. No deseches las súplicas que te dirigimos en nuestras necesidades. Antes bien, líbranos de todos los peligros, oh siempre Virgen gloriosa y bendita. Amén. Bajo tu amparo nos acogemos, Santa Madre de Dios. No deseches las súplicas que te dirigimos en nuestras necesidades. Antes bien, líbranos de todos los peligros, oh siempre Virgen gloriosa y bendita. Amén. Bajo tu amparo nos acogemos, Santa Madre de Dios. No deseches las súplicas que te dirigimos en nuestras necesidades. Antes bien, líbranos de todos los peligros, oh siempre Virgen gloriosa y bendita. Amén. Bajo tu amparo nos acogemos, Santa Madre de Dios. No deseches las súplicas que te dirigimos en nuestras necesidades. Antes bien, líbranos de todos los peligros, oh siempre Virgen gloriosa y bendita. Amén. Bajo tu amparo nos acogemos, Santa Madre de Dios. No deseches las súplicas que te dirigimos en nuestras necesidades. Antes bien, líbranos de todos los peligros, oh siempre Virgen gloriosa y bendita. Amén. Bajo tu amparo nos acogemos, Santa Madre de Dios. No deseches las súplicas que te dirigimos en nuestras necesidades. Antes bien, líbranos de todos los peligros, oh siempre Virgen gloriosa y bendita. Amén. Bajo tu amparo nos acogemos, Santa Madre de Dios. No deseches las súplicas que te dirigimos en nuestras necesidades. Antes bien, líbranos de todos los peligros, oh siempre Virgen gloriosa y bendita. Amén. Bajo tu amparo nos acogemos, Santa Madre de Dios. No deseches las súplicas que te dirigimos en nuestras necesidades. Antes bien, líbranos de todos los peligros, oh siempre Virgen gloriosa y bendita. Amén. Bajo tu amparo nos acogemos, Santa Madre de Dios. No deseches las súplicas que te dirigimos en nuestras necesidades. Antes bien, líbranos de todos los peligros, oh siempre Virgen gloriosa y bendita. Amén. Oh María, dulce fuente de amor, hazme sentir tu dolor para que llore contigo la muerte de tu Hijo y goce contigo su resurrección. Y que por mi Cristo amado, mi corazón abrazado más, viva en él que conmigo. Amén. Alégrate, María, inmaculada y santa, amada de Dios, nueva Eva elegida, cooperadora de la reconciliación,
refugio, consuelo y auxilio de los cristianos. Madre de nuestro Salvador Jesucristo. Amén. Bajo tu amparo nos acogemos, Santa Madre de Dios. No deseches las súplicas que te dirigimos en nuestras necesidades. Antes bien, líbranos de todos los peligros, oh siempre Virgen gloriosa y bendita. Amén. Bajo tu amparo nos acogemos, Santa Madre de Dios. No deseches las súplicas que te dirigimos en nuestras necesidades. Antes bien, líbranos de todos los peligros, oh siempre Virgen gloriosa y bendita. Amén. Bajo tu amparo nos acogemos, Santa Madre de Dios. No deseches las súplicas que te dirigimos en nuestras necesidades. Antes bien, líbranos de todos los peligros, oh siempre Virgen gloriosa y bendita. Amén. Bajo tu amparo nos acogemos, Santa Madre de Dios. No deseches las súplicas que te dirigimos en nuestras necesidades. Antes bien, líbranos de todos los peligros, oh siempre Virgen gloriosa y bendita. Amén. Bajo tu amparo nos acogemos, Santa Madre de Dios. No deseches las súplicas que te dirigimos en nuestras necesidades. Antes bien, líbranos de todos los peligros, oh siempre Virgen gloriosa y bendita. Amén. Bajo tu amparo nos acogemos, Santa Madre de Dios. No deseches las súplicas que te dirigimos en nuestras necesidades. Antes bien, líbranos de todos los peligros, oh siempre Virgen gloriosa y bendita. Amén. Bajo tu amparo nos acogemos, Santa Madre de Dios. No deseches las súplicas que te dirigimos en nuestras necesidades. Antes bien, líbranos de todos los peligros, oh siempre Virgen gloriosa y bendita. Amén. Bajo tu amparo nos acogemos, Santa Madre de Dios. No deseches las súplicas que te dirigimos en nuestras necesidades. Antes bien, líbranos de todos los peligros, oh siempre Virgen gloriosa y bendita. Amén. Bajo tu amparo nos acogemos, Santa Madre de Dios. No deseches las súplicas que te dirigimos en nuestras necesidades. Antes bien, líbranos de todos los peligros, oh siempre Virgen gloriosa y bendita. Amén. Bajo tu amparo nos acogemos, Santa Madre de Dios. No deseches las súplicas que te dirigimos en nuestras necesidades. Antes bien, líbranos de todos los peligros, oh siempre Virgen gloriosa y bendita. Amén. Oh María, dulce fuente de amor, hazme sentir tu dolor para que llore contigo la muerte de tu Hijo y goce contigo su resurrección. Y que por mi Cristo amado, mi corazón abrazado más, viva en él que conmigo. Amén. Alégrate, María, inmaculada y santa, amada de Dios, nueva Eva elegida, cooperadora de la reconciliación, refugio, consuelo y auxilio de los cristianos, Madre de nuestro Salvador Jesucristo. Amén. Bajo tu amparo nos acogemos, Santa Madre de Dios. No deseches las súplicas que te dirigimos en nuestras necesidades. Antes bien, líbranos de todos los peligros, oh siempre Virgen gloriosa y bendita. Amén. Bajo tu amparo nos acogemos, Santa Madre de Dios. No deseches las súplicas que te dirigimos en nuestras necesidades. Antes bien, líbranos de todos los peligros,
oh siempre Virgen gloriosa y bendita. Amén. Bajo tu amparo nos acogemos, Santa Madre de Dios. No deseches las súplicas que te dirigimos en nuestras necesidades. Antes bien, líbranos de todos los peligros, oh siempre Virgen gloriosa y bendita. Amén. Bajo tu amparo nos acogemos, Santa Madre de Dios. No deseches las súplicas que te dirigimos en nuestras necesidades. Antes bien, líbranos de todos los peligros, oh siempre Virgen gloriosa y bendita. Amén. Bajo tu amparo nos acogemos, Santa Madre de Dios. No deseches las súplicas que te dirigimos en nuestras necesidades. Antes bien, líbranos de todos los peligros, oh siempre Virgen gloriosa y bendita. Amén. Bajo tu amparo nos acogemos, Santa Madre de Dios. No deseches las súplicas que te dirigimos en nuestras necesidades. Antes bien, líbranos de todos los peligros, oh siempre Virgen gloriosa y bendita. Amén. Bajo tu amparo nos acogemos, Santa Madre de Dios. No deseches las súplicas que te dirigimos en nuestras necesidades. Antes bien, líbranos de todos los peligros, oh siempre Virgen gloriosa y bendita. Amén. Bajo tu amparo nos acogemos, Santa Madre de Dios. No deseches las súplicas que te dirigimos en nuestras necesidades. Antes bien, líbranos de todos los peligros. Oh siempre Virgen gloriosa y bendita. Amén. Bajo tu amparo nos acogemos, Santa Madre de Dios. No deseches las súplicas que te dirigimos en nuestras necesidades. Antes bien, líbranos de todos los peligros, oh siempre Virgen gloriosa y bendita. Amén. Bajo tu amparo nos acogemos, Santa Madre de Dios. No deseches las súplicas que te dirigimos en nuestras necesidades. Antes bien, líbranos de todos los peligros, oh siempre Virgen gloriosa y bendita. Amén. Oh María, dulce fuente de amor, hazme sentir tu dolor para que llore contigo la muerte de tu Hijo y goce contigo su resurrección. Y que por mi Cristo amado, mi corazón abrazado más viva en él que conmigo. Amén. Alégrate, María, inmaculada y santa, amada de Dios, nueva Eva elegida, cooperadora de la reconciliación, refugio, consuelo y auxilio de los cristianos, Madre de nuestro Salvador Jesucristo. Amén. Bajo tu amparo nos acogemos, Santa Madre de Dios. No deseches las súplicas que te dirigimos en nuestras necesidades. Antes bien, líbranos de todos los peligros, oh siempre Virgen gloriosa y bendita. Amén. Bajo tu amparo nos acogemos, Santa Madre de Dios. No deseches las súplicas que te dirigimos en nuestras necesidades. Antes bien, líbranos de todos los peligros, oh siempre Virgen gloriosa y bendita. Amén. Bajo tu amparo nos acogemos, Santa Madre de Dios. No deseches las súplicas que te dirigimos en nuestras necesidades. Antes bien, líbranos de todos los peligros, oh siempre Virgen gloriosa y bendita. Amén. Bajo tu amparo nos acogemos, Santa Madre de Dios. No deseches las súplicas que te dirigimos en nuestras necesidades. Antes bien, líbranos de todos los peligros, oh siempre.

siempre, Virgen gloriosa y bendita. Amén. Bajo tu amparo nos acogemos, Santa Madre de Dios. No deseches las súplicas que te dirigimos en nuestras necesidades. Antes bien, líbranos de todos los peligros, oh siempre Virgen gloriosa y bendita. Amén. Bajo tu amparo nos acogemos, Santa Madre de Dios. No deseches las súplicas que te dirigimos en nuestras necesidades. Antes bien, líbranos de todos los peligros, oh siempre Virgen gloriosa y bendita. Amén. Bajo tu amparo nos acogemos, Santa Madre de Dios. No deseches las súplicas que te dirigimos en nuestras necesidades. Antes bien, líbranos de todos los peligros, oh siempre Virgen gloriosa y bendita. Amén. Bajo tu amparo nos acogemos, Santa Madre de Dios. No deseches las súplicas que te dirigimos en nuestras necesidades. Antes bien, líbranos de todos los peligros, oh siempre Virgen gloriosa y bendita. Amén. Bajo tu amparo nos acogemos, Santa Madre de Dios. No deseches las súplicas que te dirigimos en nuestras necesidades. Antes bien, líbranos de todos los peligros, oh siempre Virgen gloriosa y bendita. Amén. Bajo tu amparo nos acogemos, Santa Madre de Dios. No deseches las súplicas que te dirigimos en nuestras necesidades. Antes bien, líbranos de todos los peligros, oh siempre Virgen gloriosa y bendita. Amén. Oh María, dulce fuente de amor, hazme sentir tu dolor para que llore contigo la muerte de tu Hijo y goce contigo su resurrección, y que por mi Cristo amado, mi corazón abrazado más, viva en él que conmigo. Amén.

Dios te salve, Reina y Madre de Misericordia, vida, dulzura y esperanza nuestra. Dios te salve, a ti llamamos los desterrados hijos de Eva. A ti suspiramos, gimiendo y llorando en este valle de lágrimas. Ea pues, Señora, abogada nuestra, vuelve a nosotros estos tus ojos misericordiosos, y después de este destierro, muéstranos a Jesús. Fruto bendito de tu vientre, oh clemente, oh piadosa, oh dulce Virgen María. Ruega por nosotros, Santa Madre de Dios, para que seamos dignos de alcanzar las promesas de nuestro Señor Jesucristo. Amén. De tus purísimos ojos pende nuestras necesidades. Míranos, Madre, y no nos desampares.

Te suplicamos, Señor, que derrames tu gracia en nuestras almas, para que los que por el anuncio del ángel hemos conocido la encarnación de tu Hijo, por su pasión y su cruz, seamos llevados a la gloria de su resurrección. Por el mismo Jesucristo, nuestro Señor. Amén. Señor, te damos gracias porque nos tienes aquí en tu presencia.

porque nos has permitido venerar a tu madre, mirarla desde la perspectiva de una madre cercana. Y a ti, María, Madre nuestra, te pedimos la intercesión ante tu Hijo. Háblale a Él de nosotros, que nos conozca por ti. Háblales de nuestras necesidades, porque a ti, como su madre, no te podrá negar nada. Así que te pedimos, Señor, la escuches. Escucha a tu madre, que tiene nuestras necesidades en sus manos. Te lo pedimos de todo corazón. Amén. Por la señal de la Santa Cruz, de nuestros enemigos, líbranos, Señor Dios nuestro, en nombre del Padre, y del Hijo, y del Espíritu Santo. Amén.

Oh Madre Jerusalén, ciudad de Dios, esposa muy amada de Cristo, mi corazón te ama y mi alma en gran manera desea ver tu hermosura. Oh, qué hermosa eres, qué gloriosa y qué generosa. Toda eres hermosa y no hay mancha en ti. Alégrate y gózate, oh hermosa hija del príncipe, porque aquel rey soberano, que es lindo sobre todos los hijos del hombre, ha deseado tu hermosura y amó el resplandor de tu rostro. Dichosa mi alma y en todos los siglos bienaventurada, si yo mereciera ver tu gloria, tu bienaventuranza, tu hermosura, tus puertas, tus murallas, tus plazas y aposentos a tus ciudadanos nobilísimos y sobre todo aquel rey de gloria de su majestad, porque tus muros son de piedras preciosas, tus puertas de perlas finísimas, tus plazas de oro purísimo, en las cuales se canta sin cesar, aleluya perpetua y suavísima. Tus aposentos son muchos y fundados sobre piedras cuadradas y fabricados de zafiros y jacintos y cubiertos con tejas de oro, en las cuales no entra ningún mal ni ninguno que no sea limpio. Hermosa eres y suave en tus deleites, oh Madre Jerusalén. No experimentan en ti tus moradores lo que nosotros en esta miserable vida experimentamos. No hay en ti tinieblas ni noche, ni diversidad de tiempos, ni te alumbra la luz de la lámpara, ni el resplandor de la luna, ni la claridad de las estrellas, sino Dios, Dios de Dios y la luz de la luz, y el sol de justicia siempre te alumbra. Dichoso yo, y de veras felicísimo, si después de dejado este cuerpo miserable, mereciera oír los cantares de aquella música celestial que cantan los ciudadanos de esta patria, y los coros de los bienaventurados espíritus en alabanza del Rey Eterno. Dichoso yo y bienaventurado.

por los agonizantes, por la conversión de todos los hombres y mujeres, por la salvación de las almas, por nuestros gobernantes y por la paz en el mundo. Pedimos de manera especial por nuestros bienhechores vivos, enfermos y difuntos, por todos aquellos que están unidos a esta oración. María Visión, reza por ti. Por la señal de la Santa Cruz, de nuestros enemigos, líbranos, Señor Dios nuestro. En el nombre del Padre, del Hijo y del Espíritu Santo. Amén. Jesús, mi Señor y Señor mío Jesucristo, Dios y hombre verdadero, me pesa de todo corazón de haberte ofendido. Propongo firmemente nunca más pecar, apartarme de todas las ocasiones de pecado, confesarme y cumplir la penitencia. Te ofrezco, Señor, mi vida, obras y trabajos en reparación de todos nuestros pecados. Confío me los perdonarás por tu infinita misericordia. Amén. Misterios gozosos. Primer misterio gozoso, la encarnación del Hijo de Dios. Padre nuestro que estás en el cielo,

0: Santificado sea tu nombre. Venga a nosotros tu reino. Hágase tu voluntad en la tierra como en el cielo.
1: Danos hoy nuestro pan de cada día. Perdona nuestras ofensas, como también nosotros perdonamos a los que nos ofenden. No nos dejes caer en la tentación y líbranos del mal. Amén.
0: Dios te salve María, llena eres de gracia, el Señor es contigo. Bendita tú eres entre todas las mujeres y bendito es el fruto de tu vientre, Jesús.
1: Santa María, Madre de Dios y Madre nuestra, ruega por nosotros pecadores, ahora y en la hora de nuestra muerte. Amén.
0: Dios te salve María, llena eres de gracia, el Señor es contigo. Bendita tú eres entre todas las mujeres y bendito es el fruto de tu vientre, Jesús.
1: Santa María, Madre de Dios y Madre nuestra, ruega por nosotros pecadores, ahora y en la hora de nuestra muerte. Amén.
0: Dios te salve María, llena eres de gracia, el Señor es contigo. Bendita tú eres entre todas las mujeres y bendito es el fruto de tu vientre, Jesús.
1: Santa María, Madre de Dios y Madre nuestra, ruega por nosotros pecadores, ahora y en la hora de nuestra muerte. Amén.
0: Dios te salve María, llena eres de gracia, el Señor es contigo. Bendita tú eres entre todas las mujeres y bendito es el fruto de tu vientre, Jesús.
1: Santa María, Madre de Dios y Madre nuestra, ruega por nosotros pecadores, ahora y en la hora de nuestra muerte. Amén.
0: Dios te salve María, llena eres de gracia, el Señor es contigo. Bendita tú eres entre todas las mujeres y bendito es el fruto de tu vientre, Jesús.
1: Santa María, Madre de Dios y Madre nuestra, ruega por nosotros pecadores, ahora y en la hora de nuestra muerte. Amén.
0: Dios te salve María, llena eres de gracia, el Señor es contigo. Bendita tú eres entre todas las mujeres y bendito es el fruto de tu vientre, Jesús.
1: Santa María, Madre de Dios y Madre nuestra, ruega por nosotros pecadores, ahora y en la hora de nuestra muerte. Amén.
0: Dios te salve María, llena eres de gracia, el Señor es contigo. Bendita tú eres entre todas las mujeres y bendito es el fruto de tu vientre, Jesús.
1: Santa María, Madre de Dios y Madre nuestra, ruega por nosotros pecadores, ahora y en la hora de nuestra muerte. Amén.
0: Dios te salve María, llena eres de gracia, el Señor es contigo. Bendita tú eres entre todas las mujeres y bendito es el fruto de tu vientre, Jesús.
1: Santa María, Madre de Dios y Madre nuestra, ruega por nosotros pecadores, ahora y en la hora de nuestra muerte. Amén.
0: Dios te salve María, llena eres de gracia, el Señor es contigo. Bendita tú eres entre todas las mujeres y bendito es el fruto de tu vientre, Jesús.
1: Santa María, Madre de Dios y Madre nuestra, ruega por nosotros pecadores, ahora y en la hora de nuestra muerte. Amén.
0: Dios te salve María, llena eres de gracia, el Señor es contigo. Bendita tú eres entre todas las mujeres y bendito es el fruto de tu vientre, Jesús.
1: Santa María, Madre de Dios y Madre nuestra, ruega por nosotros pecadores, ahora y en la hora de nuestra muerte. Amén.
0: Gloria al Padre y al Hijo y al Espíritu Santo.
1: Como era en el principio, ahora y siempre, por los siglos de los siglos. Amén.
0: María, Madre de Gracia, Madre de Misericordia.
1: En la vida y en la muerte, ampáranos, Gran Señora.
0: Oh Jesús mío, perdona nuestros pecados, líbranos del fuego del infierno, lleva al cielo a todas las almas. Socorre a las más necesitadas de tu divina misericordia. Amén.
1: Segundo misterio gozoso, la visitación de Nuestra Señora a su prima Santa Isabel. Padre nuestro que estás en el cielo, santificado sea tu nombre. Venga a nosotros tu reino. Hágase tu voluntad en la tierra como en el cielo.
0: Danos hoy nuestro pan de cada día. Perdona nuestras ofensas, como también nosotros perdonamos a los que nos ofenden. No nos dejes caer en la tentación y líbranos del mal. Amén.
1: Dios te salve María, llena eres de gracia, el Señor es contigo. Bendita tú eres entre todas las mujeres y bendito es el fruto de tu vientre, Jesús.
0: Santa María, Madre de Dios y Madre nuestra, ruega por nosotros pecadores, ahora y en la hora de nuestra muerte. Amén.
1: Dios te salve María, llena eres de gracia, el Señor es contigo. Bendita tú eres entre todas las mujeres y bendito es el fruto de tu vientre, Jesús.
0: Santa María, Madre de Dios y Madre nuestra, ruega por nosotros.

0: nosotros pecadores, ahora y en la hora de nuestra muerte. Amén.
1: Dios te salve María, llena eres de gracia, el Señor es contigo. Bendita tú eres entre todas las mujeres y bendito es

0: vientre, Jesús.
1: Santa María, Madre de Dios y Madre nuestra, ruega por nosotros pecadores, ahora y en la hora de nuestra muerte. Amén.
0: Dios te salve María, llena eres de gracia, el Señor es contigo. Bendita tú eres entre todas las mujeres, y bendito es el fruto de tu vientre, Jesús.
1: Santa María, Madre de Dios y Madre nuestra, ruega por nosotros pecadores, ahora y en la hora de nuestra muerte. Amén.
0: Dios te salve María, llena eres de gracia, el Señor es contigo. Bendita tú eres entre todas las mujeres, y bendito es el fruto de tu vientre, Jesús.
1: Santa María, Madre de Dios y Madre nuestra, ruega por nosotros pecadores, ahora y en la hora de nuestra muerte. Amén.
0: Dios te salve María, llena eres de gracia, el Señor es contigo. Bendita tú eres entre todas las mujeres, y bendito es el fruto de tu vientre, Jesús.
1: Santa María, Madre de Dios y Madre nuestra, ruega por nosotros pecadores, ahora y en la hora de nuestra muerte. Amén.
0: Dios te salve María, llena eres de gracia, el Señor es contigo. Bendita tú eres entre todas las mujeres, y bendito es el fruto de tu vientre, Jesús.
1: Santa María, Madre de Dios y Madre nuestra, ruega por nosotros pecadores, ahora y en la hora de nuestra muerte. Amén.
0: Dios te salve María, llena eres de gracia, el Señor es contigo. Bendita tú eres entre todas las mujeres, y bendito es el fruto de tu vientre, Jesús.
1: Santa María, Madre de Dios y Madre nuestra, ruega por nosotros pecadores, ahora y en la hora de nuestra muerte. Amén.
0: Dios te salve María, llena eres de gracia, el Señor es contigo. Bendita tú eres entre todas las mujeres, y bendito es el fruto de tu vientre, Jesús.
1: Santa María, Madre de Dios y Madre nuestra, ruega por nosotros pecadores, ahora y en la hora de nuestra muerte. Amén.
0: Gloria al Padre, y al Hijo, y al Espíritu Santo.
1: Como era en el principio, ahora y siempre, por los siglos de los siglos. Amén.
0: María, Madre de Gracia, Madre de Misericordia.
1: En la vida y en la muerte, ampáranos, Gran Señora.
0: Oh Jesús mío, perdona nuestros pecados, líbranos del fuego del infierno, lleva al cielo a todas las almas, socorre a las más necesitadas de tu divina misericordia. Amén.
1: Tercer misterio gozoso, el nacimiento del Hijo de Dios en el portal de Belén. Padre nuestro que estás en el cielo, santificado sea tu nombre. Venga a nosotros tu reino. Hágase tu voluntad en la tierra como en el cielo.
0: Danos hoy nuestro pan de cada día. Perdona nuestras ofensas, como también nosotros perdonamos a los que nos ofenden. No nos dejes caer en la tentación y líbranos del mal. Amén.
1: Dios te salve María, llena eres de gracia, el Señor es contigo. Bendita tú eres entre todas las mujeres y bendito es el fruto de tu vientre, Jesús.
0: Santa María, Madre de Dios y Madre nuestra, ruega por nosotros pecadores, ahora y en la hora de nuestra muerte. Amén.
1: Dios te salve María, llena eres de gracia, el Señor es contigo. Bendita tú eres entre todas las mujeres y bendito es el fruto de tu vientre, Jesús.
0: Santa María, Madre de Dios y Madre nuestra, ruega por nosotros pecadores, ahora y en la hora de nuestra muerte. Amén.
1: Dios te salve María, llena eres de gracia, el Señor es contigo. Bendita tú eres entre todas las mujeres y bendito es el fruto de tu vientre, Jesús.
0: Santa María, Madre de Dios y Madre nuestra, ruega por nosotros pecadores, ahora y en la hora de nuestra muerte. Amén.
1: Dios te salve María, llena eres de gracia, el Señor es contigo. Bendita tú eres entre todas las mujeres, y bendito es el fruto de tu vientre, Jesús.
0: Santa María, Madre de Dios y Madre nuestra, ruega por nosotros pecadores, ahora y en la hora de nuestra muerte. Amén.
1: Dios te salve María, llena eres de gracia, el Señor es contigo. Bendita tú eres entre todas las mujeres, y bendito es el fruto de tu vientre, Jesús.
0: Santa María, Madre de Dios y Madre nuestra, ruega por nosotros, pecadores, ahora y en la hora de nuestra muerte. Amén.
1: Dios te salve, María, llena eres de gracia, el Señor es contigo. Bendita tú eres entre todas las mujeres, y bendito es el fruto de tu vientre, Jesús.
0: Santa María, Madre de Dios y Madre nuestra, ruega por nosotros.

0: nosotros, pecadores, ahora y en la hora de nuestra muerte. Amén.
1: Dios te salve, María, llena eres de gracia, el Señor es contigo. Bendita tú eres entre todas las mujeres y bendito es el fruto de tu vientre, Jesús.
0: Santa María, Madre de Dios y Madre nuestra, ruega por nosotros, pecadores, ahora y en la hora de nuestra muerte. Amén.
1: Dios te salve, María, llena eres de gracia, el Señor es contigo. Bendita tú eres entre todas las mujeres y bendito es el fruto de tu vientre, Jesús.
0: Santa María, Madre de Dios y Madre nuestra, ruega por nosotros, pecadores, ahora y en la hora de nuestra muerte. Amén.
1: Dios te salve, María, llena eres de gracia, el Señor es contigo. Bendita tú eres entre todas las mujeres y bendito es el fruto de tu vientre, Jesús.
0: Santa María, Madre de Dios y Madre nuestra, ruega por nosotros, pecadores, ahora y en la hora de nuestra muerte. Amén.
1: Dios te salve, María, llena eres de gracia, el Señor es contigo. Bendita tú eres entre todas las mujeres y bendito es el fruto de tu vientre, Jesús.
0: Santa María, Madre de Dios y Madre nuestra, ruega por nosotros, pecadores, ahora y en la hora de nuestra muerte. Amén.
1: Gloria al Padre, y al Hijo, y al Espíritu Santo.
0: Como era en el principio, ahora y siempre, por los siglos de los siglos. Amén.
1: María, Madre de Gracia, Madre de Misericordia.
0: En la vida y en la muerte, ampáranos, Gran Señora.
1: Oh Jesús mío, perdona nuestros pecados, líbranos del fuego del infierno, lleva al cielo a todas las almas, socorre a las más necesitadas de tu divina misericordia. Amén.
0: Cuarto misterio gozoso, la presentación de Jesús en el templo. Padre nuestro que estás en el cielo, santificado sea tu nombre. Venga a nosotros tu reino, hágase tu voluntad en la tierra como en el cielo.
1: Danos hoy nuestro pan de cada día, perdona nuestras ofensas, como también nosotros perdonamos a los que nos ofenden. No nos dejes caer en la tentación y líbranos del mal. Amén.
0: Dios te salve, María, llena eres de gracia, el Señor es contigo. Bendita tú eres entre todas las mujeres y bendito es el fruto de tu vientre, Jesús.
1: Santa María, Madre de Dios y Madre nuestra, ruega por nosotros pecadores, ahora y en la hora de nuestra muerte. Amén.
0: Dios te salve María, llena eres de gracia, el Señor es contigo. Bendita tú eres entre todas las mujeres y bendito es el fruto de tu vientre, Jesús.
1: Santa María, Madre de Dios y Madre nuestra, ruega por nosotros pecadores, ahora y en la hora de nuestra muerte. Amén.
0: Dios te salve María, llena eres de gracia, el Señor es contigo. Bendita tú eres entre todas las mujeres y bendito es el fruto de tu vientre, Jesús.
1: Santa María, Madre de Dios y Madre nuestra, ruega por nosotros pecadores, ahora y en la hora de nuestra muerte. Amén.
0: Dios te salve María, llena eres de gracia, el Señor es contigo. Bendita tú eres entre todas las mujeres y bendito es el fruto de tu vientre, Jesús.
1: Santa María, Madre de Dios y Madre nuestra, ruega por nosotros pecadores, ahora y en la hora de nuestra muerte. Amén.
0: Dios te salve María, llena eres de gracia, el Señor es contigo. Bendita tú eres entre todas las mujeres y bendito es el fruto de tu vientre, Jesús.
1: Santa María, Madre de Dios y Madre nuestra, ruega por nosotros pecadores, ahora y en la hora de nuestra muerte. Amén.
0: Dios te salve María, llena eres de gracia, el Señor es contigo. Bendita tú eres entre todas las mujeres y bendito es el fruto de tu vientre, Jesús.
1: Santa María, Madre de Dios y Madre nuestra, ruega por nosotros pecadores, ahora y en la hora de nuestra muerte. Amén.
0: Dios te salve María, llena eres de gracia, el Señor es contigo. Bendita tú eres entre todas las mujeres y bendito es el fruto de tu vientre, Jesús.
1: Santa María, Madre de Dios y Madre nuestra, ruega por nosotros pecadores, ahora y en la hora de nuestra muerte. Amén.
0: Dios te salve María, llena eres de gracia, el Señor es contigo. Bendita tú eres entre todas las mujeres y bendito es el fruto de tu vientre, Jesús.
1: Santa María, Madre de Dios y Madre nuestra, Ruega por nosotros pecadores, ahora y en la hora de nuestra muerte. Amén.
0: Dios te salve María, llena eres de gracia, el Señor es contigo. Bendita tú eres entre todas las mujeres, y bendito es el fruto de tu vientre, Jesús.
1: Santa María, Madre de Dios y Madre nuestra, ruega por nosotros pecadores, ahora y en la hora de nuestra muerte. Amén.
0: Dios te salve María, llena eres de gracia, el Señor es contigo. Bendita tú eres entre todas las mujeres, y bendito es el fruto de tu vientre, Jesús.
1: Santa María, Madre de Dios y Madre nuestra, ruega por nosotros pecadores, ahora y en la hora de nuestra muerte. Amén.
0: Gloria al Padre, y al Hijo, y al Espíritu Santo.
1: Como era en el principio, ahora y siempre, por los siglos de los siglos. Amén.
0: María, Madre de Gracia, Madre de Misericordia.
1: En la vida y en la muerte, ampáranos, Gran Señora.
0: Oh Jesús mío, perdona nuestros pecados, líbranos del fuego del infierno. Lleva al cielo a todas las almas, socorre a las más necesitadas de tu divina misericordia. Amén.
1: Quinto misterio gozoso, el niño Jesús perdido y hallado en el templo. Padre nuestro que estás en el cielo, santificado sea tu nombre. Venga a nosotros tu reino. Hágase tu voluntad en la tierra como en el cielo.
0: Danos hoy nuestro pan de cada día. Perdona nuestras ofensas, como también nosotros perdonamos a los que nos ofenden. No nos dejes caer en la tentación y líbranos del mal. Amén.
1: Dios te salve María, llena eres de gracia, el Señor es contigo. Bendita tú eres entre todas las mujeres y bendito es el fruto de tu vientre, Jesús.
0: Santa María, Madre de Dios y Madre nuestra, ruega por nosotros pecadores, ahora y en la hora de nuestra muerte. Amén.
1: Dios te salve María, llena eres de gracia, el Señor es contigo. Bendita tú eres entre todas las mujeres y bendito es el fruto de tu vientre, Jesús.
0: Santa María, Madre de Dios y Madre nuestra, ruega por nosotros pecadores, ahora y en la hora de nuestra muerte. Amén.
1: Dios te salve María, llena eres de gracia, el Señor es contigo. Bendita tú eres entre todas las mujeres y bendito es el fruto de tu vientre, Jesús.
0: Santa María, Madre de Dios y Madre nuestra, ruega por nosotros pecadores, ahora y en la hora de nuestra muerte. Amén.
1: Dios te salve María, llena eres de gracia, el Señor es contigo. Bendita tú eres entre todas las mujeres y bendito es el fruto de tu vientre, Jesús.
0: Santa María, Madre de Dios y Madre nuestra, ruega por nosotros pecadores, ahora y en la hora de nuestra muerte. Amén.
1: Dios te salve María, llena eres de gracia, el Señor es contigo. Bendita tú eres entre todas las mujeres y bendito es el fruto de tu vientre, Jesús.
0: Santa María, Madre de Dios y Madre nuestra, ruega por nosotros pecadores, ahora y en la hora de nuestra muerte. Amén.
1: Dios te salve María, llena eres de gracia, el Señor es contigo. Bendita tú eres entre todas las mujeres y bendito es el fruto de tu vientre, Jesús.
0: Santa María, Madre de Dios y Madre nuestra, ruega por nosotros pecadores, ahora y en la hora de nuestra muerte. Amén.
1: Dios te salve María, llena eres de gracia, el Señor es contigo. Bendita tú eres entre todas las mujeres y bendito es el fruto de tu vientre, Jesús.
0: Santa María, Madre de Dios y Madre nuestra, ruega por nosotros pecadores, ahora y en la hora de nuestra muerte. Amén.
1: Dios te salve María, llena eres de gracia, el Señor es contigo. Bendita tú eres entre todas las mujeres y bendito es el fruto de tu vientre, Jesús.
0: Santa María, Madre de Dios y Madre nuestra, ruega por nosotros pecadores, ahora y en la hora de nuestra muerte. Amén.
1: Dios te salve María, llena eres de gracia, el Señor es contigo. Bendita tú eres entre todas las mujeres y bendito es el fruto de tu vientre, Jesús.
0: Santa María, Madre de Dios y Madre nuestra, ruega por nosotros pecadores, ahora y en la hora de nuestra muerte. Amén.
1: Dios te salve María, llena eres de gracia, el Señor es contigo. Bendita tú eres entre todas las mujeres y bendito es el fruto de tu vientre, Jesús.
0: Santa María, Madre de Dios y Madre nuestra, ruega por nosotros pecadores, ahora y en la hora de nuestra muerte. Amén.
1: Gloria al Padre, y al Hijo, y al Espíritu Santo.
0: Como era en el principio, ahora y siempre, por los siglos de los siglos. Amén.
1: María, Madre de Gracia, Madre de Misericordia.
0: En la vida y en la muerte, ampáranos, Gran Señora.
1: Oh Jesús mío, perdona nuestros pecados, líbranos del fuego del infierno, lleva al cielo a todas las almas, socorre especialmente a las más necesitadas de tu divina misericordia. Amén. Dios te salve, María Santísima, Madre de Dios, Hijo, Virgen Purísima. Antes del parto, en tus manos ponemos nuestra fe para que la ilumines. Llena eres de gracia, el Señor es contigo. Bendita tú eres entre todas las mujeres y bendito es el fruto de tu vientre, Jesús.
0: Santa María, Madre de Dios y Madre nuestra, ruega por nosotros, pecadores, ahora y en la hora de nuestra muerte. Amén.
1: Dios te salve, María Santísima, Madre de Dios, Hijo, Virgen Purísima. En el parto, en tus manos ponemos nuestra esperanza para que la alientes. Llena eres de gracia, el Señor es contigo. Bendita tú eres entre todas las mujeres y bendito es el fruto de tu vientre, Jesús.
0: Santa María, Madre de Dios y Madre nuestra, ruega por nosotros, pecadores, ahora y en la hora de nuestra muerte. Amén.
1: Dios te salve, María Santísima, Esposa de Dios, Espíritu Santo, Virgen Purísima. Después del parto, en tus manos ponemos nuestra caridad para que la inflames en el fuego del divino amor. Llena eres de gracia, el Señor es contigo. Bendita tú eres entre todas las mujeres y bendito es el fruto de tu vientre, Jesús.
0: Santa María, Madre de Dios y Madre nuestra, ruega por nosotros, pecadores, ahora y en la hora de nuestra muerte. Amén.
1: Dios te salve, María Santísima, Templo y Sagrario de la Santísima Trinidad, Virgen concebida sin la culpa original. Dios te salve, Reina y Madre de Misericordia, vida, dulzura y esperanza nuestra. Dios te salve, a ti llamamos los desterrados hijos de Eva, a ti suspiramos gimiendo y llorando en este valle de lágrimas. Ea pues, Señora, abogada nuestra, vuelve a nosotros esos tus ojos misericordiosos y después de este destierro muéstranos a Jesús, fruto bendito de tu vientre. Oh clemente, oh piadosa, oh dulce Virgen María, ruega por nosotros, Santa Madre de Dios.
0: Para que seamos dignos de alcanzar las promesas de nuestro Señor Jesucristo. Amén.
1: Señor, ten piedad.
0: Señor, ten piedad.
1: Cristo, ten piedad.
0: Cristo, ten piedad.
1: Señor, ten piedad.
0: Señor, ten piedad.
1: Cristo, óyenos.
0: Cristo, óyenos.
1: Cristo, escúchanos.
0: Cristo, escúchanos.
1: Dios Padre Celestial,
0: ten piedad de nosotros.
1: Dios Hijo Redentor del mundo,
0: ten piedad de nosotros.
1: Dios Espíritu Santo,
0: ten piedad de nosotros.
1: Santísima Trinidad, un solo Dios,
0: ten piedad de nosotros.
1: Santa María,
0: ruega por nosotros.
1: Santa Madre de Dios,
0: ruega por nosotros.
1: Santa Virgen de las Vírgenes,
0: ruega por nosotros.
1: Madre de Cristo,
0: ruega por nosotros.
1: Madre de la Iglesia,
0: ruega por nosotros.
1: Madre de la Misericordia,
0: ruega por nosotros.
1: Madre de la Divina Gracia,
0: ruega por nosotros.
1: Madre de la Esperanza,
0: ruega por nosotros.
1: Madre Purísima,
0: ruega por nosotros.
1: Madre Castísima,
0: ruega por nosotros.
1: Madre Siempre Virgen,
0: ruega por nosotros.
1: Madre Inmaculada,
0: ruega por nosotros.
1: Madre Amable,
0: ruega por nosotros.
1: Madre Admirable,
0: ruega por nosotros.
1: Madre del Buen Consejo,
0: ruega por nosotros.
1: Madre del Creador,
0: ruega por nosotros.
1: Madre del Salvador,
0: ruega por nosotros.
1: Virgen Prudentísima,
0: ruega por nosotros.
1: Virgen digna de veneración,
0: ruega por nosotros.
1: Virgen digna de alabanza,
0: ruega por nosotros.
1: Virgen Poderosa,
0: ruega por nosotros.
1: Virgen Clemente,
0: ruega por nosotros.
1: Virgen Fiel,
0: ruega por nosotros.
1: Espejo de Justicia,
0: ruega por nosotros.
1: Trono de la Sabiduría,
0: ruega por nosotros.
1: Causa de nuestra alegría,
0: ruega por nosotros.
1: Vaso espiritual,
0: ruega por nosotros.
1: Vaso digno de honor,
0: ruega por nosotros.
1: Vaso de insigne devoción,
0: ruega por nosotros.
1: Rosa mística,
0: ruega por nosotros.
1: Torre de David,
0: ruega por nosotros.
1: Torre de marfil,
0: ruega por nosotros.
1: Casa de oro,
0: ruega por nosotros.
1: Arca de la alianza,
0: ruega por nosotros.
1: Puerta del cielo,
0: ruega por nosotros.
1: Estrella de la mañana,
0: ruega por nosotros.
1: Salud de los enfermos,
0: ruega por nosotros.
1: Refugio de los pecadores,
0: ruega por nosotros.
1: Consuelo de los migrantes,
0: ruega por nosotros.
1: Consoladora de los afligidos,
0: ruega por nosotros.
1: Auxilio de los cristianos,
0: ruega por nosotros.
1: Reina de los ángeles,
0: ruega por nosotros.
1: Reina de los patriarcas,
0: ruega por nosotros.
1: Reina de los profetas,
0: ruega por nosotros.
1: Reina de los apóstoles,
0: ruega por nosotros.
1: Reina de los mártires,
0: ruega por nosotros.
1: Reina de los confesores,
0: ruega por nosotros.
1: Reina de las vírgenes,
0: ruega por nosotros.
1: Reina de todos los santos,
0: ruega por nosotros.
1: Reina concebida sin pecado original,
0: ruega por nosotros.
1: Reina asunta a los cielos,
0: ruega por nosotros.
1: Reina del Santísimo Rosario,
0: ruega por nosotros.
1: Reina de la familia,
0: ruega por nosotros.
1: Reina de la paz,
0: ruega por nosotros.
1: Cordero de Dios que quitas el pecado del mundo,
0: perdónanos, Señor.
1: Cordero de Dios que quitas el pecado del mundo,
0: escúchanos, Señor.
1: Cordero de Dios que quitas el pecado del mundo,
0: ten piedad y misericordia de nosotros. Bajo tu amparo nos acogemos, Santa Madre de Dios. No desprecies las súplicas que te dirigimos en nuestras necesidades. Antes bien, líbranos de todos los peligros, oh Virgen gloriosa y bendita. Ruega por nosotros, Santa Madre de Dios.
1: Para que seamos dignos de alcanzar las promesas de nuestro Señor Jesucristo. Amén. Te rogamos, nos concedas, Señor Dios nuestro, gozar de continua salud de alma y cuerpo, por la gloriosa intercesión de la bienaventurada siempre Virgen María, vernos libres de las tristezas de la vida presente y disfrutar de las alegrías eternas. Por Jesucristo nuestro Señor.
0: Amén.
1: Ave María Purísima,
0: sin pecado original concebida.
1: Por la señal de la Santa Cruz de nuestros enemigos, líbranos, Señor Dios nuestro, en el nombre del Padre, del Hijo y del Espíritu Santo.
0: Amén.

Nos ha concedido, nos pedirá cuentas. Alejémonos de todo lo que mancha nuestra dignidad de personas y de todo lo que nos aleja de Dios. Por tanto, con un corazón contrito, celebremos la Santa Eucaristía desde la Capilla Jesucristo, Rey de la Paz, en Zapopan, Jalisco, México. Hoy, sábado 26 de septiembre de 2026, vigésima quinta semana de tiempo ordinario, tiempo de gracia y conversión por el triunfo del Inmaculado Corazón de María y el reinado de Cristo. Nuestro corazón ha sido diseñado para ser morada santa de Dios. Debemos recurrir a su misericordia para que, recibiendo el perdón, nuestro corazón sea purificado de toda maldad y se encuentre digno de recibir al Señor. Hay algunos que se han afanado en llenar su corazón de tantas cosas, apegos, pasiones, que nos alejan de Dios. Por ello, este es el momento propicio.

para acudir a su misericordia, en donde nos encontraremos de corazón a corazón con el Señor, en donde ya no hay espacio y momento para escondernos de quien somos en realidad. Ahí estamos frente a Él, y es en donde debemos despojarnos de nuestra túnica vieja y portar, con la gracia de Dios, una túnica nueva. Damos nuestro agradecimiento al Fray Miguel Alonso, de la Orden de Frailes Menores, quien preside nuestra Eucaristía. Esta celebración la ofrecemos por nuestros bienhechores, vivos, enfermos y difuntos, por el personal de María Visión, por quienes nos ven a través de esta bendita señal y por ustedes que nos acompañan en esta capilla. También pedimos por la salud de María Ingracia Rivera, Noel Guadalupe Arellano, María de Jesús Valtierra Ramírez, Patricia y Francisco Javier Colín Soto, Miguel Ángel Salgado Gloria, Javier y Sara Soto, Olga Araceli Pérez, Amparo Barba Ruiz, Josefina Vázquez Álvarez, Alfredo Jiménez Martínez, Flora Pinedo, Isela Ortega e hijos, Nidia Margarita Ortega, Gisela Cervantes Vega y familia, Blanca Idalia Alanís Villarreal, Rosa Torres Andrade, María Guadalupe Isla Salazar, César Luna, Abel Oliva Rodríguez, Gerardo Sánchez Chang, Gloria Elizarraz Alvarado, José de Jesús Magaña Chávez, Francisca Valencia, Florencio Masilla, Esther Pozos, Antonio Álvarez, Sofía Torres, Sergio Villarreal Rábago, Guadalupe Cuellar Jiménez, Don Anciano Vega Guillén, Javier Reséndez Cuellar, Marisol Bastien, Aurelio Valdivia, Niño Armando Damián, Arellano Pérez, María del Socorro Luján, Olivia Delgado Ballín, Josefina Gómez Delgado, la familia Gómez Delgado. Y pedimos por las necesidades de la familia de María Visión y de las familias Cisneros Toscano, Hernández Sánchez, Peñalosa Gómez, Vázquez Álvarez, Vázquez Becerra, Mendoza Pinedo, González Ortega, García Delgado, Luna Navarro, familia Mendoza, familias Villarreal Velarde, Garduño Duque, Vázquez Ramírez, Verduzco Soto, Pedro y Sarita Martínez, Carlos Hugo Díaz Godoy, Daniela Arellano Lagarica, Óscar de Jesús Arellano, Alondra Guadalupe Magallón, Silvia Vázquez Rentería, Moisés Nateras Nava, Miguel Nateras, Soledad González Cornejo, Angélica Esparza Mora, Fernanda Oralia Casillas. Y por la paz de México, pedimos y damos gracias por los cumpleaños de Eledoro Valladares Gutiérrez, María Olga Sánchez, Rocío Plasencia Sánchez, María Piedad Pimentel Real, Nirishana Emanuela Bundes, Cipriana Ruiz Tobar, Teresa Ceja Aguilar, Delia Villegas Ramírez. El 55 años de matrimonio de José e Imelda Razo. Pedimos por los difuntos Fernando Sánchez Rivera, María Asunción Sandoval Miramontes, Baudelia Toscano Barajas, Mario Mendoza Lomelí, Antonio Ramírez Lomelí, María de Jesús Pérez, Ramón Ramírez Méndez, Manuela López, Magdaleno Mendoza, Virginia Ulloa Rivera, Javier Velarde González, Juan Reyes López, Juan García Herrera, María de la Luz Díaz, Salvador Regalado, María del Socorro Martínez, Aurora Delgado Zacarías, María Carolina Morales, Irma Victoria Mejía Cordero, Esteban Ramos y las ánimas del purgatorio. Señor Jesús,
Nuestro corazón ha sido diseñado para ser morada santa de Dios y debemos recurrir a su misericordia. Señor Jesús, ten piedad y misericordia de nosotros.

0: En el nombre del Padre, y del Hijo, y del Espíritu Santo. Amén. La gracia y la paz de parte de Dios nuestro Padre y de Jesucristo el Señor estén con todos ustedes.
1: Y con su espíritu.
0: Queridos hermanos, para celebrar dignamente estos sagrados misterios, reconozcamos nuestros pecados.

Yo confieso ante Dios Todopoderoso y ante ustedes, hermanos, que he pecado mucho de pensamiento, palabra, obra y omisión. Por mi culpa, por mi culpa, por mi grande culpa. Por eso ruego a Santa María, siempre Virgen, a los ángeles, a los santos y a ustedes, hermanos, que intercedan por mí ante Dios nuestro Señor. Dios Todopoderoso tenga misericordia de nosotros, perdone nuestros pecados y nos lleve a la vida eterna. Amén.

0: Oremos. Al celebrar la gloriosa memoria de la Santísima Virgen María, te pedimos, Señor, por su intercesión, que también nosotros logremos recibir la plenitud de tu gracia. Por nuestro Señor Jesucristo, tu Hijo, que vive y reina contigo en la unidad del Espíritu Santo y es Dios por los siglos de los siglos.
1: Amén. Lectura del libro del Eclesiastés. Alégrate, joven. Durante tu juventud, disfruta de corazón tus años jóvenes. Sigue el camino que te indique el corazón y lo que deleita a tus ojos. Pero no olvides que todo ello Dios te pedirá cuentas. Aleja de tu corazón la tristeza y de tu cuerpo el sufrimiento. Pero recuerda que los placeres de la juventud son cosas que se acaban. Acuérdate de tu Creador en tus años jóvenes, antes de que vengan los días amargos, y se te echen encima los años en que te dirás, no hay gusto en nada. Antes de que se nuble la luz del sol, la luna y las estrellas, y retornen las nubes tras la lluvia. Cuando tiemblen los guardias de la casa y se dobleguen los valientes. Cuando las que muelen sean pocas y dejen de trabajar, y las que miran por las ventanas se queden ciegas. Cuando las puertas de la calle se cierren y se apague el ruido del molino. Cuando enmudezca el canto de las aves y cesen todas las canciones. Cuando den miedo las alturas y los peligros del camino. Cuando florezca el almendro y se arrastre la langosta y no dé gusto la alcaparra, porque el hombre se va a su eterna morada y circulan por las calles los dolientes. Antes de que se rompa el cordón de plata, antes de que se quiebre la lámpara de oro, antes de que se haga añicos el cántaro junto a la fuente, antes de que se caiga la polea dentro del pozo, antes de que el polvo vuelva a la tierra, a lo que era, y el espíritu vuelva a Dios, que es quien lo ha dado. Todas las cosas, absolutamente todas, dice Coelet, son vana ilusión. Palabra de Dios.
2: Te alabamos,

Tú, Señor, haces volver el polvo a los humanos, diciendo a los mortales que retornen. 1000 años son para ti como un día, que ya pasó, como una breve noche.

Nuestra vida es tan breve como un sueño, semejante a la hierba, que despunta y florece en la mañana y por la tarde se marchita y se seca.

Enséñanos a ver lo que es la vida y seremos sensatos. ¿Hasta cuándo, Señor, vas a tener compasión de tus siervos? ¿Hasta cuándo?

Llénanos de tu amor por la mañana y júbilo será la vida toda. Que el Señor bondadoso nos ayude y dé prosperidad a nuestras obras.

0: El Señor esté con ustedes.
1: Y con tu espíritu.
0: Del Santo Evangelio según San Lucas.
1: Gloria a ti, Señor.
0: En aquel tiempo, como todos comentaban admirados los prodigios que Jesús hacía, este dijo a sus discípulos: presten mucha atención a lo que les voy a decir. El Hijo del Hombre va a ser entregado en manos de los hombres. Pero ellos no entendieron estas palabras, pues un velo les ocultaba su sentido y se las volvía incomprensibles. Y tenían miedo de preguntarle acerca de este asunto. Palabra del Señor. Queridos hermanos, hemos escuchado pues el Evangelio que nos presenta el anuncio, uno de los anuncios que Jesús hizo de su pasión y muerte. No habla directamente de ellos, simplemente que va a ser entregado en manos de los hombres. Pero también la reacción de los discípulos, que por miedo no quisieron preguntar más. Ya nos dice el mismo evangelista que un velo les ocultaba el sentido de estas palabras. Sin embargo, cuando llegó la hora en que el Señor dio su vida por nosotros, ¿qué sucedió? Pues los discípulos se dispersaron. Y llenos de miedo estaban después en el cenáculo, cuando llegó el Espíritu Santo y los iluminó. Ya habían vivido la experiencia pascual. Ya se habían encontrado con Cristo resucitado. Pero ahora el Espíritu les ilumina, les hace comprender todas estas cosas y los impulsa para salir al mundo a anunciar la buena nueva. Que Cristo vino, dio su vida por nosotros y resucitó para darnos vida eterna. Pues esto es el misterio central de nuestra fe. Que nos alienta, nos llena de gozo al ser partícipes de los frutos de la Pascua, que redunda pues siempre pues en beneficio nuestro. El Señor que nos da la vida eterna. El Señor que nos recuerda que hay que aspirar a los bienes futuros. El Señor que nos invita así a ir detrás de Él para llegar al Padre, para llegar a la casa del Padre donde nos tiene preparada una habitación y un lugar en la mesa del banquete eterno. Imágenes, bueno, pues Jesús, con la cual Jesús nos ilumina, que nos habla de esa visión beatífica, de llenarnos de gozo contemplando a Dios frente a frente. Y bueno, pues también de esto nos habla la primera lectura. Hemos llegado a la parte final del libro del Qohelet, o también Eclesiastés, que termina con la misma frase que inició al inicio. Todas las cosas son, dice Qohelet, vana ilusión. ¿Qué quiere decir eso? Pues que nos recuerda que en este mundo somos peregrinos. Vamos de paso y en este mundo pues nada es eterno. Ahora bien, en la fe todo tiene su sentido. Sabemos que el fin de la vida, de esta vida, no es el fin de todo. Que hay una vida después de esta vida. Y Cristo es la garantía de ello. Así como Cristo resucitó, dice San Pablo, también nosotros un día resucitaremos y reinaremos y viviremos con Él. Es parte, pues, fundamental de nuestra fe. Algunos filósofos, en sus reflexiones sobre el misterio de la muerte, precisamente nos hacen ver que la muerte es ante todo, puede verse precisamente como algo que nos puede causar angustia. Y que la única certeza que tenemos cuando nacemos en este mundo es que un día pues vamos a morir. Pero también tenemos que nuestra fe, ese momento en el cual entregamos nuestra alma al Señor y le presentamos todo lo que hicimos en nuestra vida. Le ofrecemos lo que hicimos y precisamente está el llamado que el Señor nos hace a ir detrás de Él y hacer el bien. Vivir el mandamiento que nos da del amor. Amar a Dios sobre todas las cosas, amarnos unos a otros como hijos del Padre y hermanos todos en Cristo. Y precisamente es en el misterio de Cristo que, como decía, todo tiene su dimensión y su valor. ¿Sí? Somos peregrinos en este mundo, usamos las cosas de las cuales somos administradores y por lo cual se nos llama precisamente a que como buenos administradores aprendamos a compartirlas. No se presta del egoísmo.

0: egoísmo, de la vanidad, de la soberbia, sino sobre todo de la humildad, de la sencillez, de la solidaridad y pues otras virtudes o cualidades que podamos tener, que van siempre en ese sentido, sobre todo mirando a los bienes futuros, a la meta a la cual aspiramos, ¿sí? Y precisamente para alcanzar esa meta, ¿qué tenemos que hacer? Pues cumplir con los mandamientos, escuchar la voz de Cristo, nuestro pastor, e ir en pos de Él. Así pues, pidamos al Espíritu Santo que nos ayude a comprender esto. También otro filósofo decía que la muerte nos puede causar angustia, pero en Cristo vencemos esa angustia, ese miedo, para decir: Señor, en todo momento de mi vida estoy en tus manos. Bendíceme y bendice a mi familia y protégenos a todos. Pido al Señor sobre todo siempre por un mundo mejor en el que su reino de justicia, amor y paz esté presente. Que así sea. Oremos, hermanos, con insistencia al Señor y pidámosle que escuche nuestras peticiones y digamos con fe: escúchanos, Señor. Para que Dios bendiga al Papa León y a nuestro obispo José Francisco, roguemos al Señor. Para que dirija y sostenga la labor de los que gobiernan el mundo, roguemos al Señor. Para que conceda a los que sufren tentaciones fortaleza para resistir las pruebas, roguemos al Señor. Para que nos libre de una muerte repentina e imprevista, roguemos al Señor. Para que en nuestra jornada el Señor guíe nuestros pasos por caminos de paz, roguemos al Señor. Escucha, Señor, nuestras súplicas y concede tu ayuda a todos aquellos por los que hemos orado. Por Jesucristo nuestro Señor.
1: Amén.

0: Oren, hermanos, para que este sacrificio de ustedes y mío sea agradable a Dios Padre Todopoderoso. Te ofrecemos, Señor, este sacrificio de alabanza al conmemorar llenos de gozo a la madre de tu Hijo. Y te pedimos porque por este santo intercambio se aumenten en nosotros los frutos de la redención eterna. Por Jesucristo nuestro Señor. Amén. El Señor esté con ustedes.
1: Y con
0: levantemos el corazón. Demos gracias al Señor nuestro Dios. En verdad, lo necesario es nuestro deber y salvación. Date gracias, Padre Santo, siempre y en todo lugar, por Jesucristo, tu Hijo amado. Por Él, que es tu palabra, hiciste todas las cosas. Tú no la enviaste para que, hecho hombre por obra del Espíritu Santo y nacido de María la Virgen, fuera nuestro Salvador.

y redentor. Él, en cumplimiento de tu voluntad para destruir la muerte y manifestar la resurrección, extendió sus brazos en la cruz y así adquirió para ti un pueblo santo. Por eso, con los ángeles y los santos, proclamamos tu gloria diciendo...

Santo eres en verdad, Señor, fuente de toda santidad. Por eso te pedimos que santifiques estos dones con la efusión de tu Espíritu, de manera que se conviertan para nosotros en el cuerpo y la sangre de Jesucristo nuestro Señor, el cual, cuando iba a ser entregado a su pasión, voluntariamente aceptada, tomó pan. Dándote gracias, lo partió y lo dio a sus discípulos, diciendo: tomen y coman todos de él, porque esto es mi cuerpo, que será entregado por ustedes.

Del mismo modo, acabada la cena, tomó el cáliz. Dándote gracias de nuevo, lo pasó a sus discípulos diciendo: tomen y beban todos de él, porque este es el cáliz de mi sangre, sangre de la alianza nueva y eterna, que será derramada por ustedes y por muchos para el perdón de los pecados. Hagan esto en conmemoración mía.

Este es el sacramento de nuestra fe. Así pues, Padre, al celebrar ahora en memoria de la muerte y resurrección de tu Hijo, te ofrecemos el pan de vida y el cáliz de salvación. Y te damos gracias porque nos haces dignos de servirte en tu presencia. Te pedimos humildemente que el Espíritu Santo congregue en la unidad a cuantos participamos del cuerpo y la sangre de Cristo. Acuérdate, Señor, de tu Iglesia extendida por toda la tierra, y con el Papa León, con nuestro obispo José Francisco y todos los pastores que cuidan de tu pueblo, llévala a su perfección por la caridad. Acuérdate también de nuestros hermanos que se durmieron en la esperanza de la resurrección y de todos los que al muerto en tu misericordia, admítelos a contemplar la luz de tu rostro. Ten misericordia a todos nosotros y así con María, la Virgen Madre de Dios, San José, su esposo, los apóstoles y cuantos vivieron en tu amistad a través de los tiempos, merezcamos por tu Hijo.

0: Jesucristo, compartir la vida eterna y cantar tus alabanzas. Por Cristo, con Él y en Él. A ti, Dios Padre omnipotente, en la unidad del Espíritu Santo, todo honor y toda gloria por los siglos de los siglos.
1: Amén.
0: Fieles a la recomendación del Salvador y siguiendo su divina enseñanza, nos atrevemos a decir: Padre nuestro que estás en el cielo, santificado sea tu nombre. Venga a nosotros tu reino. Hágase tu voluntad en la tierra como en el cielo. Danos hoy nuestro pan de cada día. Perdona nuestras ofensas, como también nosotros perdonamos a los que nos ofenden. No nos dejes caer en la tentación y líbranos del mal. Líbranos de todos los males, Señor, y concédenos la paz en nuestros días, para que, ayudados por tu misericordia, vivamos siempre libres de pecado y protegidos de toda perturbación, mientras esperamos la gloriosa venida de nuestro Salvador Jesucristo. Señor Jesucristo, que dijiste a tus apóstoles: la paz les dejo, mi paz les doy. No tengas en cuenta nuestros pecados, sino la fe de tu Iglesia, y conforme a tu palabra, concédele la paz y la unidad. Tú que vives y reinas por los siglos de los siglos.
1: Amén.
0: La paz del Señor esté siempre con ustedes.
1: Y con su espíritu.
0: Como hijos de Dios, intercambiemos un signo de comunión fraterna.

0: Este es el Cordero de Dios que quita el pecado del mundo. Dichosos los invitados a la cena del Señor.
1: Señor, no soy digno de ti.

0: Oremos. Alimentados con por este celestial banquete, te rogamos humildemente, Señor, que nos concedas confesar de palabra y con las obras a tu Hijo nacido de la Virgen Madre, Él que vive y reina por los siglos de los siglos.
1: Amén.
0: El Señor esté con ustedes.
1: Y con
0: tu espíritu. Y la Padre, Hijo y Espíritu Santo, da sobre ustedes.
1: Amén.
0: Continuamos con el rezo de El Ángelus. El ángel del Señor anunció a María. Dios te salve María, llena de gracia, Señor es contigo. Bendita eres entre todas las mujeres. Bendita eres entre todas las mujeres y bendita es el fruto de tu vientre, Jesús.
1: Santa María, Madre de Dios, Madre nuestra, ruega por nosotros los pecadores, ahora y en la hora de nuestra muerte. Amén.
0: He aquí la esclava del Señor.
1: Hágase en mí según tu palabra.
0: Dios te salve María, llena eres de gracia, Señor es contigo. Bendita eres entre todas las mujeres y bendito es el fruto de tu vientre, Jesús.
1: Santa María, Madre de Dios y Madre nuestra, ruega por nosotros los pecadores, ahora y en la hora de nuestra muerte. Amén.
0: Y al Verbo se hizo carne.
1: Y habitó entre nosotros.
0: Dios te salve María, llena eres de gracia, el Señor es contigo. Bendita eres entre todas las mujeres y bendito es el fruto de tu vientre, Jesús.
1: Santa María, Madre de Dios y Madre nuestra, ruega por nosotros los pecadores, ahora y en la hora de nuestra muerte. Amén.
0: Ruega por nosotros, Santa Madre de Dios.
1: Para que seamos dignos de alcanzar las divinas gracias y promesas de nuestro Señor Jesucristo.
0: Derrama, Señor, tu gracia sobre nuestros corazones para que los que hemos conocido y venerado la encarnación de tu Hijo, anunciado por el ángel a María, lleguemos por los méritos de su pasión y de su cruz a participar de la gloria de la resurrección. Todo pedimos por Jesucristo nuestro Señor.
1: Amén.
0: Gloria al Padre y al Hijo y al Espíritu Santo.
1: Amén.

en los cielos y en la tierra, sea para siempre alabado. Padre nuestro que estás en el cielo, santificado sea tu nombre. Venga a nosotros tu reino, hágase tu voluntad en la tierra como en el cielo. Dios te salve María, llena eres de gracia, el Señor es contigo. Bendita eres entre todas las mujeres y bendito es el fruto de tu vientre, Jesús. Gloria al Padre y al Hijo y al Espíritu Santo. Padre nuestro que estás en el cielo, santificado sea tu nombre. Venga a nosotros tu reino, hágase tu voluntad en la tierra como en el cielo. Dios te salve María, llena eres de gracia, el Señor es contigo. Bendita eres entre todas las mujeres y bendito es el fruto de tu vientre, Jesús. Gloria al Padre y al Hijo y al Espíritu Santo. Padre nuestro que estás en el cielo, santificado sea tu nombre. Venga a nosotros tu reino, hágase tu voluntad en la tierra como en el cielo. Dios te salve María, llena eres de gracia, el Señor es contigo. Bendita eres entre todas las mujeres y bendito es el fruto de tu vientre, Jesús. Gloria al Padre y al Hijo y al Espíritu Santo. En los cielos y en la tierra sea para siempre alabado. Delante de ti, Señor Jesús sacramentado, en estos momentos hacemos nuestra comunión espiritual diciendo: yo creo, Jesús mío, que estás realmente presente en el Santísimo Sacramento del altar. Te adoro y te amo sobre todas las cosas y deseo ardientemente recibirte en mi alma. Ya que no puedo hacerlo ahora sacramentalmente, ven por lo menos espiritualmente a mi corazón. Y como si ya te hubiera recibido, te abrazo y me uno enteramente a ti. No permitas que jamás me separe de ti. Amén.

0: jornada de oración para pedir la intercesión de los santos arcángeles Miguel, Rafael y Gabriel. Por la señal de la Santa Cruz de nuestros enemigos, líbranos, Señor Dios nuestro, en el nombre del Padre y del Hijo y del Espíritu Santo. Amén.
1: Señor mío, Jesucristo, Dios y hombre verdadero, Creador y Padre y Redentor mío, por ser tú quien eres, bondad infinita, y porque te amo sobre todas las cosas, me pesa de todo corazón el haberte ofendido. Ayudado de tu divina gracia, propongo firmemente nunca más pecar, confesarme y cumplir la penitencia que me fuera impuesta. Amén. Señor Jesús, tú conoces mi tristeza, que ahoga mi corazón, y sabes el origen de ella. Hoy me presento ante ti y te pido, Señor, me ayudes, pues ya no puedo seguir así. Sé que tú me llamas a vivir en paz, con serenidad, gozo y alegría. Incluso en medio de las dificultades cotidianas, por eso hoy te pido que pongas tus benditas manos en las llagas de mi mente que me hacen tan sensible a los pobres y me liberes de la tendencia a la tristeza y a la melancolía que anida en mí. Hoy te pido que tu gracia vaya restaurando mi historia a fin de no vivir esclavizado por el recuerdo amargo de los acontecimientos dolorosos del pasado. Como ellos han pasado, ya no existen. Te entrego lo que pase y lo que pasaron las personas amadas, lo vivido y lo sufrido. Por nosotros, quiero perdonarme y perdonar a fin de que tu gozo comience a fluir en mí. Amén. Padre nuestro que estás en el cielo, santificado sea tu nombre, venga a nosotros tu reino y hágase, Señor, tu voluntad en la tierra como en el cielo. Danos hoy nuestro pan de cada día, perdona nuestras ofensas, como también nosotros perdonamos a los que nos ofenden, no nos dejes caer en la tentación y líbranos del mal. Dios te salve María, llena eres de gracia, el Señor es contigo, bendita eres entre todas las mujeres, y bendito el fruto de tu vientre, Jesús. Santa María, Madre de Dios y Madre nuestra, ruega, Señora, por nosotros los pecadores, ahora y en la hora de nuestra muerte. Amén. Gloria al Padre, y al Hijo, y al Espíritu Santo. Oh, gloriosísimo San Miguel Arcángel, príncipe y caudillo de los ejércitos celestiales, custodio y defensor de las almas, guarda de la Iglesia, vencedor de los rebeldes espíritus infernales. Humildemente te rogamos, te dignes librar de todo mal a los que a ti recurrimos con confianza. Que tu favor nos ampare, tu fortaleza nos defienda y que mediante tu incomparable protección adelantamos cada vez más en el servicio del Señor. Que tu virtud nos esfuerce todos los días de nuestra vida, especialmente en el trance de la muerte, para que defendidos por tu poder del infernal dragón y de todas sus acechanzas, cuando salgamos de este mundo, seamos presentados por ti libres de toda culpa ante la divina majestad. Dios, Señor nuestro, imploramos tu clemencia para que, habiendo conocido tu encarnación por el anuncio del arcángel San Gabriel, con el auxilio suyo consigamos también sus beneficios. Arcángel San Rafael, que dijiste: bendecid a Dios todos los días y proclamad sus beneficios, practicar el bien y no tropezáis en el mal. Buena es la oración con ayuno y hacer limosna mejor que atesorar oro. Te suplico, me acompañes en todos mis caminos y me alcances gracia para seguir tus consejos, por Jesucristo nuestro Señor. Amén. Poderosos santos, arcángeles, que por Dios nos fueron concedidos para nuestra protección auxilio, en nombre de la Santísima Trinidad, te suplicamos.
0: Vengan pronto en nuestro auxilio.
1: Poderoso santo arcángel, que por Dios nos fueran concedidos para nuestra protección auxilio, en nombre de la Santísima Trinidad, le suplicamos.
0: Vengan pronto en nuestro auxilio.
1: Poderoso santo arcángel, que por Dios nos fueran concedidos para nuestra protección auxilio, en nombre de la Santísima Trinidad, le suplicamos.
0: Vengan pronto en nuestro auxilio.

0: inmortal. Y tú, María, Reina de los ángeles, medianera de todas las gracias, todopoderosa en tu oración, recibe bondadosamente la oración que les dirigimos a los arcángeles y hazla llegar hasta el trono del Altísimo para que obtengamos gracia, salvación y auxilio. Amén.
1: San Miguel, lucha a nuestro lado con tus ángeles, ayúdanos y ruega por nosotros. San Rafael, lucha a nuestro lado con tus ángeles, ayúdanos y ruega por nosotros. San Gabriel, lucha a nuestro lado con tus ángeles, ayúdanos y ruega por nosotros. Amén.
0: Invoco al Dios Altísimo, al Dios que hace tanto por mí.
1: Invoco al Dios Altísimo, al Dios que hace tanto por mí.
0: Desde el cielo me enviará la salvación.
1: El Dios que hace tanto por mí.
0: Gloria al Padre, y al Hijo, y al Espíritu Santo.
1: Invoco al Altísimo, al Dios que hace tanto por mí.
0: Padre nuestro, que estás en el cielo, santificado sea tu nombre. Venga a nosotros tu reino, hágase tu voluntad en la tierra como en el cielo.
1: Danos hoy nuestro pan de cada día y perdona nuestras ofensas, como también nosotros perdonamos a los que nos ofenden. No nos dejes caer en la tentación y líbranos del mal. Amén.
0: Dios te salve María, llena eres de gracia, el Señor es contigo. Bendita eres entre todas las mujeres y bendito es el fruto de tu vientre, Jesús.
1: Santa María, Madre de Dios y Madre nuestra, ruega, Señora, por nosotros los pecadores, ahora y en la hora de nuestra muerte. Amén.
0: Gloria al Padre, y al Hijo, y al Espíritu Santo.
1: Como era en el principio, ahora y siempre, por los siglos de los siglos. Amén. San Miguel Arcángel, tú eres el príncipe de las milicias celestiales, el vencedor del dragón infernal. Has recibido de Dios la fuerza y el poder para aniquilar por medio de la humildad el orgullo de los poderes de las tinieblas. Te imploramos, suscita en nosotros la auténtica humildad del corazón, la fidelidad inquebrantable para cumplir siempre la voluntad de Dios, la fortaleza en el sufrimiento y las necesidades. Ayúdanos a subsistir delante del tribunal de Dios. San Gabriel Arcángel, tú eres el ángel de la encarnación, el mensajero fiel de Dios. Abre nuestros oídos para captar los más pequeños signos y llamamientos del corazón amante de nuestro Señor. Permanece siempre delante de nuestros ojos. Te imploramos para que comprendamos correctamente la palabra de Dios y la sigamos y obedezcamos, y para cumplir aquello que Dios quiere de nosotros. Haznos vigilantes en la espera del Señor, para que no nos encuentre dormidos cuando llegue. San Rafael Arcángel, tú eres el mensajero del amor de Dios. Te imploramos, hiere nuestro corazón con un amor ardiente por Dios y no dejes que esta herida se cierre jamás, para que permanezcamos sobre el camino del amor en la vida diaria y venzamos todos los obstáculos por la fuerza de este amor. Ayudadnos, hermanos grandes y santos, servidores como nosotros, delante de Dios. Protegednos con nosotros mismos contra nuestra cobardía y tibieza, contra nuestro egoísmo y nuestra avaricia.

0: nuestra envidia y desconfianza, con nuestra suficiencia y comodidad, con nuestro deseo de ser apreciados, desligarnos de los lazos pecados y de toda la atadura del mundo. Desatad la venda que nosotros mismos hemos anulado sobre nuestros ojos para dispersarnos de ver la miseria que nos rodea y poder mirar nuestro propio yo sin incomodarnos. Clavad en nuestro corazón el aguijón de la santa inquietud de Dios, para que no cesemos jamás de buscarlo con pasión, contrición y amor. Buscad en nosotros la sangre de nuestro Señor que derramó nosotros, buscad en nosotros la imagen de Dios destrozada, desteñida, deteriorada, imagen a la cual Dios quiso crearnos por amor. Ayudadnos a reconocer a Dios, adorarlo, amarlo y servirlo. Ayudadnos en la lucha contra los poderes de las tinieblas que nos rodean y nos oprimen solapadamente. Ayudadnos para que ninguno de nosotros se pierda y para que un día gozosos podamos reunir en la felicidad eterna. Amén.
1: Poderosos santos arcángeles, que por Dios nos fueron concedidos, les suplicamos en nombre de la preciosa sangre de nuestro Señor Jesucristo,
0: vengan pronto en nuestro auxilio.
1: Poderosos santos arcángeles, que por Dios nos fueron concedidos, les suplicamos por el poderoso nombre de Jesús,
0: vengan pronto a nuestro auxilio.
1: Poderosos arcángeles, que por Dios nos fueron concedidos, les suplicamos por las llagas de nuestro Señor Jesucristo,
0: vengan pronto en nuestro auxilio.
1: Poderosos santos arcángeles, que por Dios nos fueron concedidos, les suplicamos por los martirios que padeció nuestro Señor,
0: vengan pronto en nuestro auxilio.
1: Poderosos santos arcángeles, que por Dios nos fueron concedidos, les suplicamos por la palabra de Dios,
0: vengan pronto a nuestro auxilio.
1: Poderosos santos arcángeles, que por Dios nos fueron concedidos, les suplicamos en nombre del amor que Dios tiene por nosotros,
0: vengan pronto en nuestro auxilio.
1: Poderosos santos arcángeles, que por Dios nos fueron concedidos, les suplicamos en nombre de la fidelidad de Dios por nosotros,
0: vengan pronto en nuestro auxilio.
1: Altísimo Señor y Dios eterno, uno en esencia y trino en personas, yo, el más indigno, miserable pecador, postrado ante tu divina y adorable presencia y las de todos los angélicos espíritus celestiales, santos y santas de la corte del cielo y justos de la tierra, confieso, mi Señor y mi Dios, que te he ofendido. Padre nuestro, que estás en el cielo, santificado sea tu nombre. Venga a nosotros tu reino, hágase, Señor, tu santa voluntad, en la tierra como en el cielo.
0: Danos hoy nuestro pan de cada día, perdona nuestras ofensas, como también nosotros perdonamos a los que nos ofenden. No nos dejes caer en la tentación y líbranos del mal. Amén.
1: Mereciendo por tan grandes y enormes ofensas los más terribles y justos castigos, como los que han sentido y sentirán eternamente en el infierno, el soberbio Lucifer y sus secuaces, en cuya infeliz compañía mucho tiempo a que estaría yo padeciendo, a no haber mediado tu infinita piedad y misericordia, que no ha permitido que yo me pierda eternamente, sino que aún me esperas para que, arrepentido de tanta culpa y ofensa como ingratitudes he cometido contra ti, mi Dios, al fin las lloré y haga por ellas la necesaria e indispensable penitencia. Padre nuestro que estás en el cielo, santificado sea tu nombre, Venga a nosotros tu reino, hágase, Señor, tu santa voluntad en la tierra como en el cielo.
0: Danos hoy nuestro pan de cada día, perdona nuestras ofensas, como también nosotros perdonamos a los que nos ofenden. No nos dejes caer en la tentación y líbranos del mal. Amén.
1: Y esta es, Señor, la que prometo hacer desde ahora, pidiéndote como te pido de todo mi corazón, me perdones todas mis culpas, delitos y pecados, pues de todos ellos me arrepiento, los detesto y aborrezco, y te doy palabra de no volver a ofenderte. Perdóname, Señor, pues de verdad me pesa el haberte ofendido, y aquí me estaré, mi Dios, postrado ante tu divina presencia, hasta que, compadecido de mí, te dignes concederme por los méritos de la pasión y muerte de tu divino Hijo, mi Señor Jesucristo, también por los de tu Santísima Madre María y por los ruegos de tu Arcángel San Miguel, el perdón de todos mis pecados, con tu amistad y gracia, para servirte y amarte fielmente hasta el fin de mi vida. Amén. Padre nuestro, que estás en el cielo, santificado sea tu nombre. Venga a nosotros tu reino. Hágase, Señor, tu santa voluntad en la tierra como en el cielo.
0: Danos hoy nuestro pan de cada día. Perdona nuestras ofensas, como también nosotros perdonamos a los que nos ofenden. No nos dejes caer en la tentación y líbranos del mal. Amén. Oh, purísima e inmaculada Virgen María, Madre de Dios, soberana, reina de los ángeles y de los hombres, a tus sagrados pies se postra también en esta abominable e inmundo pecador que por la gravedad de mis culpas no merezco llegar a ver el rostro de tu divino Hijo, mi Señor Jesucristo, ni tampoco el tuyo. Oh, emperatriz de los cielos y la tierra, acuérdate que eres el refugio de los pecadores, la esperanza de los que en ti confían y la luz que alumbra las conciencias para hacer buena confesión de todos los pecados. Haced, Señora, que tanto en mí como en mi prójimo no se malogre el fruto preciosísimo de la pasión y muerte de tu Hijo Jesucristo, mi Señor y mi Dios. Esta gracia te la pido por los dolores de tu corazón y por los merecimientos de tu fiel siervo, el príncipe San Miguel. También te suplicamos que se conserve la paz entre todos los cristianos para la exaltación de nuestra fe católica y conversión de los pecadores a la verdadera penitencia. Protege al soberano pontífice, vicario de Cristo en la tierra, y a todos los miembros de la Santa Iglesia, y pues ella los elogia diciendo: regocíjate, Virgen María, pues tú sola has dado muerte a todas las herejías en el mundo entero. Extermínalas todas. Oh Reina poderosísima, no permitas que ninguna de ellas, ni las que actualmente nos inquieta, de ningún modo prevalezcan, para que logrando vivir y morir en aquella fe santa y católica religión que en el sagrado bautismo profesamos, y llegando todos al conocimiento de Jesucristo, podamos guardar la ley de Dios y ser felices eternamente en la gloria, en compañía tuya y de todos los santos. Amén.

0: San Miguel Arcángel, llevas la voz de Dios como el ministro más fiel. Tu voz seguimos, Miguel, diciendo, ¿quién como Dios? ¿Quién como Dios? ¿Quién como Dios? Eres el príncipe Miguel, que cual valiente guía venciste en gloriosa batalla a la arrogante Luzbel. Y pues triunfaste de él con solo el nombre de Dios. Tu voz seguimos, Miguel, diciendo, ¿quién como Dios? Eres el ministro más fiel, protector del cristianismo, que te encargó el Altísimo que cuidara siempre de él y del mundo. Y de Luzbel le ofendiste con tu voz. Tu voz seguimos, Miguel, diciendo, ¿quién como Dios? Eres celoso defensor de la Iglesia, fiel custodio, defendiéndola del odio del demonio engañador, y pues todo ese valor debes el nombre de Dios. Tu voz seguimos, Miguel, diciendo, ¿quién como Dios? Eres especial enemigo de todo error y herejía, pues ni de noche ni de día jamás podrá hallar abrigo. Y pues Dios te vence contigo, y tú con la voz de Dios, tu voz seguimos, Miguel, diciendo, ¿quién como Dios? Eres de la fe el oráculo, la que nunca podrá caer, por más que haga Lucifer desde su último habitáculo. Y pues es débil obstáculo para no seguir tu voz seguimos, Miguel, diciendo, ¿quién como Dios? Eres abogado piadoso de todas las almas fieles, proveyéndolas de bienes ante el juez justo y celoso, y pues que eres tan poderoso como lo es también tu voz seguimos, Miguel, diciendo, ¿quién como Dios? Eres el ángel enviado a Juan Evangelista, siervo de Dios, para darle tú la voz de profeta que ha anunciado, y pues bienaventurado el que oye la voz de Dios. Tu voz seguimos, Miguel, diciendo, ¿quién como Dios? Eres el príncipe amado con las armas de la cruz, armas de Cristo Jesús, con las que nos has asignado, y con ellas siempre has triunfado a honor y gloria de Dios. Tu voz seguimos, Miguel, diciendo, ¿quién como Dios? Al fin que eres compañero de las otras lumbreras que arden en sus esferas, y eres de ellas el primero, que del Dios verdadero es el trono que nos das tú. Tu voz seguimos, Miguel, diciendo, ¿quién como Dios? Pues llevas la voz de Dios como un ministro más fiel. Tu voz seguimos, Miguel, diciendo, ¿quién como Dios?
1: Séptimo día, jornada de oración para pedir la intercesión de los santos Arcángel Miguel, Rafael y Gabriel. Tuyos son, Señor, la grandeza y el poder, la gloria y el esplendor, la majestad, porque tuyo es cuando hay en el cielo y tierra, tú eres Rey y Soberano de todos. Amén. El séptimo ángel vació su copa en el aire, entonces salió una voz del trono que se escuchó fuera del santuario y decía, «Está hecho». Se produjeron relámpagos, retumbar de truenos y un violento terremoto. Nunca más hubo un terremoto tan violento como este, desde que hay hombres sobre la tierra. La gran ciudad se abrió en tres partes y las ciudades, las naciones, se desplomaron. Acababan de acordarse ante Dios de la gran Babilonia y le iban a pasar la copa de vino puro de su ira. Entonces los continentes huyeron y las cordilleras desaparecieron. Enormes granizos como de un quintal cayeron del cielo sobre la gente, y los hombres insultaron a Dios por la destrozada granizada, porque es una plaga tremenda. Palabra de Dios.
0: Te alabamos, Señor.
1: Crucificado Jesús mío, he escuchado el eco de tu dulce voz, voz que me atrajo al monte Calvario para reparar por los desvaríos de tus hijos, hijos que no hacen caso a tus llamadas de amor, hijos que no quieren acogerse a tu misericordia, porque aún naufragan en el lodo del pecado, hijos que martirizan tu sagrado corazón con su falta de amor, a ellos mismos, hijos que desatienden tu palabra, palabra que debemos cumplir, pues en la ella nos da a conocer los secretos de tu corazón. Amén.
0: Amén. Coronilla a los santos, arcángeles Miguel, Rafael y Gabriel. Primer misterio, por la intercesión de San Miguel Arcángel y del coro celestial de los serafines, que Dios nuestro Señor prepare nuestras almas y así recibir dignamente en nuestros corazones el fuego de la caridad perfecta. Amén. Padre nuestro que estás en el cielo, santificado sea tu nombre, venga a nosotros tu reino, hágase, Señor, tu santa voluntad en la tierra como en el cielo.
1: Danos hoy nuestro pan de cada día, perdona nuestras ofensas, como también nosotros perdonamos a los que nos ofenden, no nos dejes caer en la tentación y líbranos del mal. Amén.
0: Dios te salve María, llena eres de gracia, el Señor es contigo. Bendita eres entre todas las mujeres y bendito es el fruto de tu vientre, Jesús.
1: Santa María, Madre de Dios y Madre nuestra, ruega, Señora, por nosotros los pecadores, ahora y en la hora de nuestra muerte. Amén.
0: Dios te salve María, llena eres de gracia, el Señor es contigo, bendita eres entre todas las mujeres y bendito es el fruto de tu vientre, Jesús.
1: Santa María, Madre de Dios y Madre nuestra, ruega, Señora, por nosotros los pecadores, ahora y en la hora de nuestra muerte. Amén.
0: Dios te salve María, llena eres de gracia, el Señor es contigo. Bendita eres entre todas las mujeres y bendito es el fruto de tu vientre, Jesús.
1: Santa María, Madre de Dios y Madre nuestra, ruega, Señora, por nosotros los pecadores, ahora y en la hora de nuestra muerte. Amén.
0: Gloria al Padre, y al Hijo, y al Espíritu Santo.
1: Como era en el principio, ahora y siempre, por los siglos de los siglos. Amén. Segundo misterio. Por la intercesión de San Miguel Arcángel y del coro celestial de los querubines, que Dios nuestro Señor nos conceda la gracia para que cada día aborrezcamos más el pecado y seguir el camino de la perfección cristiana. Amén. Padre nuestro que estás en el cielo, santificado sea tu nombre, venga a nosotros tu reino y hágase, Señor, tu voluntad en la tierra como en el cielo.
0: Danos hoy nuestro pan de cada día, perdona nuestras ofensas como también nosotros perdonamos a los que nos ofenden. No nos dejes caer en la tentación y líbranos de todo mal. Amén.
1: Dios te salve María, llena eres de gracia, el Señor es contigo, bendita eres entre todas las mujeres y bendito el fruto de tu vientre, Jesús.
0: Santa María, Madre de Dios y Madre nuestra, ruega por nosotros los pecadores, ahora y en la hora de nuestra muerte. Amén.
1: Dios te salve María, llena eres de gracia, el Señor es contigo, bendita eres entre todas las mujeres y bendito el fruto de tu vientre, Jesús.
0: Santa María, Madre de Dios y Madre nuestra, ruega por nosotros los pecadores, ahora y en la hora de nuestra muerte. Amén.
1: Dios te salve María, llena eres de gracia, el Señor es contigo, bendita eres entre todas las mujeres, y bendito el fruto de tu vientre, Jesús.
0: Santa María, Madre de Dios y Madre nuestra, ruega por nosotros los pecadores, ahora y en la hora de nuestra muerte. Amén.
1: Gloria al Padre, y al Hijo, y al Espíritu Santo.
0: Como era en un principio, ahora y siempre, por los siglos de los siglos. Amén. Tercer misterio, por la intercesión de San Miguel Arcángel y del coro celestial de los tronos, que Dios nuestro Señor derrame en nuestros corazones el verdadero y sincero espíritu de humildad. Amén. Padre nuestro que estás en el cielo, santificado sea tu nombre. Venga a nosotros tu reino, hágase, Señor, tu voluntad en la tierra como en el cielo.
1: Danos hoy nuestro pan de cada día, perdona nuestras ofensas, como también nosotros perdonamos a los que nos ofenden. No nos dejes caer en la tentación y líbranos del mal. Amén.
0: Dios te salve María, llena eres de gracia, el Señor es contigo. Bendita eres entre todas las mujeres y bendito es el fruto de tu vientre, Jesús.
1: Santa María, Madre de Dios y Madre nuestra, ruega, Señora, por nosotros los pecadores, ahora y en la hora de nuestra muerte. Amén.
0: Dios te salve María, llena eres de gracia, el Señor es contigo. Bendita eres entre todas las mujeres y bendito es el fruto de tu vientre, Jesús.
1: Santa María, Madre de Dios y Madre nuestra, ruega, Señora, por nosotros los pecadores, ahora y en la hora de nuestra muerte. Amén.
0: Dios te salve María, llena eres de gracia, el Señor es contigo. Bendita eres entre todas las mujeres y bendito es el fruto de tu vientre, Jesús.
1: Santa María, Madre de Dios y Madre nuestra, ruega, Señora, por nosotros los pecadores, ahora y en la hora de nuestra muerte. Amén.
0: Gloria al Padre, y al Hijo, y al Espíritu Santo.
1: Como era en el principio, ahora y siempre, por los siglos de los siglos. Amén. Cuarto misterio. Por la intercesión de San Miguel Arcángel y del coro celestial de las dominaciones, que Dios nuestro Señor nos conceda la gracia de controlar sobre nuestros sentidos de modo que no nos dejemos dominar por nuestras malas pasiones. Amén. Padre nuestro que estás en el cielo, santificado sea tu nombre, venga a nosotros tu reino y hágase, Señor, tu voluntad en la tierra como en el cielo.
0: Danos hoy nuestro pan de cada día, perdona nuestras ofensas como también nosotros perdonamos a los que nos ofenden. No nos dejes caer en la tentación y líbranos de todo mal. Amén.
1: Dios te salve María, llena eres de gracia, el Señor es contigo, bendita eres entre todas las mujeres y bendito el fruto de tu vientre, Jesús.
0: Santa María, Madre de Dios y Madre nuestra, ruega por nosotros los pecadores, ahora y en la hora de nuestra muerte. Amén.
1: Dios te salve María, llena eres de gracia, el Señor es contigo, bendita eres entre todas las mujeres y bendito el fruto de tu vientre, Jesús.
0: Santa María, Madre de Dios y Madre nuestra, ruega por nosotros los pecadores, ahora y en la hora de nuestra muerte. Amén.
1: Dios te salve María, llena eres de gracia, el Señor es contigo, bendita eres entre todas las mujeres y bendito el fruto de tu vientre, Jesús.
0: Santa María, Madre de Dios y Madre nuestra, ruega por nosotros los pecadores, ahora y en la hora de nuestra muerte. Amén.
1: Gloria al Padre, y al Hijo, y al Espíritu Santo.
0: Como era en un principio, ahora y siempre, por los siglos de los siglos. Amén. Quinto misterio, por la intercesión de San Miguel Arcángel y del coro celestial de las potestades, que Dios nuestro Señor proteja nuestras almas contra las acechanzas y tentaciones del demonio. Amén. Padre nuestro que estás en el cielo, santificado sea tu nombre, venga a nosotros tu reino. Hágase, Señor, tu voluntad en la tierra como en el cielo.
1: Danos hoy nuestro pan de cada día.

0: día, perdona nuestras ofensas, como también nosotros perdonamos a los que nos ofenden. No nos dejes caer en la tentación y líbranos del mal. Amén.
1: Dios te salve María, llena eres de gracia, el Señor es contigo. Bendita eres entre todas las mujeres y bendito es el fruto de tu vientre, Jesús.
0: Santa María, Madre de Dios y Madre nuestra, ruega, Señora, por nosotros los pecadores, ahora y en la hora de nuestra muerte. Amén.
1: Dios te salve María, llena eres de gracia, el Señor es contigo. Bendita eres entre todas las mujeres y bendito es el fruto de tu vientre, Jesús.
0: Santa María, Madre de Dios y Madre nuestra, ruega, Señora, por nosotros los pecadores, ahora y en la hora de nuestra muerte. Amén.
1: Dios te salve María, llena eres de gracia, el Señor es contigo. Bendita eres entre todas las mujeres y bendito es el fruto de tu vientre, Jesús.
0: Santa María, Madre de Dios y Madre nuestra, ruega, Señora, por nosotros los pecadores, ahora y en la hora de nuestra muerte. Amén.
1: Gloria al Padre, y al Hijo, y al Espíritu Santo.
0: Como era en el principio, ahora y siempre, por los siglos de los siglos. Amén. Sexto misterio, por la intercesión de San Miguel Arcángel y del coro celestial de las virtudes, que Dios nuestro Señor nos conserve de todo mal y no nos deje caer en la tentación. Amén. Padre nuestro que estás en el cielo, santificado sea tu nombre, venga a nosotros tu reino, y hágase, Señor, tu voluntad, en la tierra como en el cielo.
1: Danos hoy nuestro pan de cada día, perdona nuestras ofensas, como también nosotros perdonamos a los que nos ofenden. No nos dejes caer en la tentación y líbranos de todo mal. Amén.
0: Dios te salve María, llena eres de gracia, el Señor es contigo, bendita eres entre todas las mujeres y bendito el fruto de tu vientre, Jesús.
1: Santa María, Madre de Dios y Madre nuestra, ruega por nosotros los pecadores, ahora y en la hora de nuestra muerte. Amén.
0: Dios te salve María, llena eres de gracia, el Señor es contigo, bendita eres entre todas las mujeres y bendito el fruto de tu vientre, Jesús.
1: Santa María, Madre de Dios y Madre nuestra, ruega por nosotros los pecadores, ahora y en la hora de nuestra muerte. Amén.
0: Dios te salve María, llena eres de gracia, el Señor es contigo, bendita eres entre todas las mujeres y bendito el fruto de tu vientre, Jesús.
1: Santa María, Madre de Dios y Madre nuestra, ruega por nosotros los pecadores, ahora y en la hora de nuestra muerte. Amén.
0: Gloria al Padre, al Hijo y al Espíritu Santo.
1: Como era en un principio, ahora y siempre, por los siglos de los siglos. Amén. Séptimo misterio. Por la intercesión de San Miguel Arcángel y del coro celestial de los principados, que Dios nuestro Señor se digne de llenar nuestras almas con el verdadero espíritu de obediencia. Amén. Padre nuestro que estás en el cielo, santificado sea tu nombre. Venga a nosotros tu reino, hágase, Señor, tu voluntad en la tierra como en el cielo.
0: Danos hoy nuestro pan de cada día, perdona nuestras ofensas, como también nosotros perdonamos a los que nos ofenden. No nos dejes caer en la tentación y líbranos del mal. Amén.
1: Dios te salve María, llena eres de gracia, el Señor es contigo, bendita eres entre todas las mujeres y bendito es el fruto de tu vientre, Jesús.
0: Santa María, Madre de Dios y Madre nuestra, ruega, Señora, por nosotros los pecadores, ahora y en la hora de nuestra muerte. Amén.
1: Dios te salve María, llena eres de gracia, el Señor es contigo. Bendita eres entre todas las mujeres y bendito es el fruto de tu vientre, Jesús.
0: Santa María, Madre de Dios y Madre nuestra, ruega, Señora, por nosotros los pecadores, ahora y en la hora de nuestra muerte. Amén.
1: Dios te salve María, llena eres de gracia, el Señor es contigo. Bendita eres entre todas las mujeres y bendito es el fruto de tu vientre, Jesús.
0: Santa María, Madre de Dios y Madre nuestra, ruega, Señora, por nosotros los pecadores, ahora y en la hora de nuestra muerte. Amén.
1: Gloria al Padre, y al Hijo, y al Espíritu Santo.
0: Como era en el principio, ahora y siempre, por los siglos de los siglos. Amén. Octavo misterio, por la intercesión de San Miguel Arcángel y del coro celestial de los arcángeles de Dios, nuestro Señor nos conceda el don de la perseverancia en la fe y de las buenas obras, de modo que podamos llegar a la gloria del cielo. Amén. Padre nuestro que estás en el cielo, santificado sea tu nombre, venga a nosotros tu reino y hágase, Señor, tu voluntad en la tierra como en el cielo.
1: Danos hoy nuestro pan de cada día, perdona nuestras ofensas como también nosotros perdonamos a los que nos ofenden. No nos dejes caer en la tentación y líbranos de todo mal. Amén.
0: Dios te salve María, llena eres de gracia, el Señor es contigo. Bendita eres entre todas las mujeres y bendito el fruto de tu vientre, Jesús.
1: Santa María, Madre de Dios y Madre nuestra, ruega por nosotros los pecadores, ahora y en la hora de nuestra muerte. Amén.
0: Dios te salve María, llena eres de gracia, el Señor es contigo, bendita eres entre todas las mujeres y bendito el fruto de tu vientre, Jesús.
1: Santa María, Madre de Dios y Madre nuestra, ruega por nosotros los pecadores, ahora y en

0: nuestra muerte. Amén.
1: Dios te salve María, llena eres de gracia, el Señor es contigo. Bendita eres entre todas las mujeres y bendito el fruto de tu vientre, Jesús.
0: Santa María, Madre de Dios y Madre nuestra, ruega por nosotros los pecadores, ahora y en la hora de nuestra muerte. Amén.
1: Gloria al Padre, y al Hijo, y al Espíritu Santo.
0: Como era en un principio, ahora y siempre, por los siglos de los siglos. Amén. Noveno misterio, por la intercesión de San Miguel Arcángel y del coro celestial de los ángeles, que Dios nuestro Señor nos conceda la gracia de ser protegidos por ellos durante esta vida mortal y luego nos conduzcan al paraíso. Amén. Padre nuestro que estás en el cielo, santificado sea tu nombre, venga a nosotros tu reino, hágase Señor tu voluntad en la tierra como en el cielo.
1: Danos hoy nuestro pan de cada día, perdona nuestras ofensas como también nosotros perdonamos a los que nos ofenden, no nos dejes caer en la tentación y líbranos del mal, amén.
0: Dios te salve María, llena eres de gracia, el Señor es contigo, bendita eres entre todas las mujeres y bendito es el fruto de tu vientre, Jesús.
1: Santa María, Madre de Dios y Madre nuestra, ruega, Señora, por nosotros los pecadores, ahora y en la hora de nuestra muerte. Amén.
0: Gloria al Padre, y al Hijo, y al Espíritu Santo.
1: Como era en el principio, ahora y siempre, por los siglos de los siglos. Amén.
0: Nos abandonamos en tus manos, Señor, y ponemos las necesidades de todos los bienhechores de esta bendita señal. Amén.

0: Oh Dios, que en este sacramento admirable nos dejaste el memorial de tu pasión, te pedimos nos concedas venerar de tal modo los sagrados misterios de tu cuerpo y de tu sangre, que experimentemos constantemente en nosotros el fruto de tu redención. Por Cristo nuestro Señor.
1: Amén.
0: Bendito sea Dios.
1: Bendito sea Dios.
0: Bendito sea su santo nombre.
1: Bendito sea su santo nombre.
0: Bendito sea Jesucristo, verdadero Dios y verdadero hombre.
1: Bendito sea Jesucristo, verdadero Dios y verdadero hombre.
0: Bendito sea el nombre de Jesús.
1: Bendito sea el nombre de Jesús.
0: Bendito sea su sacratísimo corazón.
1: Bendito sea su sacratísimo corazón.
0: Bendita sea su preciosísima sangre.
1: Bendita sea su preciosísima sangre.
0: Bendito sea Jesucristo en el santísimo sacramento del altar.
1: Bendito sea Jesucristo en el santísimo sacramento del altar.
0: Bendito sea el Espíritu Santo Paráclito.
1: Bendito sea el Espíritu Santo Paráclito.
0: Bendita sea la excelsa Madre de Dios María Santísima.
1: Bendita sea la excelsa Madre de Dios María Santísima.
0: Bendita sea su Santa e Inmaculada Concepción.
1: Bendita sea su Santa e Inmaculada Concepción.
0: Bendita sea su gloriosa Asunción.
1: Bendita sea su gloriosa Asunción.
0: Bendito sea el nombre de María, Virgen y Madre.
1: Bendito sea el nombre de María, Virgen y Madre.
0: Bendito sea San Juan.

0: José, su castísimo esposo.
1: Bendito sea San José, su castísimo esposo.
0: Bendito sea Dios en sus ángeles y sus santos.
1: Bendito sea Dios en sus ángeles y en sus santos.
2: Dios te salve María, llena eres de gracia, el Señor está contigo. Bendita tú eres entre todas las mujeres, y bendito es el fruto de tu vientre Jesús.
1: Santa María, Madre de Dios y Madre nuestra, ruega por nosotros los pecadores, ahora y en la hora de nuestra muerte. Amén.
2: Santa María, Reina y Madre de María Visión,
1: ruega por nosotros.
2: Dios te salve María, llena eres de gracia, el Señor está contigo. Bendita tú eres entre todas las mujeres, y bendito es el fruto de tu vientre Jesús.
1: Santa María, Madre de Dios y Madre nuestra, ruega por nosotros los pecadores, ahora y en la hora de nuestra muerte. Amén.
2: Santa María, Reina y Madre de María Visión,
1: ruega por nosotros.
2: Dios te salve María, llena eres de gracia, el Señor está contigo. Bendita tú eres entre todas las mujeres, y bendito es el fruto de tu vientre Jesús.
1: Santa María, Madre de Dios y Madre nuestra, ruega por nosotros los pecadores, ahora y en la hora de nuestra muerte. Amén.
2: Santa María, Reina y Madre de María Visión,
1: ruega por nosotros.
3: La bendición de Dios Todopoderoso, Padre, Hijo y Espíritu Santo, descienda sobre todos y nos acompañe siempre.
1: Amén.
3: Ave María Purísima,
1: sin pecado original concebida.
3: Alabado sea Jesucristo.
1: Por siempre sea bendito y alabado.

Meditación 25. Alabanza que da el alma a Dios, contemplando su soberana majestad. Alabemos a Dios, a quien alaban los ángeles. Adoran las dominaciones, contemplan las potestades, y a quien los querubines y serafines sin cesar claman: Santo, santo, santo.

juntemos nuestras voces con las de los santos ángeles y alabemos al Señor de todos con nuestras débiles fuerzas, porque aquellos bienaventurados espíritus alaban al Señor purísimamente y sin cesar, pues siempre están absortos en su contemplación, no por espejo ni sombra, sino cara a cara. Pero, ¿quién podrá explicar o comprender que tal sea aquella muchedumbre innumerable de los espíritus bienaventurados y virtudes celestiales que están en el acatamiento del Señor Dios? ¿Qué tal sea aquella fiesta de la visión de Dios que no tiene fin? ¿Qué cumplida sea aquella alegría? ¿Cuán grandes aquellas llamas de amor que no dan pena sino deleite? ¿Qué tal aquel ver a Dios con hartura y hartura con deseo, más de tal manera que ni el deseo engendra pena, ni la hartura causa hastío? ¿Quién entenderá cómo por estar unidos con la suma bienaventuranza son bienaventurados, y cómo por estar juntos con la verdadera luz son hechos luz, y por estar siempre mirando a la Santísima Trinidad, que es inconmutable, ellos de mudables se han hecho inmudables? ¿Cómo podremos nosotros comprender aquella excelencia de la dignidad angelical? Pues aún la naturaleza de nuestra misma alma no podemos entender. ¿Qué tal es esta nuestra alma que puede dar vida al cuerpo, y aunque quiera, no se puede refrenar ni detenerse en sus pensamientos? ¿Qué tal es esta tan fuerte y tan flaca, tan pequeña y tan grande, que escudriña los secretos de Dios y contempla las cosas celestiales, y con su agudo y claro ingenio ha inventado muchas artes provechosas para la vida humana? ¿Qué tal es esta que sabe tantas cosas fuera de sí y en ninguna manera sabe cómo ha sido creada? Oh cosa maravillosa y digna de grande admiración, que siendo Dios creador de todas las cosas, e inefable e incomprensible, sin ninguna duda, leemos, hablamos y escribimos de Él cosas maravillosas. Pero de los ángeles y de nuestras almas no podemos hablar con tanta certidumbre. Pero nuestro ánimo surja de estas cosas bajas y traspase todo lo creado, corra, suba y vuele, y dejando todas las otras cosas, fije los ojos de la fe cuanto pudiese en aquel que las creó todas.

En aquel tiempo, un sábado Jesús estaba enseñando en una sinagoga. Había ahí una mujer que desde hacía 18 años estaba poseída por un espíritu que la tenía enferma y estaba tan encorvada que no podía enderezarse de ninguna manera. Jesús la vio y la llamó. Luego le dijo: «Mujer, quedas libre de tu mal», y le impuso las manos. Al instante se enderezó y se puso a alabar a Dios. Pero el presidente de la sinagoga se enojó, porque Jesús había hecho esta curación en día sábado, y dijo a la gente: «Hay 6 días en los que se puede trabajar. Vengan, pues, en esos días, para que lo sanen, pero no en día sábado». El Señor le replicó: «Ustedes son unos falsos. ¿Acaso no desatan del pesebre

a su buey o a su burro en día sábado para llevarlo a la fuente? Esta es hija de Abraham, y Satanás la mantenía atada desde hace 18 años. ¿No se le debía desatar precisamente en día sábado? Mientras Jesús hablaba, sus adversarios se sentían avergonzados. En cambio, la gente se alegraba por las muchas maravillas que le veían hacer.

0: Aquí estoy, Señor, ante ti, con tanta sed de ti, Señor, sediento de tu corazón, que de tu corazón salen tantos ríos de agua viva que necesitamos a diario, Señor. Señor, en este día quiero decirte que sin ti no puedo seguir, Señor. Que ocupo tu presencia en cada paso que realizo en mi vida, Señor. Con mi familia, en mi trabajo. En todos lados, Señor, te necesito. Vivimos en un día a día tan ajetreado, tan falto de ti, Señor, que el hombre nada más ha estado inmerso en todas sus necesidades, en sus preocupaciones. Pero nos olvidamos, Señor, que realmente todo esto es pasajero, que realmente lo que nos vamos a llevar, Señor, es todos los actos buenos, las cosas que hagamos para ti, Señor, que preparemos nuestra alma para ti. Y esto el día de hoy queremos pedirte, Señor, queremos pedir tu intercesión en cada acto, en cada momento de nuestro vivir, de nuestro actuar. Vivimos como aquella mujer encorvada. Muchas veces vivimos encorvados, caminando en el mundo, sin ver a nuestro prójimo, Señor, sin ver sus necesidades. Vivimos sumergidos en egoísmo, en un egocentrismo, e incluso adorando ese egocentrismo, ya estamos en un punto muy, muy grave, Señor. Queremos pedir tu intercesión, Señor, para que realmente nos ayudes para quitarnos esa parte jorobada, Señor, que volteamos a ver a nuestro prójimo, a nuestro hermano. Señor, yo quiero ver a mi hermano, yo quiero ver sus necesidades, yo quiero ver por qué está triste, por qué está cabizbajo, qué necesidades tiene. Señor, gracias porque me permites estar aquí contigo, Señor, en esta audiencia tan hermosa. Señor, yo quiero ser tuyo.
1: Señor, me pongo en tus manos, haz de mí lo que quieras, sea lo que sea. Te doy las gracias, estoy dispuesto a todo, lo acepto todo, con tal de que tu voluntad se cumpla en mí y en todas tus criaturas. No deseo nada más, Padre, te confío mi alma, te la doy con todo el amor de que soy capaz porque te amo y necesito darme, ponerme en tus manos sin medida, con una infinita confianza, porque tú eres mi Señor. Gracias, Señor, intercede por todos nosotros.

0: Sí, Señor, a llover ríos de agua viva que corren de tu corazón. A diario encuentro en los templos a ti, Señor, en el Santísimo, así como muchos hermanos, y muchas veces tu capilla está solita, Señor. Tanto que nos quieres platicar, tanto que nos quieres aconsejar, y muchas veces te dejamos solo, Señor. Y ya cuando te necesitamos, empezamos a buscarte, yo te empiezo a buscar, Señor. Qué error tan grande, Señor, si tú tienes un corazón tan lleno de amor, tan lleno de misericordia, que salen rayos y luz de amor, esa agua. El día de hoy, yo quiero pedirte, Señor, quiero pedirte que bañe cada parte de mi vida, Señor, que realmente cada cosa que haga sea encomendada a ti, Señor, porque tú no necesitas y nos amas. Nos amas tal cual somos, Señor. Quiero decirte que aquí estoy, Señor, que me abandono en tus manos, que aquí estoy rendido a tus pies, Señor. Aquí estoy, Señor, para hacer tu voluntad.
1: Amado Señor, ayúdame a esparcir tu fragancia donde quiera que vaya. Inunda mi alma de espíritu y vida. Penetra y posee toda mi ser hasta el punto de que toda mi vida solo sea una emanación de la tuya. Brilla a través de mí y mora en mí, de tal manera que todas las almas que entren en contacto contigo puedan sentir tu presencia en mi alma. Haz que me miren y ya no vean en mí sino solamente a ti, oh Señor. Quédate con nosotros y entonces comenzaré a brillar como brillas tú, a brillar para servir la luz a los demás a través de mí. La luz, oh Señor, irradiará toda de ti, no de mí. Serás tú quien ilumine a los demás a través de nosotros. Permíteme, pues, alabarte de la manera que más te guste, brillando para quienes me rodean. Haz que prediquen sin predicar, no con palabras, sino con ejemplo, por la fuerza contagiosa, por la influencia de lo que haga, por la evidente plenitud del amor que te tiene mi corazón.

0: Sí, Señor, y quiero seguir aquí adorándote, Señor, y amándote, disfrutando aquí de tu presencia con tanta necesidad, Señor. Quiero, Señor, en este día pedirte perdón por tantas y tantas cosas que me he olvidado de ti, Señor. Muchas veces me pides que haga algo en concreto. Y yo muchas veces te prometo cumplirlo, pero no lo hago por desidia, por comodidad, porque digo, al fin y al cabo, Él es misericordioso, Él me perdona. No, Señor, que no sea flojo, que lo que tú me pidas, lo que tú quieras que yo haga, que lo haga, que te escuche, que realmente esté entregada y comprometida a ti, Señor.
1: Dios mío, he pecado, soy culpable delante de ti. Dame el valor de decirte todo lo que te digo a ti en lo secreto de mi corazón. Ilumina a mi confesor para que me guíe con tu seguridad en tus caminos. Aumenta mi arrepentimiento, hazlo más auténtico, que sea verdadero el dolor de haberte ofendido y el de haber ofendido a mi prójimo.

0: Ayúdame a expiar mis pecados, que los sufrimientos de mi vida y mis pequeñas mortificaciones se unan a los sufrimientos de Jesús, tu Hijo, y cooperen a combatir el pecado del mundo.
1: Señor, una de las faltas más grandes que vivimos hoy en día es la indiferencia. Hoy quiero pedirte perdón por esa indiferencia, porque muchas veces, teniendo a nuestra propia familia, a nuestros propios hijos, a nuestro esposo, a nuestra esposa, tantas veces, a nuestros hermanos, a cualquier persona, a algún compañero de trabajo, en alguna situación, que lo vemos triste, que lo vemos con alguna situación, esa indiferencia que nos hace pasar también por las calles, viendo a las personas que no tienen que comer, que no tienen, que están pidiendo, que no tienen un hogar. Esa indiferencia, Señor, tenemos que romperla en este año de gracia. En este año donde todas las obras de caridad, todas las obras de misericordia, debemos de sacarlas a flote. Debo de trabajarlas, Señor, cada una de ellas. Visitar a algún enfermo, visitar a alguien con alguna necesidad, algún ancianito también que esté en nuestra comunidad. Señor, yo quiero pedirte perdón por esa indiferencia y te pido que me ayudes para que esas obras de misericordia las pueda yo propagar, que yo comience por mi persona, poniendo el ejemplo, dando testimonio también del amor tuyo, siendo una luz para mi prójimo. Quiero pedirte perdón, Señor, por todas mis faltas, porque muchas veces te pido tantas cosas siendo egoísta, porque como el profeta Samuel, en vez de decirte, habla, Señor, que tu siervo escuche, casi te decimos, Señor, escúchame y no me digas cómo hacer las cosas. Que seamos de verdad como el profeta Samuel para no ofenderte, Señor, para no lastimarte.
0: Perdón, Señor. Mírame, oh mi amado y buen Jesús, postrado en tu divina presencia, te ruego y suplico con grande fervor de mi alma, te dignes grabar en mi corazón sentimientos vividos de fe, esperanza y caridad, arrepentimiento sincero de mis pecados y propósito firme de nunca más ofenderte, mientras yo, con todo el amor y dolor que soy capaz, considero y medito tus 5 llagas, teniendo en cuenta aquello que dijo de ti, oh mi Dios, el santo profeta David, que han taladrado mis manos y mis pies y se pueden contar con todos mis huesos.

0: Señor, sin tu presencia en mi vida no puedo continuar. Muchas veces hago el intento de estar en gracia, de estar contigo, pero las situaciones que están alrededor de mí no me dejan muchas veces caminar, Señor, no me dejan estar en tu presencia continuamente. Ayúdame, Señor, a poder sobrellevar cada situación, cada obstáculo, que yo pueda tener paz. Como decía San Francisco de Asís, paz y bien, que esa paz no me la pueda arrebatar nadie, Señor. Que pueda estar concentrada en ti en todo momento. Que cada paso que dé esté en oración continua contigo, Señor. Que realmente seas tú el dueño de mi vida. Que realmente seas tú, Señor. Y bueno, esto yo no lo voy a poder lograr si yo no renuncio, si yo no renuncio a todas mis cosas que me atan al mundo, que me atan a los placeres. Necesito, Señor, poder desatar, poder anclar todas esas cosas, pero en ti. Alzar la mirada hacia ti, Señor. Por eso quiero pedirte, Señor, quiero suplicarte que me puedas ayudar para poder estar en tu presencia. No dejes, Señor, que suelte mi mano de ti, porque tú siempre, siempre me abrazas, siempre estás conmigo, Señor. Siempre estás presente, siempre eres fiel. Que yo sea fiel a ti, Señor, para que tú puedas obrar en mí.
1: Señor, te suplico que no busque y que jamás se encuentre algo que no seas tú, que nada sea para mí las criaturas ni yo para ellas, que no distraiga mi paz ninguna de las cosas terrenales. Oh, mi Señor, solo te pido paz, la paz y sobre todo un amor sin límites infinito. A ti me consagro para que hagas en mí totalmente tu santa voluntad, sin que esto pueda poner obstáculos a la criatura. Señor, enséñanos a amar a los que no son amados. Hay millones de seres humanos, hijos tuyos y hermanos nuestros, que mueren de hambre y no han merecido morir de hambre, que mueren de sed y no han merecido morir de sed, que no te conocen y no han merecido tan trágica ignorancia. Señor, no permitas más que vivamos felices y satisfechos de nuestro modesto rincón. Danos la angustia de la miseria universal y líbranos de nuestro yo, ciego y solitario. Está en mí ardiente mi oración.

0: Aquí estoy, Señor, pues deseo con todo mi corazón hacer cambios en mi vida, Señor. Aquí estoy, Señor, delante de ti, porque yo quiero que tú seas dueño y Señor de mi vida. Yo quiero decirte a gritos, necesito de ti, necesito de tu amor, necesito de tu presencia. No puedo seguir, no puedo seguir sin ti, Señor. Te suplico, Señor, te suplico en este día que realmente que yo sea una buena profesionista, Señor, que lo que yo emprenda, que lo que yo haga en mi trabajo, lo haga dedicado a ti, Señor. Yo como madre, yo como esposa, que realmente sea una buena madre a través de ti, con errores, porque errores los voy a tener. Soy imperfecta, solo tú, Señor, eres perfecto, pero que realmente dé amor, dé entrega, pueda escuchar, pueda dar lo mejor de mí y haciéndote a ti parte de mí. Como mamá, como esposa, como ama de casa, realmente las cosas van a salir adelante ante cualquier situación, ante cualquier problema. Igual con mi mamá, con nuestros padres, con nuestros hermanos, con todas las personas, con nuestros vecinos, todo, todo, todo. Necesito que tú estés conmigo, Señor. Quiero que tú seas parte de mi vida, Señor. Gracias, gracias por tanto, Señor. Bendito seas, alabado seas, glorificado sea tu santo nombre, Señor. Bendito seas, Señor.
1: Señor, Señor, te suplico, enséñame a forjar mi voluntad. Líbrala de doblegarse al capricho y al placer. Que evite el servilismo y el ser egoísta. Ser arribista y obstinado. Ser brutal o demasiado débil. Que consiga, Señor, una voluntad fuerte y perseverante, llena de ímpetu, para que ningún obstáculo la asuste, pero que sea dúctil y suave para que no hiera a los demás. Una voluntad íntegra y atenta a tu voluntad para que en todo quiera, sino tu mayor gloria, Señor.

Dame tu corazón, dame tu vida, deja que los sane y les infunda mi amor. Entonces quedarán libres de todo mal, de todo pecado. Tengo una sed insaciable de sanar corazones afligidos, sed insaciable de consolar y de amar, de perdonar y transformar. No hay momento en el que deje de pensar en ti. Ocupas una parte importante en mi corazón, tanto que he llegado a decir a mi Padre que en donde yo esté, quiero que estés tú también. Yo estoy siempre contigo. No temas, sé valiente y pon en mis manos tu dolor, que yo lo transformaré en amor y en bendición.

Gracias, Señor. Gracias, gracias por tanto, Señor. Porque ahora me voy bien llena de ti, Señor. Bien llena de ti, de todo tu amor, de toda tu presencia. Gracias por tanto, Señor. Bendito, bendito, bendito.

0: se toman con un solo recipiente y este es la confianza. Cuanto más confíe un alma, tanto más recibirá. Por la señal de la Santa Cruz de nuestros enemigos, líbranos, Señor Dios nuestro, en el nombre del Padre, y del Hijo, y del Espíritu Santo. Amén. Señor mío Jesucristo, Dios y hombre verdadero, Creador, Padre y Redentor mío, por ser tú quien eres, bondad infinita, y porque te amo sobre todas las cosas, me pesa de todo corazón el haberte ofendido. Ayudado de tu divina gracia, propongo firmemente nunca más pecar, confesarme y cumplir la penitencia que me fuera impuesta. Amén. En los cielos y en la tierra sea por siempre bendito y alabado
1: el corazón amoroso de Jesús sacramentado.
0: Padre nuestro que estás en el cielo, santificado sea tu nombre, venga a nosotros tu reino,
1: danos
0: tu voluntad en la tierra como en el cielo.
1: Danos hoy nuestro pan de cada día, perdona nuestras ofensas como también nosotros perdonamos a los que nos ofenden. No nos dejes caer en la tentación y líbranos del mal. Amén.
0: Dios te salve María, llena eres de gracia, el Señor está contigo. Bendita tú eres entre todas las mujeres y bendito es el fruto de tu vientre Jesús.
1: Santa María, Madre de Dios, ruega por nosotros los pecadores, ahora y en la hora de nuestra muerte. Amén.
0: En los cielos y en la tierra sea por siempre bendito y alabado
1: el corazón amoroso de Jesús sacramentado.
0: Padre nuestro que estás en el cielo, santificado sea tu nombre, venga a nosotros tu reino, hágase tu voluntad en la tierra como en el cielo.
1: Danos hoy nuestro pan de cada día, perdona nuestras ofensas como también nosotros perdonamos a los que nos ofenden. No nos dejes caer en la tentación y líbranos del mal. Amén.
0: Dios te salve María, llena eres de gracia, el Señor está contigo. Bendita tú eres entre todas las mujeres y bendito es el fruto de tu vientre Jesús.
1: Santa María, Madre de Dios, ruega por nosotros los pecadores, ahora y en la hora de nuestra muerte. Amén.
0: En los cielos y en la tierra sea por siempre bendito y alabado
1: el corazón amoroso de Jesús sacramentado.
0: Padre nuestro que estás en el cielo, santificado sea tu nombre, venga a nosotros tu reino, hágase tu voluntad en la tierra como en el cielo.
1: Danos hoy nuestro pan de cada día, perdona nuestras ofensas como también nosotros perdonamos a los que nos ofenden. No nos dejes caer en la tentación y líbranos del mal. Amén.
0: Dios te salve María, llena eres de gracia, el Señor está contigo. Bendita tú eres entre todas las mujeres y bendito es el fruto de tu vientre Jesús.
1: Santa María, Madre de Dios, ruega por nosotros los pecadores, ahora y en la hora de nuestra muerte. Amén.
0: Oración al Espíritu Santo. Espíritu Santo de Dios, me entrego a ti en alma y cuerpo para que tú me consagres como intercesor en favor de la Santa Iglesia y del mundo redimido por Cristo Jesús. Haz que mi alma se pase enteramente al alma de Jesús, mi amado. Escondido con él en Dios, quiero orar y trabajar día y noche por el reino de Dios, por la salvación del mundo.

0: mundo y por la santificación de la Iglesia. Enséñame a interceder en tu lenguaje de Dios, el silencio sagrado de contemplación. Ensancha mi corazón y purifícalo de todo egoísmo, para que en él encuentren cabida todas las personas y todas las intenciones que Jesús lleva en su corazón y la Virgen María en el suyo. Haz que mi vida entera en comunión con Jesús y María y todos los santos sea una alabanza a Dios, una intercesión incesante en favor de mis hermanos, una Eucaristía integrada en la de Jesús. Amén.
1: Espíritu Santo, concédeme la gracia de vencer en la lucha contra el mal y el desconsuelo. Espíritu Santo, concédeme la gracia de seguir tus inspiraciones en los momentos de duda. Espíritu Santo, concédeme la gracia de no ofender a Dios y tener el dolor de mis pecados. Espíritu Santo, concédeme la gracia de comprender la palabra de Dios para que pueda vivirla. Espíritu Santo, concédeme la gracia de no conocer el reino de Dios para que lo haga realidad. Y dame la gracia de vivir siempre en comunión con Dios y con mis hermanos. Amén.
0: Inclina tu oído, Señor, escúchame, que soy un pobre desamparado. Protege mi vida, que soy un fiel tuyo. Salva a tu siervo que confía en ti.
1: Tú eres mi Dios, piedad de mí, Señor, que a ti te estoy llamando todo el día. Alegra el alma de tu siervo, pues levanto mi alma hacia ti.
0: Porque tú, Señor, eres bueno y clemente, rico en misericordia con los que te invocan. Señor, escucha mi oración, atiende a la voz de mi súplica.
1: En el día del peligro te llamo y tú me escuchas. No tienes igual entre los dioses, Señor, ni hay obras como las tuyas.
0: Todos los pueblos vendrán a postrarse en tu presencia, Señor. Bendecirán tu nombre. Grande eres tú y haces maravillas. Tú eres el único Dios.
1: Gloria al Padre, y al Hijo, y al Espíritu Santo.
0: Como era en el principio, ahora y siempre, por los siglos de los siglos. Amén.
1: Ante tu presencia, Señor, al mirarte en la Eucaristía, Señor, que es el memorial de tu muerte y resurrección, recordamos tus palabras. No hay amor más grande que dar la vida por los amigos. Y es que además de tu sacrificio en la cruz para salvar a toda la humanidad y tu victoria sobre la muerte, para enseñarnos que nos espera una vida contigo, decidiste quedarte presente entre nosotros, precisamente porque nos amas, nos llamas amigos porque nos has enseñado todo lo que oíste del Padre. Nos elegiste para estar a tu lado y nos destinaste para dar fruto duradero. Te damos gracias por este signo de tu amistad fiel que nos significa sacramento de la caridad, don de ti mismo que nos revela el amor infinito de Dios, tanto en lo personal para cada uno de nosotros como en comunidad, para toda su Iglesia. Así nos disponemos a compartir contigo un momento para seguir aprendiendo acerca de tu reino, acercarnos más a ti y renovar nuestra fe, de manera que logremos producir mejores frutos. Te encomendamos además a nuestros jóvenes para que también vivan más cerca de ti, con la confianza de que nos concederás todo lo que pedimos en tu nombre a los que ya te conocen, que pedimos que les auxilies en sus necesidades, fortalezca su fe y les permitas crecer en virtudes. Para los que no saben de ti y no han querido seguirte, haznos instrumentos que comuniquen la alegría de estar a tu lado, la riqueza de tu palabra y la grandeza de tu amor.

0: con el que le diste la vida por tus amigos.
1: Escucha la voz del Señor que nos dice: hija mía, necesito sacrificios hechos por amor, porque solo estos tienen valor para mí. Es grande la deuda del mundo contraída conmigo. La pueden pagar las almas puras con sus sacrificios, practicando la misericordia espiritualmente.
0: Bendito y alabado seas, Señor, porque es eterna tu misericordia. Si el alma no practica la misericordia de alguna manera, no conseguirá mi misericordia en el día del juicio. Oh, si las almas supieran acumular los tesoros eternos, no serían juzgadas, porque su misericordia anticiparía mi juicio.
1: Bendito y alabado seas, Señor, porque es eterna tu misericordia. Oh, alma sumergida en las tinieblas, no te desesperes todavía. Todavía no está todo perdido. Habla con tu Dios, que es el amor y la misericordia misma. Alma, escucha la voz de tu Padre misericordioso.
0: Bendito y alabado seas, Señor, porque es eterna tu misericordia. Has de saber, hija mía, que mi corazón es la misericordia misma. Desde este mar de misericordia, las gracias se derraman sobre el mundo entero. Ningún alma que se haya acercado a mí ha partido sin haber sido consolada. Cada misericordia se hunde en mi misericordia, y de este manantial brota toda gracia salvadora y santificante.
1: Bendito y alabado sea, Señor, porque es eterna tu misericordia. Mi corazón se alegra de este título de misericordia. Proclama que la misericordia es el atributo más grande de Dios. Todas las obras de mis manos están coronadas por la misericordia.
0: Bendito y alabado seas, Señor, porque es eterna tu misericordia. Esta es la honra de la gran misericordia para el mundo entero. Te permitiré penetrar en mi tristeza mortal. En esta hora nada le será negado al alma que lo pida, por los méritos de mi pasión.
1: Bendito y alabado seas, Señor, porque es eterna tu misericordia. A las tres ruega por mi misericordia, en especial para los pecadores. Y aunque solo sea un brevísimo momento, sumérgete en mi pasión, especialmente en mi abandono en el momento de mi agonía.
0: Bendito y alabado seas, Señor, porque es eterna su misericordia. Aún así, un alma estuviese en descomposición como un cadáver y humanamente sin ninguna posibilidad de resurrección, y todo estuviera perdido, no sería así para Dios. Un milagro de la divina misericordia resucitaría esta alma en toda su plenitud. Infelices los que no aprovechan de este milagro de la misericordia divina, lo invocarán en vano cuando sea demasiado tarde.
1: Bendito y alabado sea, Señor, porque es eterna tu misericordia. Los dos rayos significan la sangre y el agua. El rayo pálido simboliza el agua que justifica las almas. El rayo rojo simboliza la sangre, que es la vida de las almas. Ambos rayos brotaron de las entrañas más profundas de mi misericordia cuando mi corazón agonizante fue abierto en la cruz por la lanza. Estos rayos protegen a las almas de la indignación de mi Padre. Bienaventurado quien viva a la sombra de ellos, porque no le alcanzará la justa mano de Dios.
0: Bendito y alabado seas, Señor, porque es eterna tu misericordia. La humanidad no seguirá la paz hasta que no se dirija con confianza a mi misericordia. Oh, cuánto me hiere la desconfianza del alma, esta alma reconoce que soy santo y justo, y no cree que soy la misericordia, no confía en mi bondad. También los demonios admiran mi justicia, pero no creen en mi bondad.
1: Bendito y alabado seas, Señor, porque es eterna tu misericordia. Cuánto deseo la salvación de las almas. Mi querida secretaria, escribe que deseo volcar mi vida divina en las almas humanas y santificarlas, con tal de que quieran recibir mi gracia. Los más grandes pecadores podrían alcanzar una gran santidad si solamente tuvieran confianza en mi misericordia. Mis entrañas están colmadas de misericordia, que es derramada sobre todo lo que he creado. Mi delicia consiste en el obrar en las almas de los hombres, llenarlas con mi misericordia y justificarlas. Mi reino en la tierra es mi vida en las almas de los hombres.
0: Bendito y alabado sea, Señor, porque es eterna tu misericordia. Reza incesantemente este rosario que te he enseñado. Todo aquel que lo rece se hará acreedor a la misericordia a la hora de la muerte. Los sacerdotes lo recomendarán a los pecadores como última tabla de salvación. Hasta el pecador más empedernido, si lo reza una vez tan solo, recibirá la gracia de mi misericordia infinita. Deseo que todo el mundo conozca mi misericordia. Quiero conceder gracias inauditas a aquellos que confíen en mi misericordia.
1: Bendito y alabado sea, Señor, porque es eterna tu misericordia. A las almas que recen esta coronilla, mi misericordia las envolverá en vida y especialmente en la hora de la muerte.
0: Bendito y alabado seas, porque es, Señor, porque es eterna tu misericordia. A través de ella obtendrás todo, si lo que pides está de acuerdo con mi voluntad. Oh, qué enorme caudal de gracias derramaré sobre las almas que recen esta coronilla. Las entrañas de mi misericordia se enternecen por aquellos que rezan la coronilla. Anota estas palabras, hija mía. Habla al mundo de mi misericordia. Que toda la humanidad conozca mi insondable misericordia. Es la señal de los últimos tiempos. Después de ella vendrá el día de la justicia. Cuando todavía queda tiempo, recurran al manantial de mi misericordia, que aprovechen de la sangre y el agua que brotó para ellos.
1: Bendito y alabado sea, Señor, porque es eterna tu misericordia. Mi misericordia es más grande que tus miserias y de aquellas del mundo entero. ¿Quién ha medido mi bondad? Por ti he bajado del cielo a la tierra. Por ti me he dejado poner en la cruz. Por ti he permitido que fuera abierto con una lanza mi sagrado corazón. Y he abierto para ti una fuente de misericordia. Ven y toma de las gracias de esta fuente con el recipiente de la confianza. No rechazaré jamás un corazón que se humilla. Tu miseria será hundida en el abismo de mi misericordia.
0: Bendito y alabado sea, Señor, porque es eterna tu misericordia. Aquellos que proclamarán mi gran misericordia, yo mismo los defenderé en la hora de la muerte. Como mi gloria, aunque los pecados de las almas fuesen negros como la noche, cuando un pecador se dirige a mi misericordia, me rinde la gloria más grande y es en honor para mi pasión. Cuando un alma exalta mi bondad, entonces Satanás tiembla y huye a lo más profundo del infierno.
1: Bendito y alabado sea, Señor, porque es eterna tu misericordia. Mi corazón está colmado de gran misericordia por las almas y sobre todo por los pobres pecadores. Oh, si pudieran comprender que yo soy para ellos el mejor de los padres, que para ellos ha brotado de mi corazón sangre y agua, como de un manantial desbordante de misericordia, que para ellos vivo en el tabernáculo y como Rey de misericordia deseo colmar a las almas de gracias, pero no quieren aceptarlas. Ve tú por lo menos, lo más seguido posible, a tomar las gracias que ellos no quieren aceptar y con esto consolarás mi corazón.
0: Bendito y alabado sea, Señor, porque es eterna tu misericordia. De todas mis llagas como de arroyos, fluye la misericordia para las almas, pero la llaga de mi corazón es la fuente de la misericordia sin límites. De esta fuente brotan todas las gracias para las almas. Las llamas de mi compasión me consumen. Deseo derramarlas sobre las almas de los hombres.
1: Bendito y alabado sea, Señor, porque es eterna tu misericordia. Deseo unirme a las almas humanas. Mi gran deleite es unirme con las almas. Has de saber, hija mía, que cuando llego a un corazón humano en la Santa Comunión, tengo las manos llenas de toda clase de gracias y deseo dárselas al alma, pero las almas ni siquiera me prestan atención. Me dejan solo y se ocupan de otras cosas. Oh, qué triste es para mí que las almas no reconozcan al amor. Me tratan como una cosa muerta.
0: Bendito y alabado sea, Señor, porque es eterna tu misericordia. Oh, si los pecadores conocieran mi misericordia, no perecería un número tan grande de ellos. Diles a las almas pecadoras que no tengan miedo de acercarse a mí. Habla de mi gran misericordia.
1: Bendito y alabado sea, Señor, porque es eterna tu misericordia. Padre nuestro que estás en el cielo, santificado sea tu nombre. Venga a nosotros tu reino. Hágase, Señor, tu voluntad en la tierra como en el cielo.
0: Danos hoy nuestro pan de cada día. Perdona nuestras ofensas, como también nosotros perdonamos a los que nos ofenden. No nos dejes caer en la tentación y líbranos del mal. Amén.
1: Dios te salve María, llena eres de gracia, el Señor es contigo. Bendita eres entre las mujeres y bendito el fruto de tu vientre Jesús.
0: Santa María, Madre de Dios, ruega por nosotros los pecadores, ahora y en la hora de nuestra muerte. Amén.
1: Gloria al Padre, al Hijo y al Espíritu Santo.
0: Como era en el principio, ahora y siempre, por los siglos de los siglos. Amén.
1: Ofrecimiento de la coronilla de la Divina Misericordia. Vamos a ofrecerla por la paz en el mundo entero, por las necesidades de la humanidad, por la conversión de las almas, por los enfermos y quienes cuidan de ellos, por las intenciones del Papa, por la santificación de los sacerdotes religiosos y religiosas, por las vocaciones sacerdotales, por la Iglesia perseguida, por los fundadores, el personal y los bienhechores de María Visión, por la protección de la niñez, de los adolescentes y de los bebés en el vientre de sus madres, por la unión, protección y santificación de las familias, por los enfermos y agonizantes, por las almas del purgatorio.
0: Hermanos, recordemos el mensaje de Jesús que nos dice: ¿por qué te confundes y te agitas ante los problemas de la vida? Déjame al cuidado de todas tus cosas y en todo te irá mejor. Cuando te abandones en mí, todo se resolverá con tranquilidad según mis designios. No te desesperes, no me dirijas una oración agitada, como si quisieras exigirme el cumplimiento de tus deseos. Cierra los ojos del alma y dime con calma:
1: Jesús, en ti confío.
0: Evita las preocupaciones, las angustias y los pensamientos sobre lo que puede suceder después. No estropees mis planes queriéndome imponer tus ideas. Déjame ser Dios y actuar con libertad. Abandónate confiadamente en mí y deja en mis manos tu futuro. Y dime frecuentemente:
1: Jesús, en ti confío.
0: Lo que más daño te hace es tu razonamiento y tus propias ideas. Querer resolver las cosas a tu manera cuando dices: Jesús, en ti confío. No seas como el paciente que le pide al médico que lo cure, pero le sugiere el modo de hacerlo. Déjate llevar en mis brazos divinos. No tengas miedo, yo te amo. Si crees que las cosas se empeoraron y se complican a pesar de tu oración, sigue confiando, cierra los ojos del alma y confía, continuamente diciéndome a toda hora:
1: Jesús, en ti confío.
0: Necesito las manos libres para poder obrar. No me ates con tus preocupaciones. Satanás quiere eso: agitarte, angustiarte, quitarte la paz. Confía en mí, así que no te preocupes. Echa en mí todas tus angustias y duerme tranquilamente. Dime siempre:
1: Jesús, en ti confío.
0: Y verás grandes milagros, te lo prometo por mi amor.
1: Los invitamos, hermanos, a unirse al rezo de la coronilla de la Divina Misericordia. En el momento en el que ustedes pueden ofrecer esta coronilla por algún problema que tengan, por una enfermedad, por sus necesidades que cada uno tenga en su corazón. En el nombre del Padre, y del Hijo, y del Espíritu Santo. Amén. Amén. Padre nuestro que estás en el cielo, santificado sea tu nombre. Venga a nosotros tu reino, hágase tu voluntad en la tierra como en el cielo.
0: Danos hoy nuestro pan de cada día. Perdona nuestras ofensas como también nosotros perdonamos a los que nos ofenden. No nos dejes caer en la tentación y líbranos del mal. Amén.
1: Dios te salve María, llena eres de gracia, el Señor es contigo. Bendita tú eres entre todas las mujeres y bendito es el fruto de tu vientre Jesús.
0: Santa María, Madre de Dios, ruega por nosotros pecadores, ahora y en la hora de nuestra muerte. Amén.
1: Creo en Dios Padre Todopoderoso, Creador del cielo y de la tierra. Creo en Jesucristo, su único Hijo, nuestro Señor, que fue concebido por obra y gracia del Espíritu Santo, nació de Santa María Virgen, padeció bajo el poder de Poncio Pilato, fue crucificado, muerto y sepultado, descendió a los infiernos, al tercer día resucitó de entre los muertos, subió a los cielos, y está sentado a la derecha de Dios Padre Todopoderoso. Desde ahí ha de venir a juzgar a vivos y muertos. Creo en el Espíritu Santo, la Santa Iglesia Católica, la comunión de los santos, el perdón de los pecados, la resurrección de la carne y la vida eterna. Amén. Padre eterno, te ofrezco el cuerpo, la sangre, el alma y la divinidad de tu amadísimo Hijo nuestro Señor Jesucristo, como propiciación de nuestros pecados y los del mundo entero. Por su dolorosa pasión,
0: ten misericordia de nosotros y del mundo entero.
1: Por su dolorosa pasión,
0: ten misericordia de nosotros y del mundo entero.
1: Por su dolorosa pasión,
0: ten misericordia de nosotros y del mundo entero.
1: Por su dolorosa pasión,
0: Ten misericordia de nosotros y del mundo entero.
1: Por su dolorosa pasión,
0: ten misericordia de nosotros y del mundo entero.
1: Por su dolorosa pasión,
0: ten misericordia de nosotros y del mundo entero.
1: Por su dolorosa pasión,
0: ten misericordia de nosotros y del mundo entero.
1: Por su dolorosa pasión,
0: ten misericordia de nosotros y del mundo entero.
1: Por su dolorosa pasión,
0: ten misericordia de nosotros y del mundo entero.
1: Por su dolorosa pasión,
0: ten misericordia de nosotros y del mundo entero. Padre eterno, te ofrezco el cuerpo, la sangre, el alma y la divinidad de tu amadísimo Hijo, nuestro Señor Jesucristo, como propiciación de nuestros pecados y los del mundo entero. Por su dolorosa pasión,
1: ten misericordia de nosotros y del mundo entero.
0: Por su dolorosa pasión,
1: ten misericordia de nosotros y del mundo entero.
0: Por su dolorosa pasión,
1: ten misericordia de nosotros y del mundo entero.
0: Por su dolorosa pasión,
1: ten misericordia de nosotros y del mundo entero.
0: Por su dolorosa pasión,
1: ten misericordia de nosotros y del mundo entero.
0: Por su dolorosa pasión,
1: ten misericordia de nosotros y del mundo entero.
0: Por su dolorosa pasión,
1: ten misericordia de nosotros y del mundo entero.
0: Por su dolorosa pasión,
1: ten misericordia de nosotros y del mundo entero.
0: Por su dolorosa pasión,
1: ten misericordia de nosotros y del mundo entero.
0: Por su dolorosa pasión,
1: ten misericordia de nosotros y del mundo entero. Padre eterno, te ofrezco el cuerpo, la sangre, el alma y la divinidad de tu amadísimo Hijo, nuestro Señor Jesucristo, como propiciación de nuestros pecados y los del mundo entero. Por su dolorosa pasión,
0: ten misericordia de nosotros y del mundo entero.
1: Por su dolorosa pasión,
0: ten misericordia de nosotros y del mundo entero.
1: Por su dolorosa pasión,
0: ten misericordia de nosotros y del mundo entero.
1: Por su dolorosa pasión,
0: ten misericordia de nosotros y del mundo entero.
1: Por su dolorosa pasión,
0: ten misericordia de nosotros y del mundo entero.
1: Por su dolorosa pasión,
0: ten misericordia de nosotros y del mundo entero.
1: Por su dolorosa pasión,
0: ten misericordia de nosotros y del mundo entero.
1: Por su dolorosa pasión,
0: ten misericordia de nosotros y del mundo entero.
1: Por su dolorosa pasión,
0: ten misericordia de nosotros y del mundo entero.
1: Por su dolorosa pasión,
0: ten misericordia de nosotros y del mundo entero. Padre eterno, te ofrezco el cuerpo y la sangre, el alma y la divinidad de tu amadísimo Hijo nuestro Señor, como propiciación de nuestros pecados y los del mundo entero. Por su dolorosa pasión,
1: ten misericordia de nosotros y del mundo entero.
0: Por su dolorosa pasión,
1: ten misericordia de nosotros y del mundo entero.
0: Por su dolorosa pasión,
1: ten misericordia de nosotros y del mundo entero.
0: Por su dolorosa pasión,
1: ten misericordia de nosotros y del mundo entero.
0: Por su dolorosa pasión,
1: ten misericordia de nosotros y del mundo entero.
0: Por su dolorosa pasión,
1: ten misericordia de nosotros y del mundo entero.
0: Por su dolorosa pasión,
1: ten misericordia de nosotros y del mundo entero.
0: Por su dolorosa pasión,
1: ten misericordia de nosotros y del mundo entero.
0: Por su dolorosa pasión,
1: ten misericordia de nosotros y del mundo entero.
0: Por su dolorosa pasión,
1: ten misericordia de nosotros y del mundo entero. Padre eterno, te ofrezco el cuerpo, la sangre, el alma y la divinidad de tu amadísimo Hijo, nuestro

0: Nuestro Señor Jesucristo, como propiciación de nuestros pecados y los del mundo entero, por su dolorosa pasión,
1: ten misericordia de nosotros y del mundo entero.
0: Por su dolorosa pasión,
1: ten misericordia de nosotros y del mundo entero.
0: Por su dolorosa pasión,
1: ten misericordia de nosotros y del mundo entero.
0: Por su dolorosa pasión,
1: ten misericordia de nosotros y del mundo entero.
0: Por su dolorosa pasión,
1: ten misericordia de nosotros y del mundo entero.
0: Por su dolorosa pasión,
1: ten misericordia de nosotros y del mundo entero.
0: Por su dolorosa pasión,
1: ten misericordia de nosotros y del mundo entero.
0: Por su dolorosa pasión,
1: ten misericordia de nosotros y del mundo entero.
0: Por su dolorosa pasión,
1: ten misericordia de nosotros y del mundo entero.
0: Por su dolorosa pasión,
1: ten misericordia de nosotros y del mundo entero.
0: Santo Dios, Santo fuerte, Santo inmortal,
1: ten piedad de nosotros y del mundo entero.
0: Santo Dios, Santo fuerte, Santo inmortal,
1: ten piedad de nosotros y del mundo entero.
0: Santo Dios, Santo fuerte, Santo inmortal,
1: ten piedad de nosotros y del mundo entero.
0: Oh Dios eterno, en quien la misericordia es infinita y el tesoro de compasión inagotable, vuelve a nosotros tu mirada bondadosa y aumenta tu misericordia en nosotros para que en momentos difíciles no nos desesperemos ni nos desalentemos, sino que con gran confianza nos sometamos a tu santa voluntad, que es el amor y la misericordia mismos. Amén. Oh sangre y agua que brotaste del Sagrado Corazón de Jesús como una fuente de misericordia para todos nosotros,
1: en ti confío.
0: Expiraste, Jesús, pero la fuente de vida brotó para las almas y el mar de misericordia se abrió para el mundo entero. Oh fuente de vida, insondable misericordia divina, abarca el mundo entero y derrámate sobre nosotros. Amén.
1: Rey bondadoso, escucha mi oración. Señor, escucha mis palabras, atiende a mis gemidos. Haz caso de mis gritos de auxilio, Rey mío y Dios mío.
0: A ti te suplico, Señor, por la mañana escucharás mi voz, por la mañana te expongo mi causa y me quedo aguardando.
1: Tú no eres un Dios que ame la maldad, ni el malvado en tu huésped, ni el arrogante se mantiene en tu presencia.
0: Detestas a los malhechores, destruyes a los mentirosos, al hombre sanguinario y traicionero lo aborrece el Señor.
1: Pero yo, por tu gran bondad, entraré a tu casa y me postraré ante tu templo santo con toda reverencia.
0: Señor, guíame con tu justicia, porque tengo enemigos, alláname tu camino.
1: En su boca no hay sinceridad, su corazón es perverso, su garganta es un sepulcro abierto, mientras halagan con la lengua.
0: Que se alegren los que se acogen a ti con júbilo eterno. Protégelos para que se llenen de gozo los que aman tu nombre.
1: Porque tú, Señor, bendices al justo y como es un escudo lo rodeas a favor.
0: Gloria al Padre, y al Hijo, y al Espíritu Santo,
1: como era en el principio, ahora y siempre, por los siglos de los siglos. Amén.
0: A cada petición responderemos, ven pronto, Señor. Porque es necesario que reines ya en este mundo,
1: ven pronto, Señor.
0: Porque hace tanta falta el amor en las familias,
1: ven pronto, Señor.
0: Porque hay tantos jóvenes sometidos a los vicios,
1: ven pronto, Señor.
0: Porque hay tantas personas que denigran la vida de los niños,
1: Ven pronto, Señor.
0: Porque la tibieza espiritual va a carcomer.

0: Viendo el corazón de tantos sacerdotes,
1: ven pronto, Señor.
0: Porque las personas ya no le encuentran sentido a su vida,
1: ven pronto, Señor.
0: Porque hay pocos hijos tuyos que aún te adoran en los sagrarios,
1: ven pronto, Señor.

0: pidiendo paz y esperanza.
1: Ven pronto, Señor.
0: Porque hay tantas personas sufriendo graves enfermedades.
1: Ven pronto, Señor.
0: Porque hay tantas personas que practican la injusticia, aún con el más necesitado.
1: Ven pronto, Señor.
0: Porque hay tantas personas que sufren buscando encontrar pronto el consuelo.
1: Ven pronto, Señor.
0: Porque hay tantos esperando tus gracias.
1: Ven pronto, Señor.
0: Porque hay tantos jóvenes confundidos por causa del demonio.
1: Ven pronto, Señor.
0: Porque hay tantos que buscan que impere el mal en el mundo.
1: Ven pronto, Señor.
0: Porque hay tantos que confunden tus principios y mandamientos.
1: Ven pronto, Señor.
0: Porque hay tantos que te buscan por mera conveniencia.
1: Ven pronto, Señor.
0: Porque hay tantos que no encuentran salida a sus problemas.
1: Ven pronto, Señor.
0: Porque hay tantos que se burlan de lo sagrado.
1: Ven pronto, Señor.
0: Porque hay tantos que dicen seguirte, pero persiguen y ultrajan a los demás.
1: Ven pronto, Señor.
0: Porque hay tantos que dicen amarte y odian a su prójimo.
1: Ven pronto, Señor.
0: Porque hay tantos que les es tan fácil quitarle la vida a los demás.
1: Ven pronto, Señor.
0: Porque hay tantos que blasfeman contra el Espíritu Santo.
1: Ven pronto, Señor.
0: Porque hay tantos que no aceptan a tu Santísima Madre.
1: Ven pronto, Señor.
0: Porque hay tantos que conociéndote no te aman y no te siguen.
1: Ven pronto, Señor.
0: En este momento queremos, Señor, pedirte de todo corazón las necesidades de nuestros hermanos que hablan aquí a María Visión, encomendándote sus necesidades, sus enfermedades, sus problemas y todo lo que ellos están sufriendo, te lo quieren exponer en estas papeletas que nos dejan. Recibe, Señor, estas intenciones y por tu gran misericordia, concédele lo que te piden. De Querétaro, la familia Rivera Medina te pide la salud de María Lilia Medina Jiménez. La familia Vicente Gutiérrez y Gutiérrez Hernández. Marta Medina Jiménez de Querétaro te pide por la familia Rivera Medina, Medina Jiménez, el eterno descanso de Emilio Medina Jiménez y el eterno descanso de Marco Antonio Rodríguez Medina. Edith Telles de Zapopan te pide por el eterno descanso de Josefina González Plasencia y Rubén Gómez Maciel y Paulina Telles Bolaños y Santiago Ordóñez. José Manuel Anguiano de Zapopan te pide por la familia Anguiano Santana y el eterno descanso de María Félix García Gómez.
1: Margarita Godínez de Zapopan te da gracias a Dios porque salió bien de su operación. Te pedimos por las necesidades del Ministerio de Jesús Salvando Matrimonios. Te pedimos por la conversión y liberación de Marco Antonio León Alvarado, por las necesidades de la familia Vázquez Rivera, por la conversión y liberación de Carmen Rivera Gutiérrez. Te pedimos por la conversión de Adriana Rivera, por la comunidad de Francisco Sarabia, por las necesidades de la familia León Alvarado, Cortés León, León Cortés, por el eterno descanso de la señora Juanita Castillo y por su familia, para que pronto tengan resignación. Te pedimos por los sacerdotes que tengan buen discernimiento. Por Carolina Cerda te pide porque su hijo Efraín Guerra deje el vicio del alcohol.
0: Eduviges Meléndez te pide por la familia Torres Meléndez, Meléndez a la Torre, Torres Orozco, Villalobos Meléndez. El eterno descanso de Porfirio Meléndez a la Torre y Enrique Torres Orozco. Rosa Meléndez te pide por la familia Magallanes López y Magallanes Villalobos. el eterno descanso de Ascensión Villa.

0: Villalobos Melendres. Sandra Martínez de Guadalajara te pide por la familia Rivero Trujillo, la salud de Ángeles Córdoba y el eterno descanso de Guillermo Martín, Guillén Torres, María Esther Quirós y el eterno descanso de Socorro Trujillo.
1: Margarito Martínez Galindo de Guanajuato te pide por las necesidades de la familia Hernández Martínez, Pérez García, Gerardo Hernández y Margarita Martínez en su matrimonio. Por la salud de Juliana y Eduardo Hernández, protección y necesidades, y por el eterno descanso de César Gutiérrez Corona, Sonia y Ricardo Gutiérrez. Teresa de Anda te pide, de San Juan de los Lagos, te pide por las necesidades de la familia Jiménez de Anda, familia Gómez Martínez, Tadeo y Alejandro Acosta Olivares, Lorena Olivares, por la salud de Teresa de Anda y Julisa Jiménez, y por el eterno descanso de José Jiménez, Isidro Moreno, Carlos Arteaga. Mónica Meléndez de Amatitán te pide por las necesidades de la familia Martínez Meléndez, familia Meléndez a la Torre, por Rosa María Meléndez, Berta Meléndez, por la salud de Mónica Meléndez, Francisco Martínez, Eduviges Meléndez, por el eterno descanso de la familia Meléndez, Salvador, Gaudencio Meléndez. Guadalupe Martín Campo de Zapopan te pide por las necesidades de la familia Nuño Martín Campo, necesidades de María Visión, Ana María Ibarra Flores y por los desaparecidos, por la salud de Josefina Macías, José Luis Macías y Ceci, por el eterno descanso de Josué Manuel Flores, Fortina Guzmán, Petra Flores, Rafaela Castillo Alvarado de Chiquilistlán, te pide por las necesidades de la familia Santana Castillo Velasco, Santana Mendoza Velasco, Zúñiga Velasco, Carrillo Velasco, Velasco Carrillo, por la salud de Paz Santana, Arturo Santana y Rafaela Castillo, por el eterno descanso de Félix Santana, Ignacio Flores y María Refugio Flores. Elizabeth Plasencia de Tamazula te pide por las necesidades de la familia Maciel Plasencia Plasencia, Sánchez, Maciel Ramírez, por la salud del matrimonio Víctor Maciel y Elizabeth Plasencia y por el eterno descanso de Ángeles Flores, Mercedes Flores, Natividad Flores, Claudio Melchor, Gloria Melchor, Calorina Melchor y por José Maciel Lorenzo.
0: María Visión ora por todos los bienhechores y por sus familias. Carmen Ramírez Barba de Tepatitlán te pide por la familia González Ramírez y Franco González. El eterno descanso de Rolando y María Auxilio González Ramírez. Araceli Estrada Martínez de Zapopan te pide por Óscar Guadalupe Dorado Vargas, Alejandro Barajas Vallejo, Emma Inés Macías Quintero y por las almas del purgatorio. Marco Antonio Reyes de Unión de San Antonio, Jalisco, te pide por la familia Reyes Cabrera y Reyes Padilla. El eterno descanso de Juan Reyes López, María del Carmen González, María del Socorro, María del Carmen, Juana Cesárea Cabrera González. María Elena González Reyes de Hidalgo, Michoacán, te pide por la familia Hernández González y González Reyes y el eterno descanso de Felipe Hernández Romero. Marta Zavala Caballero de Talpa te pide por la familia Cibrián Zavala, Zavala Caballero y Escobar Zavala.
1: Alicia Mendoza de Michoacán te pide por las necesidades de la familia Aguilera Mendoza, Juanita Hernández de Monterrey, por la salud de Kenia y Juan Paisano, familia Ríos García y por el eterno descanso de Elvia González y José Rodríguez Moya. Fernando Martínez, de Estado de México, te pide por las necesidades de Sara Yasmín Martínez Alcántara y Judith Esther Alcántara Pacheco. Por la salud de Marta Ramírez, de Ciudad de México. Por el eterno descanso de Carlos Palafox, Antonia Jiménez. Estefanía Enríquez, del Estado de México, te pide por las necesidades de Demetrio Enríquez Castillo y salud de Gilma Palma, de Puebla. Jorge Alfonso Cerón Melgoza, de Jesús Melgoza Cortés, la salud de Judith Ramírez, de Guadalajara. Graciela Vargas, de Guadalajara, te pide por la familia Vargas Huerta y descendencia. Familia Delgado de la Cruz. María Guadalupe Sánchez, de Tijuana, te pide por las necesidades de la familia Silva Sánchez. Maricruz Martínez, de Querétaro, te pide por las necesidades de Luis Manuel Arévalo Martínez, Evelyn Eliana Hernández Sánchez, Luis Alfredo Rodríguez Muñoz, David Rodríguez, por la salud de Muñoz y familia Martínez Troncoso. Eva Rocío Gutiérrez Mendoza, de Guadalajara, te pide por las necesidades de Gabriela Ledesma Leal, Roxana Lisbeth González, Caleb González, Marisela Cisneros Vega. Silvia Vázquez, de Guadalajara, te pide por el eterno descanso de Francisco Javier Martínez Navarro, Eric Javier Martínez.
0: Gloria Estela Ramírez, de Coahuila, te pide por la familia Medina López, Avilés Ramírez, Zúñiga Ramírez, Ramírez Campeón, Campeón y los por todos los sacerdotes. La salud de José Luis Medina López. Carmen Horta te pide la salud de Armando Zamora y te pide por la familia Zamora Horta. Juanita Estrada Riojas, de Coahuila, te pide por la familia Estrada Riojas Hernández y Martínez Sánchez, por las almas del purgatorio. Edith Telles, de Zapopan, te pide por el regreso de su familia. Te pide por el niño Santiago Orduño. Gracias, Jesús, por estar vivo, por habernos escuchado, por estar siempre a nuestro lado. Gracias por tu misericordia infinita. Gracias por tu inmenso amor. En todo momento de mi vida, recordaré decirte siempre, Jesús, en ti confío.
1: Jesús, en ti confío.
0: Jesús, en ti confío.
1: Jesús, en ti confío.
0: Jesús, en ti confío.
1: Jesús, en ti confío.
0: En el nombre del Padre, y del Hijo, y del Espíritu Santo. Amén.

Proclama mi alma la grandeza del Señor. Se alegra mi espíritu en Dios mi Salvador, porque ha mirado la humillación de su esclava. Desde ahora me felicitarán todas las generaciones, porque el Poderoso ha hecho obras grandes por mí. Su nombre es santo, y su misericordia llega a sus fieles de generación en generación. Él hace proezas con su brazo, dispersa a los soberbios de corazón, derriba del trono a los poderosos y enaltece a los humildes. A los hambrientos los colma de bienes y a los ricos los despide vacíos.

auxilia a Israel, su siervo, acordándose de su misericordia, como lo había prometido a nuestros padres, en favor de Abraham y su descendencia por siempre. Amén.

0: este destierro, muéstranos a Jesús, fruto bendito de tu vientre, oh clemente, oh piadosa, oh dulce siempre Virgen María, ruega por nosotros, Santa Madre de Dios,
1: para que seamos dignos de alcanzar las divinas gracias
0: y promesas de nuestro Señor Jesucristo. Amén. Ofrecemos un Padre Nuestro, un Ave María y un Gloria por el Papa, por las necesidades de la Iglesia y por todos los sacerdotes, para que sean verdaderos pastores tuyos, Señor, fieles a tu palabra y defensores de la verdad, que no teman dar la vida por tu Evangelio. Padre nuestro que estás en el cielo, santificado sea tu nombre. Venga a nosotros tu reino. Hágase tu voluntad en la tierra como en el cielo. Danos hoy nuestro pan de cada día. Perdona nuestras ofensas, como también nosotros perdonamos a los que nos ofenden. No nos dejes caer en la tentación y líbranos del mal. Amén. Dios te salve María, llena eres de gracia. El Señor es contigo, bendita eres entre todas las mujeres y bendito es el fruto de tu vientre, Jesús. Santa María, Madre de Dios, ruega por nosotros, pecadores, ahora y en la hora de nuestra muerte. Amén. Gloria al Padre, al Hijo y al Espíritu Santo, como era en el principio, ahora y siempre, por los siglos de los siglos. Amén. Corazones triunfantes de Jesús y de María, reinad en mi vida y en mi corazón. Corazones triunfantes de Jesús y de María, reinad en mi vida y en mi corazón. Corazones triunfantes de Jesús y de María, reinad en mi vida y en mi corazón.

Vamos a continuar meditando el mensaje que nos dio la Nuestra Madre Santísima la semana pasada sobre la importancia del Padre Nuestro. Mensaje dado el 29 de abril del 2008. Padre Nuestro, le dais gloria al pronunciar su santo nombre, nombre al que toda rodilla se ha de doblar y toda lengua lo ha de proclamar, porque es nuestro Padre, Padre clemente, Padre de corazón misericordioso que mira la precariez de sus hijos, Padre amoroso y bondadoso que envió a su Hijo para nuestra redención, para nuestra liberación. Padre nuestro que está atento a las necesidades de sus hijos, Padre nuestro que espera con gozo el día en que volvamos a su casa paterna, Padre nuestro que desea calzar nuestros pies con nuevas sandalias, sandalias que nos impulse a seguirle, a no perder sus huellas en nuestro camino. Padre nuestro que quitará nuestros vestidos de mendigo para vestirnos con ropas de príncipes el día que le reconozcáis como vuestro Padre. Padre nuestro que os tiene una morada en el cielo para que la escrituréis a vuestro nombre, porque será vuestra propiedad el día en que entréis a su mansión. Padre nuestro que os arropa con su luz, transverberando vuestro corazón con ráfagas de fuego, para que caminéis siempre en vuestra presencia. Padre nuestro que os mima como a hijos de su predilección, porque somos creados a su imagen y semejanza. Padre nuestro que nos llama a abrazar la cruz de su Hijo Jesús, para que seamos salvos, porque el sufrimiento acrisola, purifica. Padre nuestro que nos envió a su Hijo para que le amáramos y siguiéramos, porque amando y siguiendo a Jesús, le seguimos a Él. Padre nuestro que disipa nuestra soledad, ya que su amadísimo Hijo estará con nosotros hasta la consumación de los siglos. Padre nuestro que aleja de nuestro corazón los temores y miedos hacia Él, porque se nos muestra como un papá benévolo con cada uno de sus hijos. Padre nuestro que nos reúne en un solo rebaño, bajo la guía de un solo pastor, que estás en el cielo. Nuestro Padre no es un padre cualquiera. Está en el cielo porque es omnipotente, porque su sabiduría no tiene límite, porque es todopoderoso, porque es Dios que todo lo puede. Está en el cielo porque es creador de todo cuanto existe, es el Señor de todo lo que pulula en la tierra. Está en el cielo para abrirnos sus puertas, para acogeros el día en que pronuncie vuestros nombres y seáis llamados. Está en el cielo, lugar de delicias y paraíso divino, preparándoos un lugar para uniros a la alabanza de la Iglesia triunfante. Está en el cielo para acompañarnos desde allí, para mirarnos desde sus compuertas abiertas y socorreros con su auxilio divino. Está en el cielo y a la vez en la tierra, porque ha pensado en vuestra soledad, en esa necesidad de amor que hay en vuestro corazón. Está en el cielo para desplegar miriadas de santos ángeles, ángeles custodios que os resguardan del maligno. Está en el cielo para abrirnos grandes ventanales que os muestran por adelanto algunas de las maravillas que os tiene reservadas. Está en el cielo para derramaros lluvias de bendiciones que caerán sobre el corazón de todos los hombres para fructificar, para germinar y para producir frutos en abundancia. Está en el cielo para llamaros a una vida de santidad, santidad que no se logra de un día para otro. Para lograrla, debéis ser perseverantes,
como una gotita de agua que cae sobre el suelo hasta romperlo y hacer hueco. Está en el cielo para llevaros hacia sí y abrazaros como a niños que necesitan de la protección.

de su Padre. Santificado sea tu nombre, nombre que os da paz con tan solo pronunciarlo, nombre que es dulce miel para vuestros labios y suave néctar para vuestro corazón, nombre que está por encima de todo nombre. Santificad su nombre con vuestra entrega generosa y donación absoluta a su designio de amor. Santificad su nombre hablando de él, a donde el soplo del Espíritu Santo os lleve. Santificad su nombre viviendo y existiendo solo para Dios. Santificad su nombre haciendo de vuestro corazón un libro abierto, de modo que cuando os miren a vosotros, vean a Dios. Santificad su nombre haciendo de vosotros un mar de aromas, aromas que os hagan oler a Cristo resucitado. Santificad su nombre con vuestras obras, obras que sean claridad, porque en los amigos de Dios no tiene cabida nada turbio, nada oscuro. Santificad su nombre apersonándoos de su palabra, de su mensaje de amor, mensaje que trasciende las esferas del conocimiento. Santificad su nombre mostrándoos al mundo como sus hijos, sus fervientes seguidores. Santificad su nombre rindiéndole con vuestra vida un continuo himno de adoración y de alabanza, porque su nombre se ha arraigado en la profundidad de vuestro corazón. Su nombre resuena como música de ángeles en la profundidad de vuestro ser. Su nombre os anula al mundo caído, y os levanta al cielo. Venga a nosotros tu reino, reino de paz, porque es el príncipe de la paz, reino de amor, porque de su amante corazón destilan gotitas de amor para todos vosotros, reino de fraternidad, porque os llama a vivir en unidad, en la entrega del uno con el otro. Reino de luz, porque destello y resplandor os saca de la oscuridad del mundo omnibilado, cubierto de tinieblas. Reino de misericordia, porque es ternura infinita, es bondad absoluta, es voz a vuestra conciencia que jamás se cansará en llamaros a su reino de equidad y de justicia, porque a todos os cobija por igual, todos contáis para él. Su reino no es como los reinos de la tierra. Trabajad incesantemente por vuestra salvación y veréis la hermosura que hay en él. Adentraos para que toméis posesión de su trono y de su cetro, ya que en el reino de Dios Padre no sois sus siervos, sois sus hijos, hijos que son tratados con amor. Porque el amor derrumba muros de acero y ablanda corazones de hierro. Hijos que son adoctrinados de sabiduría divina, para que actuéis con los mismos sentimientos de Cristo. Hijos que reciben de su corrección paternal, puesto que el único interés de un buen padre es que construyáis vuestra vida sobre el cimiento de la roca firme. El reino del Padre no os defrauda, porque es un imán que os atrae para adheriros a él, para mostraros su magnificencia, su grandeza. El reino del Padre está en vosotros, dentro de vuestro corazón, corazón que en estado de gracia se convierte en palacio suntuoso, que alberga al Rey de Reyes y al Señor de Señores.

0: Hacemos nuestra consagración a la Santísima Virgen María.
1: Inmaculado Corazón de María, os consagro mis pensamientos para que por medio de ellos os honre por ser corredentora y madre del Redentor. Inmaculado Corazón de María, os consagro mis ojos, ojos que han de extasiarse ante vuestra singular belleza, porque sois modelo de toda virtud. Inmaculado Corazón de María, os consagro mis oídos, oídos que han de abrirse a vuestra dulce voz, voz que ha de sosegar mi espíritu y aquietar mi alma. Inmaculado Corazón de María, os consagro mi boca, boca que ha de pronunciar susurros de amor, porque sois intercesora perenne ante vuestro amadísimo Hijo Jesús. Inmaculado Corazón de María, os consagro mi corazón, corazón que ha de encenderse en la llama de vuestro amor santo, llama que quema toda imperfección y todo pecado. Inmaculado Corazón de María, os consagro mis manos, manos que han de levantarse al cielo, porque sois mi madre, madre que ha de presentarme ante su Hijo Jesús el día que exhale mi último suspiro. Inmaculado Corazón de María, os consagro mis pies, pies que han de seguiros porque sois puerta del cielo. Inmaculado Corazón de María, os consagro mi ser, ser que ha de refugiarse en vos, porque sois arca de salvación. Amén. María, Madre mía, líbrame de caer en pecado mortal por el poder que te concedió el Padre Eterno. Dios te salve María, llena eres de gracia, el Señor es contigo, bendita eres entre todas las mujeres y bendito es el fruto de tu vientre, Jesús. Santa María, Madre de Dios, ruega por nosotros pecadores, ahora y en la hora de nuestra muerte. Amén. María, Madre mía, líbrame de caer en pecado mortal por la sabiduría que te concedió el Hijo. Dios te salve, María.

0: gracia. El Señor es contigo. Bendita eres entre todas las mujeres y bendito es el fruto de tu vientre, Jesús.
1: Santa María, Madre de Dios,
0: ruega por nosotros, pecadores, ahora y en la hora de nuestra muerte. Amén. María, Madre mía, líbrame de caer en pecado mortal por el amor que te concedió el Espíritu Santo. Dios te salve, María, llena eres de gracia. El Señor es contigo, bendita eres entre todas las mujeres y bendito es el fruto de tu vientre, Jesús.
1: Santa María,
0: Madre de Dios, ruega por nosotros pecadores, ahora y en la hora de nuestra muerte. Amén. Gloria al Padre, al Hijo y al Espíritu Santo. Como era en el principio, ahora y siempre, por los siglos de los siglos. Amén. María, por tu inmaculada concepción, purifica mi cuerpo y santifica mi alma. Amén. Te damos las gracias, Señor, Madre mía, por este momento, por esta escucha, por este mensaje, por este momento de reparación, en donde salen nuestros corazones más reparados, Señor. Porque venimos a reparar los suyos, pero los que salimos reparados somos cada uno de nosotros. Antes de irnos, Padre eterno, Madre Santísima, queremos poner frente al altar todas aquellas intenciones y necesidades que hay en el corazón de cada uno de nuestros hermanos que hoy se han unido en este momento de oración. Por aquellos compañeros nuestros del cenáculo que no estando hoy presentes, sabemos que están con nosotros y pedimos también por sus necesidades corporales, materiales y espirituales. Tú conoces el corazón de cada uno de tus hijos, Señor, y por intercesión de nuestra Santísima Madre, queremos poner todas esas inquietudes que hay en nuestro corazón. Hacemos un momento de silencio para que cada uno ponga sus intenciones a los pies de nuestro Señor.

0: sabiendo que eres un Dios misericordioso, Señor. Confiamos plenamente que a cada uno darás conforme a tu divina voluntad y lo que hace bien para nuestra santidad. Danos esa obediencia y paciencia de saber aceptar tu voluntad en todas aquellas situaciones que hoy hemos expuesto por intercesión de nuestra Santísima Madre. Ponemos también frente a ti pedir por la conversión y la salvación de cada alma que habita este planeta, por sus necesidades corporales, materiales y espirituales, por los que van a morir el día de hoy y están en estos momentos agonizando, para que alcancen el arrepentimiento perfecto y con ello tu misericordia, y sean almas que se salven y no que se pierdan, por las almas del purgatorio, en especial las más olvidadas y necesitadas de oración, las de aquellos pequeñitos que fueron arrebatados del vientre de sus madres y las de nuestros familiares difuntos, por toda la iglesia, por sus necesidades, así sea. Hacemos nuestra oración final.
1: Santísima Virgen María, Maestra de los Apóstoles de los últimos tiempos, prepárame con tus lecciones de amor al segundo advenimiento de tu Hijo Jesús. Aviva mis sentidos para que guarde mi corazón tus enseñanzas, enseñanzas que son doctrina segura que me adentran al cielo. Despierta en mí ser insaciable por la salvación de mi alma. Desapego al mundo y anhelos de santidad. Instrúyeme en la ciencia de la cruz para que acepte con

0: beneplácito el sufrimiento, y me haga heredera de uno de los aposentos de tu inmaculado corazón. Arropa todo mi ser con tus rayos de luz, para que seas mi maestra y yo tu discípula, discípula que imitará tus adorables virtudes para ser bien vista ante los ojos de tu Hijo. Fortaléceme en este tiempo de la tribulación, cercena mi corazón con tu espada de doble filo y hiérelo de amor, para que tu presencia siempre me acompañe hasta el día del retorno de nuestro Señor Jesucristo. Madre celestial, maestra de los apóstoles de los últimos tiempos, preserva nuestra iglesia frente a toda apostasía,
1: herejía
0: y cisma. Consérvanos fieles a la tradición de la iglesia e instruyenos con tu sabiduría divina para que la luz del Espíritu acreciente nuestra fe, nos muestre el camino de salvación y lleve nuestro corazón a la santidad. Madre celestial, maestra de los apóstoles de los últimos tiempos, guarda el resto santo en tu inmaculado corazón hasta el día de la segunda llegada de tu amadísimo Hijo Jesús. Amén, amén, amén. Amén. Alabanza, gloria, sabiduría, acción de gracias, honor, poder y fuerza a nuestro Dios por los siglos de los siglos. Amén. Amén. Alabanza, gloria, sabiduría, acción de gracias, honor, poder y fuerza a nuestro Dios por los siglos de los siglos. Amén. Amén. Alabanza, gloria, sabiduría, acción de gracias, honor, poder y fuerza a nuestro Dios por los siglos de los siglos. Amén. Amén. Amén. Jesús María, os amo.
1: Salva almas.
0: Jesús María, os amo.
1: Salva almas.
0: Jesús María, os amo.

Por la señal de la Santa Cruz de nuestros enemigos, líbranos, Señor Dios nuestro, en el nombre del Padre, del Hijo y del Espíritu Santo. Amén. Amén. Amén.

ante ti, Señor, en reparación al Sagrado Corazón de Jesús. Sagrado Corazón. Y el Inmaculado Corazón de María, desde la Capilla Jesucristo Rey de la Paz, por María Visión Radio, Cenáculo de Oración.

De la mano de Jesús y de María en la tormenta, comenzamos con esta lectura de los Salmos, el Salmo 87, en otras 88. Lamento en la extrema aflicción. Yahvé, mi Dios Salvador, a ti clamo noche y día. Llegue mi súplica a ti, presta oído a mi clamor. Porque estoy harto de males, con la vida al borde del Seol. Contado entre los que bajan a la fosa, soy como un hombre acabado, relegado entre los muertos como un cadáver en la tumba del que ya no te acuerdas, que está arrancado de tu mano. Me has echado en la fosa profunda, en medio de tinieblas abismales. Arrastro el peso de tu furor, me hundes con todas tus olas. Has alejado de mí a mis conocidos, me has hecho para ellos un horror. Cerrado estoy sin salida, mis ojos se consumen por la pena. Todo el día te llamo, Yahvé, tiendo mis manos hacia ti. ¿Haces acaso maravillas por los muertos o se alzan las sombras para darte gracias? Palabra de Dios. ¿Cuántas veces nos encontramos en situaciones alarmantes en esta vida y nos toca mirar hacia Dios con este tipo de llanto? Y sabemos que Dios nos escucha, pero en el silencio de su amor permite que a veces pasemos por pruebas muy grandes y muy dolorosas. Y son, al final, son pruebas de fe. Precisamente ayer, al terminar una conferencia, una persona se me acercó a preguntarme qué hacía por unos amigos que habían perdido un miembro de la familia. Y los padres y los hijos estaban disgustados con Dios y no volvieron a la iglesia y perdieron su fe y estaban ofendidos con Dios. Una familia católica que participaba en la iglesia. Y yo le decía, pues no hay mucho que hacer fuera de orar, porque obviamente no te van a escuchar, porque tienen toda clase de argumentos para decirte que Dios los abandonó y que Dios no los ayudó y no lo entienden. Lo que sucede es que nuestra relación con Dios, pues es como una ciencia.

creencia. Si nosotros tenemos una relación con Dios para que Dios nos solucione todo lo que es un obstáculo en nuestra vida para ser felices de acuerdo a nuestra visión de lo que es felicidad, de lo que es paz en este mundo, entonces Dios va a fallarnos muchas veces, porque ese no es Dios. Dios no está ahí para ser nuestro carpintero, ni Dios no es el que repara las cosas. Dios tiene un plan, y ese plan que Dios tiene a veces puede ser muy doloroso para nosotros, pero todo lo que Él hace es perfecto, y lo hace por el bien de los que lo aman, y lo hace para salvarnos. Todo lo que hace, todo, por doloroso que parezca. Y encontramos estas relaciones muy humanas, muy naturales, muy terrenales con Dios. Y esas relaciones siempre terminan en conflicto. A la gente que piensa así se le enfría la fe mucho, con frecuencia, o la pierden del todo. Y quedan en las manos del mundo y se aferran a filosofías o ideologías del mundo, porque encuentran que lo que veían de Dios, lo que creían de Dios, no es lo que pensaban, por lo tanto desaparece, porque si no es lo que yo pienso, no sirve. Y esto es natural, ¿no? Es algo que no es espiritual, es simplemente natural. Cuando nosotros, a pesar del bautismo, seguimos siendo simplemente personas naturales, jamás podremos entrar en la vida sobrenatural que se nos ha dado por el Espíritu Santo en el bautismo. Y seguiremos siendo simples animales racionales que son instintos, sentidos y razón. Y eso es lo que somos. Es triste ese desperdicio, ¿no? Porque cuando somos bautizados, somos elevados a una gracia sobrenatural por encima de nuestra naturaleza primaria. Y ya no somos seres comunes naturales, somos seres sobrenaturales por la unción del Espíritu. Pero llegar a abrazar esa naturaleza y vivir de acuerdo a ella es algo que tenemos que aprender. Y tenemos que decidirlo. No es algo que simplemente se nos da y ya lo hacemos. No, Dios nos dio la gracia de recibir su Espíritu, pero a cada uno de nosotros nos corresponde abrazar esa gracia y hacerla caminar con nuestros pasos del día a día, con cada palpitar de nuestro corazón. Tenemos que unirnos a esa gracia y hacerla nuestra en nuestra pequeña vida. Es un arte, pero Dios nos acompaña si queremos perfeccionar ese arte, porque Él nos ha dado todas las herramientas. Por eso es tan importante tener claro lo que Dios quiere. Y lo que Dios quiere es que podamos llegar a perfeccionar este arte de crecer hacia la gracia espiritual y llegar un día a convertirnos en esas personas con gracia sobrenatural durante esta vida natural. Qué inmensa bendición. ¿Ustedes imaginan lo que es vivir en este mundo sin dejarse arrastrar por él, sin dejarse esclavizar por él, sin dejarse seducir de él, ocupar de él? Es una bendición muy grande. A veces encuentro la libertad en la gente sencilla. En una oportunidad en Irlanda me dieron hospedaje en una mansión y el dueño de la mansión no estaba en la ciudad, pero me ofreció dormir allí y solo estaban los mayordomos, que eran portugueses, una familia muy humilde. Y yo les pregunté, ustedes tantos años viviendo en esta mansión y cuidando de ella. De pronto el dueño hasta se las hereda cuando muere, que ya está muy mayor y está solo. Y la señora me dijo inmediatamente, sin dudarlo, nunca recibiría esto para mí. La única persona que disfruta esta mansión somos mi esposo y yo.
El dueño nunca la ha disfrutado ni nadie.

de sus amigos o familia. Por eso nosotros, sin ser dueños de ella, somos los que disfrutamos todos los rincones de esta mansión, todos los jardines, toda la belleza de esta mansión, y no necesitamos que sea nuestra. Y fue muy lindo eso porque sabía que era verdad y que eso era lo que estaban haciendo.

0: Los invitamos al rezo del Santo Rosario. Nuestras intenciones son por el Inmaculado Corazón de María y de Cristo Rey. María Visión, reza por ti. Por la señal de la Santa Cruz de nuestros enemigos, líbranos, Señor, Dios nuestro. En el nombre del Padre, del Hijo y del Espíritu Santo. Amén. Señor mío Jesucristo, Dios y hombre verdadero, Creador Redentor mío, me pesa de todo corazón haberte ofendido. Propongo firmemente nunca más pecar, apartarme de todas las ocasiones de pecado, confesarme y cumplir la penitencia. Te ofrezco, Señor, mi vida, obras y trabajos en reparación de todos nuestros pecados. Confío me los perdonarás por tu infinita misericordia. Amén. Primer misterio gozoso, la encarnación del Hijo de Dios. Padre nuestro que estás en el cielo, santificado sea tu nombre. Venga a nosotros tu reino, hágase, Señor, tu voluntad en la tierra como en el cielo.
1: Danos hoy nuestro pan de cada día, perdona nuestras ofensas, como también nosotros perdonamos a los que nos ofenden. No nos dejes caer en la tentación y líbranos del mal. Amén.
0: Dios te salve, María, llena eres de gracia, el Señor es contigo. Bendita tú eres entre todas las mujeres y bendito es el fruto de tu vientre, Jesús.
1: Santa María, Madre de Dios y Madre nuestra, ruega por nosotros, pecadores, ahora y en la hora de nuestra muerte. Amén.
0: Dios te salve, María, llena eres de gracia, el Señor es contigo. Bendita tú eres entre todas las mujeres y bendito es el fruto de tu vientre, Jesús.
1: Santa María, Madre de Dios y Madre nuestra, ruega por nosotros, pecadores, ahora y en la hora de nuestra muerte. Amén.
0: Dios te salve, María, llena eres de gracia, el Señor es contigo. Bendita tú eres entre todas las mujeres y bendito es el fruto de tu vientre, Jesús.
1: Santa María, Madre de Dios y Madre nuestra, ruega por nosotros, pecadores, ahora y en la hora de nuestra muerte. Amén.
0: Dios te salve, María, llena eres de gracia, el Señor es contigo. Bendita tú eres entre todas las mujeres y bendito es el fruto de tu vientre, Jesús.
1: Santa María, Madre de Dios y Madre nuestra, ruega por nosotros, pecadores, ahora y en la hora de nuestra muerte. Amén.
0: Dios te salve, María, llena eres de gracia, el Señor es contigo. Bendita tú eres entre todas las mujeres y bendito es el fruto de tu vientre, Jesús.
1: Santa María, Madre de Dios y Madre nuestra, ruega por nosotros, pecadores, ahora y en la hora de nuestra muerte. Amén.
0: Dios te salve, María, llena eres de gracia, el Señor es contigo. Bendita tú eres entre todas las mujeres y bendito es el fruto de tu vientre, Jesús.
1: Santa María, Madre de Dios y Madre nuestra, ruega por nosotros, pecadores, ahora y en la hora de nuestra muerte. Amén.
0: Dios te salve, María, llena eres de gracia, el Señor es contigo. Bendita tú eres entre todas las mujeres y bendito es el fruto de tu vientre, Jesús.
1: Santa María, Madre de Dios y Madre nuestra, ruega por nosotros, pecadores, ahora y en la hora de nuestra muerte. Amén.
0: Dios te salve, María, llena eres de gracia, el Señor es contigo. Bendita tú eres entre todas las mujeres y bendito es el fruto de tu vientre, Jesús.
1: Santa María, Madre de Dios y Madre nuestra, ruega por nosotros, pecadores, ahora y en la hora de nuestra muerte. Amén.
0: Dios te salve, María, llena eres de gracia, el Señor es contigo. Bendita tú eres entre todas las mujeres y bendito es el fruto de tu vientre, Jesús.
1: Santa María, Madre de Dios y Madre nuestra, ruega por nosotros, pecadores, ahora y en la hora de nuestra muerte. Amén.
0: Dios te salve, María, llena eres de gracia, el Señor es contigo. Bendita tú eres entre todas las mujeres y bendito es el fruto de tu vientre, Jesús.
1: Santa María, Madre de Dios y Madre nuestra, ruega por nosotros, pecadores, ahora y en la hora de nuestra muerte. Amén.
0: Gloria al Padre, y al Hijo, y al Espíritu Santo.
1: Como era en el principio, ahora y siempre, por los siglos de los siglos. Amén.
0: María, Madre de Gracia, Madre de Misericordia,
1: en la vida y en la muerte, ampáranos, Gran Señora.
0: Oh Jesús mío, perdona nuestros pecados, líbranos del fuego del infierno, lleva al cielo a todas las almas, socorre especialmente a las más necesitadas de tu divina misericordia. Amén.
1: Segundo misterio, la visitación de Nuestra Señora. Padre nuestro que estás en el cielo, santificado sea tu nombre. Venga a nosotros tu reino, hágase tu voluntad en la tierra como en el cielo.
0: Danos hoy nuestro pan de cada día, perdona nuestras ofensas, como también nosotros perdonamos a los que nos ofenden. No nos dejes caer en la tentación y líbranos del mal. Amén.
1: Dios te salve María, llena eres de gracia, el Señor es contigo. Bendita tú eres entre todas las mujeres, y bendito es el fruto de tu vientre, Jesús.
0: Santa María, Madre de Dios y Madre nuestra, ruega por nosotros pecadores, ahora y en la hora de nuestra muerte. Amén.
1: Dios te salve María, llena eres de gracia, el Señor es contigo. Bendita tú eres entre todas las mujeres, y bendito es el fruto de tu vientre, Jesús.
0: Santa María, Madre de Dios y Madre nuestra, ruega por nosotros pecadores, ahora y en la hora de nuestra muerte. Amén.
1: Dios te salve María, llena eres de gracia, el Señor es contigo. Bendita tú eres entre todas las mujeres, y bendito es el fruto de tu vientre, Jesús.
0: Santa María, Madre de Dios y Madre nuestra, ruega por nosotros pecadores, ahora y en la hora de nuestra muerte. Amén.
1: Dios te salve María, llena eres de gracia, el Señor es contigo. Bendita tú eres entre todas las mujeres, y bendito es el fruto de tu vientre, Jesús.
0: Santa María, Madre de Dios y Madre nuestra, ruega por nosotros pecadores, ahora y en la hora de nuestra muerte. Amén.
1: Dios te salve María, llena eres de gracia, el Señor es contigo. Bendita tú eres entre todas las mujeres, y bendito es el fruto de tu vientre, Jesús.
0: Santa María, Madre de Dios y Madre nuestra, ruega por nosotros pecadores, ahora y en la hora de nuestra muerte. Amén.
1: Dios te salve María, llena eres de gracia, el Señor es contigo. Bendita tú eres entre todas las mujeres, y bendito es el fruto de tu vientre, Jesús.
0: Santa María, Madre de Dios y Madre nuestra, ruega por nosotros pecadores, ahora y en la hora de nuestra muerte. Amén.
1: Dios te salve María, llena eres de gracia, el Señor es contigo. Bendita tú eres entre todas las mujeres, y bendito es el fruto de tu vientre, Jesús.
0: Santa María, Madre de Dios y Madre nuestra, ruega por nosotros pecadores, ahora y en la hora de nuestra muerte. Amén.
1: Dios te salve María, llena eres de gracia, el Señor es contigo. Bendita tú eres entre todas las mujeres, y bendito es el fruto de tu vientre, Jesús.
0: Santa María, Madre de Dios y Madre nuestra, ruega por nosotros pecadores, ahora y en la hora de nuestra muerte. Amén.
1: Dios te salve María, llena eres de gracia, el Señor es contigo. Bendita tú eres entre todas las mujeres, y bendito es el fruto de tu vientre, Jesús.
0: Santa María, Madre de Dios y Madre nuestra, ruega por nosotros pecadores, ahora y en la hora de nuestra muerte. Amén.
1: Dios te salve María, llena eres de gracia, el Señor es contigo. Bendita tú eres entre todas las mujeres, y bendito es el fruto de tu vientre, Jesús.
0: Santa María, Madre de Dios y Madre nuestra, ruega por nosotros pecadores, ahora y en la hora de nuestra muerte. Amén.
1: Gloria al Padre, al Hijo y al Espíritu Santo.
0: Como era en el principio, ahora y siempre, por los siglos de los siglos. Amén.
1: María, Madre de Gracia, Madre de Misericordia.
0: En la vida y en la muerte, ampáranos, Gran Señora.
1: Oh Jesús mío, perdona nuestros pecados, líbranos del fuego del infierno, lleva al cielo a todas las almas, socorre a las más necesitadas de tu divina misericordia. Amén.
0: Tercer misterio gozoso, el nacimiento del Hijo de Dios en el portal de Belén. Padre nuestro que estás en el cielo, santificado sea tu nombre. Venga a nosotros tu reino, hágase tu voluntad en la tierra como en el cielo.
1: Danos hoy nuestro pan de cada día, perdona nuestras ofensas, como también nosotros perdonamos a los que nos ofenden. No nos dejes caer en la tentación y líbranos del mal. Amén.
0: Dios te salve María, llena eres de gracia, el Señor es contigo. Bendita tú eres entre todas las mujeres, y bendito es el fruto de tu vientre, Jesús.
1: Santa María, Madre de Dios y Madre nuestra, ruega por nosotros pecadores, ahora y en la hora de nuestra muerte. Amén.
0: Dios te salve María, llena eres de gracia, el Señor es contigo. Bendita tú eres entre todas las mujeres, y bendito es el fruto de tu vientre, Jesús.
1: Santa María, Madre de Dios y Madre nuestra, ruega por nosotros pecadores, ahora y en la hora de nuestra muerte. Amén.
0: Dios te salve María, llena eres de gracia, el Señor es contigo. Bendita tú eres entre todas las mujeres y bendito es el fruto de tu vientre, Jesús.
1: Santa María, Madre de Dios y Madre nuestra, ruega por nosotros pecadores, ahora y en la hora de nuestra muerte. Amén.
0: Dios te salve María, llena eres de gracia, el Señor es contigo. Bendita tú eres entre todas las mujeres y bendito es el fruto de tu vientre, Jesús.
1: Santa María, Madre de Dios y Madre nuestra, ruega por nosotros pecadores, ahora y en la hora de nuestra muerte. Amén.
0: Dios te salve María, llena eres de gracia, el Señor es contigo. Bendita tú eres entre todas las mujeres y bendito es el fruto de tu vientre, Jesús.
1: Santa María, Madre de Dios y Madre nuestra, ruega por nosotros pecadores, ahora y en la hora de nuestra muerte. Amén.
0: Dios te salve María, llena eres de gracia, el Señor es contigo. Bendita tú eres entre todas las mujeres y bendito es el fruto de tu vientre, Jesús.
1: Santa María, Madre de Dios y Madre nuestra, ruega por nosotros pecadores, ahora y en la hora de nuestra muerte. Amén.
0: Dios te salve María, llena eres de gracia, el Señor es contigo. Bendita tú eres entre todas las mujeres y bendito es el fruto de tu vientre, Jesús.
1: Santa María, Madre de Dios y Madre nuestra, ruega por nosotros pecadores, ahora y en la hora de nuestra muerte. Amén.
0: Dios te salve María, llena eres de gracia, el Señor es contigo. Bendita tú eres entre todas las mujeres y bendito es el fruto de tu vientre, Jesús.
1: Santa María, Madre de Dios y Madre nuestra, ruega por nosotros pecadores, ahora y en la hora de nuestra muerte. Amén.
0: Dios te salve María, llena eres de gracia, el Señor es contigo. Bendita tú eres entre todas las mujeres y bendito es el fruto de tu vientre, Jesús.
1: Santa María, Madre de Dios y Madre nuestra, ruega por nosotros pecadores, ahora y en la hora de nuestra muerte. Amén.
0: Dios te salve María, llena eres de gracia, el Señor es contigo. Bendita tú eres entre todas las mujeres, bendito es el fruto de tu vientre, Jesús.
1: Santa María, Madre de Dios y Madre nuestra, ruega por nosotros pecadores, ahora y en la hora de nuestra muerte. Amén.
0: Gloria al Padre, y al Hijo, y al Espíritu Santo.
1: Como era en el principio, ahora y siempre, por los siglos de los siglos. Amén.
0: María, Madre de Gracia, Madre de Misericordia,
1: en la vida y en la muerte, ampáranos, Gran Señora.
0: Oh Jesús mío, perdona nuestros pecados, líbranos del fuego del infierno, lleva al cielo a todas las almas, socorre a las más necesitadas de tu divina misericordia.
1: Cuarto misterio, la presentación de Jesús. Padre nuestro que estás en el cielo, santificado sea tu nombre. Venga a nosotros tu reino, hágase tu voluntad en la tierra como en el cielo.
0: Danos hoy nuestro pan de cada día, perdona nuestras ofensas como también nosotros perdonamos a los que nos ofenden. No nos dejes caer en la tentación y líbranos del mal. Amén.
1: Dios te salve María, llena eres de gracia, el Señor es contigo. Bendita tú eres entre todas las mujeres, y bendito es el fruto de tu vientre, Jesús.
0: Santa María, Madre de Dios y Madre nuestra, ruega por nosotros pecadores, ahora y en la hora de nuestra muerte. Amén.
1: Dios te salve, María, llena eres de gracia, el Señor es contigo. Bendita tú eres entre todas las mujeres, y bendito es el fruto de tu vientre, Jesús.
0: Santa María, Madre de Dios y Madre nuestra, ruega por nosotros pecadores, ahora y en la hora de nuestra muerte. Amén.
1: Dios te salve, María, llena eres de gracia, el Señor es contigo. Bendita tú eres entre todas las mujeres, y bendito es el fruto de tu vientre, Jesús.
0: Santa María, Madre de Dios y Madre nuestra, ruega, Señora, por nosotros pecadores, ahora y en la hora de nuestra muerte. Amén.
1: Dios te salve, María, llena eres de gracia, el Señor es contigo. Bendita tú eres entre todas las mujeres, y bendito es el fruto de tu vientre, Jesús.
0: Santa María, Madre de Dios y Madre nuestra, ruega por nosotros pecadores, ahora y en la hora de nuestra muerte. Amén.
1: Dios te salve, María, Llena eres de gracia, el Señor es contigo. Bendita tú eres entre todas las mujeres, y bendito es el fruto de tu vientre, Jesús.
0: Santa María, Madre de Dios y Madre nuestra, ruega por nosotros pecadores, ahora y en la hora de nuestra muerte. Amén.
1: Dios te salve, María, llena eres de gracia, el Señor es contigo.

0: Bendita tú eres entre todas las mujeres, y bendito es el fruto de tu vientre, Jesús.
1: Santa María, Madre de Dios y Madre nuestra, ruega por nosotros pecadores, ahora y en la hora de nuestra muerte. Amén.
0: Dios te salve, María, llena eres de gracia, el Señor es contigo. Bendita tú eres entre todas las mujeres, y bendito es el fruto de tu vientre, Jesús.
1: Santa María, Madre de Dios y Madre nuestra, ruega por nosotros pecadores, ahora y en la hora de nuestra muerte. Amén.
0: Dios te salve, María, llena eres de gracia, el Señor es contigo. Bendita tú eres entre todas las mujeres, y bendito es el fruto de tu vientre, Jesús.
1: Santa María, Madre de Dios y Madre nuestra, ruega por nosotros pecadores, ahora y en la hora de nuestra muerte. Amén.
0: Dios te salve, María, llena eres de gracia, el Señor es contigo. Bendita tú eres entre todas las mujeres, y bendito es el fruto de tu vientre, Jesús.
1: Santa María, Madre de Dios y Madre nuestra, ruega por nosotros pecadores, ahora y en la hora de nuestra muerte. Amén.
0: Dios te salve, María, llena eres de gracia, el Señor es contigo. Bendita tú eres entre todas las mujeres, y bendito es el fruto de tu vientre, Jesús.
1: Santa María, Madre de Dios y Madre nuestra, ruega por nosotros pecadores, ahora y en la hora de nuestra muerte. Amén.
0: Gloria al Padre, y al Hijo, y al Espíritu Santo.
1: Como era en el principio, ahora y siempre, por los siglos de los siglos. Amén.
0: María, Madre de gracia, Madre de misericordia,
1: en la vida y en la muerte, ampáranos, Gran Señora.
0: Oh Jesús mío, perdona nuestros pecados, líbranos del fuego del infierno, lleva al cielo a todas las almas, socorre a las más necesitadas de tu divina misericordia. Amén.
1: Quinto misterio gozoso, el niño Jesús perdido y hallado en el templo. Padre nuestro que estás en el cielo, santificado sea tu nombre. Venga a nosotros tu reino, hágase tu voluntad en la tierra como en el cielo.
0: Danos hoy nuestro pan de cada día, perdona nuestras ofensas, como también nosotros perdonamos a los que nos ofenden. No nos dejes caer en la tentación y líbranos del mal. Amén.
1: Dios te salve María, llena eres de gracia, el Señor es contigo. Bendita tú eres entre todas las mujeres y bendito es el fruto de tu vientre Jesús.
0: Santa María, Madre de Dios y Madre nuestra, ruega por nosotros pecadores, ahora y en la hora de nuestra muerte. Amén.
1: Dios te salve María, llena eres de gracia, el Señor es contigo. Bendita tú eres entre todas las mujeres, y bendito es el fruto de tu vientre Jesús.
0: Santa María, Madre de Dios y Madre nuestra, ruega por nosotros pecadores, ahora y en la hora de nuestra muerte. Amén.
1: Dios te salve María, llena eres de gracia, el Señor es contigo. Bendita tú eres entre todas las mujeres, y bendito es el fruto de tu vientre Jesús.
0: Santa María, Madre de Dios y Madre nuestra, ruega por nosotros pecadores, ahora y en la hora de nuestra muerte. Amén.
1: Dios te salve María, llena eres de gracia, el Señor es contigo. Bendita tú eres entre todas las mujeres y bendito es el fruto de tu vientre Jesús.
0: Santa María, Madre de Dios y Madre nuestra, ruega por nosotros pecadores, ahora y en la hora de nuestra muerte. Amén.
1: Dios te salve María, llena eres de gracia, el Señor es contigo. Bendita tú eres entre todas las mujeres y bendito es el fruto de tu vientre Jesús.
0: Santa María, Madre de Dios y Madre nuestra, ruega por nosotros pecadores, ahora y en la hora de nuestra muerte. Amén.
1: Dios te salve María, llena eres de gracia, el Señor es contigo. Bendita tú eres entre todas las mujeres y bendito es el fruto de tu vientre Jesús.
0: Santa María, Madre de Dios y Madre nuestra, ruega por nosotros pecadores, ahora y en la hora de nuestra muerte. Amén.
1: Dios te salve María, llena eres de gracia, el Señor es contigo. Bendita tú eres entre todas las mujeres y bendito es el fruto de tu vientre Jesús.
0: Santa María, Madre de Dios y Madre nuestra, ruega por nosotros pecadores, ahora y en la hora de nuestra muerte. Amén.
1: Dios te salve María, llena eres de gracia, el Señor es contigo, bendita tú eres entre todas las mujeres y bendito es el fruto de tu vientre Jesús.
0: Santa María, Madre de Dios y Madre nuestra, ruega por nosotros pecadores, ahora y en la hora de nuestra muerte. Amén.
1: Dios te salve María, llena eres de gracia, el Señor es contigo, bendita tú eres entre todas las mujeres, y bendito es el fruto de tu vientre Jesús.
0: Santa María, Madre de Dios y Madre nuestra, ruega por nosotros pecadores, ahora y en la hora de nuestra muerte. Amén.
1: Dios te salve María, llena eres de gracia, el Señor es contigo. Bendita tú eres entre todas las mujeres y bendito es el fruto de tu vientre Jesús.
0: Santa María, Madre de Dios y Madre nuestra, ruega por nosotros pecadores, ahora y en la hora de nuestra muerte. Amén.
1: Gloria al Padre, y al Hijo, y al Espíritu Santo.
0: Como era en el principio, ahora y siempre, por los siglos de los siglos. Amén.
1: María, Madre de Gracia, Madre de Misericordia.
0: En la vida y en la muerte, ampáranos, Gran Señora.
1: Oh Jesús mío, perdona nuestros pecados, líbranos del fuego del infierno, lleva al cielo todas las almas, socorre especialmente a las más necesitadas de tu divina misericordia. Dios te salve María Santísima, hija de Dios Padre, Virgen purísima antes del parto. En tus manos ponemos nuestra fe para que la ilumines. Llena eres de gracia, el Señor es contigo. Bendita tú eres entre todas las mujeres y bendito es el fruto de tu vientre, Jesús.
0: Santa María, Madre de Dios y Madre nuestra, ruega por nosotros pecadores, ahora y en la hora de nuestra muerte. Amén.
1: Dios te salve María Santísima, Madre de Dios Hijo, Virgen purísima en el parto. En tus manos ponemos nuestra esperanza para que la alientes. Llena eres de gracia, el Señor es contigo. Bendita tú eres entre todas las mujeres y bendito es el fruto de tu vientre Jesús.
0: Santa María, Madre de Dios y Madre nuestra, ruega por nosotros pecadores, ahora y en la hora de nuestra muerte. Amén.
1: Dios te salve María Santísima, esposa de Dios Espíritu Santo, Virgen purísima después del parto, en tus manos ponemos nuestra caridad para que la inflames en el fuego del divino amor. Llena eres de gracia, el Señor es contigo, bendita tú eres entre todas las mujeres, bendito es el fruto de tu vientre Jesús.
0: Santa María, Madre de Dios y Madre nuestra, ruega por nosotros pecadores, ahora y en la hora de nuestra muerte. Amén.
1: Dios te salve María Santísima, templo y sagrario de la Santísima Trinidad, Virgen concebida sin la culpa original. Dios te salve Reina y Madre, Madre de misericordia, vida, dulzura y esperanza nuestra. Dios te salve, a ti llamamos los desterrados hijos de Eva, a ti suspiramos gimiendo y llorando en este valle de lágrimas. Ea pues, Señora abogada nuestra, vuelve a nosotros esos tus ojos misericordiosos y después de este destierro, muéstranos a Jesús, fruto bendito de tu vientre, oh clemente, oh piadosa, oh dulce Virgen María, ruega por nosotros, Santa Madre de Dios.
0: Para que seamos dignos de alcanzar las promesas de nuestro Señor Jesucristo. Amén.
1: Señor, ten piedad.
0: Señor, ten piedad.
1: Cristo, ten piedad.
0: Cristo, ten piedad.
1: Señor, ten piedad.
0: Señor, ten piedad.
1: Cristo, óyenos.
0: Cristo, óyenos.
1: Cristo, escúchanos.
0: Cristo, escúchanos.
1: Dios Padre Celestial,
0: ten piedad de nosotros.
1: Dios Hijo Redentor del mundo,
0: ten piedad de nosotros.
1: Dios Espíritu Santo,
0: ten piedad de nosotros.
1: Santísima Trinidad, un solo Dios,
0: ten piedad de nosotros.
1: Santa María,
0: ruega por nosotros.
1: Santa Madre de Dios,
0: ruega por nosotros.
1: Santa Virgen de las Vírgenes,
0: ruega por nosotros.
1: Madre de Cristo,
0: ruega por nosotros.
1: Madre de la Iglesia,
0: ruega por nosotros.
1: Madre de la Misericordia,
0: ruega por nosotros.
1: Madre de la Divina Gracia,
0: ruega por nosotros.
1: Madre de la Esperanza,
0: ruega por nosotros.
1: Madre Purísima,
0: ruega por nosotros.
1: Madre Castísima,
0: ruega por nosotros.
1: Madre Siempre Virgen,
0: ruega por nosotros.
1: Madre Inmaculada,
0: ruega por nosotros.
1: Madre Amable,
0: ruega por nosotros.
1: Madre Admirable,
0: ruega por nosotros.
1: Madre del Buen Consejo,
0: ruega por nosotros.
1: Madre del Creador,
0: ruega por nosotros.
1: Madre del Salvador,
0: ruega por nosotros.
1: Virgen prudentísima,
0: ruega por nosotros.
1: Virgen digna de veneración,
0: ruega por nosotros.
1: Virgen digna de alabanza,
0: ruega por nosotros.
1: Virgen poderosa,
0: ruega por nosotros.
1: Virgen clemente,
0: ruega por nosotros.
1: Virgen fiel,
0: ruega por nosotros.
1: Espejo de justicia,
0: ruega por nosotros.
1: Trono de la sabiduría,
0: ruega por nosotros.
1: Causa de nuestra alegría,
0: ruega por nosotros.
1: Vaso espiritual,
0: ruega por nosotros.
1: Vaso digno de honor,
0: ruega por nosotros.
1: Vaso de insigne devoción,
0: ruega por nosotros.
1: Rosa mística,
0: ruega por nosotros.
1: Torre de David,
0: ruega por nosotros.
1: Torre de marfil,
0: ruega por nosotros.
1: Casa de oro,
0: ruega por nosotros.
1: Arca de la alianza,
0: ruega por nosotros.
1: Puerta del cielo,
0: ruega por nosotros.
1: Estrella de la mañana,
0: ruega por nosotros.
1: Salud de los enfermos,
0: ruega por nosotros.
1: Refugio de los pecadores,
0: ruega por nosotros.
1: Consuelo de los migrantes,
0: ruega por nosotros.
1: Consoladora de los afligidos,
0: ruega por nosotros.
1: Auxilio de los cristianos,
0: ruega por nosotros.
1: Reina de los ángeles,
0: ruega por nosotros.
1: Reina de los patriarcas,
0: ruega por nosotros.
1: Reina de los profetas,
0: ruega por nosotros.
1: Reina de los apóstoles,
0: ruega por nosotros.
1: Reina de los mártires,
0: ruega por nosotros.
1: Reina de los confesores,
0: ruega por nosotros.
1: Reina de las vírgenes,
0: ruega por nosotros.
1: Reina de todos los santos,
0: ruega por nosotros.
1: Reina concebida sin pecado original,
0: ruega por nosotros.
1: Reina asunta a los cielos,
0: ruega por nosotros.
1: Reina del Santísimo Rosario,
0: ruega por nosotros.
1: Reina de la familia,
0: ruega por nosotros.
1: Reina de la paz,
0: ruega por nosotros.
1: Cordero de Dios que quita los pecados del mundo,
0: perdónanos, Señor.
1: Cordero de Dios que quita los pecados del mundo,
0: escúchanos, Señor.
1: Cordero de Dios que quitas el pecado del mundo,
0: ten piedad y misericordia de nosotros. Bajo tu amparo nos acogemos, Santa Madre de Dios. No desprecie las súplicas que te dirigimos en nuestras necesidades. Antes bien, líbranos de todos los peligros, oh Virgen gloriosa y bendita. Ruega por nosotros, Santa Madre de Dios,
1: para que seamos dignos de alcanzar las promesas de nuestro Señor Jesucristo. Amén. Te rogamos, nos conceda, Señor, Dios nuestro, gozar de continua salud de alma y cuerpo, por la gloriosa intercesión de la bienaventurada siempre Virgen María, vernos libres de las tristezas de la vida presente y disfrutar de las alegrías eternas, por Jesucristo nuestro Señor.
0: Amén.
1: Ave María Purísima,
0: sin pecado original concebida.
1: Por la señal de la Santa Cruz de nuestros enemigos, líbranos, Señor, Dios nuestro, en el nombre del Padre, del Hijo y del Espíritu Santo.
0: Amén. Amén.

0: de las cinco columnas de Mater Fátima en el mundo, del rezo del Santo Rosario, del ayuno, la consagración total a Jesús a través de María, la comunión reparadora de los primeros sábados de mes y el sitio de Jericó como medios eficaces de oración y de intercesión.
1: Te lo pedimos, Señor y Madre nuestra.
0: Si alguien tiene alguna intención, ahora la puede presentar desde su corazón, en silencio, ponerla delante de Cristo Eucaristía. Sagrado Corazón de Jesús e Inmaculado Corazón de María, ponemos todas las intenciones de este sitio de Jericó en sus manos para que se cumpla la voluntad de Dios.
1: Te lo pedimos, Señor y Madre nuestra.
0: Ofrecimiento.
2: Padre Celestial, yo unido a todos los que participamos en este sitio de Jericó, te agradezco seas un Padre generoso y nos hayas dado la fe en ti, en tu Hijo Jesucristo y en tu Santo Espíritu. En el nombre de Jesús, por sus santísimas llagas y su preciosísima sangre, por intercesión de la Virgen María y de San José, por la ayuda de los arcángeles Miguel, Gabriel y Rafael, el ángel protector de nuestra nación, nuestro ángel custodio y de todos tus ángeles y santos, te ofrezco estas oraciones para suplicarte que sean derrumbadas las murallas que están impidiendo que tu voluntad se cumpla en mí, en los míos y en mi nación.
0: Acto de contrición y petición de perdón.
2: Señor mío Jesucristo, Dios y hombre verdadero, Creador y Redentor mío, por ser tú quien eres y porque te amo sobre todas las cosas, me pesa de todo corazón haberte ofendido. Propongo firmemente nunca más pecar, apartarme de las ocasiones de pecado, confesarme y cumplir la penitencia que me fue impuesta. Ofrezco mi vida, obras, trabajos, sufrimientos y sacrificios en reparación de mis pecados. Confío en que por tu bondad y misericordia infinita me los perdonarás y me darás la gracia para no volverte a ofender y perseverar en tu santo servicio hasta el fin de mi vida. Amén.
0: Respondamos hasta el final de esta lista: perdón, Señor, perdón.
2: Perdón, Señor, perdón. Dios todopoderoso y misericordioso, humildemente te pido perdón por mis pecados, por los de mi familia, por los de todos los que estamos rezando este sitio de Jericó y por los de mi nación.

0: Señor sobre todas las cosas y por callar, apoyar o no actuar cuando se te ofende a ti y a lo tuyo, por haber caído en creencias contrarias a ti, por no esforzarnos en conocer mejor la fe católica, vivirla mediocremente, avergonzarnos o renegar de ella, por las veces que hemos tomado tu nombre en vano, por no responder debidamente a la vocación a la que nos has llamado, ni cumplir con nuestro deber de Estado, por las veces que no hemos asistido a misa en domingo y días de precepto, por recibir la Eucaristía en pecado grave o indignamente, por las ofensas a la Virgen María, por las faltas de respeto a personas, lugares o cosas santas, por paganizar las fiestas cristianas y por celebrar fiestas paganas como el Halloween. Por las veces que no hemos respetado a nuestros padres, no hemos amado a nuestro prójimo, no hemos ayudado al necesitado ni a tu iglesia, por las veces que hemos permitido injusticias, hemos sido soberbios, guardado rencores, usado palabras ofensivas y permitido momentos de violencia, por no defender siempre los dones de la vida, el matrimonio, la procreación, la familia, la pureza, la fe, la libertad y la paz según tu voluntad. Por las veces que hemos descuidado nuestra familia, cuerpo, salud y alma, o que hemos consentido vicios y por las veces que hemos inducido a otros a pecar. Por las veces que hemos permitido actos o pensamientos impuros con nosotros mismos y con otras personas, animales o cosas. Por las veces que hemos robado y codiciado bienes ajenos, mentido, engañado, no hemos defendido la verdad y hemos dado falso testimonio. Por las veces que no hemos visto o agradecido las cosas buenas que nos das y por las veces que renegamos de la cruz que permites para la salvación de nuestra alma y por todo lo que nos faltó nombrar y te ofende para que lo reconozcamos como malo, lo confesemos y reparemos. En especial por no permitir que tu Espíritu Santo nos guíe. Por todo esto, perdón, Señor, perdón. Nos acogemos a tu infinita misericordia, suplicándote que nos recibas como al Hijo pródigo que arrepentido retorna a su Padre. Envíanos tu Espíritu Santo y llénanos de tu amor para darlo a los demás y para que no te ofendamos más. Amén.
1: Recemos juntos el Salmo 50. Todos, misericordia, Dios mío, por tu bondad, por tu inmensa compasión, borra mi culpa, lava de todo mi delito, limpia mi pecado, pues yo reconozco mi culpa, tengo siempre presente mi pecado, contra ti solo pequé, cometí la maldad que aborreces. En la sentencia tendrás razón, en el juicio resultarás inocente. Mira, en la culpa nací, pecador me concibió mi madre. Te gusta un corazón sincero y en mi interior me inculca sabiduría. Rocíame con el hisopo, quedaré limpio. Lávame, quedaré más blanco que la nieve. Hazme oír el gozo y la alegría, que se alegren los huesos quebrantados. Aparta de mi pecado tu vista, borra en mí toda la culpa. Oh Dios, crea en mí un corazón puro, renuévame por dentro con espíritu firme. No me arrojes lejos de tu rostro, no me quites tu Santo Espíritu. Devuélveme la alegría de tu salvación. Afiánzame con espíritu generoso. Enseñaré a los malvados tus caminos. Los pecadores volverán a ti. Líbrame de la sangre, oh Dios, Dios salvador mío, y cantará mi lengua tu justicia. Señor, me abrirás los labios y mi boca proclamará tu alabanza. Los sacrificios no te satisfacen. Si te ofreciera un holocausto, no lo querrías. Mi sacrificio es un espíritu quebrantado. Un corazón quebrantado y humillado, tú no lo desprecias. Señor, por tu bondad, favorece a Sión. Reconstruye las murallas de Jerusalén. Entonces aceptarás los sacrificios rituales, ofrendas y holocaustos. Sobre tu altar se inmolarán novillos.
2: Palabra de Dios.
0: Te alabamos, Señor.
2: Profesión de fe.
1: Creo en Dios Padre Todopoderoso, Creador del cielo y de la tierra. Creo en Jesucristo, su único Hijo, nuestro Señor, que fue concebido por obra y gracia del Espíritu Santo. Nació de Santa María Virgen, padeció bajo el poder de Poncio Pilato, fue crucificado, muerto y sepultado. Descendió a los infiernos. Al tercer día resucitó entre los muertos. Subió a los cielos y está sentado a la derecha de Dios Padre Todopoderoso. Desde allí ha de venir a juzgar a vivos y muertos. Creo en el Espíritu Santo, la Santa Iglesia Católica, la comunión de los santos, el perdón de los pecados, la resurrección de la carne y la vida eterna. Amén.
2: Comunión espiritual.
1: Creo, Jesús mío, que estás realmente en el Santísimo Sacramento del altar. Te amo sobre todas las cosas y deseo ardientemente recibirte dentro de mi alma. Pero no pudiendo hacerlo ahora sacramentalmente, ven al menos espiritualmente a mi corazón. Y como si ya te hubiese recibido, te abrazo y me uno de todo a ti. Señor, no permitas que jamás me aparte de ti. Amén. Santísima Trinidad, en tu divina voluntad, por el tormento que le causó a nuestro Señor Jesucristo la llaga de su mano derecha, te pido con fe y confianza por la Santa Madre Iglesia, cuerpo místico y esposa de Jesucristo, por mi familia, mi nación y el mundo entero, especialmente por quienes estamos haciendo este sitio de Jericó.
2: Primer misterio, la resurrección de Jesús.
3: Padre nuestro,
2: que estás en el cielo, santificado sea tu nombre, venga a nosotros tu reino, hágase tu voluntad en la tierra como en el cielo.
0: Danos hoy nuestro pan de cada día, perdona nuestras ofensas, como también nosotros perdonamos a los que nos ofenden. No nos dejes caer en la tentación y líbranos del mal. Amén.
2: Dios te salve María, llena eres de gracia, el Señor es contigo. Bendita tú eres entre todas las mujeres y bendito es el fruto de tu vientre, Jesús.
0: Santa María, Madre de Dios y Madre nuestra, ruega por nosotros los pecadores, ahora y en la hora de nuestra muerte. Amén.
2: Dios te salve María, llena eres de gracia, el Señor es contigo. Bendita tú eres entre todas las mujeres y bendito es el fruto de tu vientre, Jesús.
0: Santa María, Madre de Dios y Madre nuestra, ruega por nosotros los pecadores, ahora y en la hora de nuestra muerte. Amén.
2: Dios te salve María, llena eres de gracia, el Señor es contigo. Bendita tú eres entre todas las mujeres y bendito es el fruto de tu vientre, Jesús.
0: Santa María, Madre de Dios y Madre nuestra, ruega por nosotros los pecadores, ahora y en la hora de nuestra muerte. Amén.
2: Dios te salve María, llena eres de gracia, el Señor es contigo. Bendita tú eres entre todas las mujeres y bendito es el fruto de tu vientre, Jesús.
0: Santa María, Madre de Dios y Madre nuestra, ruega, Señora, por nosotros pecadores, ahora y en la hora de nuestra muerte. Amén.
2: Dios te salve María, llena eres de gracia, el Señor es contigo. Bendita tú eres entre todas las mujeres y bendito es el fruto de tu vientre, Jesús.
0: Santa María, Madre de Dios y Madre nuestra, ruega por nosotros los pecadores, ahora y en la hora de nuestra muerte. Amén.
2: Dios te salve María, llena eres de gracia, el Señor es contigo. Bendita tú eres entre todas las mujeres y bendito es el fruto de tu vientre, Jesús.
0: Santa María, Madre de Dios y Madre nuestra, ruega por nosotros los pecadores, ahora y en la hora de nuestra muerte. Amén.
2: Dios te salve María, llena eres de gracia, el Señor es contigo. Bendita tú eres entre todas las mujeres y bendito es el fruto de tu vientre, Jesús.
0: Santa María, Madre de Dios y Madre nuestra, ruega por nosotros los pecadores, ahora y en la hora de nuestra muerte. Amén.
2: Dios te salve María, llena eres de gracia, el Señor es contigo. Bendita tú eres entre todas las mujeres y bendito es el fruto de tu vientre, Jesús.
0: Santa María, Madre de Dios y Madre nuestra, ruega por nosotros los pecadores, ahora y en la hora de nuestra muerte. Amén.
2: Dios te salve María, llena eres de gracia, el Señor es contigo. Bendita tú eres entre todas las mujeres y bendito es el fruto de tu vientre, Jesús.
0: Santa María, Madre de Dios y Madre nuestra, ruega por nosotros los pecadores, ahora y en la hora de nuestra muerte. Amén.
2: Dios te salve María, llena eres de gracia, el Señor es contigo. Bendita tú eres entre todas las mujeres y bendito es el fruto de tu vientre, Jesús.
0: Santa María, Madre de Dios y Madre nuestra, ruega por nosotros los pecadores, ahora y en la hora de nuestra muerte. Amén.
2: Gloria al Padre, y al Hijo, y al Espíritu Santo.
0: Como era en el principio, ahora y siempre, por los siglos de los siglos. Amén.
2: María, Madre de Gracia y Madre de Misericordia.
0: En la vida y en la muerte, ampáranos, Gran Señora.
2: Virgen Santísima, Madre de Jesucristo y Madre Nuestra.
0: Salva nuestra patria y conserva nuestra fe.
2: Oh Jesús mío, perdónanos, líbranos del fuego del infierno. Lleva al cielo a todas las almas. Ayuda especialmente a las más necesitadas de tu misericordia.
0: Amén. Santísima Virgen María, Reina y Madre de las familias, intercesora, medianera y abogada nuestra, te ofrecemos este sitio de Jericó y Rosario y te pedimos que nos acompañes a orar en unión con el ángel protector de nuestra nación, en reparación de los pecados, sacrilegios y ofensas de este pueblo, a tu Inmaculado Corazón y al Sagrado Corazón de Jesús, por la conversión y salvación de las almas, la paz, la vida, la familia y los sacerdotes. Madre, tú eres nuestra esperanza y en ti confiamos. Enséñanos a orar con un corazón humilde y a vivir con alegría, unidad y amor, para recuperar la verdad, la justicia y la paz. Y dar un verdadero testimonio de ser hijos tuyos. Amén.
2: Oraciones de reparación dadas en Fátima.
0: Dios mío, yo creo, adoro, espero y os amo. Os pido perdón por los que no creen, no adoran, no esperan y no os aman.
2: Dios mío, yo creo, adoro, espero y os amo. Os pido perdón por los que no creen, no adoran, no esperan y no os aman.
0: Dios mío, yo creo, adoro, espero y os amo.
2: Os pido perdón por los que no creen, no adoran, no esperan y no os aman.
0: Santísima Trinidad, Padre, Hijo y Espíritu Santo, os adoro profundamente y os ofrezco el preciosísimo cuerpo, sangre, alma y divinidad.

0: de nuestro Señor Jesucristo, presente en todos los agrarios de la tierra, en reparación de los ultrajes, sacrilegios e indiferencias con el Él mismo es ofendido,
1: y por los méritos infinitos de tu sacratísimo corazón y del Inmaculado Corazón de María, os pido la conversión de los pobres pecadores. Oh Jesús, es por tu amor, por la conversión de los pecadores y en reparación de los pecados cometidos contra el Inmaculado Corazón de María.
2: Oración a San José del Papa León XIII. A ti, bienaventurado San José, acudimos en nuestra tribulación y después de implorar el auxilio de tu Santísima Esposa, solicitamos también confiadamente tu patrocinio por aquella caridad que con la Inmaculada Virgen María, Madre de Dios, te tuvo unido y por el paterno amor con que abrazaste al niño Jesús. Humildemente te suplicamos que vuelvas con nuestros ojos a la herencia que con tu sangre adquirió Jesucristo y con tu poder y auxilio socorras nuestras necesidades. Protege providentísimo custodia de la Sagrada Familia, la escogida descendencia de Jesucristo. Aparta de nosotros toda mancha de error y corrupción. Asístenos propicio desde el cielo, fortísimo libertador nuestro, en esta lucha contra el poder de las tinieblas, y como en otro tiempo libraste al niño Jesús de inminentes peligros de la vida, así ahora defiende a la Iglesia Santa de Dios de las acechanzas de sus enemigos y de toda adversidad, y a cada uno de nuestros protegidos.
3: Protégenos con tu perpetuo patrocinio, para que ejemplo tuyo y sostenidos por el auxilio, podamos santamente vivir, piadosamente morir y alcanzar la eterna bienaventuranza en el cielo. Amén.
2: Oraciones de protección.
4: Santísima Trinidad, en tu divina voluntad, permítame que le rogue a nuestro Señor Jesucristo la llaga de su mano izquierda. Te pido con fe y confianza por la Santa Madre Iglesia, cuerpo místico y esposa de Jesucristo, por mi familia, mi nación y el mundo entero, especialmente por quienes estamos haciendo este sitio de Jericó.
2: Segundo misterio, la ascensión de Jesús al cielo.
5: Padre nuestro que estás en el cielo, santificado sea tu nombre. Venga a nosotros tu reino. Hágase tu voluntad en la tierra como en el cielo.
2: Danos hoy nuestro pan de cada día. Perdona nuestras ofensas como también nosotros perdonamos a los que nos ofenden. No nos dejes caer en tentación y líbranos del mal. Amén.
6: Dios te salve María, llena eres de gracia, el Señor es contigo. Bendita eres entre todas las mujeres y bendito es el fruto de tu vientre, Jesús.
2: Santa María, Madre de Dios, ruega por nosotros pecadores, ahora y en la hora de nuestra muerte. Amén.
6: Dios te salve María, llena eres de gracia, el Señor es contigo. Bendita eres entre todas las mujeres y bendito es el fruto de tu vientre, Jesús.
2: Santa María, Madre de Dios, ruega por nosotros pecadores, ahora y en la hora de nuestra muerte. Amén.
6: Dios te salve María, llena eres de gracia, el Señor es contigo. Bendita eres entre todas las mujeres y bendito es el fruto de tu vientre, Jesús.
2: Santa María, Madre de Dios, ruega por nosotros pecadores, ahora y en la hora de nuestra muerte. Amén.
6: Dios te salve María, llena eres de gracia, el Señor es contigo. Bendita eres entre todas las mujeres y bendito es el fruto de tu vientre, Jesús.
2: Santa María, Madre de Dios, ruega por nosotros pecadores, ahora y en la hora de nuestra muerte. Amén.
6: Dios te salve María, llena eres de gracia, el Señor es contigo. Bendita eres entre todas las mujeres y bendito es el fruto de tu vientre, Jesús.
2: Santa María, Madre de Dios, ruega por nosotros pecadores, ahora y en la hora de nuestra muerte. Amén.
6: Dios te salve María, llena eres de gracia, el Señor es contigo. Bendita eres entre todas las mujeres y bendito es el fruto de tu vientre, Jesús.
2: Santa María, Madre de Dios, ruega por nosotros pecadores, ahora y en la hora de nuestra muerte. Amén.
6: Dios te salve María, llena eres de gracia, el Señor es contigo. Bendita eres entre todas las mujeres y bendito es el fruto de tu vientre, Jesús.
2: Santa María, Madre de Dios, ruega por nosotros pecadores, ahora y en la hora de nuestra muerte. Amén.
6: Dios te salve María, llena eres de gracia, el
2: Santa María, Madre de Dios, ruega por nosotros pecadores, ahora y en la hora de nuestra muerte. Amén.
6: Dios te salve María, llena eres de gracia, Señor es contigo. Bendita eres entre todas las mujeres y bendito es el fruto de tu vientre, Jesús.
2: Santa María, Madre de Dios, ruega por nosotros pecadores, ahora y en la hora de nuestra muerte. Amén.
6: Dios te salve María, llena eres de gracia, el Señor es contigo. Bendita eres entre todas las mujeres y bendito es el fruto de tu vientre, Jesús.
2: Santa María, Madre de Dios, ruega por nosotros pecadores, ahora y en la hora de nuestra muerte. Amén.
6: Gloria al Padre, al Hijo y al Espíritu Santo.
2: Como era en el principio, ahora y siempre, por los siglos de los siglos. Amén.
6: María, Madre de gracia, Madre de misericordia,
2: en la vida y en la muerte, ampáranos, Gran Señora.
1: Virgen Santísima, Madre de Jesucristo y Madre nuestra,
2: salva a nuestra patria y conserva nuestra fe.
1: Oh Jesús mío, perdónanos, líbranos del fuego del infierno,
2: lleva al cielo a todas las almas, ayuda especialmente a las más necesitadas de tu misericordia. Amén.
1: San Miguel Arcángel, defiéndenos en la lucha, sé nuestro amparo contra la perversidad y asechanzas del demonio. Que Dios manifieste sobre él su poder, es nuestra humilde súplica. Y tú, oh Príncipe de la Milicia Celestial, con el poder que Dios te ha conferido, arroja al infierno a Satanás y a los demás espíritus malignos que vagan por el mundo para la perdición de las almas. Amén.
2: Oración a la sangre de Jesucristo.
1: Santísima Trinidad, por intercesión del Inmaculado Corazón de María, te suplico que a mi familia, a los que están rezando este sitio de Jericó y a todos los hijos de esta nación, nos selles con la preciosísima sangre de Jesús y seamos protegidos de todo mal. Sella nuestro corazón para que no entre nada contrario a ti. Sella nuestro cuerpo para que tengamos salud y aborrezcamos el pecado. Sella nuestros ojos para que veamos con tu mirada y no solamente de manera humana. Sellen nuestros oídos para que solo escuchen tu voz y así te sigamos. Sellen nuestra boca para que nuestras palabras sean de bendición y no de maldición. Sellen nuestras manos para que trabajen en tu obra y en beneficio de los demás. Sellen nuestros pies para que nos conduzcan a ti y no nos desviemos de tu camino. Sellen nuestro pasado para que toda herida que nos esté haciendo daño quede sanada. Selles nuestro presente para hacer todo por ti, en ti, contigo y para ti. Selles nuestro futuro para que nuestros planes sean los tuyos. Selles todo nuestro ser, consciente, subconsciente, biológico, psicológico y espiritual, para que estemos siempre dirigidos hacia ti. Amén.
2: Preciosa sangre de Cristo,
1: protégenos y líbranos del mal.
2: Preciosa sangre de Cristo,
1: protégenos y líbranos del mal.
2: Preciosa sangre de Cristo,
1: protégenos y líbranos del mal.
2: Oraciones de renuncia.
1: Santísima Trinidad, en tu divina voluntad, por el tormento que le causó a nuestro Señor Jesucristo la llaga de su pie derecho, te pido que con fe y confianza por la Santa Madre Iglesia, cuerpo místico y esposa de Jesucristo, por mi familia, por mi nación y el mundo entero, especialmente por quienes estamos haciendo este sitio de Jericó.
2: Tercer misterio, la venida del Espíritu Santo en Pentecostés. Padre nuestro que estás en el cielo, santificado sea tu nombre, venga a nosotros tu reino, hágase tu voluntad en la tierra como en el cielo. Dios te salve María, llena eres de gracia, el Señor es contigo, bendita tú eres entre todas las mujeres y bendito es el fruto de tu vientre Jesús.
1: Santa María, Madre de Dios y Madre nuestra, ruega por nosotros pecadores, ahora y en la hora de nuestra muerte. Amén.
2: Dios te salve María, llena eres de gracia, el Señor es contigo, bendita tú eres entre todas las mujeres y bendito es el fruto de tu vientre Jesús.
1: Santa María, Madre de Dios y Madre nuestra, ruega por nosotros pecadores, ahora y en la hora de nuestra muerte. Amén.
2: Dios te salve María, llena eres de gracia, el Señor es contigo. Bendita tú eres entre todas las mujeres y bendito es el fruto de tu vientre Jesús.

0: Jesús.
1: Santa María, Madre de Dios y Madre nuestra, ruega por nosotros pecadores, ahora y en la hora de nuestra muerte. Amén.
0: Dios te salve María, llena eres de gracia, el Señor es contigo. Bendita tú eres entre todas las mujeres y bendito es el fruto de tu vientre, Jesús.
1: Santa María, Madre de Dios y Madre nuestra, ruega por nosotros pecadores, ahora y en la hora de nuestra muerte. Amén.
0: Dios te salve María, llena eres de gracia, el Señor es contigo. Bendita tú eres entre todas las mujeres y bendito es el fruto de tu vientre, Jesús.
1: Santa María, Madre de Dios y Madre nuestra, ruega por nosotros pecadores, ahora y en la hora de nuestra muerte. Amén.
0: Dios te salve María, llena eres de gracia, el Señor es contigo. Bendita tú eres entre todas las mujeres y bendito es el fruto de tu vientre, Jesús.
1: Santa María, Madre de Dios y Madre nuestra, ruega por nosotros pecadores, ahora y en la hora de nuestra muerte. Amén.
0: Dios te salve María, llena eres de gracia, el Señor es contigo. Bendita tú eres entre todas las mujeres y bendito es el fruto de tu vientre, Jesús.
1: Santa María, Madre de Dios y Madre nuestra, ruega por nosotros pecadores, ahora y en la hora de nuestra muerte. Amén.
0: Dios te salve María, llena eres de gracia, el Señor es contigo. Bendita tú eres entre todas las mujeres y bendito es el fruto de tu vientre, Jesús.
1: Santa María, Madre de Dios y Madre nuestra, ruega por nosotros los pecadores, ahora y en la hora de nuestra muerte. Amén.
0: Dios te salve María, llena eres de gracia, el Señor es contigo. Bendita tú eres entre todas las mujeres y bendito es el fruto de tu vientre, Jesús.
1: Santa María, Madre de Dios y Madre nuestra, ruega por nosotros los pecadores, ahora y en la hora de nuestra muerte. Amén.
0: Dios te salve María, llena eres de gracia, el Señor es contigo. Bendita tú eres entre todas las mujeres y bendito es el fruto de tu vientre, Jesús.
1: Santa María,
0: gloria al Padre, y al Hijo, y al Espíritu Santo.
1: Como era en el principio, ahora y siempre, por los siglos de los siglos. Amén.
0: María, Madre de Gracia y Madre de Misericordia.
1: En la vida y en la muerte, ampáranos, Gran Señora.
0: Virgen Santísima, Madre de Jesucristo y Madre nuestra.
1: Salva nuestra patria y conserva nuestra fe.
0: Oh Jesús mío, perdónanos, líbranos del fuego del infierno, lleva al cielo a todas las almas, ayuda especialmente a las más necesitadas de tu misericordia. Amén. Renuncia a actos de otros en contra de Dios y nuestra fe.
2: En tu divina voluntad, Señor Jesús, en tu santo nombre, por tus santísimas llagas y resurrección, por intercesión de la Virgen María, de San José y de San Miguel Arcángel, mi ángel custodio y todos los ángeles y santos de Dios, hoy en el eterno presente de nuestro Señor Jesucristo, Rey y Señor mío, sosteniéndome por la gracia y protección que me confiere mi bautismo y apoyándome en la santa palabra de Dios,
1: y mi
0: y rechazo en mí,
1: en mis hijos, en mi esposo y en mi linaje. Te suplico que canceles,
0: anules, arrojes, rompas
1: y quemes con el fuego del Espíritu Santo
0: cualquier tipo de consagración
1: que el maligno, por medio de nuestros superiores, gobernantes u otras personas, hayan lanzado y pretendan lanzar en nuestro país o cualquier parte del mundo contra la soberanía de Dios Todopoderoso, y pido humildemente que mi familia, yo y todos tus hijos de esta nación, seamos sellados y protegidos con la preciosa sangre de nuestro Señor Jesucristo, de las acciones contrarias a la ley de Dios realizadas por nuestros superiores, gobernantes o cualquier otra persona, y que el mal no avance, sino que sea echado fuera de nuestra nación. Amén.
0: Acto de renuncia personal. Santísima Trinidad, por el poder infinito del santo nombre de Jesús, renuncio y rechazo
2: todo lo que me hizo no amarte sobre todas las cosas, no agradecerte, renegar contra tu ley y contra tu voluntad, y no darte el lugar que mereces. Denuncio, renuncio y rechazo a Satanás, sus pompas, artimañas y sus seducciones, sus mentiras y promesas, y todo acto contra Dios Todopoderoso, contra la Sagrada Escritura, la Palabra de Dios, la Virgen María, y contra los ángeles y los santos, la Iglesia Católica y su jerarquía. Renuncio y rechazo todo ataque contra la vida desde su concepción, contra el matrimonio y la familia, contra la pureza y la dignidad de la persona humana, los pecados capitales de soberbia, avaricia, envidia, ira, lujuria, gula y pereza. Renuncio y rechazo todo tipo de idolatría, toda influencia negativa heredada de mis antepasados y toda celebración pagana, todo sacrificio, ritual o consagración maligna, todo tipo de encantamiento, astrología, hechicería, brujería, magia y ocultismo, toda superstición, todo tipo de espiritismo, adivinación y consulta de muertos, el vampirismo, tatuajes especialmente esotéricos o satánicos, toda expresión y asociación anticristiana como la masonería. Renuncio y rechazo toda práctica de nueva era, su espiritualidad de autoiluminación puramente humana y sus relaciones ocultas con energías o entidades ajenas a Dios. Todo culto a ángeles fuera de los mencionados en la Biblia. Toda medicina alternativa relacionada con energías, invocaciones, control mental o superstición, dándoles poderes que no tienen. Renuncio y rechazo toda práctica contraria a la fe católica o que la contamine y que aún sin darme cuenta haya abierto puertas al mal en mí o en otras personas. Oh Santísima Virgen María, Madre Inmaculada, te ruego, ayúdanos y ven a aplastar la cabeza de la antigua serpiente. Santísima Virgen María, Santísima Virgen María,
3: salva nuestra patria y conserva nuestra fe.
2: Santísima Virgen María,
3: salva nuestra patria y conserva nuestra fe.
2: Oración de desagravio.
4: Santísima Trinidad, en tu divina voluntad, por el momento que le causó a nuestro Señor Jesucristo la llaga de su pie izquierdo, te pido con fe y confianza por la Santa Madre Iglesia, cuerpo místico y esposa de Jesucristo, por mi familia, por mi nación y el mundo entero, especialmente por quienes estamos haciendo este sitio de Jericó.
2: Cuarto misterio, la asunción de la Virgen en cuerpo y alma. Padre nuestro.
4: Padre que estás en nuestro que estás en el cielo, santificado sea tu nombre. Venga a nosotros tu reino. Hágase, Señor, tu voluntad en la tierra como en el cielo.
2: Danos hoy nuestro pan de cada día. Perdona nuestras ofensas como también nosotros perdonamos a los que nos ofenden. No nos dejes caer en tentación y líbranos del mal. Amén.
4: Dios te salve, María, llena eres de gracia, el Señor es contigo. Bendita eres entre todas las mujeres y bendito es el fruto de tu vientre, Jesús.
2: Santa María, Madre de Dios, ruega por nosotros pecadores, ahora y en la hora de nuestra muerte. Amén.
4: Dios te salve María, llena eres de gracia, el Señor es contigo. Bendita eres entre todas las mujeres y bendito es el fruto de tu vientre, Jesús.
2: Santa María, Madre de Dios, ruega por nosotros pecadores, ahora y en la hora de nuestra muerte. Amén.
4: Dios te salve María, llena eres de gracia, el Señor es contigo. Bendita eres entre todas las mujeres y bendito es el fruto de tu vientre, Jesús.
0: Santa María, Madre de Dios, ruega por nosotros pecadores, ahora y en la hora de nuestra muerte. Amén.
4: Dios te salve María, llena eres de gracia, el Señor es contigo. Bendita eres entre todas las mujeres y bendito es el fruto de tu vientre, Jesús.
0: Santa María, Madre de Dios, ruega por nosotros pecadores, ahora y en la hora de nuestra muerte. Amén.
4: Dios te salve María, llena eres de gracia, el Señor es contigo. Bendita eres entre todas las mujeres y bendito es el fruto de tu vientre, Jesús.
0: Santa María, Madre de Dios, ruega por nosotros pecadores, ahora y en la hora de nuestra muerte. Amén.
4: Dios te salve María, llena eres de gracia, el Señor es contigo. Bendita eres entre todas las mujeres y bendito es el fruto de tu vientre, Jesús.
0: Santa María, Madre de Dios, ruega por nosotros pecadores, ahora y en la hora de nuestra muerte. Amén.
4: Dios te salve María, llena eres de gracia, el Señor es contigo. Bendita eres entre todas las mujeres y bendito es el fruto de tu vientre, Jesús.
0: Santa María, Madre de Dios, ruega por nosotros pecadores, ahora y en la hora de nuestra muerte. Amén.
4: Dios te salve María, llena eres de gracia, el Señor es contigo. Bendita eres entre todas las mujeres y bendito es el fruto de tu vientre, Jesús.
0: Santa María, Madre de Dios, ruega por nosotros pecadores, ahora y en la hora de nuestra muerte. Amén.
4: Dios te salve María, llena eres de gracia, el Señor es contigo. Bendita eres entre todas las mujeres y bendito es el fruto de tu vientre, Jesús.
0: Santa María, Madre de Dios, ruega por nosotros pecadores, ahora y en la hora de nuestra muerte. Amén.
4: Dios te salve María, llena eres de gracia, el Señor es contigo. Bendita eres entre todas las mujeres y bendito es el fruto de tu vientre, Jesús.
0: Santa María, Madre de Dios, ruega por nosotros pecadores, ahora y en la hora de nuestra muerte. Amén.
4: Gloria al Padre, gloria al Hijo y gloria al Espíritu Santo.
0: Como era en el principio, ahora y siempre, por los siglos de los siglos. Amén.
4: María, Madre de Gracia, Madre de Piedad y Misericordia.
0: En la vida y en la muerte, ampáranos, Gran Señora.
4: Virgen Santísima, Madre de Jesucristo y Madre Nuestra.
2: Salva nuestra patria y conserva nuestra fe.
4: Oh Jesús mío, perdónanos, líbranos del fuego del infierno, lleva al cielo a todas las almas, ayuda especialmente a las más necesitadas de tu misericordia. Amén. Señor Jesús, siento dolor por los hombres y mujeres de mi familia y mi país, que habiendo sido redimidos por ti, te han olvidado, por los que te ofenden y por los que te han dejado solo en los agravios y ya no te visitan ni te invitan a sus hogares. Nosotros, con estas oraciones, queremos desagraviarte y decirte que creemos en ti por los que no creen, que te adoramos por los que no te adoran, que esperamos en ti por los que perdieron la esperanza en ti, que te agradecemos por los que no te agradecen y que te amamos por los que no te aman. Por tu gran misericordia, lávanos con tu gracia, perdónanos y viviremos. En ti está puesta nuestra confianza. Te suplico que transformes el corazón de mi familia, el mío y el de toda mi nación, para que nos volvamos a ti y seas el centro de nuestra vida. Permite que nuestra Madre Celestial nos alcance las gracias que necesitamos para perseverar en la fe y ayudemos a la salvación de las almas. Amén.
0: Jesús manso y humilde de corazón,
4: haz mi corazón semejante al tuyo.
0: Jesús manso y humilde de corazón,
4: haz mi corazón semejante al tuyo.
0: Jesús manso y humilde de corazón,
4: haz mi corazón semejante al tuyo.
0: Oración para que Dios nos libre de todo mal.
4: Santísima Trinidad, en tu divina voluntad, por el tormento que le causó a nuestro Señor Jesucristo la llaga de su costado, te pido con fe y confianza por la Santa Madre Iglesia,
2: cuerpo místico y esposa de Jesucristo, por mi familia, mi nación y el mundo entero.